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2: Siete de la tarde con tres minutos.
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Hola, soy Aldo. ¿Qué tal si el hallazgo más importante en la historia de la humanidad ya ocurrió? Que la primera prueba de vida fuera de la Tierra ya fue capturada por un telescopio hace meses o incluso hasta años. Y ahora mismo está guardada en un servidor, en un archivo que nadie ha vuelto a abrir. ¿Qué? Dirás. Esto no es tan sacado de pelos, ¿eh? Si no, ya estaría calvo. Astrónomos advierten que este es un escenario cada vez más plausible. Pero no solamente en el área de astronomía, ¿eh? En varios campos de la ciencia estamos atravesando una crisis de datos. ¿Qué es eso y con qué se come? Eso es lo que vamos a ver el día de hoy. Durante siglos, la imagen del astrónomo fue la de una persona observando el cielo de noche con sus propios ojos o con un telescopio. Los telescopios de hoy ya no observan un punto del cielo a la vez, observan franjas enormes y capturan millones de objetos por noche. Y no solo eso, también lo hacen de forma automática y sin parar durante años. Por poner algunos ejemplos, el telescopio espacial James Webb entrega a la Tierra decenas de gigabytes de información cada día a través de la red de espacio profundo de la NASA. El observatorio Vera C. Rubin, instalado en Cerro Pachón, en Chile, inició oficialmente el 30 de junio de este año su gran estudio decenal, el Legacy Survey of Space and Time, y va a fotografiar todo el cielo visible desde el hemisferio sur cada pocas noches, generando alrededor de 20 terabytes de datos crudos por noche y emitiendo cerca de 10 millones de alertas automáticas cada vez que algo cambia de brillo o de posición en el cielo. 10 millones de alertas. O sea, mejor desactivar las notificaciones si trabajas ahí. En una década, este proyecto va a acumular unos 60 petabytes de datos crudos que tras procesarse se convertirán en varios cientos de petabytes de productos científicos utilizables. Y todavía no hemos hablado del SKA, que es el Square Kilometer Array, que es la red de radiotelescopios que se está construyendo en Sudáfrica y Australia, que va a ser capaz de generar en su etapa final un volumen de datos brutos tan grande que ninguna computadora podría almacenarlo completo. Así que la mayor parte de esa información se va a procesar y reducir en tiempo real antes de guardar apenas una fracción convertida en datos científicos utilizables. Como ya se deben estar imaginando, ese es un gran problema. Toda esa información no se analiza sola, y detrás de cada terabyte hay algoritmos, filtros y modelos matemáticos que deciden qué merece la atención de un ser humano y qué se archiva sin más revisión. Ahora, quizás hay una lección inesperada en todo esto. Vivimos en un mundo donde cada vez generamos más información, más tecnología y más herramientas, pero eso también significa que cada vez necesitamos más personas para trabajar con ellas. El mundo está entrando en una economía donde saber trabajar con datos tiene cada vez más valor. Y si alguna vez has pensado que quieres cambiar de carrera, mejorar tu nivel de vida o dejar de sentir que estás atrapado en un trabajo aburrido, esta parte te podría interesar. 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Volviendo al tema del video, millones de señales de radio, espectros de atmósferas de planetas lejanos y pequeños cambios de brillo en estrellas distantes quedan almacenados en servidores durante años sin que nadie los examine a fondo, simplemente porque no existen suficientes astrónomos ni suficientes horas del día, por supuesto, para revisar manualmente semejante cantidad de material. Para que tengan una mejor idea de esto, la NASA mantiene un catálogo oficial de los exoplanetas confirmados que ya supera los 6.000 mundos,
pero existen todavía miles de candidatos adicionales que han sido detectados en los datos de misiones como la Kepler y la TESS, que esperan una confirmación que puede tardar años en llegar, simplemente porque no hay suficiente tiempo en el telescopio ni suficientes investigadores disponibles para revisarlos todos con el detalle que exige la ciencia. Algunos dirán, bueno, contratamos más astrónomos, asunto arreglado. Por supuesto que esto sí ayudaría, pero tampoco es que tengamos tantos, y el volumen de datos crece de forma mucho más rápida que la cantidad de doctorados en astrofísica que se gradúan cada año en el mundo, así que la solución humana por sí sola nunca va a alcanzar. Entonces, es perfectamente posible que la primera señal de vida en otro mundo o una señal de radio genuinamente anómala ya haya sido capturada por nuestros telescopios y esté esperando en un disco duro porque todavía nadie ha aplicado el método correcto para encontrarla. Este desfase entre lo que se captura y lo que se analiza no es una novedad exclusiva de la búsqueda de vida extraterrestre, es una característica de la astronomía moderna en general. Solo como referencia, en el año 2019, al menos la mitad de los artículos científicos publicados a partir de datos del telescopio espacial Hubble se basaron en observaciones de archivo, o sea, datos capturados años antes por un equipo con un objetivo distinto y que otro equipo, con otra pregunta en mente, decidió desempolvar y volver a mirar. ¿Sí? Nos encontramos en un cuello de botella en la astronomía moderna que ya no está tanto en la capacidad de nuestros instrumentos para observar el cielo, sino en la capacidad limitada de la comunidad científica para hacerle a esos datos todas las preguntas posibles antes de que queden enterrados bajo la siguiente avalancha de información. Hemos hablado en videos anteriores sobre el hecho de que el esfuerzo por detectar vida extraterrestre es bastante más indirecto de lo que muchos creen. No tenemos naves que puedan viajar hasta un exoplaneta y tomar muestras de su suelo. Así que lo que hacemos es analizar la luz. Cuando un planeta pasa por delante de su estrella, visto desde nuestra perspectiva, una fracción diminuta de la luz de esa estrella atraviesa la atmósfera del planeta antes de llegar a nuestros telescopios. Esa luz, al atravesar distintos gases, pierde ciertas longitudes de onda muy específicas porque cada molécula absorbe la luz de una manera particular. Esto es algo así como una huella digital química. Este método se llama espectroscopía de transmisión, del cual hemos hablado en varios videos. Y gracias a él podemos saber si la atmósfera de un planeta contiene vapor de agua, dióxido de carbono, metano, oxígeno o ozono, sin haber tocado jamás ese planeta. Pero detectar una de estas moléculas no es lo mismo que encontrar vida, porque casi todas ellas pueden producirse sin ningún proceso biológico de por medio. Por ejemplo, cuando la radiación ultravioleta de ciertas estrellas rompe moléculas de agua o de dióxido de carbono en la atmósfera alta de un planeta y libera oxígeno como simple subproducto físico. A esto se le llama un falso positivo de biofirma. Confirmar una biofirma genuina exige descartar todas esas explicaciones alternativas, lo que en la práctica puede tomar años de reanálisis antes de que la comunidad científica esté dispuesta a hablar de un hallazgo. Ahora, ese matiz sobre astrobiología es apenas la puerta de entrada a un problema mucho más grande, porque la crisis de datos que venimos describiendo no es un fenómeno exclusivo de la búsqueda de vida extraterrestre, ni siquiera de la astronomía. Atraviesa a casi toda la ciencia contemporánea y en algunos campos es todavía más extrema que en el cielo. Tomemos la genómica como ejemplo. En el año 2015, un grupo de investigadores liderado por Zachary Stephens de la Universidad de Illinois publicó en la revista PLOS Biology un análisis que comparaba el crecimiento de los datos genómicos con el de la astronomía y llegó a una conclusión que sorprendió a la comunidad científica de entonces. Resulta que la capacidad mundial de secuenciación genética se duplica aproximadamente cada 7 meses y los autores proyectaron que hacia el año 2025 esa capacidad superaría el zeta-base por año. Esto es el equivalente a 1000 exabases de material genético secuenciado anualmente en todo el mundo. Solo para almacenar los genomas humanos generados a ese ritmo, calcularon que harían falta entre 2 y 40 exabytes de espacio hasta el año 2025. Esta es una cifra que ya dejaba pequeñas las proyecciones que se manejaban entonces para gigantes como YouTube con 1 o 2 exabytes anuales o Twitter con apenas 1.36 petabytes al año. ¿Qué quiere decir realmente todo esto? Pues que en laboratorios de biología molecular de todo el mundo hay secuencias genéticas completas de personas, de plantas y de bacterias esperando en servidores a que alguien tenga el tiempo y las herramientas computacionales para buscar en ellas un patrón o una mutación relevante o el origen de alguna enfermedad. En física de partículas el problema es todavía más extremo, porque ahí ni siquiera hay tiempo de guardar los datos.
El detector LHCb del gran colisionador de hadrones del CERN registra alrededor de 25 millones de cruces de haces de protones por segundo, lo cual genera cerca de 4 terabytes de datos crudos cada segundo. Para que tengan una idea mejor, un primer sistema de filtrado automático que está basado en procesadores gráficos conserva apenas el 3% de esos eventos para revisarlos con más cuidado, y una segunda etapa de selección reduce esa cantidad 10 veces más, de modo que al final solamente quedan grabados de forma permanente unos 10 GB por segundo, muchísimo menos del 1% de la información original. ¿Qué pasa con todo lo demás? Pues que se descarta en cuestión de milisegundos sin que ningún ser humano lo haya visto jamás. Lo cual significa que, a diferencia de la astronomía, aquí el riesgo no es que un descubrimiento quede dormido en un archivo, sino que jamás llegue a existir un archivo que lo contenga. Ya en el año 2009, el informático Jim Gray dejó planteada una idea que ejemplificaba lo que estábamos viviendo. La ciencia se encontraba atravesando un cuarto paradigma de investigación. Antes de este momento, según su esquema, la ciencia había pasado por tres etapas. La primera fue la ciencia empírica, la de siglos como el de Galileo, basada en observar la naturaleza directamente con los propios sentidos o con instrumentos simples. La segunda fue la ciencia teórica, la de Newton o Maxwell, que buscaba leyes y ecuaciones generales capaces de explicar esas observaciones. La tercera fue la ciencia computacional, que llegó con las primeras computadoras potentes y permitió simular fenómenos demasiado complejos para resolverlos a mano, como la formación de una galaxia o el plegamiento de una proteína. La idea de Gray fue recogida y expandida ese mismo 2009 en el libro El Cuarto Paradigma, el descubrimiento científico intensivo en datos. Y ese mismo año, en la revista Science, algunos científicos retomaron esa misma idea para advertir que la ciencia estaba entrando en una cuarta etapa, una en la que el cuello de botella ya no es generar datos, sino tener la capacidad de explorarlos a fondo. Astronomía, genómica, física de partículas, climatología, medicina, todas comparten hoy esa misma tensión entre lo que los instrumentos capturan y lo que los seres humanos, con su tiempo y atención limitados, logran interpretar. Volviendo a la astronomía, esto explica por qué el papel del científico de datos se ha vuelto tan central en la astronomía contemporánea como el del propio astrofísico. Esto es algo que hace apenas 30 años hubiera sonado extraño. Hoy, buena parte del trabajo de descubrimiento no ocurre frente a un telescopio, sino frente a una pantalla, ya sea limpiando datos contaminados que ocurrieron por ruido instrumental o por el paso de satélites o por rayos cósmicos que golpean al detector, y también construyendo modelos capaces de distinguir entre una señal real y un artefacto producido por el propio instrumento. Un ejemplo concreto de este cambio de paradigma es AstroNet, una red neuronal desarrollada en el año 2017 por Christopher Salue, entonces ingeniero en Google, junto al astrónomo Andrew Vandenberg. Entrenaron ese modelo con miles de curvas de luz ya clasificadas manualmente por voluntarios del proyecto Planet Hunters, y luego lo dejaron examinar el archivo completo de la misión Kepler en busca de patrones sutiles de tránsito que los métodos estadísticos tradicionales no llegaban a distinguir del ruido. El resultado fue el hallazgo de Kepler-90i, un planeta que llevó a 8 el número de mundos conocidos alrededor de esa estrella, empatando en ese momento con la cantidad de planetas de nuestro propio sistema solar. Todo ese planeta estaba ya en los datos descargados años antes, esperando que alguien construyera la herramienta capaz de encontrarlo. Desde entonces, variantes de ese mismo enfoque se han aplicado también a los datos del telescopio TESS, el sucesor de Kepler, que la NASA lanzó en el año 2018 y que sigue entregando nuevas curvas de luz cada mes, lo que confirma que no se trató de un golpe de suerte aislado, sino de

de la cual también hemos hablado en varios videos. Sí, esa de la super mega estructura alienígena que nunca fue nada de eso. Eso es claro si solamente lo hace una persona. Pero ahora tenemos algoritmos de detección de anomalías, y estos se entrenan para reconocer qué es lo normal en un conjunto de datos y luego señalar todo aquello que se aleja estadísticamente de ese comportamiento esperado, sin la necesidad de que nadie especifique de antemano qué forma exacta tendría lo interesante. Esa capacidad de buscar lo desconocido sin saber de antemano qué forma tiene es quizás la herramienta más prometedora que existe hoy en día para encontrar justamente este tipo de señal que ningún ser humano sabría cómo pedirle a una computadora que busque. A todo esto se le suma que la nueva generación de telescopios terrestres que se están construyendo tendrán todavía más espectros que analizar, no menos. Así que la pregunta de cómo procesamos todavía esa información no va a desaparecer, va a volverse más complicada y mucho más urgente. Con el observatorio Vera Rubin ya en marcha y el SCA avanzando en su construcción, la cantidad de información disponible para este tipo de búsquedas va a multiplicarse varias veces en la próxima década. Lo que en la práctica significa que la brecha entre lo que capturamos y lo que realmente llegamos a analizar en profundidad no va a cerrarse sola, sino que va a depender de cuánto invirtamos en desarrollar mejores algoritmos, en abrir más archivos al público a través de proyectos de ciencia ciudadana y en formar científicos capaces de moverse con la misma comodidad entre la astrofísica y la estadística computacional. Mientras tanto, en algún servidor, entre espectros de exoplanetas, secuencias genómicas sin analizar y colisiones de partículas que se descartaron antes de que nadie las viera, es perfectamente posible que ya exista la prueba que estamos buscando durante siglos. Esa prueba está guardada y está completa, solamente esperando por alguien a que haga la pregunta correcta. Todo lo que acabamos de ver como que rompe con esa imagen que muchos tienen del descubrimiento científico, ¿no? Esa idea de un momento único con la persona correcta mirando en el instante exacto. La realidad, al menos la ciencia del siglo XXI, se parece más a una biblioteca gigantesca que crece todos los días más rápido de lo que cualquiera puede leerla y donde el próximo gran hallazgo podría no depender de construir un instrumento más grande, sino de volver a abrir un archivo antiguo o una pregunta que de repente a nadie se le había ocurrido hacer antes. Por supuesto que eso no le resta ni un poco de emoción al asunto, pero sí que cambia dónde hay que buscar. La cosa es que ya no basta con decir tarea para la casa. Tienen tarea para la casa, tarea para su vida diaria y hasta para cuando mueran. Así que mejor relájense un poco porque igual no lo van a terminar. Y bueno, hemos llegado al final de este video. Espero que les haya parecido interesante. Haznos saber acá abajo en los comentarios qué crees que deberíamos hacer para solucionar esto. ¿Clonarnos por 10? ¿Entrenar perros? ¿O fusionar nuestros cerebros con delfines? O si no sabes qué comentar, ya sabes, comenta cualquier cosa para favorecer al algoritmo. Por mí, eso ha sido todo. Gracias por ver este video y hasta la próxima.

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0: 7 de la tarde con 21 minutos.
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0: 8 de la tarde con 2 minutos.
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Hola, ¿qué tal amigos? Bienvenidos a los lunes de Aplicación Descubriendo aquí en su canal investigativo donde tocamos aquellos temas que hace mucho tiempo no quisieron que supiéramos y además los lunes tratamos una dimensión en la que podamos tomar aquellos conocimientos investigados, adquiridos y profundizarlos en una dimensión que es tan importante como cuando se encuentra la información y es la aplicación. Generalmente pues lo hacemos con nuestro compañero Robinson Devia, sin embargo pues ocupaciones de su trabajo varios lunes no puede porque pues está de viaje o en cualquier cosa. Hoy se disculpa con nosotros, pues no pudo estar con nosotros acompañándonos como es habitual. Pero sin embargo aquí estoy para compartirles la temática que hoy vamos a desarrollar. Vamos a hablar de Hermes Trismegisto y cómo éste destruye al dios de las religiones. Entendiendo que varios han sido los personajes que a lo largo de la historia nos han acompañado para entregarnos conocimiento, información, sabiduría, que nos saquen de todos estos programas de manipulación en que la humanidad se ha encontrado sumergida. Y en este caso, Hermes Trismegisto, del que hemos hecho ya otros capítulos, les recomiendo, por ejemplo, el que hablamos de la investigación correspondiente a la mónada de Hermes Trismegisto, la unidad, palabra, verbo, si no lo han visto. Pero en esta oportunidad vamos a hablar de cómo él explica, cómo él reflexiona, analiza, comparte la información sobre Dios y la creación. Y de paso, inmediatamente hace una fuerte, fuerte crítica de los dioses que se adoran en todas las religiones del mundo. Desde su época hasta el sol de hoy, la humanidad no ha querido, por terquedad generalizada, dar el paso contundente de entender realmente Dios, la creación y justamente las mentiras de estos falsos dioses de las religiones. ¿Qué cosa, no? Uno podría asegurar que las religiones están ahí para entregarle al ser humano los mecanismos espirituales conforme a la ley creacional. Pero bueno, otra cosa es todo esto. 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Tengan en cuenta que cada vez que ustedes hacen esto, ayudan para que el algoritmo de YouTube posicione estos videos e investigaciones en un lugar donde otras personas también puedan encontrarse con todo esto. Bueno, vamos a utilizar para el estudio de la noche de hoy, vamos a utilizar fragmentos que hemos extraído de varios de los documentos que Hermes Trismegisto dejó como legado a la humanidad. Uno de ellos se llama, todos estos son diálogos de Hermes sobre la creación, y uno de ellos es el discurso universal de Hermes a Asclepios. ¿Qué es esto? Primero que todo para ubicarnos, ¿no? Importante siempre saber de qué vamos a hablar. Discurso universal de Hermes a Asclepios. Es Asclepio también conocido como el discurso perfecto, Logos o, amigos, Telios. Es un tratado filosófico y religioso atribuido a Hermes Trismegisto. ¿Qué es el texto que vamos a estudiar? Bueno, es una obra cumbre del hermetismo, como se le conoce al legado de este personaje, escrita originalmente en griego, allí en Alejandría, entre el siglo I y III después de Cristo. Es importante entender que la recopilación de esta información es posterior justamente al tiempo y momento en cuando Hermes la dijo, la pronunció. El texto griego original se perdió, pero sobrevivió gracias a una antigua traducción al latín y algunos fragmentos en copto hallados en Nag Hammadi, en la biblioteca descubierta en Nag Hammadi, Egipto, en la década de los 40. Presenta una conversación secreta entre Hermes Trismegisto y su discípulo Asclepio. También en esa conversación estaba acompañado por Tat, su hijo, dentro de un lugar que utilizaban en aquel entonces de adoración. Utilizaban esos escenarios para conversar sobre lo que realmente la humanidad debía conocer, para alejarse de todo aquello que la ha desviado del verdadero camino
de la espiritualidad. Entonces, ¿cuáles son los temas principales de esto que vamos a estudiar hoy? El hombre en el cosmos. Ese es un tema importante, donde se analiza la naturaleza humana, el puesto del hombre y su función como un gran milagro, entre comillas, intermediario entre lo terrenal y lo divino. Es decir, la doble esencia que posee el humano terrestre. Lo divino y lo culto. Y el culto. Es decir, el culto a los dioses en las religiones. Hacía una profunda crítica al respecto a Hermes. Explica la naturaleza de Dios, los géneros de los dioses y contiene pasajes célebres sobre los rituales egipcios para animar estatuas o introducir en ellas espíritus divinos. También incluye la profecía sobria sobre el fin de los tiempos y la decadencia de la piedad humana. Y por último, toca el orden cósmico. Detalla los principios que sostiene el universo, como el tiempo, la eternidad, el destino, la necesidad y el orden del cosmos, argumentando que todo se mueve gracias a la causa suprema de lo que él habló, la suprema causa de todo, la mónada, la inteligencia, el bien o Dios. De ese vamos a hablar y vamos a leer una parte que lo tengo aquí preparado para ustedes los buscadores. Aquí lo pongo. Muy bien. Entonces vamos a ver cómo Hermes destruye al dios de las religiones. Muy atentos porque nos damos cuenta que desde hace miles de años se nos advirtió de nuestra carencia, de nuestra pobre carencia en el entendimiento real de la creación del verdadero creador o Dios y los falsos que por ahí están. Entonces el discurso universal de Hermes Asclepios dice, Asclepios hace una pregunta, ¿qué es pues Dios? Una pregunta muy importante que a pesar de que fue hace tanto tiempo, muchos seres humanos hoy se las hacen. Pero, ¿qué es pues Dios? Hermes contesta, Dios no es nada de todo esto, sino, escuchen bien, la causa de todo en general y de cada ser en particular. Ampliemos un poquito las letras para que ustedes también puedan, ahí en el monitor, en el computador, puedan leerlo de mejor manera. Entonces dice, Dios no es nada de todo esto, sino la causa de todo en general y de cada ser en particular. Él no ha dejado nada al no ser. Todo ser viene de lo que es y no de lo que no es. La nada no puede convertirse en algo. Así que en la creación, el concepto de nada no existe. Porque nada, de la nada no puede surgir nada. ¿Sí? Como dice aquí, en general y cada ser en particular. Él no ha dejado nada al no ser. Todo ser viene de lo que es y no de lo que no es. La nada no puede convertirse en algo. Es decir, que antes de decir la nada, tenemos que hablar de la causa del todo. Esta es su naturaleza, el no poder ser, la nada. ¿Cuál es la naturaleza de la nada? De no poder ser nada. Así que en la creación no existe el nada, sino que existe, antes de todo, la causa del todo. Y eso es lo que la gente acostumbra a llamar acá, en esta dimensión, Dios. La naturaleza del ser, por el contrario, es la de no poder dejar de ser. Asclepios vuelve y pregunta, así pues, ¿cómo defines tú a Dios? Hermes contesta, Dios no es la inteligencia, sino la causa de la inteligencia. No es el espíritu, sino la causa del espíritu. No es luz, sino la causa de la luz. ¿Qué quiere decir? Que todo lo que nosotros vemos manifestado es ya la creación. Pero la creación fue generada por la causa, por la esencia, por la fuente. No es la luz, sino la causa de la luz. Los dos nombres bajo los que hay que honrar a Dios son apropiados solo para Él y para ningún otro.
Ninguno de esos a los que llama dioses, ojo con esto, ninguno de esos a los que llama dioses, ninguno de los hombres ni de los espíritus puede, en ningún modo, ser llamado bueno. Entonces, aquí Hermes, en su definición a Dios, también de paso, amigos oyentes, se refiere a lo que la humanidad llama o cree que son Dios, o en otros casos, dioses. Ninguno de los hombres ni de los espíritus puede, de ningún modo, ser llamado bueno. Este título solo es propio de Dios. Él es el bien y no otra cosa. Todos los demás seres están fuera de la naturaleza del bien. Son cuerpo y alma, y en ellos no hay lugar para el bien. El bien iguala en tamaño la existencia de todos los seres corporales e incorporales, sensibles e inteligentes. Tal es el bien, tal es Dios. Entonces, el bien, lo perfecto, la causa del todo, en sí es el bien. De ahí en adelante, lo que surge es la creación. Y la creación es la manifestación de la primera causa, que la causa es increada. Pues la creación, su propio término, nos ayuda a entender que es la manifestación de lo increado, no de la nada. Y dice, y él es el bien, y no otra cosa. Todos los demás seres están fuera de la naturaleza del bien. Ah, bueno, entonces quedé acá. Tal es el bien, tal es Dios. No digas, pues, de ningún otro ser que es bueno. Esto es una impiedad. No digas de Dios que es otra cosa que el bien. Esto también es una impiedad. Todo el mundo emplea la palabra bien, pero nadie comprende su sentido. Así nadie concibe a Dios, y por esta ignorancia se llaman buenos, ojo con esto, a los dioses y a algunos hombres, refiriéndose ya a la experiencia humana con lo que la humanidad creyó y llamó dioses. Los cree buenos o el bien sin serlo, sin ellos serlo, o también a algunos hombres, aunque no puedan ser buenos ni convertirse en buenos. Todos los demás dioses son llamados inmortales y se les da el nombre de dioses como una dignidad, sin serlo. Repito, todos los demás dioses son llamados inmortales y se les da el nombre de dioses como una dignidad, sin ser de lo que él está refiriéndose al Creador. Pero para Dios, el bien no es una dignidad, es su naturaleza. Dios y el bien son una sola y misma cosa, y el principio de todas las demás, el bien, es Dios, porque lo propio de la bondad es el dar todo sin recibir nada. Ahora bien, Dios da todo y no recibe nada. Entonces, cuando usted escucha un Dios que pide, ya no está mostrando la naturaleza del Creador, porque está pidiendo. Mientras que el bien, que es Dios o el Creador, lo propio en él es la bondad, es el dar todo sin recibir nada. Ahora bien, Dios da todo y no recibe nada. Dios es, pues, el bien y el bien es Dios. Su otro nombre es el Padre. Padre.

Este es su castigo. Su alma está condenada a entrar en un cuerpo que no es ni hombre ni mujer, condición maldita bajo el sol. Así, oh Asclepios, no olvidéis la suerte de aquel que no tiene hijos, sino llorar la desgracia pensando en la expiación que le espera. Tales, oh Asclepios, los primeros elementos del conocimiento, la naturaleza preexistente. ¿Cuáles fueron las frases importantes aquí? Veámoslas, para profundizar inmediatamente el estudio. Dios no es la inteligencia, dice Hermes. Dios no es la inteligencia. Es la causa de la inteligencia. No es el espíritu, sino la causa del espíritu. No es la luz, sino la causa de la luz. El principio de todo. La causa. Entonces, lo importante es lo siguiente. Esto es extraordinariamente significativo, porque establece una distinción entre Dios, que no es igual a inteligencia Dios, y no es el igual a espíritu Dios, o igual a la luz, porque es la causa de todo. Lo que nosotros vemos ya es la manifestación. Ahora, por ejemplo, si estudio el libro secreto de Juan y lo trato de comparar con esto, ¿cómo puede compaginar? Cuando en el libro secreto de Juan se habla del espíritu invisible, se está refiriendo así en términos a la causa, como lo presenta Hermes. Y cuando dice que comienza a manifestarse, o sea, comienza la creación, es cuando aparece el pensamiento activo, bárbelo, y de ahí en adelante, pues toda la creación. Así que, en el libro secreto de Juan, lo que aquí se llama causa del todo, es allá el Espíritu Virgen. O sea, el increado, el que no ha sido manifestado, pero es la causa del todo. ¿Qué más? Sino que Dios es la causa de la inteligencia, el espíritu y de la luz. Hermes estaría diciendo que aquello que experimentamos, atención amigos, aquello que experimentamos como inteligencia, como conciencia, como orden, luz o espíritu, pertenece al ámbito de la creación, manifestación, mientras que aquello que llamamos Dios está más allá de esa manifestación o de esas manifestaciones, siendo el increado. Entonces, aquí comienzan a surgir unas conclusiones muy importantes. Todo ser es una manifestación de la primera causa, de la fuente. Por lo tanto, no es Dios. Todo ser, toda criatura en la creación, no es parte de la creación, mas no es la causa de la creación. Así se entiende de la otra manera. Hermes desmonta la identificación de Dios con cualquier ser, que es lo que les acabo de mencionar, cuando lo dice así. Dios no es nada de todo esto. Él empieza diciendo eso, ¿no? Dios no es nada de todo esto, sino la causa de todo en general y de cada ser en particular. Por consiguiente, Dios es la causa de cada ser. Entonces, Dios no sería simplemente un ser entre los seres. Es decir, Dios no sería alguien dentro de la creación, sino que sería aquello por lo cual existe la totalidad de los seres. Aquí es Hermes el que nos pone en la dimensión de comprender que Dios no es alguien. Dios ni siquiera es un ser. ¿Ok? Dios ni siquiera es un ser. ¿Qué podemos entender además? Y eso cambia completamente la concepción tradicional de un Dios antropomórfico. Antropomórfico. O sea, un ser con cuerpo en un trono, que es lo que habitualmente pues, estamos acostumbrados a creer, a pensar. ¿Qué aparece, habla, castiga, premia, se desplaza, tiene enemigos, reclama culto, etcétera, etcétera, etcétera?

0: Por lo tanto, amigos oyentes, Hermes, en este discurso, en esta conversación con Asclepios y también con su hijo Tat, da una cachetada al concepto tradicional de todas las religiones sobre todo, sobre Dios. De todas, no una en particular. Porque entonces la gente cree que si practica el cristianismo, la percepción que tiene es la ideal, pues las otras no. O sea, el Islam no, o la judía no, o las chinas no, cualquiera no, sino la de ellos. No, todas. Porque la percepción, como dice aquí, se habla de un Dios que la gente considera antropomórfico, que aparece, desaparece, que habla, que calla, que castiga, que premia, que se desplaza, que tiene enemigos, que desata iras y todo esto, que reclama culto, que pide diezmos. Entonces un hombre, hace miles de años atrás, ya había enseñado eso. Entonces el punto es, si esto fue enseñado, amigos oyentes, hace miles de años, ¿por qué nosotros no hemos podido hacer el giro, cambio y transformación de un concepto que al recibirlo puede ser entendido tal vez más fácilmente de lo que nos ha tocado imaginar lo que nos plantean como Dios? Porque creo que el planteamiento sobre esta crítica directa al sistema religioso y su Dios resulta más complejo sostener. Resulta que para que el ser humano le obedezca, resulta que para que el ser humano lo comprenda, como se explica, pues hay que hacer y montar toda una parafernalia. Pero mientras que si se habla en términos de lo que está mostrando Hermes, fuese mucho más sencillo comprender todo. O sea, la vida de nosotros los seres humanos se hubiese descomplicado absolutamente desde el punto de vista espiritual. ¿Pero qué ha pasado? Entonces, el gran obrero, dice Hermes, el gran obrero, el creador, ha hecho el mundo no con sus manos, sino con su palabra. Podríamos llamarle a esto el verbo, la mónada. Tienes que presentártelo como, o representártelo como presente y siempre existente. Tanto como el autor de todo, el uno y el solo, el que ha creado los seres por su voluntad. Su cuerpo no es tangible, ni visible, ni mesurable, ni extenso, ni parecido a ningún otro cuerpo. No es el fuego, ni el agua, ni el aire, ni el espíritu, pero todo proviene o viene de él. Siendo bueno, ha querido crear al mundo por sí mismo y adornar la tierra. Como adorno del cuerpo divino ha colocado al hombre, animal inmortal y mortal. El hombre domina sobre los animales por la razón y la inteligencia. Ha nacido para contemplar las obras de Dios, admirarlas y conocer a su autor. Dios ha distribuido la razón a todos los hombres, pero no la inteligencia. No es que haya enviado a algunos, pues la envidia le es ajena. Ella nace en las almas de los hombres que no tienen inteligencia, la envidia. Bueno, entonces aquí hay otro fragmento, ya dedicado a la mónada, a la fuente, al verbo, a la sustancia única, a la causa, a la primera fuente, como usted quiera imaginarlo, decirlo. Ahí, cuando estamos hablando en esos términos, no imagine a alguien. Porque cuando ya imagina a alguien, ya usted ahí está, es en creación, en manifestación. Usted tiene que empezar en lo que no es manifestado. Y aquí Hermes da la clave. La inteligencia, vamos a colocarla acá. La inteligencia. Aquí aparece la idea de la inteligencia. Al ser humano, el ser humano recibe razón, pero debe despertar la inteligencia. Y la inteligencia es el pensamiento, y la inteligencia es precisamente lo que permite contemplar el orden de la realidad y comprender aquello que está detrás de él. Entonces, estamos invitados a utilizar el recurso superior de la inteligencia, porque el básico es la razón. Recordemos que la razón es forja de acuerdo al patrón cultural, todo lo que pues aprenderemos desde muy chicos, ahí estamos aprendiendo a razonar, darle respuesta y sentido más lógico y primario a todo. Sin embargo, la inteligencia ya tiene que ver con el despertar, con el ver más allá. De hecho, aquí lo dice, la inteligencia es precisamente lo que permite contemplar el orden de la realidad. el orden de la creación y comprender aquello que está detrás de él, que está detrás de esa creación. Así que la contemplación de la creación le permite al humano que utiliza la inteligencia conocer al Creador. De esta manera. Lo dijo así Hermes: solo el pensamiento ve lo invisible, porque él mismo es invisible, el pensamiento. Solo el pensamiento ve lo invisible porque él mismo es invisible. Entonces tenemos una especie de cadena, así: universo, orden, inteligencia, contemplación, conocimiento, comprensión de Dios. Ahora, aquí habla de que el universo, la creación, tiene un orden, como lo planteó Hermes a su hijo Tad. Aquí está. Veamos. Así, oh Tad, hijo mío, ruega primero al Señor y al Padre, el solo, el único del que ha surgido el único, a fin de que éste sea propicio y que puedas comprender a este Dios. Para ello es necesario que uno de sus rayos ilumine tu pensamiento. Por eso decíamos acá, solo el pensamiento ve lo invisible porque él mismo es invisible. Solo el pensamiento ve lo invisible porque él mismo es invisible. Si puedes, lo verás con los ojos de la inteligencia. Otad, porque el Señor no es ávaro. Él se revela en el universo entero. El Creador se revela, siendo la causa, se revela en el universo entero. Tú puedes comprenderlo, verlo, atraparlo con tus manos y contemplar la imagen de Dios. ¿En dónde? En el universo entero. Pero, ¿cómo podría manifestarse a tus ojos si lo que está en ti es invisible para ti mismo? Si quieres verlo, piensa en el sol, piensa. Piensa en el sol, piensa en el curso de la luna, piensa en el orden de los astros. ¿Quién mantiene este orden? Cuando comienzas a pensar y a buscar, como lo puse acá, mírenlo acá, como lo puse acá, universo, orden, inteligencia, contemplación, que permite el surgimiento del conocimiento, dando como resultado la comprensión de Dios o el Creador, o la creación. ¿Sí? Dice, piensa en el curso de la luna, ese es el orden. Piensa en el orden de los astros. ¿Quién mantiene este orden? Ya te estás haciendo una pregunta. Después de la contemplación, para que surja el conocimiento de qué mantiene el orden. Porque todo este orden está determinado por el número y el lugar. Todo tiene un porqué y un para qué en la creación. Y entendiendo el porqué y el para qué, estás comprendiendo al Creador o a la creación. Así que en la medida en que profundicemos en el conocimiento de la existencia, en sus diferentes manifestaciones, estamos acercándonos más, por la contemplación y el conocimiento, a la comprensión de Dios. El sol es el más grande de los dioses del cielo. Aquí estoy contemplando, ¿no? Él le dice a su hijo, contempla, piensa. ¿Sí? Entonces, le dice, el sol es el más grande de los dioses del cielo. Todos los soles celestes lo reconocen como su rey y caudillo, refiriéndose a los otros planetas. Y este astro, el sol, más grande que la tierra y el mar, deja rodar por encima suyo a astros mucho más pequeños que él. Entonces, viene la pregunta después de la contemplación. ¿Qué respeto, qué temor te obliga a ello, le obliga a ello, oh hijo mío? ¿Qué respeto, qué temor le obliga a ello, oh hijo mío? O sea, pregúntate, ¿por qué el sol, siendo más grande que todos los planetas que giran alrededor de él, pues permite que eso suceda? ¿A quién se debe este orden? ¿Cómo se debe este orden? ¿Por qué o para qué? Los cursos de cada uno de estos astros en el cielo son diferentes y desiguales. Cada uno tiene su forma, Cada uno tiene su modelo. ¿Quién ha fijado a cada uno de ellos la dirección y la longitud de su curso, de su órbita? La osa gira sobre sí misma y arrastra al universo con ella. ¿Quién se sirve de ella como de un instrumento? ¿Quién ha fijado el mar sus límites? ¿Quién ha colocado los fundamentos de la tierra? Entonces, miren que todas esas preguntas que Hermes le dice, tienes que preguntarte, tienes que, luego de la contemplación de la creación, buscar el conocimiento del por qué y el para qué, y es cuando la comprenderás. Entonces miren que aquí está hablando de un orden, que incluso con nuevas teorías se quiere anular ese orden. Y entonces anular el orden original de la creación no nos permite comprender la creación, ni mucho menos al Creador o lo que llamamos Dios. Así que cada vez que desafiamos y retrocedemos en el entendimiento, en el conocimiento que hemos tenido de la creación, estamos alejándonos del Creador. No solamente porque estés en iglesias adorando a un ser corpóreo, a un personaje que crees como alguien, y ya de ahí estás perdido en la adoración, sino con el solo hecho de no percibir y contemplar de manera ordenada, con inteligencia, el universo y su creación. Te aleja porque dejas de comprender esa creación. Además, seguimos estudiando esta interesante investigación. Así que, ¿no sería entonces como nos enseñaron? Dios, obediencia y adoración. Nos enseñaron Dios, obediencia, adoración. Sino que sería universo, orden, inteligencia, contemplación, conocimiento, comprensión de Dios. No, nos cambiaron todo eso, es Dios, obediencia y adoración. Ya. Nos simplificaron toda la cuestión para alejarnos más, no de Dios como ser. Porque cuando piensa en ser, ya no es Dios. Para alejarnos de la creación y desconectados de la creación, vivir fuera de las leyes y el conocimiento que se desprenden de ella para la armónica vivencia de cada humanidad. Es la única manera en que el ser humano se pierde en comportamientos que se distancian de la verdadera creación, como quitarse la vida unos a otros, como el irrespeto a la naturaleza, como la violación de los principios espirituales del ser. Todo eso que sucede es básicamente porque estamos en la fórmula que les pongo acá, la fórmula Dios, Dios ser, Dios alguien, obediencia, adoración, que es lo que enseñan muchas religiones y algunas filosofías. Entonces, vuelvo y repito la fórmula. ¿Cómo es? Universo, la manifestación del universo, que es la creación, ¿verdad? Entender el orden con los ojos del pensamiento y la inteligencia a través de la contemplación para que surja el conocimiento y la comprensión así de Dios. O sea, esto es con inteligencia, esto no es con obediencia y adoración. Entonces, en la medida en que usted se dedique a conocer la creación, a contemplar su creación, usted como creación, a contemplar y a entender la creación que rodea, la creación universal, usted está comprendiendo más al Creador. Lo está conociendo, ya no como un ser, sino del entendido de todo esto. ¿Sí? Voy a poner ejemplos. Cuando usted es capaz, por ejemplo, de contemplar con los ojos de la inteligencia la concepción de la vida, el desarrollo de la vida en el vientre de la mujer, si usted contempla y adquiere el conocimiento de cómo ocurre eso, de por qué ocurre y para qué ocurre, entonces ese conocimiento que lo desarrolla con la contemplación y la inteligencia, ahí ya no es la razón, es la inteligencia. Entonces aparece la comprensión de la vida, la valoración de la vida, que es Dios o que es el Creador. Entonces cada vez más usted se hace sensible porque comprende a Dios Creador o a Dios Creación, a la causa. Mientras que el desconocimiento, porque vivimos solo en la razón de lo que nos dijeron verdad, lo que nos dieron como verdad, en qué creer y no creer, eso es razonar nada más, nos desconecta de la comprensión de la creación. Y vivimos como loquitos, como carros chocones y locos de aquí por allá y de allá por acá. Y ahí no hay avance, ni ascensión, ni evolución. Entonces, creyendo que la otra fórmula que les pongo al final, Dios, obediencia, adoración, creemos que ese es el patrón. No, ese es el patrón de atraso. Ese es el patrón de enfrentamiento. Pongamos un ejemplo típico de lo que está ocurriendo. El pueblo de Israel dice ser el pueblo elegido de Dios, porque este personaje se le apareció a Abraham y le habló cara a cara, a Moisés a cara a cara, y le dio unos mandamientos y le dijo que existirá un gran Israel desde el río Éufrates al río Nilo, al río grande de Egipto. Entonces, ahí estamos hablando de alguien que se manifestó y le habló a un ser humano. Eso es un ser, ¿cierto? Al ser un ser, entonces ya no es el Creador. ¿Sí? Ahí es donde la cachetada, Hermes, a todos los dioses de las religiones. A todos. Ya es un ser. Y al ser un ser, estás simplemente adorando un mandato, un mandamiento, una instrucción. Y esa instrucción, porque crees que viene de un Dios, carece de comprensión en la creación. Solo es obediencia. Y al tiempo, cuando ejecutas dicho mandato, es destrucción, es arrasar la vida y todo lo que estamos viendo que sucede por este pueblo que se cree elegido de Dios. ¿Y qué permite en profundidad? Los religiosos, las personas que están en los cultos evangélicos, cristianos, ¿qué pasa con ellos? Creen y obedecen a que ese es el mandato de Dios porque está en la Sagrada y Santa Biblia. Están obedeciendo en adoración, solo utilizando la razón porque fue lo que les enseñaron de pequeñitos. Pero Hermes dice, a eso tienes que imprimirle inteligencia y comenzar a contemplar para que surja el verdadero conocimiento y con este la comprensión de lo que es realmente Dios. ¿Cómo funciona? Que esta tierra es prometida. Analizo esto con inteligencia y comienzo a buscar en la contemplación de la historia, en este caso, de un hecho histórico, y adquiero el conocimiento del por qué surgió, y ahí comienza la comprensión. No la adoración, no la obediencia. Por eso este mundo se enfrenta en guerras, en desplazamientos, en muerte, y en otros que aplauden, que así sea, porque son mandatos divinos, entre comillas divinos, y otros que se quedan callados porque es mejor acomodarse. No hay inteligencia, no hay comprensión, no hay conocimiento, que es la clave, la cadena especial que genera Hermes: universo, orden, inteligencia, contemplación, conocimiento y comprensión de Dios. Apliquemos aquellos conocimientos que ya vienen hace rato. No, que yo solamente con Jesús. Bueno, sí, está bien. Saque algo de Jesús. Pero resulta que, igual que él, otros personajes también dejaron grandes conocimientos que podemos ampliarlos y podemos compenetrarlos. ¿Qué les parece? Sería interesante. Entonces, la creación aparece como una especie de revelación. La creación es una especie de revelación. Hermes le dice a Tat que observe, como les dije ahorita, el sol, la luna, los astros, la rotación de la osa, los límites del mar, los fundamentos de la tierra, y le pregunta, ¿quién mantiene este orden? Es decir, la creación funciona como una especie de lenguaje. No se trata simplemente de mirar el universo y decir, ¡adoremos al Creador! No, no se trata simplemente de eso. Se trata de ir más allá y comprender ese orden, como les había explicado. Así. La invitación es, mucho cuidado, amigo de Descubriendo. Observa, pregunta, comprende y asciende intelectualmente. Y ascendiendo intelectualmente, puedes comprender. Y la comprensión y la aplicación van de la mano. Y creces espiritualmente. Pero primero tienes que observa, pregunta, comprende y asciende intelectualmente. Es la fórmula que enseñó Hermes. Y cuando yo estoy hablando de Hermes, aquí no me vengan a meter hermenéutica, ni los conocimientos que utilizan, o las sociedades secretas, o el rosacrucismo que puede tomar estos documentos. Es como cuando uno habla de Jesús, y porque habla de Jesús, entonces se relaciona con religiosos, porque los religiosos se tomaron el mensaje de Jesús. No. Aquí lo que buscamos es información. Y no vestirnos con esa información del traje de la organización que se apoderó de ese conocimiento. Repito, es como si buscara el mensaje de Jesús y por buscarlo entonces me pongo el ropaje de cristiano. No. Entonces si busco el conocimiento de Hermes, entonces me pongo el traje de que estoy en corrientes del hermetismo. No. Porque ya esos son organizaciones que utilizaron esos conocimientos y les dieron su interpretación, que a mí particularmente no me gustan. Es lograr reclamar lo que es en información para cada ser humano y leyéndola directamente, estudiándola, interpretar, como lo que dice aquí, observar, preguntar, comprender, ascender intelectivamente. Y ahí estás comprendiéndote y comprendiéndote, comprendes al Creador. Es el discurso, es la propuesta que incluso no es nueva. Esto hace miles de años atrás. Ni siquiera es que estemos hablando de algo que acaban de traer y que nos es difícil comprender por lo nuevo que es. No, al contrario. Aquello fue dejado hace miles de años. Solo que, como les dije, organizaciones que han tomado estos saberes y les han puesto un ropaje de organización que si tú los quieres obtener tienes que entrar ahí. Y comportarte como ahí digan quienes inventaron dicha organización. No, aquí es en libertad. Aquí es reclamando lo que nos pertenece nada más, sin dejarnos poner el traje de las organizaciones que salieron después. Entonces, Hermes lo dijo. El hombre ha nacido para contemplar las obras de Dios, admirarlas y conocer su autor. Entonces, cuando usted estudia, cuando usted quiere conocer, y ahorita les hablé de la maravilla de la fecundación, de la creación. Pero cuando usted estudia su corazón, o cuando usted estudia sobre el planeta, cuando usted estudia sobre el sol, cuando estudia sobre las estrellas, cuando usted habla, por ejemplo, como lo hicimos la semana pasada, de los ciclos cósmicos, estamos entendiendo el orden, estamos entendiendo las leyes creacionales. Y al conocerlas, a partir de la contemplación y de las preguntas y la búsqueda de esa respuesta, entonces estamos ascendiendo intelectualmente. El ascenso intelectual, en el enriquecimiento de nuestro aprendizaje con el conocimiento, nos va poniendo en un impulso superior al de la adoración. Nos va colocando y nos vas alejando del impulso del fanatismo, porque vamos contemplando las posibilidades. Y ya no nos sonrojamos, ya no nos alteramos, porque comienza a expandirse el pensamiento. Y recuerden que el pensamiento ve lo invisible. Lo que no es tan visible y manifiesto para los demás, puede serlo para quien sabe contemplar, preguntar, encontrar conocimiento, comprender y ascender. Ese es el principio de la creación. Ahora, mírenlo en la aplicación. Resulta que al principio Hermes planteaba que el Creador es la causa, Así que nosotros podemos generar causas que generen nuestras propias creaciones. Nosotros como humanos podemos generar causas. No. No que podamos. Todos los días generamos causas. Ojalá las causas que generemos sean entendidas, comprendidas, surgidas desde el mismo poderío del pensamiento inteligente. Generar causas para que inmediatamente veamos la creación, que es el efecto. El efecto es la causa, así sea el error también. Cuando está padeciendo de algo, está usted experimentando la manifestación de algo que usted causó. Ahí nos ayuda a comprender incluso este concepto de Hermes, porque puede decir este concepto hermético, pues entonces se va a la mente allá de esas corrientes raras. Y digo raras porque esto se le ha puesto mucha cosa alrededor. Esto es simple. Esta vaina se le ha puesto tanta cosa alrededor que complica el saber. Y no hay cosa que menos sirva para nada que algo que suene tan extraño pero que no se pueda entender. Entonces, usted es la causa creadora de toda la manifestación en su vida, positiva, regular o negativa, como quiera. Entonces, usted puede comprender que esas leyes que acaba de dar Hermes se pueden manifestar de aquí en adelante para usted, generando buenas causas, justas causas, pero comprendiendo su creación, su situación personal, con conocimiento. Entonces, así lo dijo Hermes, el hombre ha nacido para contemplar las obras de Dios, las obras de la creación, admirarlas en la contemplación y conocer su autor, del porqué. Así que, la creación entonces, amigos, descubriendo, no es necesariamente el objetivo final de la experiencia espiritual. Es el medio mediante el cual la inteligencia descubre aquello que está detrás de la creación. Repito, la creación entonces, Dios, la creación, no es necesariamente el objetivo de la experiencia espiritual, sino que es el medio mediante el cual la inteligencia descubre todo aquello que está detrás de la creación. Y para eso estamos, para descubrir eso, para admirarlo y descubrir. Y por eso la razón funciona en la pregunta, ¿por qué y para qué? El por qué, el para qué ya es la inteligencia que lo manifiesta. ¿Sí? ¿Por qué la razón? ¿Para qué la inteligencia? Entonces, es el medio mediante el cual la inteligencia descubre aquello que está detrás de la creación. ¿Cómo les parece? ¿Cómo lo han sentido? ¿Cómo lo han experimentado? Las palabras de Hermes Trismegisto. Entonces, él hizo una crítica fuerte, pero dura, a las religiones. Sí, cuando dijo, todos los demás dioses son llamados inmortales y se les da el nombre de Dios como una dignidad. Poderoso, mire, vuelve, vamos a leer otra vez. Todos los demás dioses son llamados inmortales, y se les da el nombre de dioses como una dignidad. Entonces, el caso típico y palpable de por acá, Jehová, Yahvé, dizque el Dios universal. ¿Quién le colocó esa dignidad de Dios en el siglo VII, el rey Josías fue el creador del yavismo, hizo el culto alrededor de un personaje que endiosó, que le dio el nombre de Dios como una dignidad, pero no era Dios, era un Elohim, era un ser que pedía adoración, que pedía culto, que pedía sacrificio, que pedía diezmos. Que no era la bondad, porque aquí dice Hermes que Dios es la bondad pura, ni siquiera la bondad, la causa de la bondad, porque da todo, sin pedir nada. Eso no lo hace un ser creador, un ser creado. Eso no lo hace un ser en la creación. Eso lo hace el bien, la causa del bien. Además, entonces, Hermes distingue entre Dios, o sea, el Creador, y aquellos que son llamados dioses. Incluso, afirma que algunos reciben el título de Dios simplemente como una dignidad. Eso abre una pregunta fascinante. ¿Qué ocurre cuando el ser humano toma una entidad, un Elohim, algo poderosa, inmortal o superior, y la convierte en Dios? ¿Qué ocurre? Todo un desastre. ¿Qué fue exactamente lo que hizo esta humanidad? ¿O se dejó hacer esta humanidad? A uno se les ocurrió tomar un ser humano, una criatura, una entidad poderosa, lo que sea, la hizo inmortal y superior y la convirtió en Dios, sin serlo. ¿Qué está pasando en Gaza? Las guerras, las confrontaciones, eso del sionismo que está ahora por todos lados, eso del orden global que quieren los sionistas, eso es el resultado de eso. ¿Queremos destruir eso? ¿Nosotros queremos anular eso? Tiene que pensar primero en cada uno de nosotros. Eso pierde validez cuando se comprende con inteligencia de lo que estamos hablando. Pero para eso tienes que anular, controlar, conducir tu razón, porque la razón es la que te indica que Jehová sí es Dios, porque desde muy niño te lo dijeron. Esa es la razón. La razón se adquiere con el patrón cultural, lo que te enseñaron desde chicos. Pero la inteligencia es mucho mayor. Surge con la contemplación. Ahora, hay otra parte muy interesante sobre Hermes en el tema de la inteligencia, que ya vendría siendo como el trabajo interior. Aquí lo dice. ¿Por qué? Aquí hay un discurso sobre la inteligencia. Y claro, su hijo dice, yo quiero ser bautizado en el cráter de la inteligencia. ¿Sí? Y entonces, él le dice, veámoslo aquí. Yo también quiero ser bautizado, oh padre. Obtener la inteligencia, porque si yo les estoy hablando aquí, igual que Hermes, ustedes dirán, hombre, pero yo necesito desarrollar eso. Y Hermes dice, ¿cómo? Imagínense. Dice, si no empiezas por limpiar a tu cuerpo y rechazar su oscuridad, oh hijo mío, no puedes amarte a ti mismo. Amándote a ti mismo, poseerás la inteligencia y entonces obtendrás la ciencia. Oiga, entonces, ¿usted quiere contemplar con inteligencia las obras de la creación? Usted no puede hacer eso mientras esté embullido en un vicio o con su cuerpo contaminado. Si usted no rechaza la oscuridad que aún le gobierna, usted tiene que limpiarse por dentro. Usted tiene que limpiar su mente. Usted tiene que limpiar su ser, limpiar su corazón. Y cuando eso ocurra, entonces usted está demostrando que se ama a sí mismo. Y Hermes dice, a ti mismo, y así poseerás la inteligencia, y entonces obtendrás la ciencia. Y entonces por allí hay un movimiento dentro de nosotros como buscadores que nos dicen que la ciencia no sirve para un carajo, sin entender qué es la ciencia en sí. No los científicos corruptos, eso es otra cosa. Pero obtener la ciencia es el resultado, escuchen, la ciencia, la verdadera, la ciencia es el resultado que se obtiene como conocimiento después de la contemplación de toda la creación. El ser humano está hecho para contemplarla. Les pongo un ejemplo, cuando usted era niño se hacía preguntas. Usted ahí está contemplando la creación, el pájaro. Mamá, ¿y por qué el pájaro hace no sé qué? Está contemplando. Entonces, cuando usted contempla, viene la pregunta. La pregunta va en busca del conocimiento, y en el conocimiento aparece la ciencia. Pero el orden lo dice Hermes. Si no empiezas por limpiar tu cuerpo y rechazar su oscuridad, oh hijo mío, no puedes amarte a ti mismo. Amándote a ti mismo, poseerás la inteligencia y entonces obtendrás la ciencia. Entonces, por no querer comprender en la contemplación la creación, salen unos carajos y nos dicen que el Sol es más pequeño que el planeta Tierra y que está dentro de un domo dando vueltas. Y nos tragamos ese cuento. Porque no hemos contemplado, porque solamente vemos un youtuber que lo dijo o no lo dijo. Y nos pareció lógico lo que dijo. No, no es que nos parezca lógico. Es que tenemos que hacer la contemplación de las leyes universales. Aquí, Hermes habla del modelo original. Astros girando alrededor de un sol mayor. Así que el sol no está dentro del domo, ni es más pequeño que el plano, ni tampoco la luna. ¿Sí ve? Sí, miles de años ya fue dicho, ya fue enseñado. Entonces, la crítica fuerte a la religión humana. Hermes distingue entre Dios y aquellos que son llamados dioses. Incluso afirma que algunos reciben el título de Dios simplemente o como una dignidad. Esto abre una fascinante pregunta. ¿Qué ocurre cuando el ser humano toma una entidad poderosa, lo que sea, lo diviniza, lo inmortaliza, lo cree superior y le llama a Dios? ¿Qué creen que va a pasar? Díganme ustedes. Porque el verdadero Dios, el Creador, la fuente única, la causa, no sería simplemente un ser más poderoso. Dios sería el bien absoluto y la fuente de todo ser. Así que Dios no es el más poderoso, es solamente el bien absoluto y la fuente de todo ser, amigos oyentes. Tremendo este discurso de Hermes Trismegisto. Díganme ustedes, ¿cómo han sentido la información? ¿Qué han intuido? ¿Qué han podido percibir? Cuéntenme en el chat, porque les voy a leer. Bueno, vamos a la lectura de algunos de ustedes. Saludamos a Mirta López, saludos, buenas noches. Silvana González también, Abigail Yate, también está con nosotros Giovanni Flores, Mariposa. Excelente tema para descubrir. Gracias, Neil, por tus investigaciones. Inés Martínez, buenas noches, Neil. Saludos desde el estado de, supongo, México, ¿no? Un abrazo. También Taller Arca de Noé, Noé Florián, desde Bogotá. Nelson Capa dice, saludos desde Ecuador. Bendecido del Padre Eterno para todos, o bendiciones. Dice Ángela Mejía, abrazos de corazón a los seguidores del programa desde Querétaro. También Beatriz Coronel nos saluda, gracias, saludos. Abigail lo dice, qué bueno que se hiciera un programa sobre las enseñanzas de Paracelso. Paracelso, voy a investigarlo. También nos saluda Emanuel. Nos dice, muy buenas noches, Neil. Y a todos en Descubriendo, José Rojas. Neil, desde Acapulco, Guerrero. Saludos allá en México. Emanuel también dice, muy buenas noches. José Rojas, saludos cordiales desde Buenos Aires, Argentina. Daisy Tobar también está con nosotros, saludándonos. Cordiales saludos desde Venezuela, gracias por tu excelente programa, muy constructivo. Está Verónica Sánchez, qué bueno tenerla en sintonía, Vero. Espero que te encuentres bien, mejorando. Saludos desde Guadalajara, me encanta la información de Hermes. Qué bueno, Verónica, que estés ahí en sintonía. Me da un placer saludarte. Roldán nos dice saludos desde Barranquilla, aquí muy cerquita a nosotros. Saludos, Roldán. María Alarcón, buenas noches, Neil, desde Bogotá, gracias por sus enseñanzas, bendiciones. Bueno, no son las mías, son las de Hermes, en este caso. También saludos desde Cali, está Sol 9211. Emma también dice muy buenas noches. Ángela Pérez, saludos cordiales desde Buenos Aires, Argentina. Vamos un poquito por acá, también nos dice Oscar. Excelente investigación, amigo Neil, recibe un fuerte abrazo desde Cuatitlán, México. Un fuerte abrazo, Oscar, saludos a Ángela. También Fridalindo, buenas noches, saludos desde Texas. También tenemos a Rita Sandoval, saludos, nos dice Ángela. Cuando se habla de Hermes y sus enseñanzas, uno se enamora de ese Dios creador, tan diferente y alejadas de al de las religiones. Eso es maravilloso. Ojo, cuando decimos, ojo, lo que voy a aprovechar aquí el comentario de Ángela, nuestra querida amiga Ángela. Cuando dice, nos enamoramos de ese Dios creador, ojo que no lo estemos personificando, Ojo que no estemos viendo a Él, a alguien, a un ser, porque ya no es Dios. Y se los digo porque tendemos a eso, porque tenemos el modelo de Dios alguien. Estamos hablando de la causa. Y ahí no hay ni siquiera inteligencia, porque es la causa de la inteligencia. Ahí no hay espíritu porque es la causa del espíritu. Imagínense. Pero ¿cómo nosotros podemos comprender ese creador, a esa creación, a ese creador? En su manifestación, que es la revelación. Ahí, entendiéndola con los ojos de la inteligencia, pero que esa inteligencia surge cuando nos amamos a nosotros mismos, sacando la oscuridad, creciendo espiritualmente, entonces de nosotros es la ciencia. También, entonces fíjate que, ¿sabe quiénes han sido enemigos de la ciencia? Las religiones, porque las religiones necesitan al hombre bruto, ignorante. Es que un hombre ignorante es más apto para obedecer y adorar. Mientras que usted adquiere conocimiento y crece intelectivamente, y con esto el trabajo interior para desarrollar la inteligencia, que redunda en crecimiento espiritual, usted adquiere la ciencia, y la ciencia le ayuda a comprender la creación. Entonces nos hicieron enemistad, incluso en ámbitos de búsqueda, y nos metieron el golazo y no nos estamos dando cuenta. Nos están enemistando con la ciencia, tal cual en la época, por ejemplo, de la Inquisición. Pensar era sinónimo de, porque estás pensando mucho, porque estás buscando mucho. José Delgado dice, gracias Neil, excelente programa, saludos desde Fresno, California. También tenemos a Taller Arca de Noé, que es Florian, nos dice, ¿qué diferencia tan extrema, religiosidad y conocimiento contemplativo? Entonces, en la contemplación, como lo hemos venido estudiando, se presenta la maravilla. Fausto Guzmán nos saluda desde Chiapas, México. Amanda también nos comenta, es verdad, negar la creación es no cuestionar. Segundo también nos dice, saludos desde o de nuevo Chimbote, en Perú. También Ed Huesca, ¿cuándo es que vienen a Bucaramanga? Bueno, tenemos pensado hacer una gira nacional a finales de noviembre, principios de diciembre. Por allá pensamos tomar carretera y llegar a Bucaramanga. Todavía no hay fechas, pero sí, fin de año estaremos por allá, para que estén ahí atentos. Cúcuta, Bucaramanga, pensamos ir a Ibagué, a Bogotá, incluso también Santa Marta. Amanda también dice, es verdad, ah, ya lo había leído. Chabot nos dice, bellísimo programa, gracias Neil, gracias Chabot. También Ángela, o Angélica Guillén dice, Neil, una pregunta. A las personas que logran milagros porque aplican esto en su vida, no como puede ser, sino como un hecho a través del universo, orden, inteligencia, contemplación, conocimiento, comprensión. Entonces ya no es milagro. Milagro es el nombre que le damos a algo que ocurre sin saber por qué ocurrió. Eso es un milagro. Pero cuando usted sabe qué ley movió, qué aplicó, qué entendió, qué hizo, ya no es milagro. Ya es que puso en función una ley. En la creación no existen milagros. Existe algo que ocurrió que no sabemos cómo ocurrió, porque no tenemos la información de saber cómo ocurrió. Ahora, ninguno de lo que nosotros entendemos como milagro ocurre maravillosamente o violando la misma ley. Lo que nosotros llamamos milagro es la manifestación pura de la ley. Un milagro no funciona rompiendo la ley. Ángela también dice, busca la verdad y esta os hará libres. Hermes ya lo había dicho, contemplar la naturaleza, los astros, la misma creación, sencillamente hermoso. Ojo, pero no es solo la contemplación, de la admiración a eso, ¿no? Es la contemplación para entenderlo. Para entenderlo, porque en el entenderlo está en la busca del conocimiento. Y en ella, pues, la comprensión de Dios. Gabriel Valecillos, saludos Neil, buenas noches desde Venezuela, excelente interpretación. Voy a ponerlo aquí, esa partecita. Vamos a ver si le encuentro para ponerlo aquí. Ay, se me fue. No es una simple contemplación. es llegar a comprenderla. Es diferente. Es importante esa. Bueno, también Edwin Torres dice, Edwin Torres sí. Buenas noches, saludos desde Costa Rica. El bien y el mal son dos fuerzas. El bien, la fuerza de la creación. El mal, la fuerza de la destrucción. Y estas fuerzas se manifiestan a través del ser humano. Bueno, todo eso es una realidad, Edwin, del caos para acá. Porque el caos hacia allá, lo que llamamos el mal, eso no existe. Eso existe solo en una dimensión donde ocurrió. Si tú sí quitas esa dimensión de la creación, eso que llamamos mal no existe. También Edgar Borges dice, saludos Neil, desde Venezuela, portuguesa. Por fin logro conectarme en un en vivo. Como siempre, Neil, excelente tema, muy interesante. Gracias, Edgar, qué bueno que hayas podido entrar. También Sonia Enrique dice, muy agradecida con el universo por haber encontrado este programa demasiado valioso para mí. Gracias, gracias don Neil. Un abrazo de luz. También Ed Huesca dice, Neil, yo sé que no es un ser, pero ¿por qué despliega emociones tan intensas como el amor? ¿Es la causa del amor? Entonces, ya saben, el ejercicio que hay que hacer es, no es un ser. Porque ya un ser es creación. Y ahí, ¿cuál es la recomendación? Bueno, ya yo lo dije, lo que Hermes lo planteó. Con universo, orden, inteligencia, contemplación, comprensión. Busca el conocimiento, información, crecimiento intelectivo. Limpiar tu cuerpo, sacar la oscuridad de él. Así comienzas a hablarte, amarte a ti mismo y aparece la ciencia como compañera. Ese es el cuento. 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Hacemos la investigación y ustedes con el like retribuyen, viendo y retribuyen. Bueno, entonces regresamos el miércoles, estamos los lunes, miércoles y viernes, en vivo siempre a las 7 hora México, 8 de Colombia, 10 Argentina, 2 de la mañana o 3 de la mañana en España, para que estén ahí, lunes, miércoles y viernes. Ahora venimos el miércoles con los miércoles de análisis Descubriendo. Cuídense mucho y retornamos en Descubriendo, con la certeza en la búsqueda de la verdad. Hasta la próxima.
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0: 9 de la noche con 12 minutos.
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2: A ver si sabes, amiga, o quieres que te lo diga. ¿Qué significa la palabra virtud?
3: ¿Virtud? Bueno, una persona virtuosa es cuando se porta bien, cuando no comete...
2: ¿Una persona? ¿Cualquier persona o solo los varones?
1: Virtud, una palabra machista.
2: Virtud viene del latín vir, que significa varón. De ahí procede virilidad, fuerza varonil.
1: Desde la época patriarcal se dio por supuesto que solo los hombres, los varones, eran fuertes y con esa fuerza hacían la guerra.
4: Las mujeres son débiles, frágiles.
1: Virtud es también fuerza de carácter, disposición a hacer el bien. La virtud es lo contrario al vicio.
4: El hombre es virtuoso por naturaleza, tiene un carácter sólido. La mujer es viciosa, tiene un carácter inestable.
1: Virtud, una palabra machista inventada por los varones.
3: Una palabra mentirosa, mentirosa.
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0: Tengo la alegría de que la vida es finalmente más fuerte que la muerte.
1: Más fuerte que la muerte.
0: Que como nadie puede detener la venida de la primavera, nadie puede detener la justicia de los pobres, el triunfo de los mejores deseos del ser humano.
2: Leonardo Boff.
3: De la noche con 3 minutos.
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0: 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Bienvenidos. Hola, ¿qué tal amigos? Bienvenidos a la revista Planeta Conciencia, de todos los martes y jueves a esta hora, 8 en punto de la noche, hora de Colombia, para compartir temas de interés, temas de actualidad y, por supuesto, temas que sabemos que es para todas aquellas personas que se cuestionan y analizan. Trinidad Ortiz y Neil Barrios les da la bienvenida con el tema que vamos a tocar hoy sobre el fanatismo. Bienvenida, Trini, ¿cómo estás?
1: Muy buenas noches, Neil, buenas noches para todos. Los que están llegando, los que están dándonos sus saludos, muy buenas noches. Para los que están ahí presentes también, bienvenidos a su revista Planeta Conciencia. Como siempre, estamos aquí los martes y jueves a las 8 de la noche, hora Colombia. Es nuestra cita aquí con estos temas de interés que, bueno, nos sirven para todo nuestro crecimiento y nuestro desarrollo interior y hasta nuestra cultura general. Hoy vamos a hablar de un tema que está muy presente en los ambientes de muchos y es del fanatismo.
0: Así es, el fanatismo que tiene diferentes, digamos, expresiones, ¿no? En este ámbito en el que estamos nosotros y el que intentamos compartir con ustedes contenidos interesantes, pues nos damos cuenta de un fenómeno que muchos seres humanos viven y pasan. Ahora, lo que vamos a entender es que eso, cuando decimos muchos seres humanos, pareciera que no nos toca a nosotros. Sin embargo, hoy en el programa vamos a aprender ciertas cosas interesantes al respecto. Entonces, bienvenidos al tema del fanatismo, y para eso vamos a saludar quienes ya están conectados, como Silvana González en República Dominicana. También saludamos a Rosario Álvarez. Buenas noches, saludos desde Texas. También Carlos Alberto Delgado. Por fin voy a verlos en directo. Saludos, soy Carlos desde Chaco, Argentina. Un saludo para él. También Yasmina Rusa, siempre conectada a nuestros temas. Saludos desde Venezuela, un abrazo. Luz Cárdenas también en la ciudad de Barranquilla, siempre muy, muy, muy conectada con nosotros. Saludamos también a José Luis Gouella y a María Elena López. Buenas noches, nos dice ella. Bienvenidos todos a este tema. Bueno, Trinidad, empecemos con el tema de el fanatismo. Como decíamos, sin darnos cuenta, a veces podemos estar metidos en esta condición. Sí. Y, bueno, lo primero que hay que hacer es conocerla, identificarla, saber cómo funciona, y de ahí sacar las conclusiones de cómo estamos frente al fanatismo.
1: Sí, somos muy sensibles a caer en el fanatismo. Vamos a ver. Bueno, vamos a comenzar entonces con la definición. ¿Qué es fanatismo? Según el diccionario de la Real Academia Española, fanatismo es apasionamiento y tenacidad desmedida en la defensa de creencias u opiniones, especialmente religiosas o políticas. Entonces, fíjense, apasionamiento y tenacidad desmedida, es decir, sin control.
0: Sí, ya hay un desequilibrio.
1: El desequilibrio, ¿no? Exactamente.
0: Aquí hay un desequilibrio en el apasionamiento. El término apasionamiento es fundamental para entender lo que es el fanatismo, ¿no?
1: Y otra cosa importante dice, en la defensa de creencias u opiniones. Entonces, en este nivel lo que se defiende son las creencias.
0: Las opiniones, lo que pensamos, lo que sentimos, ¿no?
1: Correcto. El fanatismo es, pues, la incapacidad de ver matices, la convicción iracunda y estéril de una verdad única. Las doctrinas niegan los grises, claman certezas. De esas verdades unívocas han salido monstruosidades como, por ejemplo, Hitler y su relato antisemita, Mussolini y el fascismo, el estalinismo y el discurso antifascista. Y sin tener que ir muy lejos, aquí en nuestro propio país, Colombia, tenemos al uribismo, por ejemplo.
0: Que se dice también que es un tipo de secta, ¿no?
1: De secta fanática.
0: Claro, que política. También cuando decimos esto pueden decir los seguidores del fanatismo uribista, también el fanatismo petrista.
1: Correcto, también. Correcto, también están haciendo. Lo que pasa es que el fanatismo uribista tiene más tiempo, sí, lleva más años.
0: Va ganando,
1: sí. Sí. Bueno, un fanático se define no solo por aquello que idolatra y está dispuesto a defender sin importar el costo, sino que también por lo que odia y desprecia y está dispuesto a combatir sin importar el costo también. Entonces, no solamente lo que idolatra el fanático, sino lo contrario a lo que él piensa, lo que odia.
0: Bien, y se han expresado, digamos, en el tiempo, ejemplos puros de fanatismo, Es decir, cuando se cree, cuando se defiende con tenacidad demasiada, dice aquí, desmedida, cuando no hay un equilibrio, cuando no hay un centro, cuando no hay una razón lógica, evidentemente el apasionamiento puede llegar a los límites del fanatismo. Y el fanatismo tiene unas consecuencias que vamos a ver hoy. Un fanático se define no solo por aquello que idolatra y está dispuesto a defender, sino es sin importar el costo, miren ustedes esto, sino también por lo que odia y desprecia y está dispuesto a combatir sin importar el costo. Entonces, puede ver en quienes no piensan o sienten el mismo apasionamiento que él en una creencia, en una opinión, en un grupo, en un partido, en una religión, puede incluso llegar hasta odiar. Imagínese usted, sí. Odiar y hacer cualquier otra locura, ¿no? Como
1: sí,
0: ya se ha visto.
1: Así es. Bueno, esto es parte de ese fanatismo que pues lo hace peligroso, ¿no?
0: Así es.
1: Bueno, el fanatismo no debe ser confundido con entusiasmo ni tampoco con pasión. Tiene de ambos, pero es distinto. El fanatismo es una pasión intensa y desbordada a favor de cierta visión, de cierta causa o de cierta incluso persona, que no solo ciega el juicio y la capacidad crítica, sino que es además excluyente, divide y segrega, y en casos extremos, pero no inusuales, legitima violencias, asesinatos e incluso masacres. Mientras que el entusiasmo, por su parte, es también una pasión intensa, incluso puede ser desbordada por cierta visión, por cierta causa, por cierta persona. Pero no ciega, ni segrega, ni legitima asesinatos o masacres, sino que está abierta al diálogo, al afecto con el otro y que no comparte ese entusiasmo con él.
0: Claro,
1: entonces esa es la gran diferencia.
0: El entusiasmo es más moderado, el fanatismo vendría siendo el extremo,
1: sí,
0: del entusiasmo, ¿no?
1: Del entusiasmo. O sea, la diferencia es que en el uno se divide, se excluye y se llega a niveles de violencia, incluso de asesinato. Mientras que en el otro se tiene una postura más abierta al diálogo y más afectuosa hacia el otro. O sea, yo no estoy de acuerdo en lo que tú piensas, pero igual seguimos siendo amigos. En cambio, en el otro no. En el otro, yo no estoy de acuerdo en lo que tú piensas y ni creas que eres mi amigo, eres mi enemigo.
0: Claro, entonces en el entusiasmo también hay pues la defensa, la identificación, uh-huh, como dice, la pasión sobre algo, sobre una creencia, sobre una persona, en fin. Hay un entusiasmo, hay una creencia con base a eso, pero no se llega a los límites de, como si se nota en el fanatismo, que parte también de un entusiasmo, pero desmedido, altamente desbordado. Entonces, no confundirme, ¿eh? Pero podemos nosotros tener entusiasmo sobre alguna cosa, alguna creencia, alguna situación, pero no necesariamente eso signifique que estamos llegando a los bordes del fanatismo.
1: Exactamente.
0: Es decir, cuando estemos en el entusiasmo, yo pienso que ahí es donde nosotros tenemos que estar como pilas. Ojo, de aquí no me uh-huh. puedo pasar, porque ya si paso la otra línea, ya estoy pisando los terrenos del fanatismo, que tanto daño la ha hecho en la historia de la humanidad, ¿eh? El fanatismo ha marcado muchos hitos en la historia de la humanidad, sobre todo cuando se trata de la violencia, de la discriminación, del apartar, del tema sectario, ¿no?
1: Sí, porque es que ya cuando el entusiasmo pasa a ese nivel, ya se vuelve algo negativo. Entonces, cuando hablamos de que ya la persona empieza a aislarse, a dividir, incluso a llegar a extremos como la violencia, ya se vuelve negativo y ahí es donde es negativo el fanatismo. Así o sea, hasta es. El entusiasmo es algo chévere.
0: Hasta ahí.
1: Deberíamos
0: Exacto. llegar, ¿no? Hasta ahí deberíamos llegar.
1: Pero ya cuando se pasa la raya esa, ya ahí sí.
0: Sí. En la parte final de nuestra imagen dice algo que es es claro, ¿no? El fanatismo cree que el fin, cualquier fin, justifica los medios.
1: Sí.
0: Cuando ya se está llegando a estos límites, realmente ya estamos en esto que debemos decir de arrancada, ¿no? Lo debemos sentir como indeseado. Pero bueno, más adelante vamos a comprender.
1: Y ya ahí es ahí donde se vuelve maquiavélico, vuelve terrorífico, exacto, el fanatismo.
0: Más adelante vamos a notar qué es lo que hay dentro de nosotros o cuál es la condición que está en nuestro interno que nos lleva casi que muy fácilmente al fanatismo. Es decir, en las definiciones vamos a ir comprendiendo si las asumimos con, digamos, con humildad. Podemos nosotros decir, mira, yo he sido fanático en tal momento. Incluso puedo identificar que en este momento estoy funcionando a partir del fanatismo, ¿sí? A la larga lo que pretendemos en estos programas es, bueno, no ser solamente utilizados estos conceptos y estos temas para señalar a los demás, sino que, oye, y yo, claro, ¿cómo he estado o cómo estoy con respecto al fanatismo?
1: Sí, autoevaluarnos.
0: Exacto.
1: Bueno, para entender un poco más la diferencia entre el entusiasmo y el fanatismo, vamos a poner un ejemplo que les gusta mucho a los hombres.
0: El fútbol.
1: El fútbol.
0: A mí me gusta.
1: Entonces,
0: el fútbol.
1: Entonces, vamos del entusiasmo al fanatismo.
0: Sí, a mí me gusta. Por el favor. Fútbol. Ahí está, del entusiasmo al fútbol. ¿Qué podemos aprender
1: al fanatismo? Entonces, vamos fanatismo. A tomar como ejemplo las barras bravas de los eventos futbolísticos. Pensemos en la barra brava y vamos a poner un ejemplo, pues aquí colombiano, ¿no? Del Junior de Barranquilla y la barra brava del Nacional de Medellín. El entusiasmo por el equipo se transforma en fanatismo cuando se vuelve un integrante de una barra brava. Y su pasión, por ejemplo, por el equipo nacional y su rabia hacia el Junior y sus seguidores definen la identidad del fanático. Su vida empieza a girar sobre la suerte futbolística y su círculo personal empieza a restringirse a otros hinchas de su equipo. Deja de frecuentar a seguidores del Junior, incluso si eran amigos de la infancia, pues empieza a verlos como sus enemigos. Y este fans puede incluso participar en actos colectivos de violencia contra seguidores del Junior, estando pues en estos encuentros futbolísticos. Entonces tenemos estos dos barras, una sí, del típico. Junior, una del Nacional, sí. Para el considerarlo fanático, la persona pues ingresa en una de estas barras bravas, que son bastante bravas y por eso se llaman así, bastante violentas, se descargan una rabia y un odio hacia el equipo contrario e incluso hacia sus seguidores y no pueden ni siquiera sentarse al lado de ellos porque sí. Es algo absurdo la violencia que se vive en esos eventos.
0: Recientemente ayer hubo unas situaciones de fanatismo en el estadio de Cali, el Pascual Guerrero, cuando jugaban los equipos América de Cali y el Atlético Nacional. Hubo unos disturbios allí y el ejemplo de fanatismo que se llega más rápido para entenderlo es el del fútbol, como tú sí. Lo estás explicando aquí en la
1: incluso
0: imagen.
1: Incluso estos hinchas suelen girar tanto sus vidas, poner sus vidas en torno a esta suerte futbolística que ellos viajan con los equipos.
0: Sí.
1: O sea, su vida es eso. No dejan sus trabajos, sus estudios y se dedican a viajar a las ciudades o lugares donde su equipo va a jugar y ahí pues lleva toda su indumentaria, su vestimenta y con el grupo al que pertenece, que incluso ese grupo se convierte prácticamente en sus únicos amigos.
0: Así es, fíjate que aquí hay una cosa impresionante en esto y es que bueno, uno puede tener un entusiasmo, ¿no? Un entusiasmo por un equipo, el equipo de su ciudad, puede gustarle, puede impulsarle, pero bueno, cuando ya se pasan los límites, cuando ya es desbordado, entra el fanatismo. Y el fanatismo se expresa.

0: Segundo es que esa pasión ciega a la persona al punto de que no acepta que puede estar errada, incluso si le muestran evidencias de que su opinión es equivocada. Entonces, los hinchas del Nacional por eso odian a los del Junior, y así el Junior haya jugado bien, entonces ellos nunca le van a dar la razón de que jugó bien, o sea, siempre van a sacar un pretexto. Y tercero, su espíritu de cruzada, que lo lleva a juntarse con quienes comparten su visión, que adquiere un valor de dogma absoluto con el fin de compartir a quienes se les oponen. Entonces, tercero es ese espíritu grupal que tenemos los seres humanos, que nos lleva entonces a compartir la visión solamente con esas personas que tienen la misma visión, y los que se oponen se convierten en sus enemigos. Estos grupos se tornan por lo general en sectas.
1: Sectas, sí. Mi grupo y los que no están allí, los que no están dentro de mi vibración, los que no están dentro de mi creencia, los que están dentro de mis conceptos, se convierten casi que en nuestros enemigos. Entonces, aquí es donde, en el ejemplo del fútbol, se han presentado los enfrentamientos bastante crudos entre las barras bravas, ¿no? Porque a los estadios van personas que son entusiastas de su equipo preferido, pero, bueno, no se vinculan a este tipo de actividades fanáticas por considerarlas exageradas y hasta peligrosas. Pero hay unos que sí, que se meten en eso. Hay personas que, por ejemplo, tienen un entusiasmo tan fuerte que son capaces de viajar con un equipo a donde vaya, ¿no? Prestando, endeudándose, lo que sea, muestra y señal de una pasión desmedida. Ya cuando hablamos incluso de pasión, estamos hablando de un tema desmedido, porque la pasión en sí es una acción que no tiene reposo. Entre la acción y el reposo está la mesura, y cuando no existe eso, pues estamos apasionados extremadamente y podemos caer fácilmente en el fanatismo.
0: Entonces, repetimos, ¿cómo pasar del entusiasmo al fanatismo? Primero, porque es su única pasión, o sea, la pasión que tiene se toma como algo que es identitario, o sea, que es único, toda su vida lo dedica a eso. Segundo, no entiende razón, o sea, lo que digan ahí es palabra de Dios, su única verdad. Y tercero, que tienden a juntarse con las personas que piensan como ellos, y los que no piensan como ellos los determinan como si fueran sus enemigos.
1: Muy importante este tercer punto, porque ahí comienza lo sectario.
0: Sí.
1: El sectarismo es parte, el sectarismo, la base que lo sustenta es el fanatismo.
0: Sí.
1: Bueno, pero se hace necesario entonces conocer este tipo de fanatismo, porque aquí nos hablaba Trinidad de un ejemplo para graficar los conceptos deportivo, en el caso del fútbol, por ejemplo. Pero, ¿qué otros hay, Trini?
0: Bueno, hay otros tipos de fanatismo, como son el fanatismo religioso o incluso el antirreligioso. Un fanatismo religioso será aquel en el que se defienda un determinado dogma, libros sagrados o incluso a ciertos dioses. Por ejemplo, las cruzadas cristianas fueron una especie de fanatismo. O sea, estos señores se dedicaban a matar gente que estuviera en contra del cristianismo, y eso fue algo muy muy cruel. Los judíos sionistas, con este objetivo que tienen colonialista de su tierra sagrada, entonces ellos también hacen actos violentos, matanzas, genocidios, con tal de cumplir con eso que Dios les adquirir esa tierra que Dios les prometió. Existen también fanatismos que se posicionan en contra del fanatismo religioso. Entonces está el que no es religioso y entonces se vuelve también un fanático antirreligioso. Por ejemplo, sectas.
1: Se pone cansoncísimo.
0: Sí, hay sectas que son antirreligiosas y entonces se unen también entre ellos y atacan a los religiosos.
1: De alguna manera, por ejemplo, nosotros cuando estamos aquí en la búsqueda y comenzamos a encontrar cosas, nos podemos fanatizar.
0: Claro.
1: Claro, entonces el fanatismo no solamente es algo que va a vivir un religioso, incluso también puede vivir una persona que está en un proceso de búsqueda. Se vuelve fanática a eso.
0: Sí.
1: Y defiende lo que ha encontrado de una manera desmedida, sin siquiera escuchar otras, digamos, ideas.
0: Sí, incluso hay gente que puede durante su vida ser fanático de varios tipos de cosas. Por ejemplo, en algún tiempo pudo haber sido fanático al fútbol.

0: Luego ya se le pasó esa fiebre y entonces encontró otra creencia y se volvió fanático a una secta o una religión. Luego ya se aburre de eso y entonces se vuelve fanático a la política. O sea, pero tiene esa tendencia de que donde quiera que esté, se fanatiza.
1: De alguna manera lo que está diciendo Drini es que internamente hay personas que tienen una tendencia más fácil para llegar a la de a una pasión desmedida sobre una creencia, un concepto, una idea, un grupo, unas personas, una persona, porque también se puede ser fanático
0: sí,
1: de una
0: a la
1: persona.
0: Pareja.
1: Mira, ahí está, incluso.
0: Sí. Está también el segundo tipo de fanatismo, que es la idealización de una persona. Ocurre cuando el llamado fan o fanático siente entusiasmo por aquel hasta el punto que imitan algunas de sus características para poder asemejarse a la vida de esta persona. Por ejemplo, los seguidores de algún actor o cantante como Michael Jackson, por ejemplo, pongo el ejemplo de Michael Jackson porque Michael Jackson se desfiguró completamente su nariz, su piel, y hay gente fanática que lo quiere imitar a él y se hacen todas esas cirugías y se transforman totalmente. Entonces, eso, mejor dicho, raya en la locura. No sé, ¿te acuerdas cuando veíamos el programa ese que Botch? No sé si a ustedes lo alcanzaron a ver, de que eran dos médicos cirujanos.
1: Bueno, fanáticos a la cirugía.
0: Y ahí llegaban gente rayada, loca, con esos fanatismos de idealización hacia personas. Habían unos que llegaban que querían ser la Barbie.
1: O el Ken.
0: O el Ken. O otros que querían ser Michael Jackson. Otros que se querían parecer a su artista favorito. Entonces, eso es fanatismo de idealización de una persona.
1: En el fondo también locura total, ¿no?
0: Sí,
1: locura
0: incluso total. Viven sus vidas como si fueran esa persona.
1: Muy bien. Entonces, ese concepto de la idealización de una persona está en el tema del ámbito de la música. Sí, personas que son públicas y que de alguna manera comienzan a despertar el fanatismo de sus fans fanáticos.
0: Exacto. ¿Verdad?
1: Viene de ahí.
0: Bueno, el otro es el fanatismo hacia el deporte, que ya pusimos el ejemplo. Si la persona es fanática a un determinado equipo, casi de manera automática estará en contra de los otros equipos que compitan con este. En este caso, el fanatismo puede llegar a tener ciertas negativas consecuencias, ya que muchas veces conlleva actos violentos de diversa índole entre los mismos, y ya hemos visto casos en las noticias de estas barras que crean unos caos terribles dentro de los estadios, y eso produce la muerte incluso de muchas personas. Está también el fanatismo político, y este es otro que nos rodea. Es el apasionamiento de una persona que defiende con tenacidad desmedida y ciegamente sus creencias y opiniones políticas. Ejemplo de esto, por ejemplo, los de la derecha extrema o fascistas. Entonces, si alguien, por ejemplo, se ve, este fanatismo político se está viendo mucho en las redes sociales, sobre todo en esta red de X, o antiguamente llamada Twitter, donde alguien comenta algo y si es contrario a la creencia o al pensamiento, grupo político al que pertenecen, Dios mío, le dicen una cantidad de cosas, de ofensas, que raya incluso a lo personal, a la falta de respeto. O sea, ahí, como lo dice la definición, con una tenacidad desmedida y una creencia ciega, que si tú no dices lo que yo creo o no expresas lo que yo creo, entonces te conviertes automáticamente en mi enemigo y te voy a atacar con todo. Y eso está ocurriendo mucho a nivel político con esta polarización que estamos teniendo hoy en día en el planeta.
1: Sí, tremenda la polarización política en el planeta ahora con esto de izquierda y derecha, es impresionante. Y sucede algo, pero que a mí me no sé, fíjate que hay una cosa que es, por ejemplo, el tema de Gaza, el tema de Gaza, de que si es genocidio o no es genocidio, y de acuerdo a tu ideología política o al líder político que tú sigas, pues le das el nombre a eso sin tener la capacidad de dárselo tú mismo por tu propia reflexión, sino que tu creencia, tu postura, que está ligada a una creencia fanática, te hace tener, digamos, una visión errónea de cosas que evidentemente si le imprimes lógica, inteligencia y razón, bueno, la respuesta será otra. Entonces se defienden posturas políticas simplemente por ser posturas ideológicas políticas, sino por el sentido común, la lógica, la inteligencia o la razón. Cuando esto está sucediendo, estamos ya en el fanatismo político, amigos. Entonces, ahí están las clases de fanatismo, lo pueden ver ahí en pantalla, para que ustedes también vayan viendo y configurando qué es lo que sienten al respecto. ¿Cuáles son las características entonces, Trini, del fanatismo?
0: Bueno, el fanatismo se sustenta o identifica por 5 principales señales de identidad. La primera es el deseo de imponer sus propias ideas. La segunda es el despreciar a quienes son diferentes o a quienes piensan diferente a él. La tercera, el basarse en una serie de ideas que son incuestionables. Es decir, lo que él dice es lo que es su verdad única. El cuarto, el tener una visión cuadriculada de las cosas, pues todo es blanco o negro. O sea, aquí en esta postura fanática no hay matices, como lo decíamos al principio, no hay grises, hay o es blanco o es negro. Y finalmente, el carácter por completo de todo espíritu crítico. O sea, aquí este tipo de personas no critica nada, no acepta las creencias o las visiones como están, como son, y si por algún motivo o razón o circunstancia en algún momento llega a criticar algo del grupo, de la secta donde se encuentre, pues inmediatamente va a ser tachado. Entonces, todos los que están en torno a este fanatismo tienen que ser personas muy sumisas y no pueden absolutamente criticar, porque si no, ya se vuelven inmediatamente del otro lado. Entonces, la falta de racionalidad puede llegar a tal extremo que por el fanatismo una persona pueda matar a otra. Por ejemplo, de casos extremos son los atentados suicidas, una persona que está dispuesta a morir por su grupo, pero con el propósito de causar el máximo dolor a sus enemigos. O sea, es tanto el odio que se tiene hacia el resto de personas que no piensan como él, que puede estar dispuesto incluso a morir por esa causa. Y esta es la ambigüedad trágica de muchos fanáticos, que son héroes para un grupo del cual hacen parte, mientras masacran al grupo enemigo que los considera criminales.
1: Jodido.
0: Sí.
1: Jodidísimo. Esto es serio, el fanatismo es algo serio. Y está relacionado con el avance que tengamos a nivel intelectivo y espiritual. Por eso decíamos hace unos minutos que hay personas que por ese mismo nivel puede entender muy, muy fácilmente a estados de fanatismo. Hay otros que saben, digamos, marcar los límites, pero también puede ocurrir otra cosa. Y es que puedes tener una, digamos, una tendencia fanática hacia un aspecto. Por ejemplo, es fanático deportivo, pero no es fanático religioso, o al revés, ¿verdad? Para ver que el fanatismo no es que se exprese en todos los, digamos, las facetas de la vida, sino que va en particular a una en el que más se sienta entusiasmo, en el que más se siente identificación, en el que más se haya grabado información que haga que tal concepto, que tal idea, que tal persona, que tal ídolo se ha grabado profundamente en nuestros sentidos y nuestro pensamiento.
0: Nosotros así, con estas características del fanatismo, podemos decir que los procesos colonizadores que han existido en la historia son parte de un proceso de fanatismo.
1: Sí, porque bueno, se tiene la idea, por ejemplo, la idea de la supremacía racial, la idea de la supremacía que da el poder, donde el fin justifique los medios, y hay comportamientos que rayan en el fanatismo del mismo poder,
0: claro,
1: del mismo expansionismo, del mismo colonialismo, donde no se escucha razón. Donde
0: se imponen ideas, exacto, de ellos, se impone su cultura, su religión, su idioma. Y si la persona a la cual de la tierra que están colonizando se levanta, se subleva o critica algo, entonces se le mata.
1: Sí, en ese enemigo, y hay que borrarlo.
0: Sí.
1: Por eso se habla de que cuando ya se quiere eliminar al contrario, allí hay un viso, hay una señal de fanatismo.
0: Correcto.
1: Bien, entonces vamos a hablar de esas raíces antropológicas del fanatismo. ¿Por qué tendemos ya internamente al fanatismo. Hemos estudiado los conceptos, los tipos de fanatismo, hemos dado algunos ejemplos, pero ya vamos a analizarnos nosotros por qué como seres humanos tendemos al fanatismo.
0: Dale.
1: Bueno, si el fanatismo, amigos oyentes, el fanatismo es tan detestable y peligroso, ¿por qué puede ser tan usual? Bueno, primero de todo, el fanatismo es un peligro recurrente que se alimenta de ciertos rasgos de la naturaleza humana, ciertos rasgos o condiciones humanas. Pero no es una fatalidad, porque hay formas de prevenirlo y combatirlo, como lo muestran aquellas sociedades que han escapado de él. Entonces, en ese sentido, hay un concepto muy claro, que es el que hemos aprendido en nuestras investigaciones. Tiene que ver con la razón. Nosotros, los seres humanos, en el nivel espiritual que vamos en el planeta Tierra, vamos atravesando un espacio de tiempo y de condición espiritual que se conoce como el día de la vida razonada. Es decir, la razón se constituye como el fundamento o parte del fundamento de nuestra existencia, de nuestra vida. Razonamos en el sentido de que damos valor a las cosas de acuerdo a la manera en que las hayamos grabado en nuestro cuerpo mental y cómo eso está asociado a una emoción. Eso se llama razón emotiva. Pero antes de vivir en esa conjugación llamada razón emotiva, tenemos que hablar de que estuvimos también en la razón instintiva, que fueron aquellos instintos que nos guiaron al inicio de nuestro trasegar como humanidad en el planeta Tierra. El instinto de comer, el instinto de procrearse, de protegerse ante el peligro, ante la inminencia del clima. Eso que nos conducía, esa forma de percibir y razonar, se le llamó razón instintiva. Pero más adelante, en el transcurso, desarrollamos esta, la razón emotiva, que es la en la que estamos viviendo aún como humanidad. Se refiere a las memorias amadas que realmente son grabadas profundamente por nuestros sentidos. Recuerden que nuestros sentidos van grabando la experiencia y de la forma que vayan quedando sellada en la mente, se van creando lo que se conoce como, digamos, la razón emotiva. ¿De qué cosas? De los objetos, las personas, los animales, las creencias, los conceptos, la forma en que percibimos el mundo, lo que nos rodea, ¿verdad? Lo cual expresamos como sentimentalismo y esto nos conduce fácilmente al fanatismo. Así que la razón emotiva, que es el fundamento en el que todavía nos movemos los seres humanos por el impulso espiritual en que estamos la mayoría, pues nos lleva muy fácilmente a caer en el fanatismo. Cuando nos pegamos, cuando nos atamos a aquellas cosas, a aquellas personas, a aquellas creencias, a aquellos conceptos y defendemos porque creemos que es nuestra única burbuja, nuestra única realidad. Cuando eso se hace de manera desmedida, porque puede haber un entusiasmo, pero de ahí en adelante puede llegar a los límites del fanatismo, entonces es cuando ya estamos atrapados del mismo. ¿Esto qué quiere decir, amigos de Planeta Conciencia? Todos estamos expuestos a ser fanáticos en la medida en que todavía estemos en la razón emotiva, ¿verdad? La razón emotiva. De tal forma que hay una densidad de la razón superior, que es la razón intelectiva, que es la que se nos está invitando a forjar. Ya nos hemos movido en el trasegar con la razón instintiva, nos ha servido, nos ha impulsado, nos ha protegido. Luego, por desarrollo, pasamos de una razón instintiva, que es básica, a una razón emotiva, porque ya le estábamos poniendo valor a las cosas, valor a las relaciones, valor a lo aprendido, conforme a la forma en que lo grabamos. Y eso se llama razón emotiva. No es destructiva, no es dañina, sino que es parte de un periodo de nuestra existencia. Y allí, pues fácilmente, por grabar intensamente las cosas y darle el valor de acuerdo a esa intensidad, aparece el fanatismo. Todos, Trini, yo, usted, todos los que estamos acá, estamos viviendo en la razón emotiva. Y por ende, en algunos aspectos de la vida hemos sido fanáticos. De hecho, ¿cómo salimos de allí? Cuando potenciamos o cuando fomentamos la otra razón, que es la intelectiva. Intelectiva, como usted lo puede escuchar, tiene que ver con el intelecto, no con la inteligencia. Atención, cuando hablamos de la razón intelectiva, no estamos hablando de la razón inteligente, no. La razón intelectiva, refiriéndose al intelecto. Y el intelecto refiriéndose a la cantidad, capacidad y calidad de información que tengamos de las cosas, de los objetos, de las personas, de los animales, de las creencias, de todo. Entre más información tengamos que se acerque a la imagen real de aquello, pues vamos a dejar la emotividad en esa razón y vamos a pasar a la razón intelectiva. Y esto se hace, pues, conociendo, aprendiendo, investigando, leyendo, lo que usted está haciendo ahora acá en Planeta Conciencia, y como hace en otros ambientes, está intentando que su intelecto sea aumentado con información más cercana a la imagen real. Me refiero a la imagen real más cercano a lo justo, a lo razonable, a lo lógico. Entonces, por ejemplo, un sencillo ejemplo. Una razón emotiva es cuando, por ejemplo, usted por alguna razón recibió un objeto como regalo. Y ese regalo lo pudo haber recibido de su mamá, lo pudo haber recibido de su papá, y tiene un valor sentimental por eso, porque se lo regaló en un cumpleaños, en el grado, cualquier cosa. Y usted graba tanto el momento y la situación aquella que protege ese regalo, protege ese objeto. Si alguien cercano toma ese objeto, lo daña, lo tira, lo pisotea, usted va a sentir que en su razón se le está agrediendo, ¿verdad? Está perdiendo algo valioso. Y al perder algo valioso, entonces entra la emotividad. Puede tomar mucha rabia, puede tomar mucha tristeza, puede entrar en un estado de depresión, y si no lo controla, llega hasta el fanatismo, ¿verdad? Es el límite ya del apasionamiento hacia algo. El apasionamiento o el entusiasmo hacia algo es hasta ahí como que normal, permitido, porque hace parte de nuestro cuerpo emocional. Somos seres vivos y necesitamos en esta dimensión sentir esas emociones. Pero ya cuando se desbordan, porque se han grabado esas memorias profundamente, entonces ya ahí sí vienen los problemas. Solución a esto. No hay que renegar porque es parte de nuestro proceso. Es como cuando estando niños no hablábamos bien y usted no va a tomar el niño y lo va a castigar porque hable mal. Es parte de su crecimiento. Él va a ir perfeccionando su lenguaje hasta que llegue un momento y va a decir bien las palabras. No es para morirse. Acá también. Nosotros en el proceso del fanatismo hemos pasado por ahí. Tenemos que pasar por ahí. No somos malas personas por haber estado allí o estar allí. Solo que tenemos que salir de allí. Es decir, lo malo sí estaría en ser empedernidamente incrustados en la razón emotiva y su hija, que es, o hija o hijo, que es el fanatismo.
0: Es decir, Neil, que por ejemplo cuando decimos que el ser humano es sociable por naturaleza, realmente esa naturaleza a la que se refiere viene condicionada por un plan de evolución que tiene el ser humano.
1: Correcto.
0: Pues,
1: en el paso por la
0: Tierra. En el espacio-tiempo que estamos aquí dentro de este planeta Tierra. Y de acuerdo a eso, pues entonces hay unas etapas que cada ser humano deberá ir quemando, así como haciendo el símil cuando nacemos y nos vamos desarrollando. O sea, primero nace, luego gatea, luego caminamos, luego ya corremos. Y así mismo, a nivel de nuestra evolución como seres humanos espirituales que somos, también vamos a tener unas etapas que ya están definidas y claro, que dentro de esas etapas la primera es la instintiva, como estás explicando
1: la
0: tú,
1: razón instintiva.
0: La razón instintiva, luego se desarrolla la razón emotiva, que es la de las emociones, luego sigue la razón instintiva y así sucesivamente sigue una serie de etapas.
1: Claro.
0: Que también, si ustedes quieren profundizar esto, pueden hacerlo en los programas que hemos hecho al respecto.
1: Entonces, luego de quemar la emotiva, pasas a la intelectiva, que es la es la adquisición de información que esté más cerca a lo lógico, a lo verdadero, a lo confiable, a lo no manipulable, y ahí aparece la razón intelectiva.
0: Okay.
1: Usted puede analizar ya con más mesura, con tranquilidad. Usted escucha, porque ya aprendió que hay otro concepto, que hay otra idea. Antes no lo sabía porque era lo único que había aprendido, lo único que le habían dicho.
0: Claro.
1: Voy a poner el ejemplo que tú traíste al principio para mostrar el fanatismo deportivo. La razón es el condicionante que se aprende, el condicionante del pensamiento que se aprende por patrón cultural. Entonces, hablábamos del hincha del Junior y del hincha del Nacional, dos equipos para los que están en otros países de aquí de Colombia. Para mí, yo soy barranquillero, yo nací en la ciudad de Barranquilla, el equipo de la ciudad en el que nací es el Junior. Evidentemente, mi experiencia en la ciudad me va a impulsar con mayor facilidad a ser hincha o seguidor del equipo de la ciudad, porque probablemente mi papá lo haya sido, o un tío o una tía haya tenido ese amor por el equipo. Yo voy creciendo con base a esa enseñanza, y para mí será muy fácil decir, mira, este es el equipo que a mí me gusta. Hasta ahí hay una razón, ¿verdad?, que se organiza conforme al patrón cultural. Nací en Barranquilla, soy juniorista, por decirlo así. Pasaría casi igual, o de la misma manera, si naciste en Antioquia o naciste en Medellín. Es más probable que seas, por haber nacido allí, no hincha del Junior, sino hincha del Atlético Nacional. De allí, la experiencia que ya tengas, que son las memorias que se comienzan a grabar, que dice aquí la imagen, las memorias grabadas, es decir, tu papá te llevó al estadio, tu papá era muy entusiasta, compró bandera, compraba las camisetas, compraba bono, no se perdía los partidos, y tú fuiste aprendiendo eso. Y después tú lo replicaste, ¿no? Entonces tú eras de esos hinchas, y poco a poco, si no te pones serio, puedes llegar a los niveles de fanatismo.
0: Claro.
1: ¿Verdad? Pero puede pasar algo. Y voy a poner la razón intelectiva. La razón intelectiva. La razón intelectiva es cuando pues yo comienzo a darme cuenta pues que el Junior no es el único equipo del mundo, que hay equipos que tienen mejores jugadores, que juegan mejor, y que es normal que pues unos jueguen mal, otros jueguen bien, unos pierdan, otros ganen, y que no solamente eso, sino que en cada semestre hay un campeón. Entonces no gano esta vez, sino puedo ganar lo que viene, o el que viene, y el que viene, y el que viene. Entonces no me voy a yo a poner triste y decepcionado, o tratar de matar a alguien, o apuñalar a alguien porque perdimos un campeonato. Hombre, si vienen otros más. Esa capacidad de raciocinio es porque se tiene intelecto. Usted sabe cómo es la cosa. Entonces, sí. Es un sencillo ejemplo para mostrar cómo grabando algo profundamente, pero profundamente por el entorno, nos podemos fanatizar.
0: No, y eso también nos ayuda a comprendernos y a dejar de juzgarnos, de criticarnos, porque creemos que si X persona está en ese nivel de fanatismo, entonces ya es un anormal o tiene una condición psicológica anormal. No, es parte de este proceso que esa persona todavía está ahí en su nivel de creencia, en su razón emotiva y está ahí estancado, pero él solo va a salir de ahí porque es parte de su proceso de crecimiento, de formación, de evolución como ser humano. Hay personas que aprenden por un consejo, por una recomendación de a otro, como hay otras que deciden aprender por ellos mismos, y todo esto es respetable. Entonces hay gente que tiene que estrellarse solo, tiene que golpearse solo, y así es que va a aprender. Entonces no nos podemos interferir en esos procesos. En la medida en que se nos pida un consejo, lo demos, pero en la medida en que no, cada uno vive el proceso de evolución como bien le parezca.
1: Sí, sentirse parte de un grupo es una necesidad humana. Eso es propio de nosotros, somos seres sociales. Nuestra esencia es estar en grupo, acompañados. Familia, amigos, ciudad. Tan vital como poder alimentarse o dormir. Los seres humanos están entonces dispuestos a hacer muchas cosas, incluso a negar un hecho evidente para ser aceptados por un determinado grupo. El gran problema es que ese mismo espíritu gregario, o sea, de grupo, está en la base de los fanatismos. Entonces, claramente, cuando ya yo comienzo a perder todo sentido lógico por ser parte o tener la identidad de un grupo, llámese hincha, barra deportiva, grupo religioso, secta que conocí o cualquier otra cosa, ahí nos fregamos.
0: Sí.
1: Y nos fregamos. Entonces, yo recuerdo una parte de la lógica de la lógica. La lógica de la lógica dice que en este proceso de la búsqueda es necesario poner en acción colectiva nuestras fuerzas, porque somos grupo, tenemos ese sentido gregario, ese espíritu gregario, para encontrar y ayudarnos. Pero después dice la misma lógica, luego cada uno debe seguir su propio camino. Es decir, que en las conformaciones grupales comienzan a establecerse creencias, formas de pensamiento, de todo. Es decir,
0: dogmas.
1: Un dogma, una cosa que es propia de esa, uh-huh, de ese grupo. Y como usted crea que es eso lo único, usted va a llegar al fanatismo. Y lo más jodido del fanatismo, igual que el alcoholismo,
0: sí,
1: es que la gente no se da cuenta cuando está metida en eso. Entonces, es que siempre fíjate, evite eso, ¿no? Sí. El espíritu gregario es importante en el sentido de desarrollarnos y aprender. Pero no se puede perder la individualidad y la capacidad de escuchar otros espíritus gregarios, es decir, otros grupos, otros conceptos, otras ideas, que es lo que a veces no queremos. Cuando algo se sale de la burbuja en la que yo estoy, evidentemente rechazo, ¿no? Ahí, sin darnos cuenta, es una actitud fanática.
0: Sí, lo que iba a decir era que el fanatismo también lo podemos asemejar o relacionar con los vicios. Entonces, un vicio se convierte en vicio cuando algo que tú empiezas a encontrarle el gusto se va al extremo de que ya eso es lo único que tú quieres, y todos los días, a toda hora, en cada momento, hasta llegar al punto en que el mismo cuerpo te lo pide. El fanatismo sucede igual, empieza con la pasión, el entusiasmo, y entonces ya se te convierte en lo único, y todos los días, y ahí, hasta el punto en que ya es algo negativo.
1: Correcto. Pasemos a esta otra parte que nos habla del fanatismo criollo. ¿Qué suena esto aquí, Trinidad, del fanatismo criollo?
0: Bueno, este es un ejemplo que traemos a colación sobre Colombia, a propósito de que hoy se conmemora un año más de la muerte de Simón Bolívar. Colombia ha padecido oleadas de fanatismo con efectos crueles. El ejemplo más dramático fueron las violencias que enfrentaron periódicamente a los liberales y a los conservadores desde mediados del siglo XIX hasta la consolidación del Frente Nacional, y que llevaron a masacres. No basta matar al integrante del partido rival, hay que rematarlo y contramatarlo a través de terribles mutilaciones del cadáver, como se le llamaba, que era el llamado corte de corbata. Entonces, Colombia se ha caracterizado por ser un país muy violento, bastante violento, y desde la época esta de la colonia, luego vino la independización, cuando Simón Bolívar pues lideró todos estos procesos de independencia, desde ahí se ha venido manejando un fanatismo político, porque este es un fanatismo político, donde grupos políticos que existían en su entonces, como eran los liberales y los conservadores, los liberales porque tenían ese deseo, ese pensamiento de libertad, de independencia, y los conservadores eran los que querían conservar lo que ya existía. Entonces se llama fanatismo criollo porque recuerden que la palabra criollo fueron los españoles nacidos acá, en estas tierras latinoamericanas, específicamente, por ejemplo, en Colombia, que se creían españoles, pero no eran españoles. Y aquí, allá en España, pues los consideraban colombianos, pero tampoco eran colombianos. Entonces, la palabra que más se les asemejó a ellos se les llamaba criollos. Entonces, este tipo de fanatismo partidista fue además funcional a la preservación de los privilegios de las élites económicas. Los sectores populares, en vez de aliarse para combatir las desigualdades sociales profundas de la sociedad colombiana, están divididos, y coloqué están porque esto está sucediendo todavía. En ese entonces estaban divididos por el sectarismo partidista, mientras que las élites encontraban mecanismos para consolidar sus diferencias a través de asociaciones como los gremios, que evitan la lucha partidista. Entonces, en este caso, el fanatismo, en cuanto al fanatismo criollo, es ese grupo de élites económicas o de las familias adineradas de este país que aún están en el poder y que generan esa gran brecha que de desigualdad entre los ricos y los pobres que tiene este país como Colombia. Y que fíjate que, Neil, que este fanatismo criollo crea, es un grupo muy organizado que tienen unas agremiaciones, asociaciones que los hacen que ellos, esa sea como su secta, por decirlo así, su grupo. Y los que no estén ahí, pues simplemente son considerados sus enemigos, sí. Que en este caso pues son los que piensen diferente a ellos.
1: No, y esa violencia
0: no ha cesado.
1: Ha cesado, ¿no? Uh-huh. Entre conservadores y liberales que se mataban por un trapo rojo o azul. Y eso se ha trasladado en el tiempo con guerrilleros, paramilitares, Clan del Golfo, no sé qué. Y es decir, cada uno defiende de manera desmedida su ideología. Y están los fanáticos del poder, los que no quieren soltar nunca el poder, se convierten en el tiempo en dictadores, en fascistas, dictadores, dependiendo de la ideología que defiendan. Pero todo por el fanatismo. Y estos no escapan de la razón emotiva. Son seres humanos y también tienen ese impulso en el que no han querido salir. Y sí, fíjense usted.
0: Ha sido heredado de generación en generación, como el ejemplo que tú ponías del fútbol.
1: Claro. Fíjese que estas personas, las fanáticas del poder, muchas de ellas, estando incluso en el mismo impulso de todos, que es la razón emotiva, pues han tenido la capacidad de estudiar. Es decir, han grabado información. Y no les sirve esa información para acrecentar el intelecto. Por eso decía, la razón emotiva se sale de ella a través de la adquisición de información lo más cercano a lo lógico y real, a lo justo y verdadero. No necesariamente por pasar por Harvard, usted va a adquirir las informaciones suficientes para encontrar de manera mesurada lo que significa la razón emotiva a la razón intelectiva. Porque también va de acuerdo a los impulsos espirituales, ¿verdad? Entonces, ahí tenemos el fanatismo criollo. Y el fanatismo religioso, bastante peligroso en el mundo en este momento. El ejemplo número uno es lo que está haciendo Israel en Gaza, los enfrentamientos y las divisiones entre el Islam, los yihadistas, los suníes y los chiíes. Fíjese lo que acaba de pasar allí en Bashar al-Assad, chií y sus enemigos, los suníes siendo del Islam. Bueno, toda esa separación, todo ese sectarismo y fanatismo religioso, Trini.
0: Sí, indudablemente el fanatismo religioso es donde más ejemplos podemos encontrar de estas características del fanatismo. Y aquí por lo menos les traemos un meme como ejemplo de este fanatismo religioso. Aquí vemos, por ejemplo, a un judío sionista que dice: la Torá dice que esta tierra nos pertenece. Dice entonces el palestino: el Corán dice que debemos erradicar a los judíos de la tierra. Y dice una señora normal, dice: ¿por qué no dejan de lado la religión y buscan una solución incluyente y laica? Entonces dicen ellos: pero ¿cómo se le ocurre? La religión es fundamental para traer orden a la sociedad y mantener los valores. Hay estos ateos, o sea, los que no piensan como ellos. Entonces, ellos están en lo que están y creen que eso está bien, que eso está perfecto. De hecho, tú, dentro de nuestra vida cotidiana, tú le preguntas a un amigo, compañero, que sea evangélico, religioso, y él te va a decir que él está de acuerdo con lo que está pasando allá en Gaza. Y te lo justifican bíblicamente y te dicen, y eso no es genocidio. Para ellos eso no es genocidio, para ellos eso... Y es una cosa que tú dices, uy, pero ¿qué le pasa?
1: Porque es lo que en su razón emotiva, claro, grabó profundamente.
0: Así es. Entonces, y eso no lo hace ni mala persona, es un tipo, una persona hasta buena gente, juiciosa, pero tiene unas creencias arraigadas, fanáticas, religiosas, que lo hacen pensar de esa manera.
1: Y cree que esa es la verdad y, bueno, en algunos momentos el fanatismo puede aflorar cuando tú, por ejemplo, aplaudes la muerte y crimen de niños porque consideras que Dios así lo envió. Eso es fanatismo. Eso no tiene otro nombre. ¿Por qué? Porque no eres capaz de imprimirle lógica a eso. ¿Cómo que Dios va a elegir a un pueblo sobre otro? ¿Cómo que Dios va a ver de buena manera que arrasen a toda una población simplemente porque hay una promesa para un pueblo. Eso no tiene lógica, eso no tiene sentido, eso no tiene razón de ser. Entonces, esa capacidad mental que usted tenga, pues una capacidad mental inicialmente, que usted tenga para determinar eso, está fundamentada en la información que también ha podido cosechar. Es decir, si usted es una persona que simplemente ha estado limitado a lo que le diga la Biblia, y su entorno es la Biblia, y sus padres son religiosos, a usted le va a costar más. No quiere decir que no lo logre, evidentemente que no, pero le va a costar más que a otra persona que haya crecido en otro ambiente y haya forjado una razón, en este caso emotiva, muy distinta. Y ante un planteamiento que diga, oye, pero eso no es Dios, esa persona puede razonar y dice, ve, este concepto me parece interesante y puede enriquecer mi intelecto.
0: Correcto, así es. Bueno, entonces, ahora, Neil, ¿cómo sí, vamos a salir
1: del fanatismo?
0: De ese fanatismo.
1: Recuerden, Trini, ya te toca a ti ahora. Bien, vamos a intentar comprender el salir del fanatismo. Una de las cosas más importantes en el tema de hoy es comprender que, evidentemente, nosotros hacemos parte de este proceso de ascenso y transformación. Y en ese sentido, nosotros sabemos que este impulso es claro, evidente. ¿Y cómo salimos? Con estos tres o con estos cuatro recomendaciones. Primero, tenemos que aprender a perder el miedo o temor a lo considerado indescifrable. Recuerden que decíamos que uno de los principios del fanatismo, pues, es grabar profundamente una creencia, unas formas, unas condiciones, y creer que solo es allí, que solo es allí. Y en ese sentido, perder el miedo o temor a lo considerado indescifrable es básico para salir de allí. Lo segundo, asimismo, perder el temor a lo que se enseñaron como intocable. Es decir, desafiar sus propias creencias o lo que te enseñaron como intocable. Fundamental para salir del fanatismo. Lo tercero, obtener un justo equilibrio. Y aquí esta parte a veces nos cuesta, ¿no? Obtener un justo equilibrio y discernimiento sobre lo aprendido. Obtener un justo equilibrio y discernimiento sobre lo aprendido. ¿Qué quiere decir esto? Que usted, incluso en lo que está aprendiendo, puede fanatizarse. Usted no guarda un equilibrio y un justo discernimiento de lo aprendido. Ejemplos que se me vienen fácilmente. Aquí hicimos con Trinidad temas como que, bueno, la Navidad, el origen de la Navidad, el origen de Acción de Gracia, el origen de no sé qué, el origen de no sé cuánto. Y vamos asumiendo estos conocimientos y los asumimos de manera fanática. Entonces, ¿qué pasa con el tema de la Navidad? Entonces ya no queremos reunirnos con nadie en la Navidad porque esa es una festividad pagana que viene de allá, de los tiempos de los sumerios y todo aquello, y yo no voy a ser parte de eso. Y entonces, en esa medida, usted comienza a aislarse de su familia, sí. Ya no comparte con su familia, es un huraño. Y no solamente que se aparte, sino que a eso le agrega usted que comienza a señalar así, porque ustedes andan dormidos, porque ustedes andan en esas cosas locas, eso es del diablo, eso es Satanás, eso usted no sabe de dónde viene. Entonces, ahí en ese momento, esta persona está teniendo no con justo equilibrio y discernimiento lo que aprendió. No está comprendiendo que las otras personas están en un impulso, no están comprendiendo que, pues, no es uno el que tiene que decirles cómo actuar a los demás, entonces se vuelve fanático.
0: Claro.
1: Hay personas que, por ejemplo, sin preguntarles algo, comienzan a hablar de todo y se vuelven cansonas en ese sentido, porque están fanatizados. O, por ejemplo, aquellas personas que en este tema de la búsqueda, pues, quieren obtener todo, ¿sí? Se muestra esa imagen que está en la pantalla y tienen que tenerla, porque es que tengo que tenerla, y si el de ayer tengo que tenerlo, y si esto tengo que tenerlo, y eso tengo, y me lo tienen que pasar. Eso también yo le llamaba en su momento la gula espiritual,
0: sí.
1: La gula de conocimiento, y eso hace parte del fanatismo.
0: O el que está viviendo en función de que el mundo se va a acabar.
1: El fin del mundo también es un tema muy álgido, y podemos fanatizarnos con el fin del mundo. En cualquier cosa vamos a ver que el mundo se acabó, Y mientras estemos fanatizados con que el mundo se acabó, no vivimos.
0: Claro.
1: Y estamos fanatizados.
0: O los de la Tierra plana, que ya se convirtió prácticamente en una secta y en un fanatismo, de personas que están girando su vida en torno a toda esa ideología de la Tierra plana.
1: De hecho, creer que la Tierra es esférica tampoco nos tiene que hacer fanáticos.
0: Ajá,
1: de
0: exacto.
1: Eso.
0: Exacto, simplemente, ¿verdad? Ya es y ya.
1: Entre las dos teorías me parece más congruente, más lógica esta. Uh-huh. ¿Verdad? Pero ya cuando alguien se manifiesta en contra de tu teoría y te enojas y señalas al otro de bruto, sí, de desgraciado, de cómo se te ocurre, tú no eres inteligente, sí, ya, y eso es fanatismo, sí, porque correcto, estás en tu sectarismo, en tu verdad, y la quieres defender a capa y espada. El último punto es mantener un verdadero control y disciplina sobre lo que te perjudique en la salud y afecte los sentidos, ¿verdad? Esto también blinda ante el fanatismo, porque estás haciendo un filtro inteligente, intelectivo, de aquellas cosas que pueden ahondar tanto en desequilibrio que se convierten en precisamente fanatismo. Así que la inteligencia debe ser utilizada como tal, con inteligencia. No desperdicien ese don en todo el magnífico panorama que se nos presenta. Con estos tips del mensaje espiritual, podemos decir que estamos invitados a salir del fanatismo, no sentirnos mal porque estemos en él, pero sí, al identificarlo con cosas que hemos dicho acá, podemos nosotros adentrarnos a una razón intelectiva, Trinidad.
0: Bueno, vamos a leer los mensajes de los oyentes, que también están bastante participativos. Entonces vamos a...
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1: Bien, vamos con, nos dice Prieto de León. Feliz noche, Neil y Trini. Gracias por todo. Bendiciones, Lourdes Prieto de León desde Venezuela. Un saludo para ella. También saludamos a Uva, que está en Atlanta. Eso de el color, increíble que aún persiste. ¡Qué locura! También Expediente Secreto dice, excelente tema, muchachos. El fanatismo segrega un egregor peligroso para la supervivencia. Y esto se puede sumar a otro concepto, que es el del egregor. Uh-huh. Que es un pensamiento colectivo que se forma, puede ser del fanatismo, y el egregor pues alimenta con más fanatismo.
0: Claro.
1: También nos dice Ángela Mejía, Trini, como buena mamá tienes que ir por su pequeña. Gracias por tu tiempo e investigación. Eres un aporte valioso y quienes estamos en la búsqueda lo valoramos mucho. Gracias. Ay, Trini, wey. Y
0: gracias.
1: Aquí tenemos que estar turnándonos porque aquí, sí, tenemos a la niña mía. La tenemos entretenida con Peppa Pink, pero a veces se aburre, entonces hay que ir a cambiárselo, ¿verdad? Entonces, a veces me paro yo, a ustedes no nos ven, pero a veces me paro yo, a veces para ti,
0: sí,
1: y así.
0: Nos turnamos.
1: Sí. Sandra Sandoval dice, gracias por hacernos caer en cuenta que sin querer, a veces somos fanáticos.
0: Sí, señor.
1: Yo he sido fanático en muchas oportunidades.
0: Sí. Todos, de alguna forma, todos, en la vida hemos tenido fanatismos.
1: Ok, vamos a Katrini para que leas acá.
0: Bueno, Marta García, muy buenas noches, chicos, reportando sintonía desde Bogotá. María Elena López dice, hola, buenas noches, Planeta Conciencia, Neily Trinidad Ortiz, bendiciones infinitas para todos. Rosa Contreras dice, hola, muy buenas tardes, Neily Trin, un abrazo de corazón a corazón. Uva también dice, buenas noches, un saludo a la audiencia desde Atlanta, Georgia. Alirio Marín dice, buenas noches para todos, abrazos. Mariposa, muy buenas noches, equipo de Planeta Conciencia, gracias por el desarrollo de este tema tan útil para nuestro crecimiento. Cristina Jaraba desde Santa Marta nos dice, buenas noches. Mariposa dice, yo soy fanática de todos sus programas. Bueno, fanática.
1: Bueno,
0: pero
1: ahí,
0: no.
1: Ahí sí tenemos que cambiar eso, ¿no? Sí. Puede ser entusiasta.
0: Entusiasta. No hay fanatismo. Sí. Bueno, y si lo hay, pues tenemos que evaluarlo, ¿no?
1: Claro,
0: evaluarlo. Ángela Mejía dice, gracias, chicos, aquí en sintonía desde Querétaro, México. Feliz martes, iniciando las vacaciones escolares aquí en México. No voy a madrugar por un mes. ¡Ah! ¡Qué bueno! Juan Torres, saludos, Neil, desde Manzanillo, Colima, te sigo con mucha atención.
1: Saludos, Juan.
0: Aleida Cruz desde Puerto Rico dice un saludo fraternal, Neir, señora Trini, gracias. Marta García dice, mi hijo fue hincha del equipo de Bogotá, la verdad nos hizo sufrir mucho. Ya creció, tomó conciencia y se dio cuenta de que eso no lo conducía a nada, ahora es normal, se ríe.
1: Miren, pero ahí está, sí, un ejemplo.
0: Ser familiar de un fanático tiene que ser algo bien difícil.
1: Sí.
0: Es como lo decíamos ahorita, como un vicio.
1: Claro.
0: El Bichuchón dice, a los radicales se les puede considerar fanáticos. Sí, claro. Si cumple todas estas características, claro que sí. Carlos Cobo dice, saludos, buenas noches. Sandra Sandoval, hola Trini, Neil, qué grato verlos juntos, compartiendo sus conocimientos, dejando huellas en nuestros corazones. Un abrazo para todos desde Aguichica. Gracias, Sandra. Gerardo Chávez dice, buenas noches, saludos cordiales. Carlos Cobo dice, a otros no los nace querer pertenecer a ciertos grupos. Bueno, eso sí es verdad. Hay un dicho que dice que las roscas son buenas. ¿Cómo es? Lo malo de las roscas es no estar en ellas, pero hay unas que no provocan.
1: Pero es que también eso depende.
0: Ajá, exacto.
1: Eso depende, porque, por ejemplo, no quieres pertenecer a un grupo religioso. Yo nunca quise pertenecer a un grupo religioso, pero caí en otro.
0: Mm-hmm.
1: Caí en una secta. Yo nunca pensé caer en un grupo religioso, ni me hacía falta, pero sin darme cuenta caí en otro.
0: Sí.
1: O no en eso, sino por ejemplo en una ideología política, sin darme cuenta puedo estar fanatizado, sin darme cuenta.
0: Exacto.
1: Sin darme cuenta puedo estar también fanatizado a un tipo de música, a un tipo de cantante, lo defiendo una cosa loca,
0: claro.
1: A comer, a la comida.
0: Sí.
1: O sea, podemos estar fanatizados. Por eso yo digo, o sea, no veamos el tema como que, ay, yo no.
0: Uh-huh.
1: Veamos el tema como que, oye, ¿y yo en qué puedo estar?
0: Sí.
1: ¿Yo en qué he caído, tiempo pasado? ¿O yo en qué puedo estar ahora sin darme cuenta? ¿Verdad?
0: Así es.
1: Por ejemplo, en el tema este de Mariposa. Supongamos que Mariposa lo está diciendo por molestar.
0: Uh-huh.
1: Pero dice, yo soy fanático de sus programas. Fanático. Sería bueno decir, yo soy seguidor de sus programas, me interesan sus contenidos. Hay muchos de ellos que me interesan, que me parecen buenos, hay otros que no me parecen. Y allí hay una sensatez. Porque si, por ejemplo, no, yo solamente escucho lo de Neil, que aquí yo muchas veces...
0: Sí, ha regañado.
1: He regañado un montón de gente. A mí me dicen regañón porque yo no consiento ciertas cosas. No, que yo quiero es con Neil. No, que yo quiero es con no sé quién. Loco, eso es fanatismo, ojo con esa vaina. No, yo no soy nada de eso. Entonces tenemos que tener la capacidad de ser críticos, de que en algún momento sí, en algún momento no, y no pasa nada.
0: Claro.
1: Nosotros no vamos a molestar por eso, al contrario, nos alegra, porque está mostrando cero fanatismo. Y eso está bien.
0: Claro.
1: Humita, también, me acuerdo una vez que no, Neil, tú sí lees bien, tu invitado no lee bien. Pero que es esta, oye. Ah, ¿qué es eso, hombre? No, señor. Saquémoslo al invitado, lo suyo también. Prestémosle atención y saquémosle lo suyo. Aquí nos saluda quién.
0: Bueno, David Maita dice... Alducín en su prédica dice que matar palestinos es normal en defensa personal, hasta donde llega ese tipejo que dice que es pastor.
1: Sí, ese tipo es famoso, Alducín.
0: Sí, es fanatismo.
1: Claro.
0: Sin duda que es un fanático.
1: De lejos.
0: Loco fanático. David dice, saludos desde Lima, Perú.
1: Saludos, David.
0: Ketty Alume dice, hola, buenas noches. En una ocasión leí un comentario tan cegador y fanático que decía que como católica debía apoyar a Israel en la matanza de las personas en Gaza.
1: Fanatismo.
0: Entonces, es una locura lo que se está viviendo con ese genocidio en Gaza.
1: Ese es un fanatismo.
0: Y eso lo estamos viviendo nosotros en este momento, durante, ya llevamos más de un año viviendo esto y parece mentira.
1: Claro. Bueno, yo fui fanático del fútbol, hincha del Junior cuando era joven. Yo compraba camiseta, yo compré bandera, yo me iba solo para el estadio, yo compraba bonos. Y después llegó un momento en que uno se aburre esa vaina y ya. ya lo sigo viendo, si tengo tiempo, si no se me cruza con nada, me siento, me lo veo. Antes no, antes era una cosa, yo como que 20 años, 25 años, una cosa loca. Pero
0: sí,
1: bueno,
0: sí,
1: pero nunca llegué a esos extremos que yo veo de tirarse cuchillo, por otro. No, ahí sí no, perdió, para la casa triste, ¿qué vamos a inventar? Pero sí, era apasionado, yo creo que ahí el término era apasionado, entusiasmado. En el tema de la profecía también fue un fanático profético rehabilitado, pensando en el fin del mundo todos los días, se los confieso, ya eso se me quitó, afortunadamente, porque comencé a mirar las cosas con más objetividad. Uno cuando está en una cosa pierde la objetividad y todo lo ve conforme a las gafas que tiene puestas. Me las quité, las limpié y traté de ver de eso otra manera. Y dice, ¡ay, carajo! Pero fíjate, y eso le decía ayer a Trini, ¿verdad? En el tema del fin del mundo, ustedes se pueden imaginar lo que pensaban las personas en 1913, 1912, antes de la Primera Guerra Mundial, con todas las amenazas que habían de una guerra, fin del mundo. Esas personas, llegó la guerra y pudieron pensar fácilmente, fin del mundo.
0: Claro.
1: Sálvese quien pueda. ¿Y qué pasó después en 1919? Se acabó la guerra y el mundo siguió.
0: Oye, tú sabes que ahora me estoy acordando que otro de los fanatismos es la gente que apuesta.
1: Esa también, eso es un
0: fanatismo. Uy, impresionante. Yo una vez conocí una persona apostadora y era una cosa tal cual como un fanático. O sea, es un grupo, porque son un grupo de personas que siempre van todos los días, entonces ya se vuelve un grupo social, ya no miran a más nadie, sino ahí todos los días pasan metidos en esas casas de apuesta, juegan a bingo, juegan a maquinitas, juegan a no sé qué, juegan, y su vida gira en torno a eso, que toda la plata que cogen es para eso y todo es eso.
1: No,
0: eso,
1: y fíjate, que fanatismo. Sucede algo cuando tú dices, pero ¿tú no te has dado cuenta que estás gastando mucha plata con eso? Tratas como de meterle la razón a la cosa y ellos no
0: mira, ¿cómo se te ocurre? Que tú no sabes lo que es eso.
1: La burbuja.
0: No sabes jugar.
1: Sí, ahí está como cuando le dice a usted el testigo de Jehová es Dios. Es lo mismo. Que estás enviciado. No, ¿cómo se te ocurre?
0: Sí, total. Expediente de secreto, dice Neil, cuando era pelado hacía parte del Frente Rojiblanco. Otro fanático también que tenemos aquí del Junior. Un fanático que todos mis pensamientos giraban en torno al Junior hasta que se cayó aquella baranda del sur y ahí en adelante todo cambió.
1: Oye, pero fíjate que hay una experiencia interesante. Él dice que era también del Junior, él vive acá en Barranquilla, del Frente Rojiblanco, que es una barra que se ubica, creo que
0: en la... nuestro amigo Luis, en sur, no Luis sé. Carlos.
1: Un fanático y todos mis pensamientos giraban en torno al Junior hasta que se cayó aquella baranda de sur. Me acuerdo de esa época, se cayó una baranda y se cayeron un montón de muchachos.
0: Una cantidad de hinchas del Junior.
1: Y miren, esa experiencia él le hizo tomar conciencia.
0: Claro.
1: Entonces miren que es la misma experiencia la que te saca del impulso del fanatismo.
0: Sí,
1: así alguna es. Experiencia, alguna situación, porque hace parte del avance. También nos saluda Andrea Teixeira, dice hola Neil, Trini, buenas noches, desde Uruguay les escribo. Nunca me fanaticé con nada hasta que llegó la secta del Niño Nuevo a mi vida, que por fortuna duró poco tiempo porque me encontré con ustedes.
0: Ay, qué bueno, Andrea.
1: Ahí está. Y yo también estuve en esa secta, claro que sí. En la época en la que yo estuve no se llamaba el Niño Nuevo. Esa vaina ahora se llama el Niño Nuevo.
0: Sí.
1: Pero esa es una organización del señor Carlos Ariel Torres. Claro que la cara de esa organización hoy la da Gabriel Cardona, que todos él se hace llamar el Niño Nuevo. Y allí hay un fanatismo jodidísimo, pero jodidísimo. Se lo digo yo, que estuve ahí. Uva dice, ese aluminio, creo que es fanático de Yahvé, el dios del Viejo Testamento, Dios sangriento. Expediente dice, no me dejaron ir más al estadio, los papás, ¿no? Supongo.
0: Claro.
1: Y Alexandra dice, eso fue maravilloso, aunque llegué a ustedes por Salín, concebido el origen de la maldad. Bueno, vamos.
0: Andrea,
1: ¿no?
0: Alexandra.
1: Andrea, un saludo para Andrea allá en Uruguay, que nos dijo que está allá conectada después de haber pasado por el sectarismo fanático de allá en los de Niño Nuevo.
0: Los de Niño Nuevo, sí. Bueno, yo no estuve ahí, así que yo no.
1: Casi.
0: Y si fui a unas conferencias que me invitaron y lo conocí a él ahí, pero no estuve.
1: ¿Y cómo te llega?
0: Pero muy probablemente me hubiera fanatizado, porque yo digo que soy fanática, pero soy de fiebres. He sido de fiebres en mi vida. Entonces yo me afiebro con algo, pero luego cuando veo algo que no me gusta, entonces ya ya como que entro en cordura otra vez. Pero sí, todos tenemos de eso un poco. Y es parte de lo que explicaba Neil ahorita, proceso de evolución.
1: Neil Barrios, que toda la vida fue yo fui un incrédulo. Caí

0: Secreto, y una palera que me llevé de mi mamá, está bueno, para que sea en serio. También dice Alucín, el pastor, está hablando ella de Alucín Uva. También Andrea dice, un gran abrazo para ambos, buenas noches, chicos. Bueno, nosotros nos vamos ya.
1: Sí, ya nos vamos.
0: Nos vamos agradeciéndole a todos ustedes haber participado con nosotros esta noche en Planeta Conciencia. Por favor, regálenos el me gusta, suscríbanse a este nuestro canal y activen la campanita de notificaciones. Nosotros volvemos el próximo jueves en nuestro segundo contenido semanal, martes y jueves, siempre a la misma hora, en vivo y en directo, 8 de la noche, hora de Colombia, a través de RCPC La Radio y a través de este canal en YouTube, llamado así, Planeta Conciencia, Trini.
1: Bueno, si ustedes llegaron hasta aquí fue porque les gustó. Y si les gustó, por favor, no olviden el me gusta, suscríbanse, revisen si no lo han hecho y compartan estos temas que son muy interesantes y de pronto algún fanático por ahí que ve este programa entra en conciencia.
0: Sí, Sandra Sandoval nos dice, yo también estuve en Niño Nuevo y en la Iglesia Católica, pero no me gustó. Y viendo, exacto, descubriendo, caí en cuenta. Cosa que les agradezco, mi gente. Saludos.
1: Qué bueno, Sandra.
0: María Elena López dice, así era yo. Iba a una iglesia y cuando veía algo raro, me alejaba. Bueno, nos vamos ahora sí. Gracias a todos por haber estado, como les dije. Y nos vemos el próximo martes. El próximo martes en Planeta Conciencia. La nueva forma de sentir y pensar en la radio. Chao, chao.
1: Chao, chao.
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3: Me saqué la lotería.
4: Aquel hombre iba por todas las tiendas donde vendían lotería buscando un número.
3: ¡El 47!
4: Después de recorrer la ciudad y sus alrededores, lo consiguió.
3: ¡Al fin! ¡Démelo, señorita! ¡No hay falla!
4: El hombre compró el 47 y... ¡y el premio gordo fue el 47!
3: ¡Lo sabía! ¡Lo sabía!
4: Se amontonaron los periodistas en torno al ganador de la lotería.
5: Díganos, amigo, ¿cómo sabía usted que iba a salir el 47?
3: Porque yo creo en los sueños. 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
5: 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Cuente.
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0: Dime una cosa, ¿a ti te parece bien que los curas se casen?
1: Bueno, si se quiere.
2: Doce de la noche, con tres minutos.
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0: El presidente Donald Trump ha vuelto a hacer declaraciones. En realidad no para nunca de hacer declaraciones. A veces en un sentido, al rato en un sentido absolutamente contrario, opuesto. O, en todo caso, ha dicho en las últimas horas que él va a terminar la guerra con Irán, que va a tomar la decisión en las próximas horas y que él los quiere matar a todos. Así dijo, los quiero matar a todos. Qué bonito, ¿no? Qué bonito un jefe de Estado de la principal potencia del mundo, que se supone que es el que tiene que dar ejemplos de conviabilidad o de conducción del planeta. Él dice, lo dijo públicamente, los quiero matar a todos. Recordemos que hace pocos días había dicho que quería borrar de la faz de la Tierra la civilización persa. Claro, él, este es un muchacho que lo único que lo ha nutrido han sido hamburguesas y Coca-Cola, y no sabe que los persas hace 5.000 años que están allí, que son una de las civilizaciones más antiguas de la humanidad. Y él dijo que los iba a borrar. Bueno, parece que no le resultó porque los aviones, los portaaviones, las señoritas que están embarcadas en los portaaviones se pusieron a llorar porque la comida estaba mala y que los portaaviones están medio destruidos y que los aviones no llegan. En fin, parece que no le ha funcionado muy bien, pero ahora sí le ha ofrecido, en esa evidente y ejemplar democracia, que si lo votan a él, así lo ha dicho, que si lo votan les va a dar $5.000 a cada americano, a cada estadounidense, una vez comprobado que ha ganado las elecciones parlamentarias del mes de noviembre. O sea que compra los votos. ¿Te acuerdas en las repúblicas bananeras, como decían ellos, de América Latina, que los votos se compraban? Bueno, él los compra a $5.000. La verdad que los paga bastante bien, ¿no? Esteban, ¿cómo estás? Buenos días.
1: Hola, Ariel. Buen día, amigos. Sí, no, yo ya he descrito estas elecciones que se vienen en Estados Unidos como las elecciones más latinoamericanas de la historia de Estados Unidos. Y bien dices, Ariel, en recordar las repúblicas bananeras, pero no tenemos que remitirnos mucho a la historia, porque en Ecuador, el brillante presidente que tenemos allá, Daniel Noboa, tiene un programa que se llama Jóvenes en Acción, en el cual, previo a las elecciones, siempre unos 3-4 meses antes de nuevas elecciones, jóvenes de un cierto rango de edad, me parece que es de 20 a 35 años, algo así, les dan $400, un bono de $400 y les hacen trabajar, ¿no? Los mandan ahí a contar baches en la calle, los mandan a golpear puertas y hacer un censo no oficial, o sea, cualquier cosa, ¿no? A sostener algo ahí parados en algún rincón de algún ministerio, para justificar, ¿no? Para comprar los votos, como bien lo dices tú. Y ahora el señor Donald Trump ha aprendido muy bien esas lecciones. Y, en primer lugar, una suma exorbitante, ¿no? $5.000 para cada adulto estadounidense. O sea, bueno, aunque me parece que la guerra en Irán es un costo ya más alto que eso, ¿no? Pero igual, es un costo altísimo. Y ya lo han descrito también internamente, ¿no? En Estados Unidos como chantaje. Esto es un chantaje. Esto es ofrecer coimas, básicamente, a cambio del voto, y claro, con la promesa de que el día después de la elección, si ganamos, se acaba la guerra en Irán. O sea, en verdad los trata como estúpidos a los votantes.
0: Bueno, en Argentina decían, yo no sé si fue verdad o no, que allá por el 1900, hace 100 años atrás, los grandes propietarios estancieros, los latifundistas de Argentina, hacían que ya estaba el voto universal, universal no, porque eso lo puso Perón, las mujeres no votaban en esa época, para que los trabajadores rurales votaran al candidato, al hijo del doctor, en este caso a senador o a diputado, les regalaban no un par de zapatos, les regalaban un zapato antes de votar. Y si efectivamente votaban al candidato de ellos, al hijo del doctor, al hijo de qué, le daban el otro zapato. Entonces ahí la persona se iba felizmente con su par de zapatos nuevos. O sea que esto es más o menos lo mismo, claro, $5.000.
1: Ahora, los latifundios, ¿no? En el que el dueño de la hacienda estaba viendo cómo votaban. Les decía, sí, exactamente. Está mal tu voto, vuelve a votar.
0: Exactamente, está mal, vuelve a votar porque te has equivocado. Pero bueno, hablando de latifundios y de Latinoamérica, hay muchísima información de Latinoamérica. Una de ellas es, discúlpame que yo sé que tenemos un tema ahí candente con Donald Trump.
1: No te preocupes.
0: Pero lo vi al candidato, al hijo de Flavio Bolsonaro, Flavio, emulando el ejemplo de Milei. ¿Te acuerdas que él iba con una máquina?
1: La motosierra.
0: Bueno, ahora Flavio sale con un machete, ahí está, con un machete, porque dice que va a castrar químicamente a los gioladores, aquellos que, no puedo usar el término, a los gioladores, léanlo. O sea, que va a castrar físicamente. O sea, ya no saben qué más grotesco, qué más abusivo, qué más animalesco pueden proponer estas derechas latinoamericanas. Milei con la motosierra, Bukele con la cárcel esa. No digo que no haya delitos y se merezcan cosas horribles toda esa gente, pero hay límites, para eso somos humanos, si no seríamos hienas, perros salvajes en la calle. Bueno, estos son perros salvajes y es lo que están demostrando también los sionistas de Israel, que son perros salvajes, que son como perras salvajes, como hienas contra los palestinos. Pero en América Latina no estábamos acostumbrados a tanta cosa. El hijo del que es candidato a presidente contra Lula dice que sale al escenario con un machete. Más grotesco ¿no?
1: O sea, me parece una buena propuesta si empiezas tal vez con la clase política de Jeffrey Epstein, ¿verdad? El mismo presidente Donald Trump, que cae bajo esa categoría, ¿no?
0: Y sí, porque han abusado de hasta fotografías, testimonios, filmaciones.
1: No te olvides que hace un mes fue que una corte estadounidense falló a favor de una de las víctimas del señor Donald Trump y ordenó que le tienen que pagar reparaciones por exactamente esta misma situación. Así que el señor Flavio Bolsonaro con su machete, bueno, debería empezar la lista desde arriba, ¿no?
0: Sí, bueno, pero con papá, con el tío Sam allá en Estados Unidos uno no se puede meter, ¿no? Me sorprendió estas declaraciones de nuestra querida amiga representante latina en los Estados Unidos, la señora Salazar. Coméntanos esto, Esteban, porque
1: realmente... Escuchémosle primero, yo creo, porque está en español. Habla en español, déjame, yo lo pongo.
2: Claro. Presidente, sus políticas migratorias han ido demasiado lejos. En julio, su gobierno detuvo a 50.000 personas y la mitad de ellas no tenía antecedentes penales. Cuidado con lo que le dicen sus asesores. Los mismos hispanos que lo llevaron a la Casa Blanca en el 2024 hoy se sienten traicionados. Usted es el único que puede resolver este problema que arrastra el país desde hace 40 años. Yo no estoy hablando de amnistía, estoy hablando de darles una vida digna en la tierra prometida. Y solo usted puede hacer.
0: ¡Qué grande, María Elvira!
1: ¡Bravo, bravo! Mírale a esta representante de la resistencia, que yo hasta la fecha sigo esperando que alguien le vuelva a preguntar, ¿qué pasó con el uranio, señora María Elvira Salazar? El uranio que Nicolás Maduro estaba enviando a Hamas y a Hezbollah, según usted, que lo dijo en televisión abierta, y ahí quedó, ¿verdad? Ah, cierto, y hace unos días nada más admitieron que el cartel de los soles nunca existió también, ¿no? Eso salió también en la noticia.
0: Eso fue en el juicio a Maduro, ¿no? Bueno, ahora ya esa acusación ya no pesa sobre Maduro. Dentro de poco lo van a acusar de haber robado caramelos en un bar o algo por el estilo, haber tomado una Coca-Cola, pues ya no saben de qué más acusarlo a Maduro, de todo lo de narcotráfico y demás. ¿Cómo dice ese tema, perdón?
1: Conspiración para cometer actos terroristas.
0: Pensaba que iba... Sabemos que él... es maldito, entonces que tenía la intención de hacer algo malo, vamos a cagarle con todo. Pero lo curioso es que esta señora, que muchos quizás no recuerden o no conozcan, la señora Elvira Salazar, es representante en los Estados Unidos, es diputada, fanática de Trump, es cubana, creo, de origen, era periodista, creo que en la CNN.
1: Representante de la mafia sionista latinoamericana de Miami.
0: Exacto. Una fanática anti Cuba, anti todo, te podrás imaginar. Y ahora lo sale a criticar a Trump por el tema de las deportaciones ilegales. Ahora, yo quiero, tú sabes que hoy por la mañana se me prendió una lamparita. A ver si tú, y no quiero cambiar de tema, quiero quedarme también en esto. ¿Tú te has dado cuenta que el ICE o Migra, la Migra, solo deporta latinoamericanos? No hay pakistaníes, no hay indios, no hay rumanos, no hay nada más que latinoamericanos, por lo menos las masivas. Y yo te puedo asegurar que está lleno de indios ilegales o en condiciones muy, muy dudosas, muchos pakistaníes. ¿Por qué será que el ensañamiento es contra los latinoamericanos, siendo que somos sus vecinos? ¿Por qué pegarle al vecino de al lado? ¿Por qué será?
1: Mira, Ariel, El señor Donald Trump, el partido MAGA y sus acólitos, ¿no? Incluyendo la vergüenza de Cuba, el señor Rubio, ha mantenido durante mucho tiempo la retórica, uno, de que todos los problemas de Estados Unidos son los inmigrantes, ¿no? Y para ellos los inmigrantes son los mexicanos. Y para ellos los mexicanos somos todos los latinos, ¿verdad? Sí. Todo lo del sur de Estados Unidos desde su punto de vista es México. El señor Donald Trump, su primera campaña presidencial, se para en un podio y dice, todos los mexicanos son, ya saben qué, ya habíamos utilizado ese término. Y de ahí crece, ¿no? Crece entonces... Sí, es cierto que en la gran mayoría son los latinos, ¿no? Y hemos visto en particular en la Florida, por eso sale la señora Elvira Salazar a decirle, usted está equivocado, señor Trump, porque en la Florida es donde está agarrando a quien es y a quien no es, ¿no? Porque sí, están deportando a personas que viven en condiciones sin documentos, pero también están deportando a personas que han sido refugiadas, que están en proceso de recibir a asilo político, han deportado a personas legales, han detenido hasta ex veteranos de guerra de Estados Unidos. O sea, es una cosa amplia, ¿verdad? Y entre otras cosas, Ariel, porque mira, sí hay ejemplos de otras nacionalidades, como este, que fue hace una semana nada más. Una mujer afgana en Texas fue calificada de terrorista extranjera y fue deportada en el primer caso que utiliza un tribunal poco conocido, una mujer como cualquier otra, su único pecado, nacer en Afganistán. Entonces, obviamente, la tachan de terrorista y la envían, ¿no? Entonces, bueno, volviendo al tema de la señora Salazar, lo que demuestra este video es que las encuestas no van muy bien para Donald Trump. Para que esta señora representante de las peores mafias de la Florida salga a decirle, usted está equivocado. Quiere decir que los constituyentes de este estado, pues están completamente arrepentidos, ¿no? Lo que los gringos le dicen buyer's remorse, el remordimiento uh-huh. del comprador, ¿verdad? Uh-huh. Porque acuérdate que sí, tiene razón lo que dijo esta mujer. Los latinos o los hispanos fueron quienes le ayudaron a regresar a la Casa Blanca. Acuérdate cómo hacían campaña a favor de Donald Trump y en contra de los inmigrantes. Unas personas que, como dicen en México, no tienen el nopal en la frente, ondeando la bandera estadounidense, diciendo, sí, hay que votar a todos los latinos. Y después, ¿no? Corte A, 2 años después, son estas mismas personas que están siendo intervenidas por el ICE, ¿no? O sea, una cosa que... Cualquiera, no nosotros, tú y yo, o cualquier persona con un poco de criterio, les pudo haber dicho, esto va a suceder. Porque Donald Trump odia a los latinos, al igual sí. que odia a los árabes, al igual que odia a los negros, al igual que odia... El tipo es un supremacista blanco, o sea, yo no sé qué más necesitamos saber de él para entender esto.
0: Exactamente, y cabe insistir con esto, los latinos fueron una votación decisiva a su favor, sobre todo los latinos pequeños comerciantes, ¿no? Que influyeron mucho, aquellos que tienen un restaurante, un pequeño negocio de jardinería, de plomería, que hacen los trabajos menores, entre comillas, de una sociedad. Estos trabajos casi que insignificantes, pequeños emprendedores que tienen 1, 2, 3 empleados, como Trump les decía que les iba a bajar los impuestos, que iba a generar más trabajo dentro del país, lo votaron alegremente. ¿Y ahí qué hizo Trump? Al día siguiente les mandó los perros a que le secuestren a los mismos empleados, el que trabajaba de jardinero.
1: Tiene que satisfacer el odio de... quienes representan la mayor cantidad de votantes de MAGA, ¿no? Que son votantes blancos, ignorantes, generalmente del centro de Estados Unidos.
0: Exactamente, exactamente. Pero hay que decir la verdad que los latinoamericanos hacen cosas a favor, en contra de sí mismos, ¿no? Hay un dato que yo no sabía y quiero comentárselo porque es una información que tiene obviamente tiempo, porque lo verán que quién es el personaje, que Chile... En el gobierno del izquierdista y progresista y humanista Boric, había refrendado un acuerdo de asociación estratégica con el Reino Unido. Recordemos que en la época de las Malvinas, en la época de Pinochet, siendo presidente, Pinochet apoyó a los británicos en su guerra con la Argentina. Argentina y Reino Unido estaban en guerra por las Malvinas y Chile jugó fuerte a favor de Inglaterra, dándole apoyo logístico para sus barcos, para sus aviones, inteligencia, hizo inteligencia dentro de Argentina para ver qué quería hacer Argentina, o sea, había espías chilenos recorriendo sobre todo el sur argentino, de donde salían los barcos y los aviones para la guerra, para informar a los británicos. Eran espías detrás de las líneas argentinas. Todo mal para Chile. Y estamos hablando no de Chile, del gobierno chileno y de la élite chilena, porque los chilenos son otra cosa. Es buena gente, es un buen pueblo, pueblo solidario. Pero bueno, ese estigma quedó y cuando Pinochet estuvo preso en Reino Unido por lavado de dinero, por dinero era, y por los desaparecidos y demás, Margaret Thatcher fue a su casa, él estaba retenido en su casa, a agradecerle y decirle públicamente: le quiero agradecer por la ayuda que usted nos prestó durante la guerra de Malvinas. O sea, una ignominia total. Lo cierto es que las relaciones entre Sudamérica y el Reino Unido nunca fue buena, porque así como desde el gobierno de Chile hubo este apoyo al invasor, al colonialista británico, el gobierno de Perú jugó a favor de Argentina, envió aviones.

0: para traer alimentos, equipo, material o exploración minera o lo que sea, necesitan reequiparse, hacer reparaciones en esos barcos. Argentina, obviamente, que no le presta sus puertos. Sí se los ha prestado Uruguay, hay que recordar eso también. Pero Chile ha firmado este acuerdo que le permite el tránsito de buques y encima hay un acuerdo militar con el Reino Unido. O sea, todo esto realmente, y esto es algo que habla, y ya con esto concluyo, querido Esteban, del Uruguay también, mi querido Uruguay. El gobierno uruguayo firmó un acuerdo con Gran Bretaña para instalar cables submarinos, internet, entre Montevideo y Malvinas. Qué mal, Uruguay, qué mal el Frente Amplio. Son colonialistas, son piratas, nos van a invadir siempre. ¿Qué le van a tirar al Uruguay? Un sándwich de mierda, porque encima comen mierda los ingleses. Para Orsi, para Frente Amplio. Darle esto a los ingleses. Está bien que Milei no defiende las Malvinas, ahora sí se puso, que se embanderó, pero él siempre juega a favor de... Pero pensemos en términos geoestratégicos y en términos históricos. La guerra de Malvinas, más allá de que la hizo un dictador y sabemos todo lo que pasó detrás, tenía su justificación. Las Malvinas son argentinas y los ingleses son unos hijos de puta. Entonces Uruguay y Chile no pueden apoyar al invasor colonialista, masacrador, invasor, expropiador, en fin, todo mal Chile. Así que al gobierno, tanto al gobierno de Uruguay como de Chile, realmente no nos alegra y por eso les dedicamos lo que corresponde a ambos. Un rotundo... Todo era lo que quería decir, querido Esteban.
1: Me parece excelente, Ariel, porque honestamente es... Estamos en tiempos críticos. Estamos ciertamente en tiempos críticos y yo creo que esto todavía no parece que las grandes masas no lo entienden. Y también es gracias a este tipo de políticos, ¿no? A un tipo como Boric, que hundió, en verdad, hundió completamente las victorias de ese gran movimiento popular en Chile. Lo perdió, lo entregó, ¿verdad? Y ahora más bien lo escuchas dando discursos, hablando de que no hay que tener tolerancia con ciertas ideologías de extrema derecha. Cuando él estuvo en el poder no pudo haber sido más tibio. Tienes a otros personajes también, ¿no? Alberto Fernández en Argentina, que también causó más daño que beneficio. Lenín Moreno en Ecuador, ¿no? El mayor traidor de la historia de mi país. Y demás, que abren la puerta, dejan la mesa sentada para que vengan estos invasores, que lo único que buscan es guerra. No existe retórica de paz, de cooperación, de crecimiento, vamos a venir a construir un hospital, vamos a venir a construir una escuela, una carretera, un puerto. No, es comprar armamento, transferir bombas, reconocer al ente genocida, es armar pleitos, ¿verdad? O sea, y ahora a través de los estrechos, ¿verdad? De los puntos críticos geográficos. Ya aquí hemos hablado, ¿no? Muchísimo, siempre lo hacemos, sobre lo que sucede en Asia Occidental. El estrecho de Magallanes, allá por el Cono Sur, también está ahora, ¿no? Ya le echaron el ojo, ya lo quieren controlar también. Panamá es de ellos, de los anglosionistas y demás. Y es porque la economía del imperio, como ya lo hemos dicho antes, sobrevive de la guerra. La guerra es lo que mantiene al imperio vivo. El momento en que se acaben las guerras es el momento en que al imperio se le acaba toda esa gran lavadora de dinero que tiene, ¿verdad? Y hay algo gravísimo, ¿no? Y aquí puedo entrar tal vez en el tema que quería topar en esta transmisión. Y es que estamos completamente con el tiempo en contra como humanidad. Y cada día que pasa, las cosas en realidad empeoran. Y obviamente estoy hablando de la situación con el clima, con lo que se prevé del cambio climático, ¿no? Tú te acuerdas que allá por el 2015 sería que se reunían todos los líderes, ¿verdad? Del mundo, y decían, tenemos que reducir las emisiones y el target.
0: Iban en jets, ¿no? En jets privados a Suiza, pero bueno.
1: Para decir lo que todos tenemos que utilizar ahora, los sorbetes o popotes o como le digan, de cartón. Y por favor apaguen las luces en su casa y no abran mucho la llave. Mientras tanto, la maquinaria de guerra, no hablemos de eso, ¿verdad? De eso no hay que conversar. Pero bueno, hay unos reportes, Ariel, que en verdad me han causado, son espeluznantes. Y mucha gente tal vez que esté escuchando, personas que vean la transmisión, dirán, qué alarmista el título de ese video.
0: No.
1: Yo

0: quisiera que fuese alarmista en realidad, porque no lo es, no lo es alarmista. Hay un reporte al que me encontré hace unos días de una universidad británica, que en un momento te doy el número, porque el nombre exacto, en el cual básicamente, entre otras cosas, prevén qué es lo que podemos esperar para el 2050 si no se reduce el alza de la temperatura global, ¿verdad? Volviendo a lo que decíamos, que cuando se reunieron hace tanto tiempo y decían tenemos que limitar la subida de la temperatura, no me acuerdo cuánto era, creo que era menos de un grado centígrado.
1: Menos de un grado, exactamente.
0: Para el 2030, o sea, en 4 años. Eso ya está obsoleto, olvidado. Ya sobrepasamos eso bastante, con bastante. En realidad, la Universidad de Oxford hace unos días puso este reporte que dice que la población mundial que vive bajo el calor extremo se duplicará para el año 2050. Así que todo eso de la agenda verde, pues ya nos hemos olvidado, ¿verdad? Al mismo tiempo, amigos, ahora he visto que se ha vuelto muy popular esto de las tendencias de ChatGPT, ¿verdad? ChatGPT, ¿cómo me vería yo en los 80s? ChatGPT, ¿cómo me vería yo si soy parte de la mafia italiana? Todas estas cosas, más allá del desarrollo, que aquí también ya lo hemos conversado, de la inteligencia artificial como un sistema de vigilancia, control y censura global, liderado por los tecnofeudalistas, psicópatas que controlan todas estas compañías, pues está en un crecimiento desenfrenado. Y el uso de recursos es algo que literalmente no podemos comprender, no solo por lo amplio que es, sino porque se esconden bajo leyes, en particular en los Estados Unidos, que, por ejemplo, abren data centers utilizando leyes ambientales para industrias pequeñas. O sea, a ti, como quieres abrirte una gasolinera, el gobierno te da una cierta permisos para, bueno, la contaminación que vas a causar, ¿no? Como gasolinera. Los inmensos data centers que emiten millones de toneladas de carbono a la atmósfera utilizan estas mismas leyes, ¿no? A pesar de que obviamente no, el impacto que causan es muchísimo más grande. Y es aquí a donde llego al reporte que me refería de una universidad británica. Esto es del año anterior. Ellos dicen que, y lo voy a poner en pantalla para irlo viendo, si para el 2050 la temperatura, el alza de la temperatura global se mantiene a menos de 1.5 grados centígrados, en el planeta podemos esperar por lo menos 80 millones de muertes. Si es que se restringe a menos de 1.5%. Si es que llega a 1.5% para el 2050, estamos hablando de 400 millones de muertes que se anticiparían. Si es que se limita a 2% de temperatura, estamos hablando de 800 millones de muertes, lo que se anticipa. Si es que se supera los 2 grados centígrados para el año 2050, estamos hablando de 2.000 millones de muertes. Y finalmente, si es que no se hace nada, que es lo que el caso en este momento, y supera, llega a 3 grados centígrados o supera los 3 grados centígrados de calentamiento para el año 2050, estamos hablando de la mitad de la población de la Tierra que se espera va a morir. 4.000 millones de personas. Según estos estudios, según los científicos que han dicho, bueno, en primer lugar, es una emergencia increíble la que estamos presenciando en este momento y se ha dejado de actuar. Los gobiernos han dejado de actuar. Y si no fuera tan mala la cosa, Ariel, en este momento las diferentes agencias climáticas prevén que para el año 2050, en la trayectoria que vamos, la temperatura el alza de la temperatura global va a llegar a entre 2.4 grados centígrados y 3 grados centígrados. Es decir, lo que estamos viendo es que vamos a llegar a ese punto en el que la mitad de la población actual de este planeta, que todos llamamos hogar, va a morir debido al cambio climático y a las graves, gravísimas consecuencias de y que incluyen eventos de extinción masiva, que incluyen la desaparición de poblaciones que están a nivel del mar o algunas que también existen bajo el nivel del mar. Y aparte de eso, la desaparición de los corales, la desaparición del bosque amazónico, del Amazonas, va a desaparecer, porque ya lo están, ¿no? Volviendo al señor Bolsonaro y su machete, su padre fue instrumental en una gran, gran destrucción de la región del Amazonas, que es finalmente el pulmón del mundo, ¿verdad? Y estas compañías de inteligencia artificial, pues le echan el ojo al Amazonas, le echan el ojo a la Patagonia, ¿verdad? Las fuentes de agua de todo el planeta, a Groenlandia. ¿Por qué Donald Trump quiere Groenlandia? Porque las compañías de inteligencia artificial quieren Groenlandia, quieren ahí instalar sus centros de data. Y al mismo tiempo tienes al jefe del comando, del comando conjunto de los Estados Unidos, el general Dan Kane, que hace unos días se paró en un podio y dijo: tenemos que prepararnos para las guerras en el espacio, incluyendo batallas contra China en la Luna. Esta gente está planeando pelear guerras en el espacio exterior, en la Luna. Mientras tanto, acá en la Tierra, acá donde todos vivimos y donde todos tenemos que compartir el mismo espacio y los mismos recursos, se prevé que la mitad de la población del planeta muera debido a estas guerras infinitas, al gasto desenfrenado de la inteligencia artificial y al hecho de que todos los líderes de Occidente han dejado en el olvido las supuestas agendas verdes. Y antes de terminar, Ariel, solo para ya finalizar con esto, yo dije nadie está haciendo nada y eso está mal, porque no es así. No es que nadie está haciendo nada. Hay alguien que sí está haciendo algo. Y bueno, ustedes ya se imaginarán quién es, ¿no? Son los chinos. La China es el único país del mundo que representa una caída en las emisiones de carbono, de CO2 a la atmósfera, ¿verdad? Es el único país del mundo aparte que está reduciendo la pobreza y la pobreza extrema, y es el país que lidera la instalación de paneles solares y la reforestación. También los chinos están al frente de todo eso. Entonces, sí, hay un país en el mundo que está trabajando para limitar los daños que ya hemos sabido por más de 2 décadas, Ariel. Hemos sabido esto, nos han advertido, pero porque las industrias necesitan hacer más dinero, los capitalistas necesitan hacer sus fortunas siempre más grandes, porque Elon Musk y toda la caterva de billonarios y también pues las élites también, incluyendo los artistas, los músicos, etcétera, etcétera, necesitan volar en sus jets privados constantemente, pues estamos viendo, estamos ya avisados de que en apenas 24 años podemos ver la muerte de 4,000 millones de personas.
1: Es muy importante lo que dices, Esteban, muy importante, porque las personas a veces vivimos en el mundo presente, no sabemos bien qué pasó hace un mes atrás o 2 años atrás, o qué pasó con los procesos históricos que llevaron a que pasen las cosas que pasan hoy, las guerras, no sabemos ni por qué surgieron, ni nada, pero tampoco miramos hacia el futuro. Los seres humanos miramos el día de hoy, cómo vamos a subsistir hoy, el mes que viene, etcétera, y no vamos
0: vivir constantemente en crisis, ¿no? Por eso también nos mantienen en crisis. O sea, son crisis creadas, ¿verdad? Las guerras son decisiones políticas. El genocidio es una decisión política. El no invertir o detener la inversión en nuevas tecnologías, en paneles solares y yo qué sé, no cambiar las matrices energéticas. ¿Por qué bombardean el gasoducto Nord Stream? Que también solo ese bombardeo, imagínate el impacto que causó en nuestra atmósfera, ¿no? Porque ellos se benefician de las crisis. Y solo una cosa más, este estudio que les acabo de relatar, amigos, es de la Universidad de Exeter del Reino Unido, de enero del 2025, Ariel. O sea, hace más de un año tenían ya estos números.
1: Y está bien lo que tú dices del sistema, que es sistema capitalista, que busca el rendimiento, como decía, a corto plazo. ¿Cómo gano dinero hoy, mañana? No importa el resto, no importa si la sociedad para la sociedad es malo, si el impacto social, económico es malo, o si las personas se quedan sin trabajo o se quedan sin ingresos. Y tú mencionas el gasoducto Nord Stream 2. Haber bombardeado eso, haber dejado a Europa sin ese gas, ha provocado, además, que el gas por lo menos no era tan contaminante como otras. Es cierto que sacaron la energía nuclear, que tenía sus complicaciones, y Alemania se ha quedado hoy sin industrias. Han cerrado todas las fábricas de industria pesada, se han quedado las personas sin trabajo, no pueden pagar sus hipotecas, el futuro de sus hijos está comprometido. Y tenemos en el caso extremo, en el ejemplo extremo, a los Estados Unidos. Está bien que tú digas lo de China, porque yo recuerdo la primera vez que fui a China hace muchísimos años, cerca de 40 años atrás, era como es Nueva Delhi hoy, que si vas a Nueva Delhi es un humo imposible, es una contaminación, no puedes respirar, tenés que andar con máscara. Y las ciudades industriales chinas eran insoportables. Hoy no es más así. No digo que sea el aire puro magnífico, pero no es más así, porque el gobierno chino, te gustará o no te gustará, es comunista, no es comunista, pero es planificador, planifica planes quinquenales a 5 años y dice, vamos a hacer las cosas de acá a 5 años. En Estados Unidos no sabemos qué va a hacer Trump hoy por la tarde. Dijo hoy por la mañana, no sé si voy a bombardear a Irán, después les cuento. Y el mundo está pendiente, siendo que es Estados Unidos, Irán, el principal, allí tiene el estrecho de Hormuz. No sabemos si el tipo va a bombardear o no un medio planeta, destruir la economía de medio planeta. Todo está atado, regido por los caprichos y los egos de estos personajes. En cambio, allí tienen organización, y eso es lo que le molesta al capitalismo. Le molesta que el Estado organice y planifique. En todo caso, lo curioso, y para ir al tema que nos ocupa, es en China hay 50.000, escucha bien la cifra, 50.000 kilómetros de ferrocarril, de tren de alta velocidad, que se mueve con electricidad, no con combustible sólido. 50.000 kilómetros. En los Estados Unidos no hay ni uno. No hay un solo kilómetro de ahí estamos, lo que dice de China. ¿Y qué hay en los Estados Unidos? Camiones. ¿Y qué hacen los camiones? Contaminan. Tú sabes que uno de los principales factores de contaminación del planeta no es necesariamente los combustibles, es la quema de los cauchos de las ruedas de los vehículos, que son los que generan mucha contaminación, el desgaste de las ruedas de tu coche, de tu moto, de tu bicicleta, de tu camión. Y eso en los Estados Unidos es lo que más se gasta. Por eso para los Estados Unidos, para el ciudadano de allí, lo que más le preocupa es el valor de la gasolina o del diésel para ponerle a su coche, porque todo se hace con coche. Vas a comprar el pan a 2 cuadras y tenés que agarrar el coche, que además es grande, con tecnología antigua. Yo me sorprendió, voy a regularmente a los Estados Unidos, no hay coches eléctricos, hay coches eléctricos de Tesla, pero no hay los coches eléctricos, y que son carísimos, pero no están los chinos, que son más baratos y de mejor tecnología. O tienes el Tesla, que son como son, o tienes el Ford viejo ese pesado, con 4 cilindros enormes, con alta combustible, y si no, los japoneses. Pero, o sea, el negocio es el negocio inmediato. Después no invertir en nada que le haga bien a la sociedad, sino lograr recaudar mucho dinero, hacerse ricos, y después ver dónde irán a vivir, se irán a vivir en una isla. Tú sabes que los millonarios de allí de Estados Unidos se van a la Toscana italiana, a la Riviera francesa, a disfrutar de los placeres que ellos no generan en su propio país, Esteban.
0: Exactamente, Ariel. Se irán a la luna, ¿no? Se irán a la luna.
1: Bueno, están hablando de eso.
0: Eso es lo que hablan.
1: Es el plan de Elon Musk.
0: No solo guerras en la luna, sino sin duda asentamientos también, ¿no? Es lo que sueñan. En los Estados Unidos, Ariel, en particular, ¿no? El paraíso capitalista, esa maravilla de la humanidad y de la civilización.
1: Sí.
0: No tienes auto, no eres persona. Es así de simple, ¿no?
1: Por eso lo primero que si te quieren sancionar es quitarte la licencia de conducir.
0: Exactamente. Y bueno, ¿no? Como bien lo dices tú, el sistema de transporte público es secundario en el mejor de los casos, ¿no? O sea, compara el subway de Nueva York con cualquier estación de tren en la China, yo hasta diría hasta en Rusia y en otros países también. No, sí, son, sí, son día y noche completamente. La diferencia. O sea, tenemos un ejemplo hoy en día en el mundo de un país que está viendo a futuro, ¿no? Tampoco quiero decir que los chinos son unos santos o que tienen la respuesta para todo, pero están demostrando resultados. Están demostrando resultados, mientras que del otro lado, de lo único que hacen es hablar de guerra y de bombardeos, guerra contra el narcotráfico, guerra contra el terrorismo, guerra contra el islamismo, guerra contra las izquierdas, guerra, o sea, es lo único que existe. Y tristemente tenemos a grandes, ¿no?, hordas de, mejor no termino esa frase, que les apoyan. Que les apoyan, ¿verdad? Que están también ahí gritando que sí, es que hay que destruir a Irán, es que hay que destruir a este y al otro, después a la China, después a la Rusia, a Rusia y demás. Y, amigos, o sea, no nos va a quedar dónde estar parados, literalmente, porque esta destrucción, lo que estamos, a lo que estamos entrando en este mundo, en este momento, perdón, es una, ¿cómo se diría esto? Es como los dominós, ¿verdad? Que le empujas el un dominó y esto va a seguir. Y no hay cómo detenerlo, ¿no? Y esto ya nos han advertido, lo que le dicen tipping points, ¿no? Uh-huh. Los puntos de, no sé cómo se diría eso, Ariel, pero son de los puntos de donde ya no se puede regresar, básicamente.
1: Exacto, no tiene, sin retorno, sí.
0: El punto de no retorno, básicamente. Y existen varios. Ya hemos cruzado algunos, ¿no? O sea, ya, si ustedes leen los reportes de Oxfam o de la ONU, pues ya llevan unos años advirtiendo que hemos cruzado varias líneas rojas, pero faltan más. Y cada día se van a seguir cruzando más, ¿no? O sea, mira lo que hicieron estos brillantes tecnofeudales de la inteligencia artificial hace unos días, ¿no? Cuando salieron y dijeron, la inteligencia artificial nos va a matar a todos, hay que ponerle un freno. Lo que están pidiendo es que papá gobierno, papi gobierno, ¿verdad? Estos libertarios
1: capitalistas. No son libertarios, anarcolibertarios.
0: Claro, estos anarcolibertarios están pidiendo que el gobierno entre y ponga restricciones a la competencia. Porque esta gente son tan buenos capitalistas y tan buenos libertarios que le tienen terror a la competencia, ¿no? Este señor Dario, ¿cómo también será el apellido? No me acuerdo. Amodei, creo que es su
1: apellido. Amodei, el italiano. Era hijo de un zapatero italiano. Mira que es el país de las oportunidades de los Estados Unidos.
0: Bueno, este señor Sala, la semana anterior con su manifiesto, ¿verdad? En el que dice, sí, tenemos que hacer esto y detener a la IA. Y no me acuerdo cuántas veces alguien los contabilizó, pero varias. Nombra a China en particular en esto. Y básicamente suelta la razón, que es, los chinos están avanzando demasiado rápido y obviamente nosotros no tenemos la capacidad de hacerlo porque todo tiene que ser para la ganancia, para crecer nuestros...
1: Pero siempre ponen que es que China lo hace con mala intención. Ellos, claro, hacen todo eso, claro, con mala intención.
0: Porque son malos los chinos. En el paraíso capitalista, el gobierno trabaja para el capital. Uh-huh. En la China, el capital trabaja para el gobierno, ¿verdad? Y que el gobierno finalmente es el gobierno de la gente. Es la gente a la que beneficia, ¿no? Sino cómo la China saca a cerca de 1,000,000,000 de personas de la pobreza creo que en 20 años, ¿no? Una cosa increíble, nunca antes vista en la humanidad y muy probablemente nunca más replicada tampoco. Entonces, a eso le temen, ¿verdad? Y cuando dicen, es que la inteligencia artificial algún día va a ser más inteligente que nosotros, que yo diría de ustedes, amigos, seguramente ya lo es. y va a decir, es que la mejor solución es acabar con la humanidad, ¿no? Así como Skynet en las películas de Terminator. Cuando la realidad es que si la inteligencia artificial es en verdad tan inteligente, lo que va a decir es, no hay que matar a la humanidad, hay que imponer un sistema socialista en todo el mundo para no tomar control de los métodos de producción, acabar con las grandes oligarquías, eliminar a la clase billonaria y redistribuir las riquezas y los métodos de producción. Eso es lo que va a decir la inteligencia artificial. Y eso es a lo que le temen en realidad, ¿no? Porque ahí se les acabó el juego.
1: Exactamente, exactamente. Y hablando de juego, has visto que en el día de ayer, bueno, comentábamos, ayer Naciones Unidas condenó a Estados Unidos, o condenó, no, porque Estados Unidos no se lo condena, pero le dijeron, mire que nos tenemos la idea, la certeza o la impresión, dijo Naciones Unidas, que en esa masacre de las niñas del sur de Irán, de la escuela del sur de Irán, al cual ustedes le lanzaron 4 misiles en el lapso de 40 minutos, o sea que no se podían haber equivocado, no fue un error, uh-uh. Le lanzaron 4 misiles, mataron 140, 170 niñas, consideramos que hay crimen de guerra ahí. Bueno, Estados Unidos en el día de hoy se retiró de esa comisión de Naciones Unidas, que es la comisión el Consejo de Derechos Humanos, es uno de los organismos de las Naciones Unidas. Estados Unidos dijo, no, ahora que me critican a mí, me voy. Es como el dueño de la pelota, cuando uno era chico, había uno siempre... Kiko, el dueño de la pelota, dice, no, si no juegan como yo quiero y yo gano, me llevo la pelota y no se juega al fútbol. Bueno, esto hizo Estados Unidos, que dicho sea de paso, la semana que viene hay Asamblea General de las Naciones Unidas, y una vez más Estados Unidos le ha negado el acceso al señor Mahmoud Abbas, presidente de la
0: Autoridad
1: Palestina, que tampoco es un radical antisionista, la verdad que...
2: Es un empleado de Israel, básicamente.
1: Por supuesto, pero bueno, en las Naciones Unidas siempre Mahmoud Abbas siempre dice los palestinos y la causa palestina. Bueno, no lo pueden escuchar. Ya el año pasado no lo dejaron ir, tuvo que hablar a través de Zoom, y hoy tampoco. Ahora, qué raro, ¿no? Porque estos tipos ponen las leyes internacionales, la Carta de las Naciones Unidas, crean las Naciones Unidas. Dicen, bueno, vamos a alojarla en nuestro territorio, en New York, allí está el edificio de Naciones Unidas, está en Nueva York. Pero después no dejan entrar a la gente. Pero como a este sí, a esto no. Pero entonces, ¿es de Naciones Unidas o es de Estados Unidos las Naciones Unidas? Todo no queda claro. Lo cierto es que el representante de la Autoridad Palestina no podrá llevar su discurso en vivo y en directo, siendo que de los 192 países que conforman las Naciones Unidas, 189, creo que son 3 o 4 solamente, piden que haya un Estado palestino, una representación palestina, y reivindica la causa palestina. Solo hay 3 países que no lo apoyan, obviamente Estados Unidos, Israel, Ucrania, Argentina, con Milei, pues siempre Argentina votó a favor de Palestina, y creo que alguno más, Palau, alguna de esas islas perdidas por el
0: equipo. Algunas de las islas. Sí, o sea, las Naciones Unidas, la ley internacional y demás, cartón pintado, ¿no? O sea, siempre lo han sido. Lo bueno es que ahora ya se está reconociendo eso. Pero es tan obsceno, Ariel, la razón por la cual no dejan a ir a Mahmoud Abbas, que, bueno, ya dejé claro, no es ningún santo de mi devoción, es un tipo bastante macabro también. Uno que aparte parece que hizo algún, como Dorian Gray, ¿no? O sea, alguien que no sé cuánto tiempo más va a vivir este hombre. Sí, es básicamente. Sí. O sea, bueno, más allá de eso, las razones por las cuales le niegan esta visa a él y a las autoridades palestinas es porque apoyan los casos de genocidio y crímenes de guerra en la Corte Penal y en la Corte Internacional de Justicia en contra de Israel.
1: Sí.
0: O sea, imagínate, quieren que estos líderes, que ya de por sí son empleados del sionismo, ni siquiera apoyen las causas judiciales en contra de aquellos que han matado a más de 20.000 niños en los últimos 3 años, más de 20.000 niños palestinos contabilizados, de los que se sabe, ¿no? Entonces, es macabro, ¿no? Y aparte, bueno, esto de los derechos humanos, ¿no? Que Estados Unidos se retira. Bueno, ¿no? Que vaya con Dios, no moleste, porque usted igual nunca sirvió para nada aquí, nunca ha respetado los derechos humanos. Este último día se ha hecho bastante viral allá en el paraíso de la civilización llamado Estados Unidos. Esta entrevista que hizo, tú no sé si lo ubicas a un youtuber que se llama Hassan Piker, que es un muchacho muy popular, muy, muy popular en Estados Unidos, de izquierda, que ayer hizo una entrevista con Axios y dijo que Estados Unidos es el mayor terrorista del mundo. Y que Estados Unidos, si lo comparas con Al-Qaeda es juego de niños, ¿no? Bebé en pañales en comparación con lo que ha causado Estados Unidos. Y también, bueno, dijo, ¿no?, que el sionismo es fascismo, que el agua es mojada, amigos, el sol sale en la mañana. Pero en los Estados Unidos, obviamente, esto causa mucho furor, ¿no? Por la manera en que se busca silenciar estas ideas, ¿no? Yo aquí lo he dicho por experiencia propia. Yo viví en los Estados Unidos, estudié allá también. Todavía tengo familia ahí y les puedo decir que allá cuestionar al ejército o el actuar del ejército estadounidense es casi como pecado. No puedes. Simplemente no se hace. Entonces, que un tipo que te digo es bastante popular, este personaje, Hassan Piker, salga y diga eso del gobierno de Estados Unidos, es una vez más otra demostración de cómo está cambiando el paradigma, obviamente, ¿no? Adentro de este paraíso de la humanidad y también, pues ya en el resto del planeta, que es decir estas cosas ya no son controversiales en realidad, ¿no? Es más que nada reflejar la realidad, pero previo a elecciones, ¿no? Y al mismo tiempo tienes a la señora María Elvira Salazar, ahora sí abanderándose de la causa latina, supongo. No pinta muy bien las cosas para el señor Donald Trump. Y esto para mí, a lo que remite, y no sé lo que tú piensas, Ariel, es que va a haber intervención directa en las elecciones que se vienen.
1: Sí, sí, y sobre todo con esto que hizo de cambiar, que no pudo lograr eliminar el voto por correspondencia, ¿no? Que era algo que buscaba. ¿Este es el hombre?
0: No. Ya, ahora te lo busco. Ahora mismo lo encuentro.
1: Me aparece como Jason Parker.
0: No, Hassan, es árabe.
1: Ah, es árabe. Aparece como Jason Parker.
0: No, Hassan, es árabe.
1: Ah, es árabe. Entonces no, ese no es.
0: Ese no es.
1: Pero bueno, hay gente que sigue contenta, como digo, de formar parte de tan simpáticos que son estos actores, pero en realidad en su vida real adoran a Israel como tantos otros. Pero también el Vaticano. El perdona. Sí, dime,
0: ponlo por favor. Es él.
1: Ah, sí, lo he visto. Sí, ya sé cuál estás hablando. Sí.
0: Él salió claro. Ayer con esos comentarios. Y bueno, ya me imagino que pronto ICE irá a patear su puerta y a detenerlo, ¿verdad? Por apoyar a grupos terroristas.
1: Sí. Pero como decía, por suerte que el Vaticano ratifica que ama al pueblo de Israel. Nueva nota Vaticana refuerza que la alianza de Dios con el pueblo judío es irrevocable y denuncia las persecuciones, las demostraciones de antisemitismo dirigidas contra los judeos en cualquier momento y por cualquier persona. El Vaticano condena eso. Muy bien. Está bien la convivencia entre los hombres, pero como recuerda esta gente, en España, 7 de cada 10 ataques religiosos fueron perpetrados contra iglesias cristianas. Y lo dice la derecha a diario. Mirá que es quien lo dice. 7 de cada 10, el amigo Negre. No sé si ya estará con Cerimedo preso o todavía no, porque Cerimedo está cantando todo, está contando todo. Así que la ultraderecha latinoamericana está muy preocupada. Pero bueno, 7 de cada 10 ataques religiosos. Pero yo pensé que todo era antisemitismo, que era solo contra ellos, viste que siempre no, porque ha crecido el antisemitismo y las atracciones y demás, en fin. Así querido son. Esteban, la semana que viene tenemos Asamblea General de las Naciones Unidas, allí va a ir
0: Xi Jinping. El carnicero de Gaza estará ahí.
1: El carnicero, que será aplaudido de pie, va a ir Xi Jinping. Donald Trump tiene prevista una reunión con los 6 países del Golfo. Ahí va a decidir si ataca o no ataca. El mundo está pendiente de los caprichos de un inconsistente, de un irresponsable, mientras el mundo necesita previsibilidad. Viste que estos grandes estrategas, los gurús de los negocios, si estos que generalmente son de Estados Unidos, dicen necesitamos previsibilidad, saber las reglas de juego, cómo están las condiciones para poder invertir. En los Estados Unidos está regido por un energúmeno, que el anterior era un viejo choto que se meaba encima, el otro era un irresponsable, un negrito simpático, pero trabajaba para Wall Street. Así estamos, así está el mundo, mientras ellos nos siguen vendiendo y explicando que el mundo debe ser
0: imaginado. Ahorita me acabo de acordar de un par de cosas que quería mencionar, quisiera escuchar también tu opinión. Una, que los banqueros de JP Morgan ya salieron a decir, vamos a dejar de pronosticar cuándo va a terminar la guerra en Irán. Ya no tenemos la menor idea de qué es lo que va a suceder y no tenemos manera de leer los precios del petróleo a futuro. So, básicamente es decir, ¿quién sabe qué es lo que va a pasar después? A nosotros ya no nos pregunten. En segundo lugar, hablando de JP Morgan, no sé si has visto que en la última semana se ha recalentado la campaña a favor del primer ministro canadiense Mark Carney.
1: Sí, señor. Que es, pero, nuestro héroe.
0: Un héroe. O sea, en verdad, el tipo, ¿no? Yahya Sinwar, Hassan Nasrallah, Ali Khamenei, y se quedan cortos. Este tipo es el verdadero líder de la región.

0: existencia, por pararse duro, ¿no? Frente a Donald Trump y demás. Pero lo que no te han dicho ahorita, seguramente esos perfiles tampoco lo han dicho, es que lo que está haciendo el señor Carney es buscando privatizar las industrias canadienses y hasta los aeropuertos, ¿no? Y ahora el tipo tiene, porque como lo dije yo hace cuando recientemente, ¿no? Yo dije, él supo leer el momento político y le está sacando el beneficio porque ahora tiene un 70% de aprobación este señor, ¿no? Banquero de Goldman Sachs y demás. ¿Y qué es lo que está haciendo? Pues una agenda de privatización en toda Canadá. Y la gente, porque el tipo, ya te digo, no hacen todos estos perfiles de que él es el verdadero salvador de la civilización occidental, pues irá aplaudiendo detrás de él. Mientras tanto, obviamente, la gente más empobrecida aquí, Ariel, comprar una casa, no es imposible. Es imposible, es imposible. Los precios son una locura. Y sin ni hablar los precios de los combustibles, el precio de la comida y demás, la crisis de indigencia, ¿no? De gente que en situación de calle, tú vas a Toronto.
1: ¿En Canadá?
0: En Canadá, tú vas a Toronto. Yo ayer estuve en el centro de Toronto.
1: En tu querido Ecuador, vivir en la calle, el clima más o menos te lo permite, pero en Canadá.
0: Claro, yo 30 ayer grados fui, bajo estuve cero. En el downtown de Toronto y nunca me deja de sorprender la cantidad de gente que ves literalmente durmiendo en la calle, durmiendo en la vereda. Y la gente pasa, viene, ¿no? Con sus bolsos Louis Vuitton, con su ropa toda muy elegante, ¿no? La gente que trabaja en ese centro financiero. Y hay una epidemia de gente durmiendo en la calle, de drogadicción. Como te digo, comprar una casa hoy en día es imposible aquí, a menos de que ya seas millonario. Pero el señor Carney nos va a salvar a todos porque va a empezar a privatizar las industrias y dar las concesiones a privados de hasta los aeropuertos y demás, y todo con la aprobación del pueblo canadiense. Y aparte ahora también ya quiere ser parte de la Unión Europea, ¿no? Ya hasta Pedro Sánchez, no sé si lo viste, que andaba tuiteando la bandera de la Unión Europea con una hojita de maple por ahí metida. Yo a alguien que me envió eso le dije, mira, nosotros, este país salta a borde del Titanic y quieren que todos digamos, es una victoria, y celebrar.
1: Pero lo que ocurrirá seguramente, como ha ocurrido con todas las privatizaciones en Europa y en América Latina, es que los que nos proponen las privatizaciones enseguida te dicen, y acá tengo a mi amigo banquero que se va a ocupar de la privatización y tengo a mi amigo empresario que se va a hacer cargo de la industria privatizada. Vienen ya con los banqueros que financian la privatización y con los amigos de la oligarquía, que siempre son oligarquías nacionales, ¿eh? No son tanto internacionales, son nacionales. En América Latina los negocios de las privatizaciones los han hecho las oligarquías nacionales. Después traen alguna internacional para que les dé algún know-how o algo, pero que después, y yo lo conozco, es un tema que conozco, he vivido ahí adentro, las nacionales son peores que las internacionales. Por eso Artigas decía, el gran patriota argentino, malos europeos, pero peores americanos. Se refería a estas oligarquías nuestras, vendepatria, codiciosas, rapiñeras, tramposas, que después son las 4, 5, 10 familias que dominan y que controlan nuestros países desde hace 200 años. Y lo mismo va a pasar en Canadá. En Canadá va a pasar lo mismo. Van a tener los 4 o 5 amigos poderosos de Canadá, los bancos Goldman Sachs, BlackRock, porque Carney trabajó para BlackRock, y harán el negocio financiero. Y la corrupción no se notará.
0: Se nota. Y mientras tanto, las condiciones materiales de las personas van a continuar empeorando. Porque, bueno, ese es el paraíso del capitalismo.
1: Claro,
0: el
1: mejor sistema. China es malo.
0: Y China es malo, obviamente.
1: China es malo porque allí el Estado gobierna todo y Xi Jinping es malo. Y Rusia es malo. Y Irán es malo.
0: Y Cuba es malo.
1: Y Cuba es lo peor de todo. Querido amigo, ustedes, amigos detrás de cámaras allí, dejen un comentario ahora que terminamos nosotros. Es la mejor manera de potenciar este canal y este video es dejando un comentario, un saludo, un abrazo, que creo que nos lo merecemos, y comentándoles que hoy por la tarde estaré yo mismo haciendo un poco más temprano, hoy estaré a las 5 de la tarde, hora de Uruguay, 10 de la noche, hora de España, y mañana sábado con Fernando Moragón y el domingo con Juan Antonio Aguilar. Y entonces lo dejamos descansar a nuestro querido amigo Esteban el fin de semana. Un abrazo, amigo.
0: Un abrazo, Ariel, amigos. Muchas gracias por estar. No se olviden, como dijo Ariel, su like, su comentario, y nos vemos conmigo el lunes.
1: Un abrazo. Chao.
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0: Una de la mañana con un minuto.
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2: 2 de la mañana en punto.
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Hola, ¿qué tal amigos? Bienvenidos a Descubriendo con la certeza en la búsqueda de la verdad. Y a partir de este momento me dispondré a compartir con ustedes esta investigación sobre un documento muy antiguo de hace unos 2000 años llamado la Didache o la Didaque o la Didaye. Se puede mencionar de cualquiera de estas tres formas. Ese documento muy antiguo hace una preparación, o mejor, hace una denuncia para la identificación de falsos pastores o falsos profetas. Y también otro documento antiguo del tiempo de los primeros cristianos sigue denunciando lo que hoy son prácticas absolutamente normalizadas, pero que en el tiempo, precisamente a los primeros cristianos, fue muy bien identificado y fue muy bien rechazado. ¿Pero qué pasó en el tiempo? ¿Por qué aquello que podría habernos blindado de tantas mentiras y engaños en la actualidad se perdió? Bueno, claramente por la conveniencia de la conformación de nuevas iglesias o nuevas religiones en torno al mensaje de Cristo. Así que bienvenidos y vamos a hacer este análisis de la Didache, este documento que denuncia y prepara a muchos hombres desde aquel entonces y que si tal vez lo conociéramos en la actualidad, nos hubiésemos evitado tantas mentiras, tantas manipulaciones y tantos aprovechamientos. Así que bienvenidos, recuerden regalarnos el like, el me gusta y suscribirse a nuestro canal si le parecen interesantes nuestras temáticas. Demos inicio. Bueno, lo que vamos enseguida a confirmar, amigos oyentes, es qué es la Didache. Vamos a llamarle así. La Didache, o doctrina de los 12 apóstoles, es el manual de vida cristiana más antigua de la iglesia primitiva, compuesto probablemente entre la segunda mitad del siglo I y principios del siglo II. Así que estamos hablando de un documento bastante antiguo, más de 2000 años, pero tiene una particularidad. Recuerden que lo que estamos haciendo aquí es invitarles a que ustedes mismos luego vayan y amplíen, comprueben. Muy seguramente encontrarán más. Acá por las limitaciones del tiempo, estamos en un programa en YouTube, pues no podemos desarrollar todo, pero esto sería un buen inicio. No es un evangelio, esto es claro, no es un evangelio, tampoco una carta de un apóstol concreto. Es más bien un manual, ¿sí? Un manual de enseñanza y práctica para las primeras comunidades cristianas. Así que este documento no es, como aquí lo hemos leído, no es un evangelio, no es parte de una doctrina, simplemente un manual de cómo debían ser las cosas en la enseñanza en torno a lo que había dejado un hombre llamado Jesús, Yeshua, Immanuel, hace pues 100 años atrás. Imagínense, porque ya saben que el documento fue escrito entre la mitad del siglo 100 y siglo II después de Cristo. Es decir, ya pasaron unos tiempos considerables. Así, ya teniendo esto claro, esto tiene una importancia, pues su importancia está en que nos permite acercarnos a cómo algunas comunidades cristianas entendían y practicaban la fe antes de que existiera un canon del Nuevo Testamento plenamente establecido. ¿Cuál es la importancia? Miren, estos siglos, primero, segundo y hasta el tercero, es un tiempo en el que no se había conformado la iglesia católica cristiana como hoy la conocemos, sino que fue el desarrollo de primeras comunidades que crecieron en torno al estudio del mensaje de Cristo. Estas, al organizarse, pues plantearon una serie de elementos que se debían tener en cuenta para el desarrollo, el estudio y el compartir de esta doctrina, esta nueva doctrina, que se desprendió o que nació después del mensaje de Jesús. Así entonces, la Didache consta de 16 capítulos breves y organizada aproximadamente en 4 grandes bloques. El primero de ellos habla de los dos caminos. Rápidamente habla del primer camino, el camino de la vida, y el otro camino que puede elegir con libertad el ser humano es el camino de la muerte. Pero bueno, ese no es el tema, porque vamos a tocar un punto específico de la Didache. El segundo punto es el bautismo, ayuno y oración. El tercer punto o aspecto de la Didache
es la Eucaristía y vida comunitaria. Y el cuarto punto, los profetas, la comunidad y el final de los tiempos. Y este es el punto que vamos a tocar hoy en el programa. Los profetas, la comunidad y el final de los tiempos. Ustedes pueden, si quieren, al ir a estudiar sobre este documento, la Didache, pueden abordar las otras o los bloques o los otros grandes bloques. Pero vamos a dedicarnos a esto, sobre los pastores y los profetas. ¿Qué sentido tiene esto? Vamos a descubrir, vamos a entender cómo era que se vivía el cristianismo en esos tiempos, en los primeros siglos de la cristiandad, el cristianismo primitivo como se le conoce. ¿Cómo eran considerados, amigos oyentes, las personas que decían portar un mensaje espiritual o portar lo que más adelante conoceríamos como la palabra de Dios, el Espíritu de Dios? ¿Eran considerados estas personas inmediatamente o de tajo por expresar que eran mensajeros o profetas o pastores de ese Espíritu de Dios? ¿Eran considerados ya importantes si se les abría las puertas? Pues vamos a ver. De eso se trata el tema. En el capítulo 16 del cuarto bloque de la Didache muestra cómo funcionaba la autoridad de los profetas itinerantes, es decir, los que mostraban, manejaban, enseñaban ese mensaje, ese conocimiento dentro de las primeras comunidades cristianas. El documento dedica bastante atención a los profetas porque aparentemente existían personas que viajaban de comunidad en comunidad diciendo hablar en nombre del Espíritu Santo. Entonces, al igual que ahora, en la antigüedad, desde el mismísimo momento en que Jesús deja el mensaje, comienzan a aparecer ciertos personajes que decían representarle, o por lo menos hablar en nombre del Espíritu. Ellos, los primeros cristianos, aprendieron a identificar ese tipo de personajes. Tal vez de lo que nos falta mucho hoy, identificar a los falsos profetas, falsos mensajeros, falsos pastores, falsos enviados. Bien, entonces vamos a ver cómo lo hicieron. Lo interesante es que no se aceptaba automáticamente al que dice ser pastor o profeta. La comunidad debe observar su conducta. En esencia, el criterio era: la enseñanza debe corresponderse a la conducta. ¿Ok? Entonces, esto es fundamental. No se puede aceptar de tajo, de una, inmediatamente, automáticamente, a alguien que diga ser pastor o profeta o que hable en nombre del Espíritu. Tenían claro que el criterio era: la enseñanza debe corresponderse en la conducta. Primer punto de identificación que la Didache enseñó, dio como una norma a esas primeras comunidades. Quiere decir que ese documento advertía de las posibles situaciones engorrosas y engañosas que podrían atravesar personas que en ese momento estaban abiertas, dispuestas a encontrar un mensaje espiritual. Pero, ¿qué decía con exactitud parte de la Didache? La detección de un falso profeta, o para la detección de un falso profeta. La Didache llega a considerar sospechoso al pastor o profeta que, primero, pide cosas para sí mismo. De frente, así la Didache lo planteó. Todo aquel que viene pidiendo cosas para sí mismo, ojo pelado. Segundo, permanece demasiado tiempo en una comunidad. Recordemos que en aquel entonces existían personas que iban caminando de pueblo en pueblo, de región en región, y se presentaban como esos profetas, mensajeros, pastores, apóstoles, bueno, todo lo que significara portar un mensaje espiritual, un mensaje de Dios, un mensaje profético, un mensaje de conocimiento, para ser pues recibido en esas comunidades. Entonces, primero, que pida cosas para sí mismo. Segundo, permanece demasiado tiempo en una comunidad. Y tercero, utiliza su supuesto contacto espiritual para obtener beneficios.
De allí, estos tres puntos eran claves para aquel que, pues estudiando la Didache, pues identificase de una a quiénes son estos falsos pastores, apóstoles, profetas, etc. Esto nos revela algo importante, y a mí también me pareció muy importante, a pesar de que esto hacía parte de las primeras comunidades cristianas. Esto nos revela algo importante: la autoridad espiritual todavía no estaba completamente centrada en una estructura institucional, porque en sí no existía. Recordemos que la primera institución, ya estructurada en torno al mensaje de Jesús, fue el catolicismo, la Iglesia Católica, fundada ya en el siglo IV por Constantino. Deben recordar ustedes, hemos desarrollado investigaciones al respecto. Solo hasta el siglo IV, 325 en adelante, fue que se estructuró, se hizo institucional. Y ya en ese momento, la persona que portaba estructuralmente un título, de por sí ya era considerado un hombre de Dios, como en la actualidad, ¿sí? Una persona en la actualidad que tenga un rótulo de pastor, de cura, de líder espiritual en estas religiones, ya es considerado por la feligresía como un hombre de Dios. No. Antes de que se conformara esa estructura institucional, los primeros cristianos tenían que ver el comportamiento de esa persona, si no, ni le creían. Y los estos tres puntos, que ojalá ustedes lo tengan ahí, se lo compartan al amigo evangélico, ¿no? O ustedes mismos, si de pronto están allí. Pedir cosas para sí mismo, permanecer demasiado tiempo en una comunidad y utiliza su supuesto contacto espiritual para obtener beneficios. Parece un documento creado en la actualidad por personas que hayan identificado tanta manipulación. No, un documento de hace 2000 años, cuando apenas la historia estaba comenzando alrededor del cristianismo. ¿Qué quiere decir? ¿Qué advierte esto? Que la falsedad, la manipulación, el aprovechamiento de las personas con base a un supuesto mensaje espiritual ha sido siempre, y los primeros cristianos quisieron protegerse en lo posible, claro, porque toda regla llega a tener su excepción, o siempre hay un vivo que las esquiva, pues intentaron protegerse. Bueno, leyendo ya en particular, en profundidad, algunas de las enseñanzas de la Didache sobre la detección de un falso pastor o profeta o apóstol, dice lo siguiente: que todo apóstol, cuando venga a vosotros, sea recibido como el Señor, o como Jesús, para entenderlo, pero no se quedará más de un solo día, o si es necesario, un segundo día. Pero si se queda 3 días, es un profeta falso, y cuando se marche, que el apóstol no reciba otra cosa que pan, hasta que haya cobijo. Pero si pide dinero, es un falso profeta. La Didaché o Didaché, o doctrina de los apóstoles, en el cuarto bloque, recuerden el cuarto bloque, capítulo 16, 11, para mencionarlo en términos que identifiquen dónde está escrito. Aquí hay una referencia, amigos oyentes, realmente clave, contundente, que no deja lugar a dudas y tampoco espacio para que vengan aprovechadores del saber espiritual, del saber crístico, por decirlo de una manera. ¿Cuáles eran las formas? Ya les dije las tres anteriores, ¿verdad? Entonces, cuando permanecía por más de 2 días o un tercer día, es porque era simplemente necesario. De pasarse, de estar más tiempo, ya eso lo catalogaba como un falso profeta. Y un punto clave: si pedía dinero, ya olía a falso profeta. Eso hace 2000 años. O sea, ustedes traten de mentalmente hacer el ejercicio de irse al contexto, ¿no? En aquellas jornadas en que para tener una información había que ir físicamente. Sí, no es como ahora, que pues ustedes están viendo esta disertación por YouTube, ¿cierto? Pero en aquel entonces el mensaje llegaba a otros si se compartía
face to face o se enviaba una carta, de ahí por eso las cartas de Pablo y el otro. Pero había que generar un contacto más directo. Entonces era necesario que la persona designada llegara a un territorio, pero allí, bajo el comportamiento, la estadía y la petición de cosas, se detectaba si esta persona realmente era lo que decía ser o un vivaracho que no estaba en el propósito del que el que decía ir, ¿no? Otra parte de este documento dice lo siguiente, ya está en el aparte número 12. Pero que todo el que venga en nombre del Señor sea recibido. Si el que viene es un viajero, ayudadle en cuanto os sea posible. Pero no se quedará con vosotros más de 2 o 3 días, si es necesario. Pero si quiere establecerse entre vosotros, si tiene un oficio, que trabaje y coma su pan, o que lo compre, ¿no? Pero si no tiene oficio, según vuestra sabiduría, proved que viva como un cristiano entre vosotros, pero no en la ociosidad. Si no hace esto, es que está traficando con respecto a Cristo. Guardaos de estos hombres. ¿Qué tal, amigos? ¿Cómo les parece esto? Era estricto, digámoslo, en esos términos, la Didache, este manual en que se comportaron o vivieron el cristianismo los primeros cristianos, antes de la existencia del Concilio de Nicea, antes de que éste aprovechara ciertas discusiones al interior de ellos para conformar lo que hoy llamamos la Iglesia Católica, la gran Iglesia Católica y sus derivados, porque entre ellos también están las iglesias protestantes. Entonces, la petición de dinero a nombre de Cristo, a nombre de entregarte el mensaje de Cristo, era muy mal visto. Era. Porque hoy, ¿cuántos aparecen cobrando para compartir las enseñanzas espirituales de alguno de estos mensajeros estelares? Increíble. ¿Cierto? Lo otro era, esa estadía tenía que ser solo temporal, solo temporal. Y aquí también hay algo que aprender. Cuando alguien tiene una información, un conocimiento, así como ocurría hace 2000 años, y tenía en su corazón la necesidad de ir a compartirlo, pues bien ha hecho, es una noble tarea, noble labor, si lo hace bajo ese principio, bajo esa necesidad interior. Al hacerlo, inmediatamente hay un desinterés material, o mejor, económico, detrás de esto. Sin embargo, también dice, tiene que estar abierto a la contribución, a ayuda de las personas que le escucharán. Pero eso no puede durar mucho tiempo. Tiene que partir. Así que, aquellos hombres que dicen ser elegidos, enviados, que forman alrededor de ellos grupos, y a través de estos grupos generan una permanencia constante alrededor de la gente que los escucha, eso, amigos oyentes, es muestra de que ahí no hay un espíritu de verdad. Ahí hay un aprovechamiento. Entonces, mientras yo investigaba y leía estos apartes de la Didache o Didaque, me preguntaba, ¿por qué si esto se escribió hace 2000 años, como una advertencia alrededor del mundo del cristianismo primitivo, ¿por qué eso desapareció? ¿Por qué eso no se volvió a leer? ¿Por qué con tanta facilidad el que hoy llega hace y deshace? Bueno, sigamos estudiando a ver. Hablemos entonces de ese olvido y posterior descubrimiento. Resulta que el documento cayó en el olvido durante siglos. Y no se conocía ninguna copia completa hasta que el arzobispo Filóteos

y solo volvió a ser redescubierto en 1873 y 10 años después publicado oficialmente. Yo pensaría, yo podría especular de que a la llegada de la conformación de la Iglesia Católica, es decir, en el siglo IV, dicho documento no era como de muy buen agrado para lo que se quería, pues, conformar. Y ya les voy a decir por qué. Porque este tipo de documentos, la Didaqué y dos más que les voy a compartir, no solamente se referían a la identificación de falsos profetas o personajes que aprovechaban aparentemente un discurso espiritual para sacar provecho material, económico material, sino que también se refirieron, ojo, se refirieron a los diezmos, a los diezmos. Hoy en la actualidad, amigos, las personas son casi que obligadas a pagar un diezmo. La pregunta es, en el tiempo del cristianismo primitivo, antes de que se conformara la estructura religiosa llamada Iglesia Católica, ¿se pedían diezmos? ¿Era obligatorio el diezmo? Vamos a ver, porque pues recuerden que una cosa diferente es el Antiguo Testamento, las enseñanzas de Jehová el Elohim, el Dios o el Elohim de los hebreos, que estipuló el diezmo. La pregunta es, si luego el cristianismo, Jesús y sus discípulos u apóstoles hablaron de esa obligatoriedad, veamos. Pero ya estamos descubriendo quién lo sacó a la luz nuevamente. Un arzobispo ortodoxo griego lo sacó en 1883. Aunque no forma parte del canon de la Biblia, es considerado por los historiadores como una joya invaluable para comprender cómo vivían, celebraban su fe y se organizaban las primeras comunidades cristianas. Y muy seguramente en estos dos aspectos que estoy compartiendo de la Didache, vamos a notar grandes diferencias. Porque como les dije, está conformado en cuatro grandes bloques. Yo apenas estoy hablando de cómo vivieron los cristianos, todo relacionado con el cuarto bloque. El cuarto bloque de ese compendio de información está dedicado a la identificación de falsos profetas, apóstoles y toda esta cosa, y al tema del final de los tiempos, que sería bueno en otra oportunidad hablar de ese final de los tiempos o cómo lo percibían ellos en aquel entonces y si eso ha variado en la actualidad con la religiosidad que se tomó justamente todo este mensaje. Bien, entonces, este documento desapareció, fue olvidado, pero digo yo a propósito y redescubierto apenas en el siglo XIX. Sin embargo, el estudio me llevó a otros elementos de información, a otros documentos, como por ejemplo el fragmento de o contra las herejías, el fragmento contra las herejías de este libro del señor Ireneo de León. ¿Qué encontré aquí? Cosas impresionantes, noten ustedes. Ireneo de León, que vivió del 130 al 202 después de Cristo, siglo primero y segundo, si lo notan ahí, fue uno de los teólogos y padres de la iglesia primitiva más importantes del siglo segundo. En el fragmento de Contra las herejías, Adversus Areses, del libro primero, capítulo 4, sección 3, el señor Ireneo de León describe lo siguiente. ¿Qué dijo? Pero ellos, refiriéndose a los herejes, a los aprovechadores y todo esto, a los vivarachos, dice, pero ellos, y a mi juicio con toda razón, no quieren enseñar abiertamente a todos, sino solo a quienes puedan pagar bien por tales misterios, pues estas cosas no se parecen a aquellas de las que dijo el Señor, dad gratis lo que gratis habéis recibido, conforme está en Mateo 10, 8. Porque estos son misterios abstrusos. ¿Qué son misterios abstrusos? ¿O qué significa el término abstrusos? Algo difícil de entender, ¿no? Misterios complejos de entender. Portentosos y profundos, elaborados con gran trabajo para aquellos a quienes les encanta ser engañados. Uy, pero qué contundencia.

0: Entonces, los herejes, según Ireneo de León, para él los herejes eran aquellas personas que se aprovechaban de sus habilidades para crear en torno a un conocimiento, un mensaje, al mensaje crístico o el mensaje de Jesús, una complejidad, cierta complejidad, es decir, presentarlos con cierta profundidad, elaborados para que en ese lenguaje pueda atraer, como dijo Ireneo, a aquellas personas que les encanta ser engañadas. Uy, uy, uy. Entonces fíjese que hay de doble vía. Hay quien está dispuesto a engañar y sacar del engaño provecho, cobrando con, como dice aquí, abstrusos misterios, misterios complejísimos. Y hay quienes les encanta escuchar vainas extrañas, raras o complejas para sentirse que están siendo instruidos por personas muy capaces. De ahí lo que yo les vengo diciendo, ¿no? El mensaje de Cristo es un mensaje sencillo. Imagínese usted un mensajero estelar llegar al planeta y complicar el mensaje para que nadie lo entienda. ¿Usted para qué carajo vino? No, los que toman ese mensaje y lo transforman, voy a utilizar el mismo término, en misterios abstrusos, son quienes quieren aprovecharse de él. Y de las personas que están dispuestas a escuchar estas cosas, Ireneo fue contundente, quienes les encanta ser engañados. Entonces una cosa muy distinta es los requerimientos materiales para poder compartir la información, esa es una cosa, y el cobro por lo que te voy a enseñar, esa es otra cosa. ¿Sí? ¿Qué quiero decir? Usted, para ver un mensaje espiritual de cierto calibre, necesita en este momento, por ejemplo, pagar internet. Es decir, está pagando la plataforma que le permite ver un mensaje, no el mensaje en sí, porque con la plataforma puede ver otras cosas. Igual el que lo transmite, si hay alguien que investiga, que entiende, que comprende, que interpreta y tiene ciertas capacidades y quiere ir a compartir, y eso es noble, eso es sano, eso es necesario, pues no lo puede hacer con la premisa o bajo la premisa de cobrar. Puede, en alguna forma, pedir, no dineros por lo que va a entregar, sino para poder movilizarse. Y nada más. Por lo tanto, este tipo de mensaje relacionado con el despertar y transformar esencia crística y todo esto, no es precisamente el mejor negocio. Es decir, si tú eres una persona que quiere negociar, que quiere hacer dinero, pues tienes el derecho de hacerlo. Y habrán muchas formas de negocio, pero esto es lo menos indicado, porque esto no se paga ni se vende. Esto es una información que tiene otro tipo de carácter y sobre todo otro tipo de propósito. Así que nosotros nos hemos dispuesto en ocasiones, no lo hacemos, sino en ocasiones, salir a compartir con ustedes. Y siempre nuestras conferencias, nuestras intervenciones son gratuitas. Cualquiera puede entrar. Aceptamos ciertos aportes voluntarios de personas que pues puedan ayudar para que pues, nos desplacemos a otros lados. Y solo alcanza, y se los digo por experiencia, para esos menesteres. Si vas con la necesidad de hacer plata, te va a ir mal. A menos que cobres, como dice el fragmento de Ireneo de León, cobres por entregarlo. O sea, lo conviertas en negocio. Lo dice también de otra manera. Otra parte del fragmento contra las herejías de Ireneo dice lo siguiente. Mamón. Es la lengua, o en la lengua judía, que también usan los samaritanos, quiere decir ávido. Es decir, aquel que ansía tener más de lo que conviene. Un avaricioso, un ansioso. Eso es lo que significa mamón. En la lengua hebrea se dice mamuel, que significa goloso. Es decir, el que no puede contener la gula. sea uno u otro su significado, no podemos servir a Dios y a Mamón, explica Ireneo de Lyon. Entonces está diciendo que quien se dedica al tema de la transmisión de conocimientos de carácter espiritual cercanos al cristianismo o cercanos al mensaje de Jesús, entonces no puede estar picado por el bichito de Mamón o de Mamuel, que significa goloso, este que anhela tener más de lo que le conviene, de lo que debe tener. O sea, codicioso, avaricioso o guloso. Entonces, esta es la herejía, según Ireneo de Lyon, explicada, amigos oyentes, en el siglo II. No existía todavía la Iglesia Católica. Existía apenas una comunidad de primeros cristianos. Pero como ustedes ven, ya había unas reglas o normativas para blindar el mensaje de aquellos vivarachos que se pudieron aprovechar en algún momento de todo esto. También en un segundo fragmento dice lo siguiente: por lo tanto, no necesitamos de la ley como pedagogo. He aquí que nosotros hablamos con el Padre y estamos en su presencia convertidos en niños sin malicia y afincados en la justicia y honestidad. Ser como niños en el sentido de justos, verdaderos, honestos, quienes quieren disponerse a compartir el conocimiento y la ley. La ley, no, me estoy hablando de la ley de Moisés, la ley espiritual de la creación. La ley, en efecto, no afirmará más. No exigirá los diezmos de quien ha consagrado a Dios todos sus bienes y ha dejado padre, madre y toda su familia para seguir al Verbo de Dios. Entonces mire aquí cómo Ireneo se va en contra de la exigencia del diezmo para quienes se consagraron a Dios. ¿Sí? En la actualidad te piden consagrarte a Dios, pero también al tiempo pagar tu diezmo. Es decir, que esa enseñanza va en contra de lo que los primeros teólogos, por decirlo así, del cristianismo primitivo enseñaron. Lo reafirmo, no exigirá los diezmos de quien ha consagrado a Dios todos sus bienes y ha dejado padre, madre y todas sus familias para seguir el verbo de Dios, la enseñanza crística. Pero hay otro personaje que profundiza en la denuncia al diezmo, y este es otro. Este se llama, amigos oyentes, Tertuliano. Tertuliano. Tertuliano también escribió un documento que se llama El Apologético. Apologético. Todo esto usted lo pueden encontrar. Ahí les dejé las fuentes para que si quieren investiguen y amplíen. Tertuliano, en El Apologético, es escrita en el año 197 después de Cristo, el mismo periodo, amigos oyentes, mismo periodo, ahí en Cartago, en el capítulo 39 rechazó rotundamente la obligatoriedad del diezmo. ¿Cómo así? Veamos. Y aunque exista entre nosotros una caja común, no se exige una suma obligatoria a los elegidos, como si la religión fuera sacada a subasta. Cada cual entrega una módica suma, un día fijo al mes, cuando quiere y si puede, porque a nadie se le obliga a dar. Cada uno contribuye espontáneamente. Estos son unos fondos de ayuda, porque de ellos no se saca el dinero para banquetes o fiestas, ni esteriles comilonas, sino para alimentar y sepultar menesterosos y niños y doncellas y huérfanos y a los criados y a los ancianos. ¡Oh! Es que la vaina cómo se distorsionó, ¿eh? Pero impresionantemente, distorsionada total. Miren ustedes, amigos oyentes, cómo era clara la cosa con relación al diezmo. Primero, no era obligatorio. Tertuliano criticó en algún momento, si en ese momento las iglesias cristianas primitivas estaban obligando. Este señor dijo, no señor, eso no va por ahí. A nadie se le puede obligar a dar. A nadie. De de una suma que sienta dar, ¿cierto? Cuando quiera, como pueda o si puede. No hay problema. Y mire la destinación de esos recursos. Esto no va a ser, o este dinero no es para banquetes o fiestas ni esteriles comilonas, sino para alimentar y sepultar menesterosos y niños y doncellas y huérfanos y a los criados y a los ancianos. Entonces, miren ustedes que hoy se dice a un pastor de estos megapastores que están bendecidos porque se aprovechan del diezmo. En las iglesias actuales, amigos oyentes, ustedes deben saber que el diezmo es una cuestión obligatoria. Tal vez no te lo vayan a decir así, pero te lo hacen sentir así, con argucias, con documentos extraídos del Antiguo Testamento como Malaquías, presionan a las personas para que paguen su diezmo. Y de no hacerlo, pues inmediatamente las hacen sentir muy mal, además les achacarán las cosas negativas que nos pasan a todos, como parte de su desobediencia o robo a Dios. Es una manipulación contundente de aquellas personas que haciendo esto ya están dejando claro que son falsos pastores, falsos maestros, falsos apóstoles, falso todo, porque están utilizando la fe, la iglesia, el mensaje crístico para de ellos o para de eso sacar ventaja para ellos mismos. Así que este documento, o estos tres documentos que les compartí, la Didache, Tertuliano y Ireneo de León, fueron personajes y otros que construyeron estas enseñanzas que sabían en qué podía caer o en qué podía terminar todo esto. No porque hubiese o comenzaría a ocurrir por primera vez. No, esto siempre ha ocurrido en la historia de la humanidad porque hay un patrón de manipulación interna en el ser humano, que es la codicia, y que se va a aprovechar de la necesidad espiritual de muchas personas abriéndose y quedando expuestos, y se aprovechan de esto para utilizarlos, ¿cierto? Entonces, amigos de Descubriendo, el mensaje espiritual que no solamente fue transmitido por Cristo, aquí estamos hablando de lo que dejó Cristo, este mensaje de aquel tiempo, pero eso aplica para todo, ¿no? El mensaje espiritual, entendámoslo como ese plan de conocimientos, ese plan y conjunto de conocimientos que fue dispuesto para la humanidad y que ésta, al escucharlo, al oírlo, al estudiarlo, interpretarlo y aplicarlo, pues le ayudara para una elevación, para una transformación, para dejar atrás nuestros viejos dioses, adoraciones, fanatismos, y nos adentráramos a nuevas dimensiones del saber, del conocimiento y de la conciencia. Esos conocimientos, de eso no se puede negociar. Yo, si quiero negociar, puedo utilizar otras fuentes, y me es completamente válido. Pero cuando ya estoy tocando es esto tiene que ser muy bien manejado, tanto por mí, por quienes escuchan. No se puede aprovechar uno de las personas teniendo un conocimiento que sientan ellos que es espiritual y que de alguna manera le ponga un tecnicismo o una grandeza o jerarquía espiritual para hacerme ver superior a los demás, aprovechándome de eso y sustraer de ese aprovechamiento lo más que se pueda. Y así, ese patrón que blinda no solamente al que genera, porque el que genera un contenido, el que genera una información, el que genera un análisis, puede caer en esto sin darse cuenta, porque es lo normal, ¿no? Ya se convirtió en normal. Y para aquellos que consumen o siguen a. Siempre el mensaje tendrá que ser gratis. Pero para poder transmitirlo, sí se necesitan recursos, que tal vez son dispuestos por la persona que se dispone a entregarlos, o terceros ayudan para que suceda. Entonces, distinguir bien eso, ¿no? Porque entonces podemos caer en el extremo. Alguien que se disponga a entregar algo, y como lo tiene que hacer gratis, porque ya lo estudié, ya lo comprendí, por ahí lo dijeron descubriendo con una investigación, entonces no soy capaz de ayudar en nada, en cero, porque puede ser gratis. Ya eso es también aprovecharse del tiempo, el esfuerzo de otras personas. Entonces, guardar el equilibrio. Miren que Tertuliano decía algo importante en la última diapositiva. Le decía, sí, se necesita el recurso para poder hacer posible cosas, pero es para hacer posible cosas, no para intercambiar dinero por conocimiento. Son dos cosas diferentes. Bueno, amigos, esta ha sido la investigación del día de hoy. Ojalá haya sido una información que para ustedes sea de utilidad. Y si les gustó, por favor, regálenos el like, el me gusta, suscríbanse a este su canal Descubriendo y activen la campanita. También ustedes podrían compartir este contenido en sus redes sociales para que otras personas que tal vez viendo la temática les interese y se dispongan a estudiarla. También les recomiendo nuestros canales alternos, además de Descubriendo, como Planeta Conciencia, Visión Noticiosa y Trinen Camping. ¿Vale? Déjenos sus comentarios, los leeremos todos, porque es un tema que merece ser comentado. Gracias y les mando un fuerte abrazo. Finalizamos así esta semana de investigación y nos vemos ya la próxima, el lunes, en los lunes de aplicación Descubriendo. Que estén muy bien y un fuerte abrazo. Y recuerden, Descubriendo, con la certeza en la búsqueda de la verdad. Hasta la próxima.
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0: 2 de la mañana con 44 minutos.
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2: Esta es la canción que canto cada mañana al despertar, para agradecerle al Señor la gentileza de un nuevo día, es decir, de una nueva oportunidad. Porque siempre se puede empezar de nuevo, en una eternidad siempre se puede empezar de nuevo. Y esto es tan cierto como que el paraíso no está perdido, sino olvidado.

Todos nacemos con un ángel de la guarda, pero pocos lo conservamos. Hay quien prefiere un psicoanalista. Todos tenemos una conciencia, pero pocos la escuchamos. Hay quien prefiere la televisión. Todos somos ricos, es decir, hijos de Dios, pero pocos lo sabemos. Perdona, hermano, que yo no entienda que no seas feliz en tan bello planeta, que hayas hecho un cementerio de esta tierra donde está toda la vida, que es una fiesta. Tienes un corazón, un cerebro, un alma, un espíritu. Entonces, ¿cómo puedes sentirte pobre y desdichado?

Ahora mismo le puedes decir basta a la mujer que ya no te gusta, al hombre que ya no amas, al trabajo que odias, a las cosas que te encadenan a la tarjeta de crédito, a los noticieros que te envenenan desde la mañana y desde el helicóptero, a los que quieren dirigir tu vida. Ahora mismo le puedes decir basta al miedo que heredaste, porque la vida es aquí y ahora mismo. Por eso...

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1: Hermano, ¿cómo tú estás, brother? ¿Cómo está la cosa? ¿Cómo anda todo, mi brother? Sí, a serio, me cuadró. Este me está rico. Aquí estaba con la jefa, aquí al momento la jefa me dijo, no, qué rica está la quizomba. Pero donde ve al final ahí, ¿no? La hoja con una pimienta y una mezcolancia ahí de cosas con manteca. Que está rico.

0: Pagi Pachamama, kambang muyuta kushkamanda.
1: Gracias a ti, Pachamama. Gracias por darnos la vida en tus semillas. Mira, Mashiko, yo tengo oca, macho y meyoco.
2: Ricochi.
1: Mis semillitas están lindas, conservaditas, con ceniza están.
2: Yo también he traído.
1: A ver, deja ver.
2: Semilla de quinoa, zanahoria blanca, chochos. ¿Quieres cambiar? Chucarillo.
1: ¡Claro! Voy a sembrar y te las devuelvo nuevitas, verás.
2: Así tendremos harta comida. No nos ha de faltar.
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5: Cuatro de la mañana, con un minuto.
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5: Quedan poco más de 2 semanas para las elecciones de Brasil. El 4 de octubre, el país más grande y más poblado de América Latina enfrenta la primera vuelta de unas presidenciales que preocupan a toda la región. Y, cómo no, también al vecino del norte, que últimamente decidió que el hemisferio entero es suyo, aunque nadie le haya preguntado. Más de 158 millones de brasileños tendrán que elegir entre el actual presidente Luis Inácio Lula da Silva, que busca su cuarto mandato, y el senador Flávio Bolsonaro, hijo del expresidente Jair Bolsonaro, hoy preso por la intentona golpista precisamente contra Lula. A simple vista, unas elecciones entre dos polos ideológicos. Pero lo que está en juego es bastante más grande. Lula no se enfrenta solo a un candidato con una visión de país completamente distinta. Lo que tiene delante es todo un ecosistema de poderes articulados desde dentro y desde fuera. Poderes económicos que usan aranceles como arma, poderes mediáticos que fabrican relatos, poderes algorítmicos que moldean percepciones y una maquinaria internacional decidida a propiciar su derrota. Porque Brasil no es cualquier país. Brasil, en manos de un proyecto mínimamente autónomo, pesa. Y eso, en este momento histórico, ya sabemos, es casi un pecado. Las encuestas, además, anuncian una contienda muy reñida. La más reciente, de Atlas Intel, pronostica un empate técnico en una eventual segunda vuelta. Flávio Bolsonaro ha ido estrechando su distancia con Lula en los últimos meses y los motivos son varios. Hoy hablaremos de ello en la base. Por un lado, está el escándalo del caso Master, que destapa vínculos del juez Alessandre de Moraes, con quien condenó a Jair Bolsonaro, con un banquero condenado por un mega fraude. Ese episodio, como ya era de esperarse, se convirtió en munición política para el bolsonarismo. Por el otro lado, está la injerencia y la presión diplomática desde el norte. Un goteo de garrotes todos los días. Para que vean que no es ninguna exageración, miren la noticia de anteayer. Donald Trump envió al Congreso de Estados Unidos un documento en el que afirma que Brasil falló en enfrentar al Primeiro Comando da Capital y al Comando Vermelho, grupos designados por Washington como organizaciones terroristas. Abro comillas. Mientras que muchos gobiernos del hemisferio occidental están tomando medidas valientes para reducir el flujo de drogas y erradicar los cárteles, el gobierno brasileño no ha logrado enfrentar al PCC y al Comando Vermelho, dice el documento. ¡Qué casualidad! Justo Brasil, justo Lula y justo a 2 semanas de las elecciones. El timing, como siempre, impecable. Y atención, ¿saben qué gobiernos sí habrían tomado medidas valientes en esta lucha contra el narco, según Trump? Este es el típico caso de dos noticias que juntas se leen mejor. Uno de ellos es Venezuela, porque en paralelo a apuntar los cañones contra Brasil, Trump eliminó a Venezuela de su lista de países que demostraron fracaso en la lucha contra el narcotráfico. El cártel de los soles, ese que nunca existió, ahora parece dado por muerto oficialmente. Abro comillas otra vez. otra vez. Gracias al arresto y la destitución del ilegítimo exdictador y narcotraficante Nicolás Maduro por parte de mi administración, ya estamos viendo los resultados de una mayor cooperación con el gobierno interino del país contra los cárteles, dice Trump en el documento. Traducción simultánea. Una mayor cooperación contra la droga se llama 65 mil millones barriles de crudo. Lo que antes era narcoestado, hoy puede ser socio. ¡Qué rápido se disuelven los cárteles imaginarios cuando aparece petróleo sobre la mesa! Así que nada, prepárense. Ahora uno de los grandes focos del narcotráfico hemisférico, según Washington, puede pasar a ser el Brasil soberano de Lula hasta que Lula caiga. Entonces, si cae, todo estará en orden. Los mismos grupos criminales seguirán existiendo, las mismas rutas seguirán funcionando, los mismos bancos seguirán lavando dinero, pero la preocupación moral de Estados Unidos se reducirá mágicamente. Cosas de la seguridad hemisférica. ¿Resistirá Brasil? ¿Resistirá Lula? ¿Resistirá la democracia brasileña, otra embestida de la maquinaria que combina bolsonarismo interno, presión estadounidense, campañas mediáticas, operación judicial y guerra digital? Esa es la pregunta. Hoy en la base América Latina hablamos de las elecciones presidenciales en Brasil y de la batalla por el gigante latinoamericano que se está librando en estos mismos instantes. Bienvenidos y bienvenidas.
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5: Menos de 3 semanas quedan para la primera vuelta de las elecciones presidenciales en Brasil. Las encuestas dan un empate técnico y todo está ahora girando en torno a este escándalo, el caso Master, que involucra al juez Alexandre de Moraes. Marco Teruggi, ¿qué nos vas a contar hoy?
7: Bueno, les voy a decir que se preparen para un infartismo electoral en Brasil porque va a ser muy, pero muy apretado. Ya es seguro, diríamos, que va a haber una segunda vuelta. Vamos a explicar todas las encuestas, por qué está tan apretado y sobre todo qué es lo que puede llegar a pasar. Pero como les digo, prepárense que esto viene rápido y furioso.
5: Estefanía Veloz, ¿dónde está hoy el foco mediático en Brasil?
8: Ina, los medios tradicionales brasileños, que además, como saben, porque se los he contado, han participado en un golpe de Estado en su momento, apoyaron a Bolsonaro, hoy se dieron cuenta que lo más importante es remover a alguien que le incomoda a ellos y al poder político de la derecha conservadora. Así que les voy a ir contando un poco qué dicen los medios hegemónicos de Brasil.
5: Y hoy nos acompañará el politólogo, sociólogo y filósofo brasileño Emir Sader. Vamos a arrancar ya, Juanma.
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7: Brasil, un mayor país de América Latina, un país de samba y de alegría, va a tener elecciones en 3 semanas, o sea, ya. Y no es exagerado decir que son las elecciones más importantes de la región, sin lugar a dudas. Lo voy a poner en 3 datos bien concretos. Brasil es el país más grande del continente, con cerca del 47% de toda la superficie de Sudamérica. Es también el que tiene la mayor población, con más de 200 millones de habitantes, y tiene el principal Producto Interior Bruto seguido de México. Eso en términos cuantitativos. Y está claro el asunto político. Brasil es el gran peso o contrapeso en la correlación de fuerzas en la región y más allá. Dicho de otra manera, la orientación del presidente de Brasil tiene un impacto en toda América Latina y en el juego político global, como son los BRICS en esta región. Y se sabe, los BRICS son el espacio geopolítico que Estados Unidos quisiera que se convirtieran en un mal recuerdo. Así que, dicho de forma muy sencilla, la elección de Brasil es determinante para proyectar qué pasará en la región en los próximos años, cosa que saben todos los actores, los de dentro del país y los de fuera también, empezando por Washington, Pekín y Moscú. Entonces, analicemos estas elecciones para las que faltan, solo decía, 3 semanas, porque el día 4 de octubre se va a votar presidente y mucho más que eso. Veloz, ayúdame, por favor, con los datos.
8: Claro que sí. Se van a elegir, además de un presidente, y la totalidad de la Cámara de Diputados, que son 503 en total, 2/3 del Senado, o sea, 54 de 81 senadores, 27 gobernadores y más de 1,000 escaños en las asambleas estatales. Es mucho poder. creo. El que se decidirá en esta elección. ¿Viste que bien hablo brasileño?
7: No, si te veo lista para ir a San Pablo y a Brasilia y a Río de Janeiro, che. Y la verdad que sí, es muy tu poder el que van a elegir los más de 158 millones de brasileños habilitados para votar este 4 de octubre. Ese día quedará definido el nuevo mapa legislativo que, saben, es clave para cualquier gobierno que quiera cambiar las cosas o para cualquier oposición que quiera detener a un gobierno. En el caso del presidente, en cambio, si ningún candidato obtiene más del 50% de los votos el 4 de octubre, entonces deberán medirse en la segunda vuelta el domingo 25 de octubre.
5: Y ese es efectivamente el escenario más probable, para no decir que el que ocurrirá de seguro entre el actual presidente Luis Inácio Lula da Silva y el Flávio Bolsonaro. Digámoslo en términos de adjetivos políticos, entre el mandatario progresista y multilateralista y el ultraderechista aliado a la Casa Blanca. ¿Y por qué lo más seguro es esa segunda vuelta? Primero, por un dato objetivo. El último presidente que ganó en primera vuelta en Brasil fue Fernando Henrique Cardoso en 1998. Lula, incluso en su prime, cuando era imparable, no logró ganar en primera vuelta. Estuvo muy cerca, así como en las elecciones de 2022, donde tuvo 48,4% de votos en primera vuelta contra Jair Bolsonaro, padre de su ahora contrincante Flávio Bolsonaro. Pero en Brasil es 50+1 o segunda vuelta.
7: Y si vamos a las encuestas, todos los números apuntan a esa segunda vuelta o a un balotage, como se dice. Veloz, ya que andás tirando datos, ¿cómo ves las encuestas? O as pesquisas electorais, para decirlo en brasileño, con el perdón de las encuestas.
8: A pesquisas electorais, muy bien. Tenemos varias y la mayoría con la misma tendencia a un empate entre Lula y Bolsonaro en una segunda vuelta. Vayamos de lo más negativo a positivo. Si tomamos, por ejemplo, la encuesta de Reuters y Bloomberg de la primera semana de septiembre, Lula tiene 43% de preferencias para el 4 de octubre contra 34.4% de Bolsonaro. O sea, irían a segunda vuelta y en ese caso el escenario sería muy, muy, muy reñido, con un 46.2% a favor del presidente y 46.4% a favor del ultraderechista. O sea, más o menos un empate técnico, ¿no?
7: Así es, porque los márgenes de error, recuerden, las encuestas son de un 3%. Voy con otra encuesta, la realizada por la encuestadora BTR Nexus. Según sus datos, Lula ganaría también en la primera ronda con 42% contra 37% de Bolsonaro, y en segunda vuelta el presidente, el actual mandatario, se impondría por 47-46%, o sea, también muy ajustado. Váyanse preparando para el infartismo electoral, ya les vamos avisando.
5: Por último, para terminar con los datos más favorables para Lula, está la encuesta de CNT-MDA publicada este martes. Ahí Lula ganaría en primera vuelta con un 40,5% frente a 30,4% de Bolsonaro. Y este es el dato que cambia respecto a las otras dos encuestas. El presidente se impondría en el balotage con 47,3% frente a un lejano 40% del aliado de Trump.
7: Terminar los datos con optimismo, importante en esta sección. Ahora bien, seamos cautos, porque ya vimos estos dos años en América Latina cómo no hay victorias cantadas. Acá el que se confía en general pierde. Así que intentemos explicar en tres datos, hoy ando con muchos datos, por qué Lula está llegando con, al parecer, lo justo a su séptima elección presidencial. O se podría decir al revés, preguntarnos por qué Flávio Bolsonaro es tan competitivo, que sería el anverso de la moneda. Vayamos con tres datos entonces. El primero de ellos es la economía, y sí, siempre hay que pensar en la economía. Según la encuesta más reciente de CAEST, casi la mitad de los brasileños coinciden en que la economía ha empeorado en los últimos 12 meses. Eso tiene una variable macroeconómica explicativa, como es un crecimiento a la baja pronosticado en 1.9% para este 2026 contra 2.3% del año pasado.
8: Saliendo de los números macro para aterrizar la economía en lo cotidiano, existe un problema en Brasil, que es la gran cantidad de familias que están endeudadas. Para ponerlo en datos oficiales, el 80% de las familias tiene deudas, sea con un banco, una empresa privada, un familiar o alguna organización informal, que puede ser pues del tipo criminal. Y el problema de las deudas son sus altas tasas de interés, su efecto bola de nieve, la imposibilidad de poder pagarlas y todos los problemas que eso va acumulando dentro de los hogares.
5: Entonces, detrás de buenos números, que ya les voy a detallar, como un desempleo en mínimo histórico de 5,8%, existe un problema problema en el seno de muchísimas familias que puede afectar la intención de voto contra Lula. Pasando a la segunda explicación de por qué se llega tan apretado a la elección, podemos dar otra razón, que es lo que podríamos llamar la sedimentación o calcificación de los electorados. ¿Qué quiere decir eso? Que existen dos grandes bloques político-electorales consolidados, muy difícilmente movibles, con electorados ya fidelizados para cada uno de los dos lados. Un campo muy fuerte del lulismo, por un lado, y otro muy fuerte del bolsonarismo, por el otro lado.
7: Y como en estas elecciones se repite la fórmula de 2022 de Lula contra Bolsonaro, aunque sea su hijo Flavio Bolsonaro, entonces vuelve a dividirse el electorado en dos grandes bloques muy sólidos y queda una franja pequeña en el medio, que es la que se disputan al fin de cuentas los candidatos. No olviden además que en el 2022 Lula ganó muy justo las presidenciales, con 50.9% delante de Jair Bolsonaro, que perdió con 49.1%, o sea, menos de 2 puntos de diferencia. Y haber perdido la presidencia no significó el fin del bolsonarismo, que expresa una corriente político-social muy importante dentro de la sociedad brasileña, como también lo es, por ejemplo, el trumpismo en los Estados Unidos, el uribismo en Colombia. En el caso del bolsonarismo, tiene además, por ejemplo, una alianza muy importante con las iglesias evangélicas, que suman un caudal considerable de votos para su candidatura. Y claro, luego se suman los trucos de campaña ya clásicos. Estefanía, si te digo una motosierra en una campaña electoral, ¿te suena algo?
8: Motosierra. Campaña electoral. Ok. Pues no sé, puede ser algo que tenga que ver con tu presidente, Javier Milei.
7: Puede ser. Ahora me doy cuenta que no sé cómo se dice motosierra en brasileño. Voy a averiguarlo. Pero bueno, en este caso, vean por qué se cambió la motosierra por un machete.
9: Atención. Você aí, estuprador, abusador de mulher e de criança, vai ter castração química pra você! Pra aprender a nunca mais tocar numa mulher sem que ela queira. E eu preciso...
8: Motosierra, machetes, machetes, leones, tigres, zanjas contra migrantes, promesas de mano siempre más dura. Y así viene esta temporada de monstruos políticos de la ultraderecha latinoamericana. Y vayamos al tercer dato de por qué la elección está reñida entre Lula y Flavio Bolsonaro. Y es lógico, pues, que hay un desgaste del ejercicio político del presidente, que va por su cuarto mandato. Claro, no es el cuarto consecutivo porque pasaron unas cosillas, pero sí el cuarto en total, y eso pesa. Así que, resumiendo, la elección se presenta así de complicada por, primero, algunos problemas en la economía, la consolidación del bolsonarismo como opción político-electoral y el desgaste de la gestión presidencial.
7: Muy buena síntesis, y a eso hay que agregarle un último factor, como el escándalo que apareció a inicio de este mes de septiembre, a un mes de las elecciones, en el Supremo Tribunal Federal, donde quedó en la mira el magistrado Alexander de Moraes. Seguro ese nombre le suena, porque es la figura judicial más importante políticamente de todo Brasil.
5: Alexandre de Moraes, recordemos, el que mandó a investigar a Elon Musk por obstrucción a la justicia en el caso del uso de su red social X en el intento de golpe de Estado en 2023, el que también lideró el juicio contra Jair Bolsonaro por ese mismo intento golpista que lo condujo a la cárcel por 27 años y 3 meses, o quien mandó a encarcelar a los autores intelectuales del asesinato de la concejal de Río de Janeiro, Mariel Franco, autores vinculados al bolsonarismo. Bueno, ese Alexandre de Moraes, que el año pasado incluso fue sancionado por Estados Unidos, está ahora acusado de tener conexiones con el banquero Daniel Borcaro, propietario del Banco Master, hoy en prisión preventiva acusado por fraude millonario mediante la venta de títulos de créditos falsos.
7: Las acusaciones, según la investigación de la Policía Federal, tienen que ver con posibles complicidades, nexos entre Alexandre de Moraes y Borcaro. Moraes no es el único magistrado señalado, también lo está, por ejemplo, José Antonio Díaz Toffoli desde el mes de marzo, razón por la cual se apartó de la investigación del banquero contra el banquero. Pero claro, el peso simbólico de Alexander de Moraes desató una tormenta literal que el bolsonarismo busca asociar a Lula para que el presidente cargue sobre sí la acusación contra el magistrado.
8: Aunque quien está señalado de haber recibido dinero ilegal, unos 12 millones de dólares, que la verdad no le caerían mal a nadie, por parte de un banquero corrupto por caro, es justamente Flavio Bolsonaro, según mensajes descubiertos en el propio teléfono de Borcaro, un financiamiento para una película sobre su padre, Jair Bolsonaro. Se podrían imaginar la objetividad de esa película, ¿no?
7: Un peliculón, estoy corriendo a la Cineteca. El acusado que quiere convertirse en acusador, entonces. Bueno, y Lula salió primero a desmarcarse, y me parece bien, de Alexander de Moraes. Dijo, todo el mundo que cometió errores tendrá que ser juzgado. Yo defiendo un juicio justo, derecho de defensa, pero si cometió un delito, tiene que pagar, dijo en relación al magistrado. Y contestó luego a las acusaciones de Flavio Bolsonaro, que busca asociarlo con de Moraes, y esto dijo esta semana.
10: Eu vejo uma coisa, o que é mentira. Nós estamos vendo aquele julgamento da Suprema Corte.
11: Sim.
10: Tá? Ontem o meu adversário gravou um vídeo dizendo que eu sou responsável pelo Alexandre de Moraes, tá? Porque a obsessão dele é pegar o Alexandre de Moraes. Mas ele não quer brigar com o Alexandre de Moraes por causa do Banco Master.
11: Sim.
10: Não é por isso que ele tem raiva, porque ele sabe que ele tem o rabo preso ao Banco Master mais do que qualquer outra pessoa. A raiva dele do Alexandre de Moraes é porque o Alexandre de Moraes, sabe, mandou prender o cara que matou a Marielle.
11: Sim.
10: A bronca dele do Alexandre de Moraes é que o Alexandre de Moraes prendeu o pai dele e os golpistas que tentaram fazer o 8 de janeiro.
11: Sim. Sim.

0: Se cuenta que ganar Brasil con Bolsonaro sería la estocada final en Sudamérica, mientras que si gana Lula, e imaginen en el año que viene pierde Milei en Argentina, pues la situación podría comenzar a lentamente, frágilmente revertirse en la región.
1: Podría ser, ¿no? Pero bueno, escuchemos un segundito a Lula, que tiene claro cómo está jugando Estados Unidos en la elección de Brasil a favor de su ficha Flavio Bolsonaro.
2: Este mismo cidadão do outro lado, ele mandou o irmão dele para os Estados Unidos para tramar contra o Brasil. Está lá o Eduardo Bolsonaro, o traidor da pátria, falando mal do Brasil, pedindo para que o Trump venha fazer intervenção nesse país. Esse país não comporta político vira-lata. Este país não comporta político que de dia mostra a bandeira nacional e de noite vai ficar de quatro para os Estados Unidos para a bandeira americana. Este país não comporta isso, porque o Brasil está cansado. O Brasil não quer ser colônia de ninguém. O Brasil quer ser soberano e dirigido por brasileiros, e construir um futuro com o suor e o sangue dos brasileiros.
1: O Brasil não quer ser colônia de ninguém. Sigam desculpando meu acento. Se acuerdan quando, hace unos dias, decíamos que a contradição principal em América Latina era soberania ou dependência? Bueno, isso também se vai jugar este 4 de octubre em la gran eleição sudamericana.
0: Muchas gracias, Marco.
3: Ahora, Brasil y México enfrentan procesos electorales importantísimos. Brasil ya, México en junio. Si pudiera sentarse con Lula, con Sheinbaum ahora mismo, ¿qué les diría que tendrían que hacer ya mismo que quizás no pudo hacer Colombia?
4: Bien, en Colombia yo vi esta, y tú me preguntabas un poco, los vacíos de la campaña de Iván, que permiten, en parte, el que haya sucedido el fraude electoral. El vacío se llama comunicación. Comunicación tanto publicitaria y de expresión de programas como la de captar ese mundo de voz y de manipulación y contrarrestarlo. Porque si tú tienes 2 millones de bots afectando constriñendo la libertad del voto, tú debes tener 2 millones de personas contrarrestándolo. Eso es organización popular, pero primero tienes que saber que el poder está en la comunicación. Y eso se transmitiría a Lula, que lo sabe, pero hay muchos ingenieros, cuadros medios, personas que toman decisiones que a veces por el ego encierran a un candidato, lo silencian para que otra persona mejor no entre en la campaña, etcétera, etcétera.
0: Adelante, Estefanía.
5: Vamos arriba.
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5: Por si no lo sabían, Folha de São Paulo es el principal diario de Brasil. Es un medio que apoyó a la dictadura militar brasileña y luego, para sorpresa de nadie, apoyó a Bolsonaro. Este medio impreso pertenece a una de las familias más ricas del país y pidió la destitución de Moraes. El editorial es muy directo. No hay más lugar en el Supremo Tribunal Federal para el ministro. Si no renuncia voluntariamente, entonces el Senado tiene que procesar su destitución. Los otros diarios grandes hicieron lo mismo. Folha o Globo, que es la televisora más poderosa de Brasil, también de una familia oligarca, o Estado de São Paulo, salieron coordinados pidiendo que se fuera de Moraes. Como ya nos contaba Marco, el martes pasado la Corte Suprema se reunió para decidir si investigaban a Moraes, una sesión televisada en vivo. Los jueces llegaron alterados. Andrés Mendoza estaba ahí con reportes sobre pagos de un banquero a múltiples políticos. Moraes respondía, los otros jueces entraban. Al final, Flavio Dino pidió que le dieran vista de expediente y todo terminó postergándose. Terminaron sin resolver nada, pero con toda la tensión en el aire y con una pedida de estos medios de destitución.
0: O Globo publicó editoriales junto con Folha pidiendo que se fuera. Fue coordinado, pero aquí está lo interesante. Globo es la televisora más poderosa de Brasil. Unos días después le hizo una sabatina a Lula, una entrevista donde supuestamente iba a hablar de lo que está pasando en el país. ¿Y qué le preguntó Globo? austeridad económica, corrupción abstracta, pero nunca tocó el escándalo de Moraes. Nunca preguntó sobre corrupción.

0: en el Supremo, nunca se cuestionó a sí mismo sobre su propio rol mediático en todo esto. Globo pedía destitución en el editorial, pero en la entrevista pues no quería tocar el tema, como si la cobertura mediática no tuviera nada que ver con lo que está pasando.
1: A Pública es un sitio de investigación brasileño independiente, tejió una cronología completa de todo lo que pasó, mostró que cuando comenzaron a salir informaciones en febrero y marzo sobre pagos de un banquero a un escritorio de abogados, Moraes negó todo, publicó 5 notas diciendo que nunca conoció al banquero, que sus abogados no trabajaron con este banco, pero luego apareció en un contrato. Mensajes entre ellos, dinero moviéndose, cuentas en Texas, documentos que probaban que la relación existía. Malu Gaspar, que trabajaba en O Globo, fue la primera periodista en publicar que Moraes estaba en medio de todo esto. Después, todos los grandes diarios de Brasil comenzaron a publicar sobre este escándalo. Pero aquí está lo interesante. Los editoriales brasileños salieron pidiendo una destitución. Esto es un escándalo mediático local, pero el Wall Street Journal entró diciendo algo completamente diferente. No se enfocó en si Morales recibió dinero o no. Se enfocó en el conflicto de interés. El Wall Street Journal lo que quería era contar una historia, pues, sobre supuestamente un dictador.
0: Pero el Wall Street Journal, que es el diario de negocios y política estadounidense de derecha, entró con otra cosa. Mary Anastasia O'Grady escribió que lo que pasaba en Brasil era, pues, un regreso a la dictadura. Dijo que había un poder que estaba siendo tomado gradualmente durante 6 años, y básicamente lo que hizo fue agarrar el escándalo de ese banquero que le pagaba a un juez y convertirlo en prueba de que, pues, hay un dictador gobernando Brasil desde las sombras. Los hechos eran los mismos que contaba Folha, pero bueno, el ángulo completamente distinto. Lo que no dijo Wall Street Journal en esta columna es que sus propios argumentos sobre un dictador que está tomando el poder son los mismos que está utilizando Jair Bolsonaro en sus defensas legales, que es el discurso de la derecha brasileña sobre de Moraes como un juez tirano, pero bueno, ahora está siendo empaquetado en Wall Street Journal en ese lenguaje de geopolítica estadounidense, como si la derecha de Washington y la derecha de Brasilia estuvieran hablando el mismo idioma sobre de Moraes. Casualidades de la vida.
1: Mientras tanto, desde Washington, Marco Rubio estaba hace meses ya sancionando a Moraes y el Tesoro de Estados Unidos lo etiquetó de censurador y violador de derechos humanos. Rubio financia a la derecha brasileña, eso se sabe. Rubio quiere ver débil a Lula y de repente, cuando sale este escándalo de Moraes, The Wall Street Journal dice que es un dictador. Eso para mí no es coincidencia, pero ¿cómo cubrieron el dinero que iba a todos lados, Marco?
2: Bueno, ahí está la cosa. Reuters, la agencia internacional británica de noticias, reportó que el banquero pagaba dinero a políticos de izquierda y derecha. Michel Temer, que fue presidente, ACM Neto, que es de la derecha, Guido Mantega, que fue ministro de Hacienda de Lula, y después montó una consultoría que recibió 8 millones del banquero. El dinero iba para todos lados, a diestra y a siniestra, político de izquierda, político de derecha, gente que salió del gobierno. Pero los medios hegemónicos de Brasil no enfatizaron eso. La historia principal de todos fue el juez. ¿Por qué? Porque si el dinero fluyó a la izquierda y derecha, entonces ya no es un escándalo de un juez corrupto, es un escándalo de corrupción sistémica, de un sistema entero de poder que funciona con dinero sucio. Pero cuando seleccionás un solo personaje, podés contar una historia diferente. Revista Forum es un sitio de análisis crítico de Brasil de izquierda.
1: Exacto, y mira lo que cada medio enfatizó. Folha enfatizó que un juez recibió dinero de un banquero, O Globo enfatizó las tensiones internas dentro del Supremo Tribunal, Veja enfatizó que fue un error de administración de Moraes, pero todos omitieron lo más importante, que el dinero llegó a políticos de todos lados, que eso no era un problema de un solo juez, un problema de todo el sistema político, como decía Marco. Pero Folha pidió destitución solamente de una persona, mientras Rubio ya sancionaba a de Moraes. Esa es la línea. La Nación es un diario argentino de centro derecha que cubrió esta noticia desde la región. El Tesoro de Estados Unidos ya lo había sancionado hace meses. El secretario de Tesoro dijo que Moraes es responsable de una campaña opresiva de censura, detenciones arbitrarias que violan derechos humanos y persecuciones politizadas. Y de repente, cuando sale el escándalo de Moraes en Brasil, Folha pide la destitución, el Wall Street Journal lo llama dictador y de pronto el Supremo Tribunal de Brasil parece que está en un caos total. Una institución en crisis, vaya. Pero los medios no lo están cubriendo, como que el Tesoro hace meses empezó a sancionar a este personaje. Otros medios, como estos que les decía, decidieron escribir sobre eso. Eso es como si dos narrativas estuvieran completamente alineadas de manera, pues, paralela.
2: Los medios hegemónicos de Brasil no están viendo que hay dos cosas pasando al mismo tiempo. Por un lado, Folha pide la destitución de Moraes por corrupción. Por el otro lado, desde hace meses, el Wall Street Journal estaba escribiendo sobre de Moraes como un tirano que tomaba el poder en Brasil. El escándalo del banquero salió en febrero.
0: Bella es la revista económica de la derecha brasileña que apoyó a Bolsonaro. Cuando salió todo este escándalo de Moraes, Bella estuvo frente a un problema, porque por un lado, de Moraes es un juez que los incomoda, que los persigue, pero al mismo tiempo Bella pues está a favor de la institución como tal del Tribunal Supremo Federal. Necesita que funcione, porque no puede estar diciendo que es la institución la que está podrida. Entonces Bella escribe sobre de Moraes de una manera diferente, no escribe que es un juez corrupto que recibió dinero de un banquero, escribe que de Moraes comete errores de administración, que fue incompetencia de su gestión. Bueno, le cambia el nombre al delito para poder criticarlo sin que se quiebre la institución del Tribunal Supremo.
1: O Globo es la televisora más poderosa de Brasil, como ya les decía, y que también es de una familia oligárquica. Los medios hegemónicos de derecha brasileños como Globo cubren lo que pasó en el Supremo como si fuera un acontecimiento aislado, pero no están viendo que al mismo tiempo desde Washington ya había presión desde hace meses sobre este tema, y es raro que nadie conecte estos puntos cuando hablamos de medios.
2: Associated Press es la agencia de noticias estadounidense. El Departamento del Tesoro de Estados Unidos, bajo Marco Rubio, anunció sanciones sobre Moraes por lo que llamó censura opresiva, detenciones arbitrarias que violan derechos humanos y persecuciones politizadas.
1: Antes de irnos, veamos estos titulares. Folia de São Paulo, juez de Supremo Tribunal recibió pagos de banqueros investigado por mayor fraude financiero de Brasil. O Globo, tensiones en el Supremo. Moraes niega vínculos con el Banco Master mientras emerge documentación. A Pública, dinero de fraude llegó a políticos de izquierda y derecha. La historia sistémica que los medios no cuentan. Este último es diferente a los otros, tiene más sentido, ¿no? Entonces, un banquero que defraudó al sistema financiero pagó dinero a políticos de todos lados. Dinero que llegó a ministros incluidos de este gobierno. Dinero que llegó a Temer, dinero que llegó a empresarios de derechas. Esto es un escándalo sistémico. Muestra cómo funciona la corrupción en Brasil, pero los medios hegemónicos no contaron esta historia porque no les conviene. Tomaron este escándalo sistémico y lo convirtieron en un escándalo simplemente sobre un juez que les incomoda. Y eso cambió completamente lo que pregunta el público. Dejó de preguntar cómo el dinero corrupto fluyó a través de todas las instituciones, que debió así haber sido la pregunta principal, y comenzó a preguntar, ¿se va Moraes o no se va Moraes? Los medios eligieron esa pregunta y eligieron enfocarse en un juez en lugar de todo el sistema.
0: Los medios hegemónicos de Brasil, que apoyaron a Bolsonaro, que participaron en Lava Jato criminalizando a Lula, ahora, bueno, tienen a un Supremo que condenó a su candidato, así que toman un escándalo legítimo de dinero sucio que implicaba a gente de todos lados y lo convierten en una herramienta para debilitar al tribunal que los enfrentó. Eso es lo que pasa cuando decides contar la historia de un juez en lugar de la historia de todo un sistema. Muchas gracias, Estefanía.
3: Question on Brazil. I would like to know how was your interaction here in Evian during the G7 with the Brazilian President Lula. Did you talk about the new U.S. tariffs on Brazil? 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
3: How was it?
4: I spent a lot of time with him, actually, and it's become a little rough country, right? Politically. Been a little dangerous politically. You're talking about Brazil.
3: Yeah.
4: It's been nasty. I hear they arrested somebody that's running for office today. I found that out after we left. I just said goodbye to him, and I heard that they arrested the Bolsonaro Jr. He was doing well in the polls, and they arrested him because he made a statement in Texas. 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Look, our elections are totally rigged. 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
0: Los comicios presidenciales que en poco más de dos semanas se enfrentarán a Lula y al clan Bolsonaro son también una elección entre la soberanía y la dependencia, entre la capacidad de un Estado de tomar sus propias decisiones políticas o ceder a las presiones de una potencia extranjera. Y no se trata solo de palabras y relatos. El contraste en los resultados entre las presidencias de Lula y la de Jair Bolsonaro están a la vista y se cuenta en datos. Si de un lado tenemos una baja sostenida de la pobreza, en el otro una suba acelerada. Si con Lula disminuyó fuertemente la deforestación en el Amazonas, con Bolsonaro se aceleró igual de rápido. El contraste en los resultados reedita en Brasil esa pregunta que nos acecha en cada elección latinoamericana de estos últimos tiempos. ¿Por qué alguien podría votar por personajes como Javier Milei, Abelardo de la Espriella, Donald Trump o en este caso Flavio Bolsonaro? ¿Qué los hace atractivos? ¿Por qué tantos de nosotros eligen votar por sus verdugos? En el caso de Brasil, con un agravante además. Los resultados en uno y otro caso están a la vista. Algunas de las claves frente a estas preguntas están sobre la mesa. Un poder económico con sed de venganza y necesidad de apretar las clavijas sobre su propio pueblo, una ultraderecha que se ofrece como instrumento político para realizar esa tarea y una tecnología de la desinformación que a los medios tradicionales ahora suma algoritmos, inteligencia artificial y redes sociales o antisociales. Y sí, con esa tecnología alcanza, por ahora alcanza, para que el árbol tape al bosque y para que el poder económico logre elecciones parejas donde debería haber una paliza.
1: Casos como los del Banco Master son el árbol y sirven para que la ultraderecha lleve la disputa a la cancha que le gusta, una bien embarrada que permita igualar lo inigualable y que sirva de sostén para el discurso de la antipolítica. ¿Viste? Es que al final todos los políticos son iguales. ¿Son todos iguales?
0: Pues veamos los resultados para ver cuán iguales son. En 2025, Brasil salió del mapa del hambre que elabora la Organización de las Naciones Unidas para la Alimentación y la Agricultura, la FAO. Los países que salen de esa lista son los que logran que su población desnutrida se ubique por debajo del 2,5%.
2: Esta es la segunda vez que Brasil sale del mapa. La primera fue en el 2013, durante el mandato de Dilma Rousseff, tras 10 años continuados de gobiernos encabezados por el Partido de los Trabajadores, el PT, el de Lula. En aquel momento, la FAO atribuyó la reducción del crecimiento económico acelerado que se combinó con políticas públicas de seguridad alimentaria, como los programas Fome Cero y Bolsa Familia. No fue la mano invisible de mercado, sino las políticas activas impulsadas desde el Estado.
0: Pero ya saben qué ocurrió después, ¿verdad? Golpe parlamentario mediante, se barrieron de un plumazo esas políticas. Durante las presidencias de Michel Temer y el propio Bolsonaro, se desarticularon muchos de esos programas. Entre 2019 y 2021, la inseguridad alimentaria volvió a crecer y la malnutrición alcanzó al 4,1% de la población. Pero Bolsonaro hizo más que eso. Recordemos que durante su presidencia tuvimos la pandemia. Según datos de la FAO, la población subalimentada durante ese periodo tuvo un pico del 9% hacia finales del 2020. Ahora sí, bombos y platillos para la mano invisible del mercado.
1: Está bueno. A la sociedad brasileña no le fue bien con Bolsonaro en la presidencia, pero ¿cómo le fue a la naturaleza? Para saberlo tenemos que mirar al Amazonas y a los informes sobre la deforestación. Y no nos olvidemos del trío que define a la base social de la ultraderecha brasileña: bala, Biblia y buey.
0: Los propietarios de los bueyes necesitan talar muchos árboles para tener más bueyes y ahora pues para sembrar soja también. Desde la asunción de Jair Bolsonaro, la deforestación se aceleró. En 2021 alcanzó su récord con 13.000 kilómetros cuadrados, una superficie que equivale a países pequeños enteros como las Bahamas o Montenegro, por ejemplo. Desde la asunción de Lula en la presidencia, ese número empezó a bajar y en 2025 fue de 5.700 kilómetros cuadrados, bastante menos de la mitad. Si hacemos un promedio de las dos presidencias, con Bolsonaro se deforestaban 11.400 kilómetros cuadrados y en lo que va de la presidencia de Lula, 7.100 y bajando. Ya adivinan por quién vota el agronegocio, ¿verdad?
2: Obviamente, ahí tiene mucha base electoral el bolsonarismo. Durante el primer ciclo del gobierno del PT se implementó el Plan de Acción para la Prevención y Control de la Deforestación en la Amazonía Legal. Fue creado en 2004 y sirvió para reducir el desmonte. El programa fue eliminado en 2020, mientras crecía la deforestación, y restablecido en 2023.
0: Políticas activas del Estado, 2, mano invisible del mercado, 0. Vamos con el tercero, que termina en goleada verde-amarela. Hablemos del sistema de de pagos PIX. A diferencia de lo que ocurre en otros países, el Banco Central de Brasil implementó un sistema de pagos público a través del cual se canalizan las operaciones entre cuentas bancarias y billeteras virtuales. PIX se lo podría considerar como una política de Estado, ya que su aparición pública ocurrió durante la presidencia de Jair Bolsonaro, aunque su construcción venía desde antes. Pero el problema con PIX es el negocio que se pierde en las entidades financieras. En 2025, a través de la plataforma, se realizaron casi 80 mil millones de operaciones, el 50,9% de todas las transacciones de pagos realizadas en el país, y fue utilizado por 148 millones de personas físicas. Los números muestran que aún no alcanzó su techo, ya que su crecimiento continúa.
1: Por cierto, vean el programa que le dedicamos a PIX hace poco. Muy interesante, la verdad, esta experiencia para que se tenga en cuenta en toda América Latina. El contraste y las implicaciones que tiene PIX lo podemos ver si lo comparamos con lo que ocurre de Brasil a Argentina. Lo siento mucho, Marco. Bueno, Mercado Pago acapara la mayoría de las operaciones y los beneficios. El costo que tiene una operación realizada a través de PIX para una persona física es de cero, y para grandes operaciones entre instituciones es de, escuchen bien, 0.001%. ¿Qué ocurre en Argentina? Mercado Pago cobra el 0.8% y ahí para arriba, porque tiene una estructura de costos deliberadamente muy opaca.
0: La comisión que cobra Mercado Pago es 800 veces superior a PIX, una ganga, y son los que dicen que lo privado es más eficiente que lo público. El secreto para esa diferencia es que PIX no fue concebido como un negocio. Lo que recauda está destinado a cubrir los gastos operativos. Ahora imaginemos lo que representa un porcentaje del 0,8% aplicado a todas las operaciones de pago que se realizan durante un año en un país como Brasil. Ese es el negocio que se están perdiendo las entidades financieras. Ya adivinan también quién está presionando para ir limando a PIX, ¿no? Un informe realizado por Estados Unidos señala que Brasil ha perjudicado injustamente a empresas estadounidenses que operan en servicios de pago electrónico como Visa y Mastercard.
2: Y decíamos recién nomás que PIX fue implementado durante la anterior presidencia de Bolsonaro, pero como sabemos estamos en otro mundo, y me pregunto entonces si con la contraofensiva en curso de Estados Unidos sobre América Latina tan agresiva, la dependencia redoblada que tiene el bolsonarismo respecto a Trump, ¿seguirá sosteniendo esa política o cederá a la presión conjunta del gobierno de Estados Unidos y del capital financiero? Temo tener la respuesta.
0: Sacar a Brasil del mapa de hambre, reducir fuertemente la deforestación afectando los intereses del agro negocio y sostener a PIX son algunos de los motivos que hacen de Lula un imperdonable, por eso la ferocidad de esta campaña electoral y por eso la cancha embarrada. Con Brasil gobernado por el Partido de Trabajadores, a la contraofensiva de la gente naranja sobre Sudamérica, pues le falta el premio mayor. Bala, Biblia, Way, y podemos sumar la cuarta B, billeteras virtuales. En ese acrónimo, junto al gobierno de Estados Unidos, tenemos resumidos los intereses que se oponen a que Lula, el imperdonable, siga siendo presidente.
6: E a Villares não tinha refeitório. As pessoas iam comer no bar ou levavam marmita. E eu estava numa situação tão precária que teve um dia que eu não levei marmita. Mas eu não levei marmita e eu fui para o bar onde as pessoas comiam um lanche. E sempre era muito novo de fábrica e sempre os companheiros ficavam oferecendo alguma coisa para você. Ô Lula, você não vai comer? Não, eu não estou com fome. E cada vez que eles colocavam o sanduíche de mortadela na boca, eu imaginava eu mordendo aquele sanduíche. E ficava lá o tempo inteiro com vergonha de dizer que estava com fome e voltava para trabalhar. 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

0: Y hoy nos acompaña el politólogo, sociólogo, filósofo brasileño Emir Sader. Emir, muchísimas gracias por estar nuevamente en La Voz América Latina. Bienvenido.
1: Muchas gracias por la invitación.
0: Emir, ¿cómo percibe el clima en Brasil a menos de 3 semanas de las elecciones? ¿Qué se siente en la calle? ¿Qué se dice en la prensa? ¿Cómo ve las encuestas?
1: Bueno, hay encuestas para todo, pero yo diría, por análisis de un buen especialista, que en este momento, en las elecciones pasadas, hace 4 años, había apenas 10% de personas indefinidas, según las encuestas. Esta vez habría alrededor de 40, lo cual significaría que hay un margen de indefinición todavía grande. De todas maneras, hay un caudal de votos de Lula que es más o menos seguro, tranquilo. El candidato de la oposición, a su vez, tendría algo como 20% de apoyos, ¿no? Yo creo que Lula es favorito para ganar, pero como hay una cantidad de candidatos chicos que sumando terminan dando un cierto número de votos, es difícil que gane en primera vuelta, porque tendría que tener el 51%, ¿no? Estaría alrededor del 40%, algo así. Entonces yo diría que es probable que Lula sea reelegido, es probable que no sea en primera vuelta.
2: Emir, muchas gracias por estar en La Voz América Latina. Estábamos analizando todo lo que ha pasado respecto al caso Master, el Supremo Tribunal Federal. ¿Podrías explicarnos la importancia de eso y si eso va a tener algún tipo de impacto en la campaña electoral, en los posibles resultados? Hemos visto a Bolsonaro acusar a Lula de cercanía con de Moraes, como queriendo cargarle a él la responsabilidad. ¿Cómo ves todo este asunto?
1: Bueno, objetivamente no hay ninguna responsabilidad del gobierno, al contrario, Lula reitera siempre que los que hayan cometido error tienen que pagar, ¿no? Él tiene un vínculo histórico ya con Moraes, ¿no? Pero está claro que quien está en el gobierno siempre paga un precio por lo que pasa, por la insatisfacción de la gente. Las encuestas dicen que negativamente el fenómeno carga más sobre Lula que sobre el hijo de Bolsonaro. No porque tenga responsabilidades, simplemente porque insatisfacciones siempre terminan desembocando en desgaste relativo del gobierno. No se sabe cuánto en las encuestas, ¿no? Porque Lula no tiene nada que ver con eso, ¿no? Es un juez que era aparentemente absolutamente neutro objetivo. De repente aparecieron vinculaciones de él con Volcaro, ese banquero corrupto que está preso, ¿no? Entonces el tema de los medios es siempre eso, quién está vinculado, etcétera, etcétera, ¿no? Pero objetivamente, respecto a efectos sobre las elecciones, se sabe que desgasta más el gobierno, aunque el hijo de Bolsonaro sí estuvo directamente con Volcaro, ¿no? Entonces, si fuéramos a analizar los datos, habría que desgastar mucho más al hijo de Bolsonaro que a Lula, ¿no? Pero la insatisfacción termina generando, y la manipulación de los medios también, ¿no? Que no dejan claro eso, termina haciendo que recaiga algún grado de desgaste, no se sabe cuál, no hay nuevas encuestas, sobre Lula.
3: Emir, un gusto en saludarle. Y yo le preguntaría si la presión de Estados Unidos, esa diplomática, arancelaria, es un factor decisivo en estas elecciones y si eso puede ser injerencia o algo que tenga que ver con declaraciones y acciones aisladas en Brasil.
1: No, decisivo no es, seguramente no es decisivo. Y al contrario, como recae negativamente sobre la economía brasileña, la política de Trump, y a la vez Lula aparece en ese caso defendiendo a Brasil respecto a presiones externas, criticar a Trump es favorable a Lula, ¿no? Le favorece porque él aparece como defendiendo a los brasileños frente a medidas sin ningún fundamento de parte de Trump. No tiene un efecto directo, pero lo que tiene favorece relativamente a Lula.
2: Emir, te hago una última pregunta. ¿Cómo valorás estos 4 años que, bueno, están pronto a terminar de Lula? ¿Qué es lo que más destacás de lo que se pudo hacer en este contexto, además, tan adverso internacional? ¿Y cómo pensás, supongamos que ganara nuevamente, que sería el Lula por venir?
1: Bueno, fue un buen gobierno, más todavía si se piensa que él gobernó sin mayoría en el Congreso. cuando él salió del gobierno allá lejos, la primera vez yo le pregunté qué es lo que más él habría aprendido, y él dijo que no se puede gobernar sin mayoría. Tuvo que gobernar sin mayoría, pero la economía crece, hay control de la inflación, bajo, muy bajo nivel de desempleo, entonces los datos son favorables, ¿no? Ahora, él tendría que resolver un tema pendiente, que es la alta tasa de interés. Se mantiene alta simplemente por control de la inflación, que es muy baja. Pero hay un presidente de Banco Central que tiene relativa autonomía. Entonces, es un tema que Lula tiene que resolver para que Brasil pueda retomar un ciclo largo de crecimiento económico. Con la tasa de interés, que sigue siendo, bajó un poquito, pero sigue siendo la más alta del mundo, no es posible que la economía vuelva a tener un ciclo largo, expansivo, que Brasil necesita.
0: Emir, muchísimas gracias por su análisis. Como siempre, un placer escucharlo.
1: Este es mi último libro que está en venta en México, Lula y la izquierda del siglo XXI. Es la edición argentina de Colihue, pero supongo que está en México. Si no se encuentra en librería, que se interese, puede buscarlo en Amazon. Lula y la izquierda del siglo XXI. Muchas gracias.
2: Muchas gracias, Emir. Ahí está el libro recomendado. Un abrazo.
0: Y llegamos al final de este programa. 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Nos vamos a ir de fin de semana. Aprovechenlo para ver los programas que hicimos en los días previos y nos vemos aquí el lunes a las 7 horas chilanga, como siempre. Hasta pronto.
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0: 4 de la mañana con 55 minutos.
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0: 5 de la mañana en punto.
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Cuando hablamos de historia, casi siempre pensamos en países, presidentes y guerras. Pero la historia no vive ahí. La historia vive en familias, en maletas, en recuerdos que viajan de un lugar a otro. La República Dominicana fue construida por familias de muchos orígenes. Algunas quedaron en los libros, otras, con el tiempo, fueron olvidadas. Entre estas historias menos contadas están las de algunas familias alemanas. No fueron muchas, no dominaron el país, pero estuvieron presentes en momentos clave, durante siglos. Esta no es solo una historia de política o diplomacia, es una historia de familias y de cómo, casi en silencio, ayudaron a moldear un país.

Europa, año 1519. El trono más poderoso del mundo está vacío. El del Sacro Imperio Romano, un trono capaz de convertir a un rey en emperador. Y ese trono está en venta. Para ocuparlo se necesitan los votos de 7 príncipes alemanes. Y esos votos no se regalan, se negocian, se pagan, se compran. Así funciona el imperio. Un joven rey español, Carlos I, sueña con este trono. Quiere regir este imperio. Quiere ser el hombre más poderoso del mundo. Tiene la sangre para reclamarlo. Tiene el derecho hereditario. Pero no tiene el dinero. Por eso recurre a las dos familias financieras más poderosas de Europa. Los alemanes Fugger y Welser. Ellos pueden comprarle el imperio, pero no de gratis. A cambio, exigen algo mucho más valioso que el oro. Acceso a las nuevas colonias que Colón había descubierto poco más de 20 años antes. Privilegios comerciales, rutas en el Caribe y, sobre todo, acceso al corazón del nuevo mundo español, la isla de Santo Domingo. Carlos gana la elección y se convierte en el emperador del Sacro Imperio Romano. Gobierna territorios que van desde Europa hasta América. Pero, como ocurre tantas veces en la historia, el poder real no está en la corona, sino en quienes controlan el dinero. Las familias Fugger y Welser no tardan en presentarse a cobrar. Los Fugger son banqueros e inversionistas, expertos en finanzas y minería. Los Welser, comerciantes y administradores. Con el permiso del emperador, esta familia lanza literalmente un intento de conquistar partes de América a través del comercio. Envían administradores, soldados y exploradores a un territorio que llaman Welserland, la tierra de los Welser, en busca de oro, plata, perlas y el mítico El Dorado. Santo Domingo, centro administrativo de la corona española, se convierte también en un punto clave para estas familias alemanas. Así llegan los primeros alemanes al Caribe. Comerciantes, navegantes, médicos y administradores. Detrás de cada barco hay un apellido alemán moviendo los hilos desde Augsburgo. Comercian azúcar, cueros, maderas tintorias, herramientas y otros productos, y tristemente también participan en el tráfico de esclavos. Al mismo tiempo organizan expediciones médicas y científicas hacia la jungla del Welserland y el Caribe. Para la mentalidad alemana, la ciencia es otra forma de avanzar y dominar. El Caribe se convierte en un laboratorio viviente. Naturalistas, botánicos y cartógrafos recorren las islas, estudian plantas y animales y envían muestras a universidades en Leipzig, Göttingen, Berlín y Heidelberg. Pero más allá de la ciencia, es el comercio lo que mantiene a los alemanes conectados con el Caribe. La economía real de la época no sigue fronteras imperiales, sigue oportunidades. Así comienza la historia alemana en la española. Un flujo constante de comerciantes, impulsado por grandes familias que financian imperios a través de deudas. Y como veremos, este patrón de influencias y deudas se repetirá una y otra vez en la historia de la isla. El 17 de abril de 1546, los alemanes Philipp von Hutten y Bartholomäus Welser regresan agotados tras años de expediciones por el interior del Welserland en busca del mítico El Dorado. Descubren que el funcionario español Juan de Carvajal ha tomado el control de la región en su ausencia. Hutten y Welser reclaman la autoridad concedida por el emperador a su familia. Carvajal responde con violencia. Los hace apresar y ordena su decapitación. Sus cuerpos desaparecen en la selva. Con esas muertes, el proyecto alemán en América comienza a derrumbarse. Cuando los Welser protestan ante el rey, su respuesta es inesperada. El contrato se cancela y los alemanes deben abandonar América. A partir de ese momento, España refuerza su modelo del imperio cerrado. Solo los españoles pueden comerciar, navegar o establecerse en sus colonias. Los extranjeros, alemanes, franceses, ingleses u holandeses, pasan a ser vistos como una amenaza. Con el fin del experimento alemán, el nombre Welserland desaparece. El término Klein Venedig, Pequeña Venecia, se mantiene por un tiempo hasta transformarse en el nombre que perdura, Venezuela. La española, que antes había sido un punto de contacto con el mundo, se vuelve un territorio cerrado. La decisión buscaba proteger el imperio,
pero tuvo el efecto contrario. Aisló la economía, frenó el comercio y debilitó el desarrollo de la isla, afectando directamente a los dominicanos. Mientras tanto, en Europa, los territorios alemanes atraviesan sus propias crisis. Alemania aún no existe como país. Está fragmentada en pequeños estados, golpeados por la Reforma Protestante y luego por la Guerra de los 30 Años, que destruye ciudades y economías enteras. Para los príncipes alemanes, sobrevivir es lo único que importa. América deja de ser una opción. Así pasan casi 300 años. España se cierra, Alemania se fragmenta y la española queda aislada. La pobreza deja la isla expuesta a piratas y a nuevas potencias, como Francia, que se instala en el occidente y cambia su futuro para siempre. Y en ese nuevo mundo, familias alemanas encuentran el camino de regreso.

0: A comienzos del siglo XIX, un hecho sin precedentes sacude al mundo: la revolución haitiana.
1: ¡Liberté o la mort!
0: ¡Liberté o la mort! En 1804 nace Haití, la primera república negra independiente de la historia. Tras la victoria, los líderes haitianos expulsan a casi todos los europeos, excepto a mercenarios polacos y alemanes que habían cambiado de bando y apoyado la revolución. En agradecimiento, la Constitución haitiana de 1805 establece que solo haitianos, polacos y alemanes pueden poseer tierras en el nuevo país. Pero Haití carece de recursos y pronto debe enfrentar una gigantesca deuda impuesta por Francia. Para sobrevivir, adopta una política muy distinta a la española. Abre sus puertos al mundo y se integra al comercio caribeño. En esas rutas, café, tabaco, madera, textiles y herramientas, los comerciantes alemanes vuelven a encontrar un espacio natural para operar, ahora con respaldo legal. Aún así, el comercio no alcanza para cubrir las deudas y en 1822, Haití ocupa la parte oriental de la isla. Para los dominicanos, esto implica un nuevo dominio político, pero también algo inédito. Por primera vez en casi tres siglos, Santo Domingo queda libre de las estrictas restricciones comerciales españolas. Gradualmente, los puertos se abren a franceses, ingleses, norteamericanos y, por supuesto, alemanes. Cuando la República Dominicana se independiza en 1844, casas comerciales alemanas de Hamburgo y Bremen dominan el mercado del tabaco dominicano. En Santo Domingo, familias comerciantes de origen europeo, incluidas alemanas, forman parte de la élite económica que sostiene la vida comercial del país. No participan directamente en la lucha independentista, pero aportan crédito, rutas marítimas y acceso a mercados internacionales. Incluso, cuando Juan Pablo Duarte es exiliado por Pedro Santana, su ruta de destierro lo lleva hasta Hamburgo, aprovechando esas mismas conexiones. Así, a partir de 1844, comienza no solo la historia de la República Dominicana como nación independiente, sino también el renacer alemán en la isla. Los alemanes siempre han tenido fama de filósofos, inventores y fumadores. Y resulta que, desde Karl Marx hasta Albert Einstein, gran parte del tabaco que se fumaba en Alemania era dominicano. Tanto que cuando Alemania se unifica como imperio en 1871, es fácil imaginar a muchos celebrando con un tabaco dominicano. El Cibao se transforma en un gran centro productor y Puerto Plata se llena de casas comerciales germanas. Como resultado, la economía del Cibao pasa a depender en gran medida de los fumadores alemanes. Pero pronto surgen dos problemas. El primero, la producción crece demasiado rápido y la calidad comienza a caer. Mala fermentación, humedad, hojas mezcladas y fraudes en los tercios dañan la reputación del tabaco dominicano, que empieza a ser visto como barato y de baja calidad. El segundo problema es que el nuevo imperio alemán necesita dinero. Otto von Bismarck debe financiar el ejército, la industria y el Estado moderno y en 1879 introduce altos aranceles. El tabaco dominicano, uno de los productos más consumidos en Alemania, se convierte en el blanco perfecto. El impuesto por serón pasa de 3 pesos a 10.50, más del triple de un día para otro. Bismarck no busca dañar a la República Dominicana. Él mismo fumaba tabaco dominicano, pero el impacto es inmediato. Miseria en el Cibao, puertos vacíos, barcos que dejan de llegar, cosecheros arruinados y exportadores en quiebra. Una pequeña decisión tomada en Berlín sacude toda la economía del norte dominicano. Con el tiempo, los aranceles se renegocian y, hacia finales del siglo XIX, familias comerciantes alemanas mantienen una presencia profunda en la isla. En Haití, algunas se integran a la élite local mediante matrimonios y redes económicas. El representante diplomático alemán en Puerto Príncipe, acreditado tanto para Haití como para la República Dominicana, es Heinrich Ernst Göring. Aunque hay médicos alemanes de gran prestigio en el país, cuando su esposa queda embarazada, decide regresar a Baviera para dar a luz. Así, en 1893, su hijo nace en Alemania y no en Haití. Ese niño se llamaba Hermann Göring, quien décadas más tarde se convertiría en una de las figuras más siniestras del Tercer Reich. Tal vez por esa conexión familiar con la isla, Göring, obsesionado con las condecoraciones, le hace una petición curiosa a Porfirio Rubirosa: conseguir una medalla de Juan Pablo Duarte para su colección. En la República Dominicana, familias alemanas controlan buena parte del comercio del Cibao, las rutas marítimas, el crédito agrícola y las exportaciones de tabaco, además de introducir tecnologías industriales y productos alemanes, los cuales tienen un impacto notable en la vida dominicana. Hacia la década de 1880, ese impacto adopta unas formas muy inesperadas. El producto más popular importado de Alemania es la cerveza. Aunque hay algunos intentos de crear marcas de cervezas locales, es la alemana que se destaca en el paladar dominicano. Y hay un objeto que llama especialmente la atención, un instrumento musical popular entre marineros alemanes, el acordeón. Su sonido resulta nuevo y sorprendente para los dominicanos, y en poco tiempo, el instrumento se integra a la cultura musical local y se convierte en uno de los pilares de la música típica dominicana. Junto a esas industrias alemanas, llegan familias enteras y profesionales. Uno de los más destacados es el doctor Carl Georg.
2: Dr. George es un alemán muy famoso. Y este doctor, Dr. George, era el padrino de mi papá, muy amigo de mi abuelo. Manejó el hospital, que todavía hoy día el hospital se llama Hospital Dr. George. Y lo interesante de Dr. George fue que Dr. George, él andaba con un fémur humano, y al que se portaba mal le daba un cocotazo con el fémur. Y ese hospital se manejaba como una casa de guardia. Y ahí no se cobraba dinero a nadie. Todo el que entraba ahí lo atendían, por lo menos.
0: En ciudades como San Pedro de Macorís, Santo Domingo y Puerto Plata, familias alemanas forman parte integral del comercio y de la sociedad dominicana. Pero la situación política del país es frágil y presidentes como Lilis acumulan deudas con comerciantes extranjeros, tanto alemanes como estadounidenses. Así, Alemania tiene influencia, Estados Unidos tiene ambición y muy pronto ambos van a chocar. Cuando estalla la Primera Guerra Mundial en 1914, muchos en Washington miran al Caribe con preocupación. Si Alemania aumentaba su influencia, podría intentar ocupar Haití o Santo Domingo para cobrar sus deudas, o incluso usar el Caribe como base naval. En 1915, Estados Unidos invade Haití, oficialmente para prevenir una invasión alemana. No era la única razón, pero tampoco una excusa vacía. Para entonces, familias alemanas controlaban hasta el 60% del comercio haitiano. Para los marines enviados al Caribe, la ocupación se vive como una extensión de la guerra contra Alemania. Esa mentalidad cruza rápidamente la frontera. Cuando desembarcan en Santo Domingo, en 1916, para proteger los intereses estadounidenses, llegan convencidos de que los alemanes están en todas partes. Vigilan almacenes, intervienen casas comerciales, revisan correspondencia y confiscan propiedades de familias de origen alemán. Comerciantes alemanes son arrestados bajo sospecha de espionaje. Pero quienes más sufren son los locales, tanto haitianos como dominicanos. Las acciones racistas de los marines quedan entre los episodios más oscuros de la historia militar estadounidense en el Caribe. Tras la retirada estadounidense en 1924, el intercambio germano-dominicano recupera fuerza. En este contexto surge una figura clave, Hermann Barkhausen.
2: Mi abuelito llega aquí en los años 30, 20, 30. Tiene una agencia antillana que hoy día existe todavía. Yo estoy a cargo de ella. A raíz de todos esos enlaces de negocio correctos, él consiguió un puesto diplomático, representando los intereses alemanes previo a la Segunda Guerra Mundial.
0: Es él quien gestiona en 1933 el histórico sobrevuelo del dirigible Graf Zeppelin sobre la capital, celebrado por la prensa como símbolo de modernidad y del acercamiento entre el Tercer Reich y la República Dominicana, colocando a Barkhausen en una posición muy única, el intermediario entre el régimen de Trujillo y la Alemania de Hitler.
2: Entiendo, mi abuelo tuvo muy buena relación con Trujillo y mantuvo muy buena relación antes, durante y de la Segunda Guerra Mundial con Trujillo.
0: Un ejemplo del acercamiento entre ambas naciones es que en 1935 el periódico Listín Diario llega incluso a publicar capítulo por capítulo Mein Kampf de Adolfo Hitler, presentándolo como lectura de interés para el pueblo dominicano. Así, en Santo Domingo existe una pequeña comunidad de Reichsdeutsche, alemanes imperiales que incluso anuncian sus actividades en el listín diario, en alemán y con el tono nacionalista propio de la época. Pero no todo en esta historia es tensión y conflictos. También hay episodios que rozan lo irónico. En 1929, el empresario estadounidense Charles H. Wanzer funda la Cervecería Nacional Dominicana. Al inicio, la empresa es incapaz de competir con las populares cervezas alemanas que dominan el mercado dominicano. Decidido a conquistar ese mismo paladar, en 1935, Wanzer contrata al cervecero alemán Henry Gronau y lanza Presidente Especial, una cerveza tipo Pilsener inspirada en las marcas alemanas. Esta vez, el resultado es un éxito, tanto que Rafael Trujillo muestra interés en entrar como socio de la empresa y es rechazado. Una negativa que Trujillo no olvidaría. Mientras tanto, hacia 1938, Europa se oscurece y se avecina otra guerra. El ascenso del nazismo obliga a miles de familias judías alemanas a huir y la República Dominicana ofrece aceptar hasta 100.000 refugiados. No llegan tantos, pero sí un grupo significativo que funda la colonia agrícola de Sosúa. Otras familias, médicos, químicos, músicos e ingenieros, se establecen en Santo Domingo y dejan una huella duradera. En 1941, Trujillo se ve obligado a alinearse con Estados Unidos y declara la guerra a Alemania. Todo cambia de inmediato. Se confiscan propiedades, se cierran negocios, algunos residentes alemanes son expulsados o puestos bajo vigilancia y se prohíben actividades culturales germanas.
2: Todo lo que estaban con el Tercer Reich tenía que salir de aquí. Y ahí se fue mi familia, ahí se fue mi abuelo, mi abuela y mi papá, un muchachito chiquitito. Un intercambio de diplomáticos en alta mar con diplomáticos americanos que venían de Alemania.
0: Sin embargo, ese no fue siempre el caso para ciertas familias de origen alemán cercanas al régimen, a las que Trujillo incluso protegió. Johann Gustav Wiese Bergmann, originario de la ciudad hanseática de Bremen, había llegado al Caribe a inicios del siglo XX, en pleno auge azucarero de San Pedro de Macorís. Antes de establecerse definitivamente, Wiese fue el primer representante de la empresa Bayer en la región, recorriendo el país a lomo de mula, llevando consigo un producto prácticamente desconocido en ese momento, la aspirina. Su estrategia era simple y sorprendentemente efectiva. Iba de pueblo en pueblo ofreciendo aspirina gratuitamente a quienes la necesitaban. Dolores de cabeza, fiebres, malestares comunes en una época en la que enfermedades como la malaria eran frecuentes y los tratamientos escasos. Con el tiempo las personas empezaban a reconocer el producto y a confiar en él. Cuando Wiese regresaba por las mismas rutas, ya no tenía que regalarlo, lo vendía. Y así, poco a poco, fue construyendo una red de clientes en todo el país. Entre sus clientes en San Cristóbal se encontraba incluso el conocido comerciante José Trujillo Valdés, con quien estableció una relación cercana. Sería en ese contexto que Wiese terminaba estableciéndose en el país, formando una familia cuyos hijos continuarían el legado Wiese en la República Dominicana. De esos cuatro hijos surge una historia particularmente reveladora del momento histórico dominicano. Por la amistad de la familia Wiese con el padre de Rafael Trujillo, Hans Paul Wiese, y en menor medida su hermano Alfred, ocuparon cargos dentro del régimen, llegando Hans a ser asesor y hombre de confianza de Rafael Trujillo, en particular en los ingenios del dictador. Al mismo tiempo, sus hermanos Gustav y Heinz tomaron un camino opuesto, vinculándose a círculos antitrujillistas desde el exilio en Venezuela y Nueva York. Así, dentro de una misma familia se dibujaba una división poco común. Dos hermanos alineados con el poder y dos en su contra. Incluso el propio Trujillo parecía estar al tanto de esas tensiones, insinuándolo en conversaciones con Hans, aunque sin consecuencias conocidas. La República Dominicana también queda involucrada en la guerra submarina. Naves dominicanas son torpedeadas por submarinos alemanes, pero al mismo tiempo circulan rumores de submarinos usando las costas dominicanas para reabastecerse, con la ayuda de, bueno, Trujillo y de espías alemanes.
2: Se dice, pero yo no tengo prueba de eso, se dice que el Dr. George tenía sistema de telégrafo y él en el hospital le avisaba a los U-boats alemanes cuántos barcos de la bandera americana entraban aquí.
0: Mientras tanto, Trujillo, aún resentido por ver cómo todo el país disfrutaba de una cerveza que llevaba su nombre sin él tener participación alguna, decide actuar y se arma con alemanes. En 1949 incorpora a Jaime Gronau, hijo del maestro cervecero de la Presidente, Richard Spieler, otro cervecero alemán experimentado,

0: permanecen solo familias judías refugiadas y aquellas que el régimen permite.
1: En el 1940, o algo así, 42, 43, Trujillo le invita a regresar al país ya, con permiso con residencia de nuevo a mi abuelo, que venga para acá. Y ahí se queda aquí.
0: Alemania queda devastada, sin un estado funcional ni comercio exterior. Pero cuando comienza a recuperarse, las redes familiares vuelven a activarse. Se buscan antiguos socios, amigos y lugares donde ya existía una historia compartida, y la República Dominicana será una vez más uno de esos puntos de reencuentro.
1: A raíz de la Segunda Guerra Mundial terminar, ahí sí se puso mucho más popular y mucho más curioso alemanes de venir para acá a invertir y hacer fortuna. Hubo una colonia alemana que llegó en los 46, 47, 48 a Puerto Plata, y eso creció bastante, con un grupo también que había de una comunidad muy bonita judía que también estaban en Puerto Plata. Era un mercado libre de negocios, el ámbito comercial era bastante próspero para todo el que tuviera cabeza e ideas. Aquí podía desarrollar muchas cosas nuevas.
0: De esas comunidades surge, por ejemplo, la conocida empresa Sosúa, cuyos productos lácteos siguen formando parte del día a día dominicano. Pero su impacto no se limitó a la leche. Aprovechando el ganado que criaban, también comenzaron a producir embutidos. Desarrollaron un embutido cocido, suave y jugoso, inspirado en el salami cotto, pero adaptado a los ingredientes disponibles en la isla, combinando carne de res y cerdo. Con el tiempo, esta mezcla se popularizó, convirtiéndose en algo mucho más grande. El salami dominicano, un pilar de la identidad gastronómica nacional. Tras el asesinato de Trujillo en 1961, también la familia Wiese se consolida. Hans Paul inicia una destacada carrera como diplomático e historiador, escribiendo una de las obras más influyentes sobre la era trujillista. Sus hermanos, por su parte, también ocupan posiciones relevantes en instituciones clave, como el Banco Agrícola y otros espacios de peso en la economía y la administración pública dominicana.
1: Pero la demanda aquel entonces que venía, venía a trabajar, a buscar fortuna o a hacer negocios. En aquellos tiempos, esta gente me llegaban con las manos vacías a inventar y con la información solamente aquí en su cabeza. Pero sí traían ideas formidables. Todo lo europeo que vino, las colonias europeas, italianos, españoles, la gran mayoría vinieron a fajarse a trabajar. Y creo que el país se benefició mucho de toda esa tecnología, de todas esas ideas revolucionarias que traían los europeos en la cabeza. Te pongo un ejemplo tonto. Los primeros 5 Volkswagen que entraron aquí, fue mi abuelo que lo trajo, y él no sabe de carro un coco. Él simplemente compró 5 o 6 Volkswagen allá, lo trajo para acá en un barco, y aquí los vendió.
0: Alemania, por su parte, también cambia. Tras la Segunda Guerra Mundial se reconstruye, se moderniza, pero queda dividida en dos. Alemania Occidental, con un sistema democrático, y Alemania Oriental, bajo un régimen socialista. Para los alemanes del este, viajar al Caribe era prácticamente imposible, con Cuba una de las pocas excepciones dentro del bloque socialista. En cambio, en Alemania Occidental, el auge económico convierte los viajes internacionales en algo cada vez más accesible. Y en ese contexto, la República Dominicana empieza a perfilarse como un destino viable. A partir de las décadas de 1960 y 70, el turismo comienza a despegar. Sosúa, en particular, ofrece algo que pocas zonas del país y del mundo tienen en ese momento: conexiones directas con Europa, dominio de idiomas, una cultura organizativa sólida y vínculos históricos con Alemania, gracias a los inmigrantes judíos. Un momento clave llega en 1979 con la apertura del Aeropuerto Internacional Gregorio Luperón en Puerto Plata. Con él, la costa norte se conecta directamente con ciudades como Frankfurt y Múnich, facilitando tanto el turismo como la llegada de residentes alemanes. Pero 10 años más tarde, en 1989, un evento trascendental sacude a Alemania, al mundo y de forma indirecta también a la República Dominicana. El 9 de noviembre de 1989, un portavoz del gobierno de Alemania Oriental, Günter Schabowski, improvisa una respuesta en una rueda de prensa basándose en información incompleta que acaba de recibir.
2: Also Privatreisen nach dem Ausland können ohne Vorliegen von Voraussetzungen, Reiseanlässe und Verwandtschaftsverhältnisse beantragt werden. Die Genehmigungen werden kurzfristig erteilt. Das tritt nach meiner Kenntnis, ist das sofort. Unverzüglich.
0: Ese pequeño error lo cambia todo. Miles de personas se acercan pacíficamente a los puestos fronterizos entre Alemania Oriental y Occidental. Los guardias, sin órdenes claras y ante la presión creciente, terminan abriendo los pasos. Sin un solo disparo,

0: en una sola batalla, cae el muro de Berlín. Menos de un año después, el 3 de octubre de 1990, Alemania se reunifica oficialmente tras la disolución de la República Democrática Alemana. Nace una nueva Alemania. Se abre entonces una nueva etapa. Millones de ciudadanos que antes apenas podían salir de su país, ahora pueden viajar libremente. Y muchos comienzan a mirar más allá de Europa, hacia destinos lejanos. Gracias al aeropuerto de Puerto Plata, Sosúa se consolida durante las décadas de 1980 y 1990 como un destino clave para el turismo alemán y también como lugar de residencia para expatriados. Surgen hoteles, restaurantes y pequeños negocios. Para muchos, la costa norte se convierte en una puerta accesible al Caribe. Es en ese contexto que incluso mi propia familia llega al país en 1993 como parte de una nueva ola de alemanes que ya no ven la República Dominicana solo como un destino turístico, sino como un lugar para vivir.
1: Nací en el 74 en la RDA. Mis padres quisieron salir de ese régimen y nosotros fuimos antes de la caída del muro. Dice ahí, mis padres realmente vinieron para acá y estabilizaron un negocio aquí, por eso yo conocí aquí este país, la República Dominicana, me enamoré y me quedé en Santiago. Me siento bien aquí en casa, en Santiago, me identifico con Santiago y hago exposiciones aquí como artista en Santiago, en Santo Domingo y internacionalmente.
0: Pero en 1996, la costa norte se ve sacudida por una tragedia. El vuelo 301 de Bergen Air se estrella poco después de despegar desde Puerto Plata, cayendo frente a las costas de Cabarete. A bordo viajaban 189 personas, en su mayoría turistas alemanes. No hubo sobrevivientes. Y hasta hoy sigue siendo el peor desastre aéreo en territorio dominicano. La tragedia dejó una profunda huella, especialmente en la comunidad alemana, que aún la recuerda cada año. Y, sin embargo, ni el turismo ni la migración se detuvieron. Los alemanes siguieron llegando a la República Dominicana. Hoy, el vínculo alemán con la República Dominicana ya no se mide en imperios ni en tratados, sino en empresas, proyectos y personas que llevan generaciones aquí. Unas 90 empresas alemanas operan actualmente en el país, muchas dirigidas por familias alemanas o por dominicanos descendientes de esas familias. Además de la ya mencionada familia Barkhausen, destacan casos como el de la familia Heinzen, una de las presencias alemanas más antiguas en el ámbito comercial del país. Su historia comienza hace más de 100 años con Ewald Theodor Heinzen Pickwood, conocido como E.T. Heinzen, quien alrededor de 1924 fundó en Puerto Plata una importante empresa naviera y logística que llevaría su nombre. Su hermano, Georg Nicolas Heinzen, Don Geo, en 1929 fundó una empresa de productos lácteos que daría origen al hoy emblemático queso Geo, con su distintivo empaque rojo. Un ejemplo más reciente es la familia Windeler a través de Mardom, fundada en 1971 por el alemán Carsten Hermann Windeler junto a su socio dominicano Gustavo Tavares Espaillat, uno de los pilares de la logística portuaria del país. De los veleros al contenedor. La tecnología cambió, pero la lógica sigue siendo la misma: abrir la isla al mundo. En la actualidad, la presencia alemana también se manifiesta en el ámbito de la tecnología médica. Varias empresas alemanas especializadas en equipamiento médico operan en la República Dominicana, aportando innovación y conocimiento industrial. Una vez más, la ciencia y la ingeniería alemana encuentran en el país un espacio de colaboración y desarrollo. La herencia empresarial alemana también aparece en sectores profundamente dominicanos. Empresas como Baltimore Dominicana, Baldom, fundada en 1970 por Otto Knupper y Ralph Rum, se convirtieron en líderes del mercado de condimentos, salsas y especias, llevando productos dominicanos tanto al mercado local como al extranjero. El tabaco, uno de los grandes hilos históricos de esta relación, sigue presente. Inversionistas alemanes como Philipp Schumacher continúan una tradición iniciada en los siglos XIX, ahora con estándares modernos, mercados internacionales y un enfoque más sostenible. En el turismo, familias alemanas han ayudado a transformar el norte del país. Estos proyectos impulsaron modelos de sostenibilidad, integración comunitaria y transferencia cultural. Sosúa, Cabarete, Samaná son espacios donde la historia alemana del pasado y del presente se cruzan. Y a veces una sola persona puede cambiar la imagen de un lugar. Desde Cabarete, Markus Böhm creó Master of the Ocean, una competencia internacional anual de deportes acuáticos que convirtió a la costa norte dominicana en un punto de referencia mundial. Conocido como el Decatlón del Océano, es el único evento del mundo donde los atletas compiten en cinco disciplinas: surf, windsurf, kitesurf, paddleboard y wingfoil. Otros proyectos muestran nuevas formas de colaboración. Jens Kamin con Definite Chocolate une el cacao dominicano con precisión y diseño europeo, llevando productos locales a mercados internacionales de alto valor. Aquí la relación ya no es de extracción, sino de creación conjunta.
2: Sí, somos países hermanos, amigos, socios democráticos, ¿no? Con los mismos valores. Y sí queremos estrechar, fortalecer aún más nuestros lazos económicos, culturales y políticos. Tenemos más de 20 proyectos de cooperación con la República Dominicana, sobre todo en el ámbito del medio ambiente y de energías renovables. Y también estamos apoyando a fortalecer el desarrollo sostenible aquí, por ejemplo, con programas que tenemos con los MIPIMES. Luego, obviamente, promovemos Alemania como buena opción para estudiar también, ¿no? Con el DAAD, el Servicio Académico de Intercambio, hay becas, hay charlas informativas. La educación es básicamente pública, es relativamente gratis o cuesta muy poco, entonces esto es una ventaja a estudiar en Estados Unidos, por ejemplo, pero tiene un buen nivel. Otro tema que para mí personalmente, que soy jurista de formación, es muy importante, es todo el tema de Estado de Derecho, fortalecimiento de las instituciones y combatir la corrupción, colaborando aquí sobre todo, bueno, con la sociedad civil y las instituciones de aquí también.
0: Pero quizás el vínculo más fuerte hoy no pasa por empresas, ni por gobiernos, sino por personas. Cada año, alrededor de 200.000 turistas alemanes visitan la República Dominicana. Llegan como visitantes, regresan como amigos y en algunos casos se quedan como nuevos vecinos. Hoy unos 7.000 alemanes viven de manera permanente en la República Dominicana. A ellos se suman cientos de dominicanos descendientes de familias alemanas plenamente integrados a la sociedad, a veces invisibles, pero orgullosos de sus raíces. Así, con el tiempo, elementos de la cultura alemana se han entrelazado con la vida dominicana. Desde la música hasta la gastronomía, su legado sigue presente, aunque a veces pase desapercibido, pero no del todo. Cada año, en distintos rincones del país, desde Sosúa y Santiago hasta Punta Cana, Altos de Chabón y sobre todo Santo Domingo, comunidades dominicanas y alemanes se reúnen para celebrar una tradición del sur de Alemania, nacida en Baviera, el Oktoberfest, como aquí en el Centro Dominico Alemán, fundado por las familias alemanas para tener su propio centro cultural en Santo Domingo. Una fiesta que hoy se vive con algo muy familiar para ambos pueblos. Buena comida, cerveza y el simple placer de compartir. Después de 500 años, el rastro alemán en la República Dominicana sigue ahí.
3: Es muy bonito tú ir a cualquier campo de aquí y cuando tú oyes a un dominicano decir, no, mira, eso lo hizo un alemán. Ya con eso está diciendo, eso está perfecto. Ese es uno de los legados que los europeos, el alemán dejó aquí y lo veo en la comunidad europea de todos. Eso lo hizo un alemán, eso es como ya, no lo cuestiones. Eso está bien hecho.
0: No fue un legado de imperios ni de conquistas. Fue un legado de familias. Algunos se preguntan por qué personas de países ricos como Alemania venían a una nación percibida como pobre, mientras muchos locales estaban ansiosos por irse. Pero para muchos europeos, la lógica era justamente la contraria. La oportunidad no estaba en los mercados ricos y saturados, sino donde aún faltaba todo. No venían a buscar fortunas, sino a crear fortunas. Y quienes llegaron huyendo de guerras y persecuciones, también encontraron aquí un espacio para rehacer sus vidas. La República Dominicana fue vista como un territorio virgen para emprender, y por eso muchos se quedaron. Familias que llegaron con maletas cargadas de conocimientos y recuerdos, que se adaptaron al clima, al idioma y a las costumbres, y que con el tiempo echaron raíces.
1: Que yo amo la República Dominicana, aquí yo tengo mi centro de la vida, tengo mis amistades, tengo mis hijos aquí, y yo amo no solo la República Dominicana, el Cibao y más Santiago.
3: Yo tengo las tres nacionalidades, dominicano, alemán por mi papá, y puertorriqueño o americano porque nací allá. Cuando me preguntan a mí de dónde soy, no importa dónde yo estoy, siempre digo dominicano. Y me encanta la sociabilización del dominicano, la cultura, su forma de ser y su benevolencia también. Me encanta ser dominicano.
0: Ese fue su verdadero equipaje. Memorias e historias que durante mucho tiempo fueron invisibles y que hoy entendemos no como una historia extranjera, sino como parte inseparable de la República Dominicana.

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0: 5 de la mañana con 41 minutos.
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1: Ya, muchachos, el desayuno está servido.
2: ¿Qué tal, abuela?
3: ¿Cómo está, abuela? ¿Qué pasó aquí? ¿Qué clase de pan es ese?
1: Es pan integral, hijo.
2: ¿Y esa cosa es azúcar?
1: Y de la buena, hijita.
3: Ah, no, abuela. A mí no me cambia los gustos. Esto no va conmigo.
2: Abuela, queremos una explicación.
4: Una explicación, claro. Se la vamos a dar. Y no pongan esas caras, muchachos. La doctora Clotilde Guapaya del Instituto Nacional de Nutrición empezará por la harina que sirve para hacer los panes que tanto nos gustan.
5: Las harinas, para mejorar su calidad de textura, de blanqueo, para el producto en sí, le agregan bromato de potasio. Como le decía, está ahorita ya desautorizada. Entonces, con esto obtienen de repente una mejor calidad de miga, de repente, ¿no? El pan más blandito, pero las dosis, que lo mínimo posible de bromato, están, según estudios, son cancerígenos. Entonces se pide no utilizar bromato y en vez de eso utilizar otro aditivo que no es ningún problema.
4: Ahora, para elaborar el pan, se está usando otro aditivo llamado ácido escórbico, que no hace tanto daño como el bromato. En cuanto al consumo de azúcar blanca, el doctor Florencio Vázquez, de la Asociación Mundial del Saber, nos dice lo siguiente.
6: Por ejemplo, el azúcar blanco es igual que la harina blanca. Negativo, totalmente negativo, quita calcio, quita hierro, quita fósforo y algunas proteínas de los nutrientes básicos del cuerpo. Entonces, ¿qué pasa? Antes, por ejemplo, nuestros antepasados no tenían problemas de osteoporosis, las mujeres nunca tenían problemas de osteoporosis y no había esa necesidad de administrar hormonas como actualmente se administran. ¿Por qué? Porque ingerían todo tipo de alimentación integral, ¿no? En cambio, si nosotros ingerimos azúcar blanca desde niños y al cabo de 40 años, la mujer ya está ya con osteoporosis, ¿no?
4: Hoy los alimentos los preparan artificialmente. Se añaden sustancias químicas, aditivos que hacen daño al organismo. Mientras más refinados son los alimentos, son menos naturales. Y ahora, ¿qué les parece, muchachos? ¿Volvemos a los alimentos naturales?
3: Abuela, pásame un pan integral que está sabroso.
1: Toma, hijo.
2: A mí pásame el azúcar negra, que sabe mejor.
0: Una producción del Centro El Día del Pueblo, Aler y Proa.
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0: Muy buen día, familia RCPcista. La depresión. Cuando uno está en este estado, suceden tres cosas. La primera es que nadie me entiende. La segunda, todo esto se me sale de las manos. La tercera es, mi vida es un horror. Da igual lo que me digan porque nadie entiende lo que yo estoy viviendo. Y eso es un estado de muchísima angustia, en el cual lo mejor que te puede pasar es que tu cerebro te diga, pide ayuda. Eso es una gran alegría. La depresión es una enfermedad que tiene solución. Muchas depresiones provienen de estados de ansiedad permanentes, de estado de alertas, y algunos psiquiatras que han investigado las depresiones han encontrado en algunos casos como enfermedades inflamatorias del cerebro, es decir, zonas del cerebro que están inflamadas producen depresión. Cuando una persona pide ayuda, la primera parte de la mejoría está hecha. La segunda parte es entender lo que pasa. ¿Por qué he estado en este estado depresivo? ¿Por qué me encuentro tan vulnerable? Y la cuarta es recibir la ayuda profesional. Y recuerda que estamos hechos de estrellas, de infinito, de luz. Somos seres especiales porque estamos hechos de sueños que nos abrazan, de silencios que hablan y del amor que nos alimenta y le da un sentido a nuestras vidas. Este fue el tip saludable de tu canal Planeta Conciencia.
1: 7 de la mañana con 5 minutos. 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

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Bienvenidos. Hola, ¿qué tal amigos? Bienvenidos a la revista Planeta Conciencia, de todos los martes y jueves a esta hora, 8 en punto de la noche, hora de Colombia, para compartir temas de interés, temas de actualidad y, por supuesto, temas que sabemos que es para todas aquellas personas que se cuestionan y analizan. Trinidad Ortiz y Neil Barrios les da la bienvenida con el tema que vamos a tocar hoy sobre el fanatismo. Bienvenida, Trinidad.

0: Más saludos desde Venezuela, un abrazo. Luz Cárdenas también en la ciudad de Barranquilla, siempre muy, muy, muy conectada con nosotros. Saludamos también a José Luis Gouella y a Marielena López. Buenas noches, nos dice ella. Bienvenidos todos a este tema. Bueno, Trinidad, empecemos con el tema de el fanatismo. Como decíamos, sin darnos cuenta, a veces podemos estar metidos en esta condición.
1: Sí.
0: Y bueno, lo primero que hay que hacer es conocerla, identificarla, saber cómo funciona y de allí sacar las conclusiones de cómo estamos frente al fanatismo.
1: Sí, somos muy sensibles a caer en el fanatismo. Vamos a ver. Bueno, vamos a comenzar entonces con la definición. ¿Qué es fanatismo? Según el diccionario de la Real Academia Española, fanatismo es apasionamiento y tenacidad desmedida en la defensa de creencias u opiniones, especialmente religiosas o políticas. Entonces, fíjense, apasionamiento y tenacidad desmedida, es decir, sin control.
0: Sí, ya hay un desequilibrio.
1: El desequilibrio, ¿no? Exactamente.
0: Aquí hay un desequilibrio en el apasionamiento. El término apasionamiento es fundamental para entender lo que es el fanatismo, ¿no?
1: Y otra cosa importante dice, en la defensa de creencias u opiniones. Entonces, en este nivel lo que se defiende son las creencias.
0: Las opiniones, lo que pensamos, lo que sentimos, ¿no?
1: Correcto. El fanatismo es, pues, la incapacidad de ver matices, la convicción iracunda y estéril de una verdad única. Las doctrinas niegan los grises, claman certezas. De esas verdades unívocas han salido monstruosidades como, por ejemplo, Hitler y su relato antisemita, Mussolini y el fascismo, el estalinismo y el discurso antifascista. Y sin tener que ir muy lejos, aquí en nuestro propio país, Colombia, tenemos al uribismo, por ejemplo.
0: Que se dice también que es un tipo de secta, ¿no?
1: De secta fanática.
0: Claro, que política. También cuando decimos esto pueden decir los seguidores del fanatismo uribista, también el fanatismo petrista.
1: Correcto, también.
0: Correcto,
1: también están haciendo. Lo que pasa es que el fanatismo uribista tiene más tiempo, más años.
0: Va ganando,
1: sí. Sí. Bueno, un fanático se define no solo por aquello que idolatra y está dispuesto a defender sin importar el costo, sino que también por lo que odia y desprecia y está dispuesto a combatir sin importar el costo también. Entonces, no solamente lo que idolatra el fanático, sino lo contrario a lo que él piensa, lo que odia.
0: Bien, y se han expresado, digamos, en el tiempo, ejemplos puros de fanatismo. Es decir, cuando se cree, cuando se defiende con tenacidad demasiada, dice aquí, desmedida, cuando no hay un equilibrio, cuando no hay un centro, cuando no hay una razón lógica, evidentemente el apasionamiento puede llegar a los límites del fanatismo. Y el fanatismo tiene unas consecuencias que vamos a ver hoy. Un fanático se define no solo por aquello que idolatra y está dispuesto a defender, sino sin importar el costo, miren ustedes esto, sino también por lo que odia y desprecia y está dispuesto a combatir sin importar el costo. Entonces, puede ver en quienes no piensan o sienten el mismo apasionamiento que él en una creencia, en una opinión, en un grupo, en un partido, en una religión, puede incluso llegar hasta a odiar. Imagínese usted,
1: sí.
0: Odiar y hacer cualquier otra locura, ¿no? Como
1: sí,
0: ya se ha visto.
1: Así es. Bueno, esto es parte de ese fanatismo que pues lo hace peligroso, ¿no?
0: Así es.
1: Bueno, el fanatismo no debe ser confundido con entusiasmo ni tampoco con pasión. Tiene de ambos, pero es distinto. El fanatismo es una pasión intensa y desbordada a favor de cierta visión, de cierta causa o de cierta incluso persona, que no solo ciega el juicio y la capacidad crítica, sino que es además excluyente, divide y segrega, y en casos extremos, pero no inusuales, legitima violencias, asesinatos e incluso masacres. Mientras que el entusiasmo, por su parte, es también una pasión intensa, incluso puede ser desbordada por cierta visión, por cierta

0: esta causa por cierta persona, pero no ciega, ni segrega, ni legitima asesinatos o masacres, sino que está abierta al diálogo, al afecto con el otro y que no comparte ese entusiasmo con él. Claro, entonces, esa es la gran diferencia.
1: El entusiasmo es más moderado, el fanatismo vendría siendo el extremo.
0: Sí,
1: del entusiasmo, ¿no?
0: Del entusiasmo. O sea, la diferencia es que en el uno se divide, se excluye y se llega a niveles de violencia, incluso de asesinato. Mientras que en el otro se tiene una postura más abierta al diálogo y más afectuosa hacia el otro. O sea, yo no estoy de acuerdo en lo que tú piensas, pero igual seguimos siendo amigos. En cambio, en el otro no. En el otro yo no estoy de acuerdo en lo que tú piensas y ni creas que eres mi amigo, eres mi enemigo.
1: Claro, entonces en el entusiasmo también hay pues la defensa, la identificación, uh-huh, como dice, la pasión sobre algo, sobre una creencia, sobre una persona, en fin, hay un entusiasmo, hay una creencia con base a eso, pero no se llega a los límites de como si se nota en el fanatismo, que parte también de un entusiasmo, pero desmedido, altamente desbordado. Entonces, no confundirme, ¿eh? Pero podemos nosotros tener entusiasmo sobre alguna cosa, alguna creencia, alguna situación, pero no necesariamente eso signifique que estamos llegando a los bordes del fanatismo.
0: Exactamente.
1: Es decir, cuando estemos en el entusiasmo, yo pienso que ahí es donde nosotros tenemos que estar como pilas. Ojo, de aquí no me uh-huh. puedo pasar, porque ya si paso la otra línea, ya estoy pisando los terrenos del fanatismo, que tanto daño ha hecho en la historia de la humanidad, ¿eh? Correcto. El fanatismo ha marcado muchos hitos en la historia de la humanidad, sobre todo cuando se trata de la violencia, de la discriminación, del apartar, del tema sectario, ¿no?
0: Sí, porque es que ya cuando el entusiasmo pasa a ese nivel, ya se vuelve algo negativo. Entonces, cuando hablamos de que ya la persona empieza a aislarse, a dividir, incluso a llegar a extremos como la violencia, ya se vuelve negativo y ahí es donde es negativo el fanatismo. Así o sea, hasta es. El entusiasmo es algo chévere.
1: Hasta ahí. Deberíamos Exacto. llegar, ¿no? Hasta ahí deberíamos llegar.
0: Pero ya cuando se pasa la raya esa, ya ahí sí.
1: Sí. En la parte final de nuestra imagen dice algo que es claro, ¿no? El fanatismo cree que el fin, cualquier fin, justifica los medios.
0: Sí.
1: Cuando ya se está llegando a estos límites, realmente ya estamos en esto que debemos decir de arrancada, ¿no? Lo debemos sentir como indeseado. Pero bueno, más adelante vamos a comprender.
0: Y ya ahí es donde se vuelve maquiavélico, vuelve terrorífico, exacto, el fanatismo.
1: Más adelante vamos a notar qué es lo que hay dentro de nosotros o cuál es la condición que está en nuestro interno que nos lleva casi que muy fácilmente al fanatismo. Es decir, en las definiciones vamos a ir comprendiendo si las asumimos con humildad, podemos nosotros decir, mira, yo he sido fanático uh-huh. en tal momento, incluso puedo identificar que en este momento estoy funcionando a partir del fanatismo, ¿sí? A la larga lo que pretendemos en estos programas es, bueno, no ser solamente utilizados estos conceptos y estos temas para señalar a los demás, sino que, oye, y yo... Claro. ¿Cómo he estado o cómo estoy con respecto al fanatismo?
0: Sí, autoevaluarnos.
1: Exacto.
0: Bueno, para entender un poco más la diferencia entre el entusiasmo y el fanatismo, vamos a poner un ejemplo que les gusta mucho a los hombres.
1: El fútbol.
0: El fútbol.
1: A mí me gusta
0: Entonces,
1: el fútbol.
0: Entonces vamos del entusiasmo al fanatismo.
1: Sí, a mí me gusta Por favor. Fútbol. Ahí está, del entusiasmo al fútbol. ¿Qué podemos aprender
0: al fanatismo? Entonces, vamos a tomar como ejemplo las barras bravas de los eventos futbolísticos. Pensemos en la barra brava y vamos a poner un ejemplo, pues aquí colombiano, ¿no? Del Junior de Barranquilla y la barra brava del Nacional de Medellín. El entusiasmo por el equipo se transforma en fanatismo cuando se vuelve un integrante de una barra brava. Y su pasión, por ejemplo, por el equipo nacional y su rabia hacia el Junior y sus seguidores definen la identidad del fanático. Su vida empieza a girar sobre la suerte futbolística y su círculo personal empieza a restringirse a otros hinchas de su equipo. Deja de frecuentar a seguidores del Junior, incluso si eran amigos de la infancia, pues empieza a verlos como sus enemigos. Y este fans puede incluso participar en actos colectivos de violencia contra seguidores del Junior, estando pues en estos encuentros futbolísticos. Entonces tenemos estos dos barras, una del Junior, una del Nacional, para el considerarlo fanático, la persona pues ingresa en una de estas barras bravas, que son bastante bravas y por eso se llaman así, bastante violentas, se descargan una rabia y un odio hacia el equipo contrario, y incluso hacia sus seguidores, y no pueden ni siquiera sentarse al lado de ellos porque es algo absurdo la violencia que se vive en esos eventos.
1: Recientemente ayer hubo unas situaciones de fanatismo en el estadio de Cali, el Pascual Guerrero, cuando jugaban los equipos América de Cali y el Atlético Nacional. Hubo unos disturbios allí. Y el ejemplo de fanatismo que se llega más rápido para entenderlo es el del fútbol, como tú lo estás explicando aquí en la imagen.
0: Incluso estos hinchas suelen girar tanto sus vidas, poner sus vidas en torno a esta suerte futbolística, que ellos viajan con los equipos. Sí. O sea, su vida es eso. No dejan sus trabajos, sus estudios y se dedican a viajar a las ciudades o lugares donde su equipo va a jugar, y ahí pues lleva toda su indumentaria, su vestimenta, y con el grupo al que pertenece, que incluso ese grupo se convierte prácticamente en sus únicos amigos.
1: Así es, fíjate que aquí hay una cosa impresionante en esto, y es que bueno, uno puede tener un entusiasmo, ¿no? Un entusiasmo por un equipo, el equipo de su ciudad, puede gustarle, puede impulsarle, pero bueno, cuando ya se pasan los límites, cuando ya es desbordado, entra el fanatismo. Y el fanatismo se expresa, como tú lo estás diciendo aquí en la imagen, Trinidad.
0: Así es. Entonces, esto lo solemos ver muy comúnmente en nuestras ciudades donde hay estos equipos. Ahora, vamos a ver las condiciones en las que se transforma este entusiasmo en fanatismo. Entonces, para que el entusiasmo se transforme en fanatismo, deben ocurrir estas tres cosas. La primera es que esa pasión se toma un rasgo identitario, es decir, que es su única identidad. Por ejemplo, empieza a dedicar toda su vida a ese equipo.
1: Sí, claro.
0: Segundo es que esa pasión ciega a la persona al punto de que no acepta que puede estar errada, incluso si le muestran evidencias de que su opinión es equivocada. Entonces, los hinchas del Nacional, por eso odian a los del Junior, y así el Junior haya jugado bien, entonces ellos nunca le van a dar la razón de que jugó bien, o sea, siempre van a sacar un pretexto. Y tercero, su espíritu de cruzada, que lo lleva a juntarse con quienes comparten su visión, que adquiere un valor de dogma absoluto con el fin de compartir a quienes se les oponen. Entonces, tercero es ese espíritu grupal que tenemos los seres humanos, que nos lleva entonces a compartir la visión solamente con esas personas que tienen la misma visión. Y los que se oponen se convierten en sus enemigos. Estos grupos se tornan, por lo general, en sectas.
1: Sectas, sí. Mi grupo y los que no están allí, los que no están dentro de mi vibración, los que no están dentro de mi creencia, los que están dentro de mis conceptos, se convierten casi que en nuestros enemigos, en nuestros enemigos. Entonces, aquí es donde, en el ejemplo del fútbol, se han presentado los enfrentamientos bastante crudos entre las barras bravas, ¿no? Porque a los estadios van personas que son entusiastas de su equipo preferido, pero, bueno, no se vinculan a este tipo de actividades fanáticas por considerarlas exageradas y hasta peligrosas. Pero hay unos que sí, que se meten en eso. Hay personas que, por ejemplo, tienen un entusiasmo tan fuerte que son capaces de viajar con un equipo a donde vaya, ¿no? Prestando, endeudándose, lo que sea, muestra y señal de una pasión desmedida. Ya cuando hablamos incluso de pasión, estamos hablando de un tema desmedido, porque la pasión en sí es una acción que no tiene reposo. entre la acción y el reposo está la mesura. Y cuando no existe eso, pues estamos apasionados extremadamente y podemos caer fácilmente en el fanatismo.
0: Entonces, repetimos, ¿cómo pasar del entusiasmo al fanatismo? Primero porque es su única pasión, o sea, la pasión que tiene se toma como algo que es identitario, o sea, que es único, toda su vida lo dedica a eso. Segundo, no entiende razón, o sea, lo que digan ahí es palabra de Dios, su única verdad. Y tercero, que tienden a juntarse con las personas que piensan como ellos, y los que no piensan como ellos los determinan como si fueran sus enemigos.
1: Muy importante este tercer punto, porque ahí comienza lo sectario.
0: Sí.
1: El sectarismo es parte, el sectarismo, la base que lo sustenta, es el fanatismo.
0: Sí.
1: Bueno, pero se hace necesario entonces conocer este tipo de fanatismo, porque aquí nos hablaba Trinidad de un ejemplo para graficar los conceptos deportivos, en el caso del fútbol, por ejemplo. Pero, ¿qué otros hay, Trini?
0: Bueno, hay otros tipos de fanatismo, como son el fanatismo religioso o incluso el antirreligioso. Un fanatismo religioso será aquel en el que se defienda un determinado dogma, libros sagrados o incluso a ciertos dioses. Por ejemplo, las cruzadas cristianas fueron una especie de fanatismo. O sea, estos señores se dedicaban a matar gente que

0: el que no es religioso y entonces se vuelve también un fanático antirreligioso. Por ejemplo, hay sectas.
1: Se pone cansoncísimo.
0: Sí, hay sectas que son antirreligiosas y entonces se unen también entre ellos y atacan a los religiosos.
1: De alguna manera, por ejemplo, nosotros cuando estamos aquí en la búsqueda y comenzamos a encontrar cosas, nos podemos fanatizar.
0: Claro.
1: Claro. Entonces el fanatismo no solamente es algo que va a vivir un religioso, incluso también puede vivir una persona que está en un proceso de búsqueda. Se vuelve fanática a eso.
0: Sí.
1: Y defiende lo que ha encontrado de una manera desmedida, sin siquiera escuchar otras, digamos, ideas.
0: Sí, incluso hay gente que puede durante su vida ser fanático de varios tipos de cosas. Por ejemplo, en algún tiempo pudo haber sido fanático al fútbol, luego ya se le pasó esa fiebre y entonces encontró otra creencia y se volvió fanático a una secta o una religión. Luego ya se aburre de eso y entonces se vuelve fanático a la política. O sea, pero tiene esa tendencia de que donde quiera que esté, se fanatiza.
1: De alguna manera lo que está diciendo Drini es que internamente hay personas que tienen una tendencia más fácil para llegar a la de a una pasión desmedida sobre una creencia, un concepto, una idea, un grupo, unas personas, una persona, porque también se puede ser fanático
0: sí,
1: de una
0: a la
1: persona.
0: Pareja.
1: Mira, ahí está, incluso.
0: Sí. Está también el segundo tipo de fanatismo, que es la idealización de una persona. Ocurre cuando el llamado fan o fanático siente entusiasmo por aquel hasta el punto que imitan algunas de sus características para poder asemejarse a la vida de esta persona. Por ejemplo, los seguidores de algún actor o cantante como Michael Jackson, por ejemplo, pongo el ejemplo de Michael Jackson porque Michael Jackson se desfiguró completamente su nariz, su piel, y hay gente fanática que lo quiere imitar a él y se hacen todas esas cirugías y se transforman totalmente. Entonces eso, mejor dicho, raya en la locura. No sé, ¿te acuerdas cuando veíamos el programa ese que Botch? No sé si a ustedes lo alcanzaron a ver, de que eran dos médicos cirujanos,
1: bueno, fanáticos a la cirugía,
0: y ahí llegaban gente rayada, loca, con esos fanatismos de idealización hacia personas. Habían unos que llegaban que querían ser la Barbie
1: o el Ken,
0: o otros que querían ser Michael Jackson, otros que se querían parecer a su artista favorito. Entonces eso es fanatismo de idealización de una persona.
1: En el fondo también locura total, ¿no?
0: Sí,
1: locura
0: incluso total. Viven sus vidas como si fueran esa persona.
1: Muy bien, entonces ese concepto de la idealización de una persona está en el tema del ámbito de la música. Sí, personas que son públicas y que de alguna manera comienzan a despertar el fanatismo de sus fans fanáticos.
0: Exacto. Pero
1: viene de ahí.
0: Bueno, el otro es el fanatismo hacia el deporte, que ya pusimos el ejemplo. Si la persona es fanática a un determinado equipo, casi de manera automática estará en contra de los otros equipos que compitan con este. En este caso, el fanatismo puede llegar a tener ciertas negativas consecuencias, ya que muchas veces conlleva actos violentos de diversa índole entre los mismos, y ya hemos visto casos en las noticias de estas barras que crean unos caos terribles dentro de los estadios, y eso produce la muerte incluso de muchas personas. Está también el fanatismo político, y este es otro que nos rodea. Es el apasionamiento de una persona que defiende con tenacidad desmedida y ciegamente sus creencias y opiniones políticas. Ejemplo de esto, por ejemplo, los de la derecha extrema o fascistas. Entonces, si alguien, por ejemplo, se ve, este fanatismo político se está viendo mucho en las redes sociales, sobre todo en esta red de X, o antiguamente llamada Twitter, donde alguien comenta algo y si es contrario a la creencia o al pensamiento, grupo político al que pertenecen, Dios mío, le dicen una cantidad de cosas, de ofensas, que raya incluso a lo personal, a la falta de respeto. O sea, ahí, como lo dice la definición, con una tenacidad desmedida y una creencia ciega, que si tú no dices lo que yo creo o no expresas lo que yo creo, entonces te conviertes automáticamente en mi enemigo y te voy a atacar con todo. Y eso está ocurriendo mucho a nivel político con esta polarización que estamos teniendo hoy en día en el planeta.

0: Sí, tremenda la polarización política en el planeta ahora con esto de izquierda y derecha, es impresionante. Y sucede algo, pero que a mí me no sé, fíjate que hay una cosa que es, por ejemplo, el tema de Gaza, el tema de Gaza, de que si es genocidio o no es genocidio, y de acuerdo a tu ideología política o al líder político que tú sigas, pues le das el nombre a eso sin tener la capacidad de dárselo tú mismo por tu propio por tu propia reflexión, sino que tu creencia, tu postura, que está ligada a una creencia fanática, te hace tener, digamos, una visión errónea de cosas que evidentemente si le imprimes lógica, inteligencia y razón, bueno, la respuesta será otra. Entonces se defienden posturas políticas simplemente por ser posturas ideológicas políticas, y no por el sentido común, la lógica, la inteligencia o la razón. Cuando esto está sucediendo, estamos ya en el fanatismo político, amigos. Entonces, ahí están las clases de fanatismo, lo pueden ver ahí en pantalla, para que ustedes también vayan viendo y configurando qué es lo que sienten al respecto. ¿Cuáles son las características entonces, Trini, del fanatismo?
1: Bueno, el fanatismo se sustenta o identifica por 5 principales señales de identidad. La primera es el deseo de imponer sus propias ideas. La segunda es el despreciar a quienes son diferentes o a quienes piensan diferente a él. La tercera, el basarse en una serie de ideas que son incuestionables. Es decir, lo que él dice es lo que es su verdad única. El cuarto, el tener una visión cuadriculada de las cosas, pues todo es blanco o negro. O sea, aquí en esta postura fanática no hay matices, como lo decíamos al principio, no hay grises, hay o es blanco o es negro. Y finalmente, el carácter por completo de todo espíritu crítico. O sea, aquí este tipo de personas no critica nada, no acepta las creencias o las visiones como están, como son, y si por algún motivo o razón o circunstancia en algún momento llega a criticar algo del grupo, de la secta donde se encuentre, pues inmediatamente va a ser tachado. Entonces, todos los que están en torno a este fanatismo tienen que ser personas muy sumisas y no pueden absolutamente criticar, porque si no, ya se vuelven inmediatamente del otro lado. Entonces, la falta de racionalidad puede llegar a tal extremo que por el fanatismo una persona pueda matar a otra. Por ejemplo, de casos extremos son los atentados suicidas, una persona que está dispuesta a morir por su grupo, pero con el propósito de causar el máximo dolor a sus enemigos. O sea, es tanto el odio que se tiene hacia el resto de personas que no piensan como él, que puede estar dispuesto incluso a morir por esa causa. Y esta es la ambigüedad trágica de muchos fanáticos, que son héroes para un grupo del cual hacen parte, mientras masacran al grupo enemigo que los considera criminales.
0: Jodido.
1: Sí.
0: Jodidísimo. Esto es serio, el fanatismo es algo serio. Y está relacionado con el avance que tengamos a nivel intelectivo y espiritual. Por eso decíamos hace unos minutos que hay personas que por ese mismo nivel puede entender muy, muy fácilmente a estados de fanatismo. Hay otros que saben, digamos, marcar los límites, pero también puede ocurrir otra cosa. Y es que puede tener una, digamos, una tendencia fanática hacia un aspecto. Por ejemplo, es fanático deportivo, pero no es fanático religioso. O al revés, ¿verdad? Para ver que el fanatismo no es que se exprese en todos los, digamos, las facetas de la vida, sino que va en particular a una en el que más se sienta entusiasmo, en el que más se siente identificación, en el que más se haya grabado información que haga que tal concepto, que tal idea, que tal persona, que tal ídolo se ha grabado profundamente en nuestros sentidos y nuestro pensamiento.
1: Nosotros así, con estas características del fanatismo, podemos decir que los procesos colonizadores que han existido en la historia son parte de un proceso de fanatismo.
0: Sí, porque bueno, se tiene la idea, por ejemplo, la idea de la supremacía racial, la idea de la supremacía que da el poder, donde el fin justifique los medios, ya hay comportamientos que rayan en el fanatismo del mismo poder,
1: claro,
0: del mismo expansionismo, del mismo colonialismo, donde no se escucha razón. Donde...
1: Se imponen ideas, exacto, de ellos, se impone su cultura, su religión, su idioma, y si la persona a la cual de la tierra que están colonizando se levanta, se subleva o critica algo, entonces se le mata.
0: Sí, en ese enemigo, y hay que borrarlo.
1: Sí.
0: Por eso se habla de que cuando ya se quiere eliminar al contrario, allí hay un viso, hay una señal de fanatismo.
1: Correcto.
0: Bien, entonces vamos a hablar de esas raíces antropológicas del fanatismo. ¿Por qué tendemos ya internamente al fanatismo? Hemos estudiado los conceptos, los tipos de fanatismo, hemos dado algunos ejemplos, pero ya vamos a analizarnos nosotros por qué como seres humanos tendemos al fanatismo.
1: Dale.
0: Bueno, si el fanatismo, amigos oyentes, el fanatismo es tan detestable y peligroso, ¿por qué puede ser tan usual? Bueno, primero de todo, el fanatismo es un peligro recurrente que se alimenta de ciertos rasgos de la naturaleza humana, ciertos rasgos o condiciones humanas. Pero no es una fatalidad, porque hay formas de prevenirlo y combatirlo, como lo muestran aquellas sociedades que han escapado de él. Entonces, en ese sentido, hay un concepto muy claro, que es el que hemos aprendido en nuestras investigaciones. Tiene que ver con la razón. Nosotros, los seres humanos, en el nivel espiritual que vamos en el planeta Tierra, vamos atravesando un espacio de tiempo y de condición espiritual que se conoce como el día de la vida razonada. Es decir, la razón se constituye como el fundamento o parte del fundamento de nuestra existencia, de nuestra vida. Razonamos en el sentido de que damos valor a las cosas de acuerdo a la manera en que las hayamos grabado en nuestro cuerpo mental y cómo eso está asociado a una emoción. Eso se llama razón emotiva. Pero antes de vivir en esa conjugación llamada razón emotiva, tenemos que hablar de que estuvimos también en la razón instintiva, que fueron aquellos instintos que nos guiaron al inicio de nuestro trasegar como humanidad en el planeta Tierra. El instinto de comer, el instinto de procrearse, de protegerse ante el peligro, ante la inminencia del clima. Eso que nos conducía, esa forma de percibir y razonar, se le llamó razón instintiva. Pero más adelante, en el transcurso, desarrollamos esta, la razón emotiva, que es la en la que estamos viviendo aún como humanidad. Se refiere a las memorias amadas que realmente son grabadas profundamente por nuestros sentidos. Recuerden que nuestros sentidos van grabando la experiencia y de la forma que vayan quedando sellada en la mente, se van creando lo que se conoce como, digamos, la razón emotiva. ¿De qué cosas? De los objetos, las personas, los animales, las creencias, los conceptos, la forma en que percibimos el mundo, lo que nos rodea, ¿verdad? Lo cual expresamos como sentimentalismo y esto nos conduce fácilmente al fanatismo. Así que la razón emotiva, que es el fundamento en el que todavía nos movemos los seres humanos por el impulso espiritual en que estamos la mayoría, pues nos lleva muy fácilmente a caer en el fanatismo. Cuando nos pegamos, cuando nos atamos a aquellas cosas, a aquellas personas, a aquellas creencias, a aquellos conceptos, y defendemos porque creemos que es nuestra única burbuja, nuestra única realidad. Cuando eso se hace de manera desmedida, porque puede haber un entusiasmo, pero de ahí en adelante puede llegar a los límites del fanatismo, entonces es cuando ya estamos atrapados del mismo. ¿Esto qué quiere decir, amigos de Planeta Conciencia? Todos estamos expuestos a ser fanáticos en la medida en que todavía estemos en la razón emotiva, ¿verdad? La razón emotiva. De tal forma que hay una densidad de la razón superior, que es la razón intelectiva, que es la que se nos está invitando a forjar. Ya nos hemos movido en el trasegar con la razón instintiva, nos ha servido, nos ha impulsado, nos ha protegido. Luego, por desarrollo, pasamos de una razón instintiva, que es básica, a una razón emotiva, porque ya le estábamos poniendo valor a las cosas, valor a las relaciones, valor a lo aprendido, conforme a la forma en que lo grabamos. Y eso se llama razón emotiva. No es destructiva, no es dañina, sino que es parte de un periodo de nuestra existencia. Y allí pues fácilmente por grabar intensamente las cosas y darle el valor de acuerdo a esa intensidad, aparece el fanatismo. Todos, Trini, yo, usted, todos los que estamos acá, estamos viviendo en la razón emotiva. Y por ende, en algunos aspectos de la vida hemos sido fanáticos. De hecho, ¿cómo salimos de allí? Cuando potenciamos o cuando fomentamos la otra razón, que es la intelectiva. Intelectiva, como usted lo puede escuchar, tiene que ver con el intelecto, no con la inteligencia. Atención, cuando hablamos de la razón intelectiva, no estamos hablando de la razón inteligente, no. La razón intelectiva, refiriéndose al intelecto. Y el intelecto refiriéndose a la cantidad, capacidad y calidad de información que tengamos de las cosas, de los objetos, de las personas, de los animales, de las creencias, de todo. Entre más información tengamos que se acerque a la imagen real de aquello, pues vamos a dejar la emotividad en esa razón y vamos a pasar a la razón intelectiva. Y esto se hace, pues, conociendo, aprendiendo, investigando, leyendo, lo que usted está haciendo ahora acá en Planeta Conciencia, y como hace en otros ambientes, está intentando que su intelecto sea aumentado con información más cercana a la imagen real. Me refiero a la imagen real más cercano a lo justo, a lo razonable, a lo lógico. Entonces, por ejemplo, un sencillo ejemplo. Una razón emotiva es cuando, por ejemplo, usted por alguna razón recibió un objeto como regalo. Y ese regalo lo pudo haber recibido de su mamá, lo pudo haber recibido de su papá, y tiene un valor sentimental por eso, porque se lo regaló en un cumpleaños, en el grado, cualquier cosa. Y usted graba tanto el momento y la situación aquella que protege ese regalo, protege ese objeto. Si alguien cercano toma ese objeto, lo daña, lo tira, lo pisotea, usted va a sentir que en su razón se le está agrediendo, ¿verdad? Está perdiendo algo valioso. Y al perder algo valioso, entonces entra la emotividad. Puede tomar mucha rabia, puede tomar mucha tristeza, puede entrar en un estado de depresión, y si no lo controla, llega hasta el fanatismo, ¿verdad? Es el límite ya del apasionamiento hacia algo. El apasionamiento o el entusiasmo hacia algo es hasta ahí como que normal, permitido porque hace parte de nuestro cuerpo emocional. Somos seres vivos y necesitamos en esta dimensión sentir esas emociones. Pero ya cuando se desbordan, porque se han grabado esas memorias profundamente, entonces ya ahí sí vienen los problemas. Solución a esto. No hay que renegar porque es parte de nuestro proceso. Es como cuando estando niños no hablábamos bien y usted no va a tomar el niño y lo va a castigar porque hable mal. Es parte de su crecimiento. Él va a ir perfeccionando su lenguaje hasta que llegue un momento y va a decir bien las palabras. No es para morirse. Acá también. Nosotros en el proceso del fanatismo hemos pasado por ahí. Tenemos que pasar por ahí. No somos malas personas por haber estado allí o estar allí. Solo que tenemos que salir de allí. Es decir, lo malo sí estaría en ser empedernidamente incrustados en la razón emotiva y su hija, que es, o hija o hijo, que es el fanatismo.
1: Es decir, Neil, que por ejemplo cuando decimos que el ser humano es sociable por naturaleza, realmente esa naturaleza a la que se refiere viene condicionada por un plan de evolución que tiene el ser humano.
0: Correcto.
1: Pues,
0: en el paso por la
1: Tierra. En el espacio-tiempo que estamos aquí dentro de este planeta Tierra. Y de acuerdo a eso, pues entonces hay unas etapas que cada ser humano deberá ir quemando, así como haciendo el símil cuando nacemos y nos vamos desarrollando. O sea, primero nace, luego gatea, luego caminamos, luego ya corremos. Y así mismo, a nivel de nuestra evolución como seres humanos espirituales que somos, también vamos a tener unas etapas que ya están definidas y claro, que dentro de esas etapas la primera es la instintiva, como estás explicando
0: la
1: tú,
0: razón instintiva.
1: La razón instintiva, luego se desarrolla la razón emotiva, que es la de las emociones, luego sigue la razón instintiva, y así sucesivamente sigue una serie de etapas.
0: Claro.
1: Que también, si ustedes quieren profundizar esto, pueden hacerlo en los programas que hemos hecho al respecto.
0: Entonces, luego de quemar la emotiva, pasas a la intelectiva, que es la es la adquisición de información que esté más cerca a lo lógico, a lo verdadero, a lo confiable, a lo no manipulable, y ahí aparece la razón intelectiva.
1: Okay.
0: Usted puede analizar ya con más mesura, con tranquilidad, usted escucha, porque ya aprendió que hay otro concepto, que hay otra idea. Antes no lo sabía porque era lo único que había aprendido, lo único que le habían dicho.
1: Claro.
0: Voy a poner el ejemplo que tú traíste al principio para mostrar el fanatismo deportivo. La razón es el condicionante que se aprende, el condicionante del pensamiento que se aprende por patrón cultural. Entonces, hablábamos del hincha del Junior y del hincha del Nacional, dos equipos para los que están en otros países de aquí de Colombia. Para mí, yo soy barranquillero, yo nací en la ciudad de Barranquilla, el equipo de la ciudad en el que nací es el Junior. Evidentemente, mi experiencia en la ciudad me va a impulsar con mayor facilidad a ser hincha o seguidor del equipo de la ciudad, porque probablemente mi papá lo haya sido, o un tío, o una tía, haya tenido ese amor por el equipo. Yo voy creciendo con base a esa enseñanza, y para mí será muy fácil decir, mira, este es el equipo que a mí me gusta. Hasta ahí hay una razón, ¿verdad?, que se organiza conforme al patrón cultural. Nací en Barranquilla, soy juniorista, por decirlo así. Pasaría casi igual, o de la misma manera, si naciste en Antioquia o naciste en Medellín. Es más probable que seas, por haber nacido allí, no hincha del Junior, sino hincha del Atlético Nacional. De allí, la experiencia que ya tengas, que son las memorias que se comienzan a grabar, que dice aquí la imagen, las memorias grabadas, es decir, tu papá te llevó al estadio, tu papá era muy entusiasta, compró bandera, compraba las camisetas, compraba bono, no se perdía los partidos, y tú fuiste aprendiendo eso. Y después tú lo replicaste, ¿no? Entonces tú eras de esos hinchas. Y poco a poco, si no te pones serio, puedes llegar a los niveles de fanatismo.
1: Claro.
0: ¿Verdad? Pero puede pasar algo. Voy a poner la razón intelectiva. La razón intelectiva. La razón intelectiva es cuando pues yo comienzo a darme cuenta pues que el Junior no es el único equipo del mundo, que hay equipos que tienen mejores jugadores, que juegan mejor, y que es normal que pues unos jueguen mal, otros jueguen bien, unos pierdan, otros ganen, y que no solamente eso, sino que en cada semestre hay un campeón. Entonces no gano esta vez, sino puedo ganar lo que viene, o el que viene, y el que viene, y el que viene. Entonces no me voy a yo a poner triste y decepcionado, o tratar de matar a alguien, o apuñalar a alguien porque perdimos un campeonato. Hombre, si vienen otros más. Esa capacidad de raciocinio es porque se tiene intelecto. Usted sabe cómo es la cosa. Entonces, sí. Es un sencillo ejemplo para mostrar cómo grabando algo profundamente, pero profundamente por el entorno, nos podemos fanatizar.
1: No, y eso también nos ayuda a comprendernos y a dejar de juzgarnos, de criticarnos, porque creemos que si X persona está en ese nivel de fanatismo, entonces ya es un anormal o tiene una condición psicológica anormal. No, es parte de este proceso, que esa persona todavía está ahí en su nivel de creencia, en su razón emotiva, y está ahí estancado, pero él solo va a salir de ahí porque es parte de su proceso de crecimiento, de formación, de evolución como ser humano. Hay personas que aprenden por un consejo, por una recomendación de a otro, como hay otras que deciden aprender por ellos mismos, y todo esto es respetable. Entonces, hay gente que tiene que estrellarse solo, tiene que golpearse solo, y así es que va a aprender. Entonces, no nos podemos interferir en esos procesos. En la medida en que se nos pida un consejo, lo demos, pero en la medida en que no, cada uno vive el proceso de evolución como bien le parezca.
0: Sí, sentirse parte de un grupo es una necesidad humana. Eso es propio de nosotros, somos seres sociales. Nuestra esencia es estar en grupo, acompañados, familia, amigos, ciudad. Tan vital como poder alimentarse o dormir. Los seres humanos están entonces dispuestos a hacer muchas cosas, incluso a negar un hecho evidente para ser aceptados por un determinado grupo. El gran problema es que ese mismo espíritu gregario, o sea, de grupo, está en la base de los fanatismos. Entonces, claramente, cuando ya yo comienzo a perder todo sentido lógico por ser parte o tener la identidad de un grupo, llámese hincha, barra deportiva, grupo religioso, secta que conocí o cualquier otra cosa, ahí nos fregamos.
1: Sí.
0: Ahí nos fregamos. Entonces, yo recuerdo una parte de la lógica de la lógica. La lógica de la lógica dice que en este proceso de la búsqueda es necesario poner en acción colectiva nuestras fuerzas, porque somos grupo, tenemos ese sentido gregario, ese espíritu gregario, para encontrar y ayudarnos. Pero después dice la misma lógica, luego cada uno debe seguir su propio camino. Es decir, que en las conformaciones grupales comienzan a establecerse creencias, formas de pensamiento, de todo, es decir,
1: dogmas.
0: Un dogma, una cosa que es propia de esa, uh-huh, de ese grupo. Y como usted crea que es eso lo único, usted va a llegar al fanatismo. Y lo más jodido del fanatismo, igual que el alcoholismo,
1: sí,
0: es que la gente no se da cuenta cuando está metida en eso. Entonces, es que siempre fíjate, evite eso, ¿no? Sí. El espíritu gregario es importante en el sentido de desarrollarnos y aprender. Pero no se puede perder la individualidad y la capacidad de escuchar otros espíritus gregarios, es decir, otros grupos, otros conceptos, otras ideas, que es lo que a veces no queremos. Cuando algo se sale de la burbuja en la que yo estoy, evidentemente rechazo, ¿no? Ahí, sin darnos cuenta, es una actitud fanática.
1: Sí, lo que iba a decir era que el fanatismo también lo podemos asemejar o relacionar con los vicios. Entonces, un vicio se convierte en vicio cuando algo que tú empiezas a encontrarle el gusto se va al extremo de que ya eso es lo único que tú quieres, y todos los días, a toda hora, en cada momento, hasta llegar al punto en que el mismo cuerpo te lo pide. El fanatismo sucede igual, empieza con la pasión, el entusiasmo, y entonces ya se te convierte en lo único, y todos los días, y ahí, hasta el punto en que ya es algo negativo.
0: Correcto. Pasemos a esta otra parte que nos habla del fanatismo criollo. ¿Qué suena esto aquí, Trinidad, del fanatismo criollo?
1: Bueno, este es un ejemplo que traemos a colación sobre Colombia, a propósito de que hoy se conmemora un año más de la muerte de Simón Bolívar. Colombia ha padecido oleadas de fanatismo con efectos crueles. El ejemplo más dramático fueron las violencias que enfrentaron periódicamente a los liberales y a los conservadores desde mediados del siglo XIX hasta la consolidación del Frente Nacional, y que llevaron a masacres. No basta matar al integrante del partido rival, hay que rematarlo y contramatarlo a través de terribles mutilaciones del cadáver, como se le llamaba, que era el llamado corte de corbata. Entonces, Colombia se ha caracterizado por ser un país muy violento, bastante violento, y desde la época esta de la colonia, luego vino la independización, cuando Simón Bolívar pues lideró todos estos procesos de independencia, desde ahí se ha venido manejando un fanatismo político, porque este es un fanatismo político, donde grupos políticos que existían en su entonces, como eran los liberales y los conservadores, los liberales, porque tenían ese deseo, ese pensamiento de libertad, de independencia, y los conservadores eran los que querían conservar lo que ya existía. Entonces se llama fanatismo criollo porque recuerden que la palabra criollo fueron los españoles nacidos acá en estas tierras latinoamericanas, específicamente, por ejemplo, en Colombia, que se creían españoles, pero no eran españoles. Y aquí, allá en España, pues los consideraban colombianos, pero tampoco eran colombianos. Entonces, la palabra que más se les asemejó a ellos se les llamaba criollos. Entonces, este tipo de fanatismo partidista fue además funcional a la preservación de los privilegios de las élites económicas. Los sectores populares, en vez de aliarse para combatir las desigualdades sociales profundas de la sociedad colombiana, están divididos, y coloqué están porque esto está sucediendo todavía. En ese entonces estaban divididos por el sectarismo partidista, mientras que las élites encontraban mecanismos para consolidar sus diferencias a través de asociaciones como los gremios, que evitan la lucha partidista. Entonces, en este caso, el fanatismo, en cuanto al fanatismo criollo, es ese grupo de élites económicas o de las familias adineradas de este país que aún están en el poder y que generan esa gran brecha de desigualdad entre los ricos y los pobres que tiene este país como Colombia. Y que fíjate que, Neil, que este fanatismo criollo es un grupo muy organizado que tienen unas agremiaciones, asociaciones que los hacen que ellos, esa sea como su secta, por decirlo así, su grupo. Y los que no estén ahí, pues simplemente son considerados sus enemigos, sí. Que en este caso pues son los que piensen diferente a ellos.
0: No, y esa violencia no ha cesado, ¿no? Uh-huh. Entre conservadores y liberales que se mataban por un trapo rojo o azul. Y eso se ha trasladado en el tiempo con guerrilleros, paramilitares, clan del Golfo, no sé qué. Y es decir, cada uno defiende de manera desmedida su ideología. Y están los fanáticos del poder, los que no quieren soltar nunca el poder. Se convierten en el tiempo en dictadores, en fascistas, dictadores, dependiendo de la ideología que defiendan. Pero correcto, todo por el fanatismo. Y estos no escapan de la razón emotiva. Son seres humanos y también tienen ese impulso en el que no han querido salir. Y sí, fíjense ustedes.
1: Ha sido heredado de generación en generación, como el ejemplo que tú ponías del fútbol.
0: Claro. Fíjense que estas personas, las fanáticas del poder, muchas de ellas, estando incluso en el mismo impulso de todos, que es la razón emotiva, pues han tenido la capacidad de estudiar. Es decir, han grabado información. Y no les sirve esa información para acrecentar el intelecto. Por eso decía, la razón emotiva se sale de ella a través de la adquisición de información lo más cercano a lo lógico y real, a lo justo y verdadero. No necesariamente por pasar por Harvard, usted va a adquirir las informaciones suficientes para encontrar de manera mesurada lo que significa la razón emotiva a la razón intelectiva. Porque también va de acuerdo a los impulsos espirituales, ¿verdad? Entonces, ahí tenemos el fanatismo criollo. Y el fanatismo religioso, bastante peligroso en el mundo en este momento. El ejemplo número uno es lo que está haciendo Israel en Gaza, los enfrentamientos y las divisiones entre el Islam, los yihadistas, los suníes y los chiíes. Fíjese lo que acaba de pasar allí en Bashar al-Assad, chií y sus enemigos, los suníes siendo del Islam. Bueno, toda esa separación, todo ese sectarismo y fanatismo religioso, Trini.
1: Sí, indudablemente el fanatismo religioso es donde más ejemplos podemos encontrar de estas características del fanatismo. Y aquí por lo menos les traemos un meme como ejemplo de este fanatismo religioso. Aquí vemos, por ejemplo, a un judío sionista que dice: la Torá dice que esta tierra nos pertenece. Dice entonces el palestino: el Corán dice que debemos erradicar a los judíos de la tierra. Y dice una señora normal, dice: ¿por qué no dejan de lado la religión y buscan una solución incluyente y laica? Entonces dicen ellos: pero ¿cómo se le ocurre? La religión es fundamental para traer orden a la sociedad y mantener los valores. Hay estos ateos, o sea, los que no piensan como ellos. Entonces, ellos están en lo que están y creen que eso está bien, que eso está perfecto. De hecho, tú, dentro de nuestra vida cotidiana, tú le preguntas a un amigo, compañero, que sea evangélico, religioso, y él te va a decir que él está de acuerdo con lo que está pasando allá en Gaza. y te lo justifican bíblicamente y te dicen, no, y eso no es genocidio. Para ellos eso no es genocidio, para ellos eso. Y es una cosa que tú dices, uy, pero ¿qué le pasa?
0: Porque es lo que en su razón emotiva, claro, grabó profundamente.
1: Así es. Entonces, y eso no lo hace ni mala persona, es un tipo, una persona hasta buena gente, juiciosa, pero tiene unas creencias arraigadas, fanáticas, religiosas, que lo hacen pensar de esa manera.
0: Y cree que esa es la verdad y, bueno, en algunos momentos el fanatismo puede aflorar cuando tú, por ejemplo, aplaudes la muerte y crimen de niños porque consideras que Dios así lo envió. Eso es fanatismo. Eso no tiene otro nombre. ¿Por qué? Porque no eres capaz de imprimirle lógica a eso. ¿Cómo que Dios va a elegir a un pueblo sobre otro? ¿Cómo que Dios va a ver de buena manera que arrasen a toda una población simplemente porque hay una promesa para un pueblo? Eso no tiene lógica, eso no tiene sentido, eso no tiene razón de ser. Entonces, esa capacidad mental que usted tenga, pues una capacidad mental inicialmente, que usted tenga para determinar eso, está fundamentada en la información que también ha podido cosechar. Es decir, si usted es una persona que simplemente ha estado limitado a lo que le diga la Biblia, y su entorno es la Biblia, y sus padres son religiosos, a usted le va a costar más. No quiere decir que no lo logre, evidentemente que no, pero le va a costar más que a otra persona que haya crecido en otro ambiente y haya forjado una razón, en este caso emotiva, muy distinta. Y ante un planteamiento que diga, oye, pero eso no es Dios, esa persona puede razonar y dice, ve, este concepto me parece interesante y puede enriquecer mi intelecto.
1: Correcto, así es. Bueno, entonces, ahora, Neil, ¿cómo vamos a salir
0: del fanatismo?
1: De ese fanatismo.
0: Recuerden, Trini, ya te toca a ti ahora. Bien, vamos a intentar comprender el salir del fanatismo. Una de las cosas más importantes en el tema de hoy es comprender que, evidentemente, nosotros hacemos parte de este proceso de ascenso y transformación. Y en ese sentido nosotros sabemos que este impulso es claro, evidente. ¿Y cómo salimos? Con estos tres o con estos cuatro recomendaciones. Primero, tenemos que aprender a perder el miedo o temor a lo considerado indescifrable. Recuerden que decíamos que uno de los principios del fanatismo pues es grabar profundamente una creencia, unas formas, unas condiciones y creer que solo es allí, que solo es allí. Y en ese sentido, perder el miedo o temor a lo considerado indescifrable es básico para salir de allí. Lo segundo, asimismo, perder el temor a lo que se enseñaron como intocable. Es decir, desafiar sus propias creencias o lo que te enseñaron como intocable. Fundamental para salir del fanatismo. Lo tercero, obtener un justo equilibrio, y aquí esta parte a veces nos cuesta, ¿no? Obtener un justo equilibrio y discernimiento sobre lo aprendido. Obtener un justo equilibrio y discernimiento sobre lo aprendido. ¿Qué quiere decir esto? Que usted, incluso en lo que está aprendiendo, puede fanatizarse. Usted no guarda un equilibrio y un justo discernimiento de lo aprendido. Ejemplos que se me vienen fácilmente. Aquí hicimos con Trinidad temas, Trini. Temas como que, bueno, la Navidad, el origen de la Navidad, el origen de Acción de Gracia, el origen de no sé qué, el origen de no sé cuándo. Y vamos asumiendo estos conocimientos y los asumimos de manera fanática. Entonces, ¿qué pasa con el tema de la Navidad? Entonces ya no queremos reunirnos con nadie en la Navidad porque esa es una festividad pagana que viene de allá, de los tiempos de los sumerios y todo aquello, y yo no voy a ser parte de eso. Y entonces, en esa medida, usted comienza a aislarse de su familia, sí. Ya no comparte con su familia, es un huraño. Y no solamente que se aparte, sino que a eso le agrega usted que comienza a señalar así, porque ustedes andan dormidos, porque ustedes andan en esas cosas locas, eso es del diablo, eso es Satanás, eso usted no sabe de dónde viene. Entonces, ahí en ese momento, esta persona está teniendo no con justo equilibrio y discernimiento lo que aprendió. No está comprendiendo que las otras personas están en un impulso, no están comprendiendo que pues no es uno el que tiene que decirles cómo actuar a los demás, entonces se vuelve fanático.
1: Claro.
0: Hay personas que, por ejemplo, sin preguntarles algo comienzan a hablar de todo, y se vuelven cansonas en ese sentido, porque están fanatizados. O, por ejemplo, aquellas personas que en este tema de la búsqueda, pues quieren obtener todo, ¿sí? Se muestra esa imagen que está en la pantalla y tienen que tenerla. Tienen que tenerla porque tienen que tenerla. Porque es que tengo que tenerla. Y si el de ayer tengo que tenerlo, y si esto tengo que tenerlo, y eso tengo, me lo tienen que pasar. Eso también yo le llamaba en su momento la gula espiritual.
1: Sí.
0: La gula de conocimiento. Y eso hace parte del fanatismo. Del fanatismo.
1: O el que está viviendo en función de que el mundo se va a acabar.
0: El fin del mundo también es un tema muy álgido y podemos fanatizarnos con el fin del mundo. En cualquier cosa vamos a ver que el mundo se acabó y mientras estemos fanatizados con que el mundo se acabó, no vivimos.
1: Claro.
0: Y estamos fanatizados.
1: O los de la Tierra plana que ya se convirtió prácticamente en una secta y en un fanatismo. De personas que están girando su vida en torno a toda esa ideología de la Tierra plana.
0: De hecho, creer que la Tierra es esférica tampoco nos tiene que hacer fanáticos de
1: exacto.
0: eso.
1: Exacto, simplemente ya es y ya.
0: Entre las dos teorías me parece más congruente, más lógica esta. ¿Verdad? Pero ya cuando alguien se manifiesta en contra de tu teoría y te enojas y señalas al otro de bruto, de desgraciado, de cómo se te ocurre, tú no eres inteligente, ya, eso es fanatismo, sí, porque estás en tu sectarismo, en tu verdad, y la quieres defender a capa y espada. El último punto es mantener un verdadero control y disciplina sobre lo que te perjudique en la salud y afecte los sentidos, ¿verdad? Esto también blinda ante el fanatismo porque estás haciendo un filtro inteligente, intelectivo, de aquellas cosas que pueden ahondar tanto en desequilibrio que se convierten en precisamente fanatismo. Así que la inteligencia debe ser utilizada como tal, con inteligencia. No desperdicien ese don en todo el magnífico panorama que se nos presenta. Con estos tips del mensaje espiritual, podemos decir que estamos invitados a salir del fanatismo, no sentirnos mal porque estemos en él, pero sí al identificarlo con cosas que hemos dicho acá, podemos nosotros adentrarnos a una razón intelectiva, Trinidad.
1: Bueno, vamos a leer los mensajes de los oyentes que también están bastante participativos.
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0: Bien, vamos con, nos dice Prieto de León. Feliz noche, Neil y Trini. Gracias por todo. Bendiciones, Lourdes Prieto de León desde Venezuela. Un saludo para ella. También saludamos a Uva, que está en Atlanta. Eso de el color increíble que aún persiste. ¡Qué locura! También Expediente Secreto dice, excelente tema, muchachos. El fanatismo segrega un egregor peligroso para la supervivencia. Y esto se puede sumar a otro concepto que es el del egregor, que es un pensamiento colectivo que se forma, puede ser del fanatismo, y el egregor pues alimenta con más fanatismo.
1: Claro.
0: También nos dice Ángela Mejía, Trini, como buena mamá tienes que ir por su pequeña. Gracias por tu tiempo e investigación. Eres un aporte valioso y quienes estamos en la búsqueda lo valoramos mucho. Gracias, Trini y Ney.
1: Gracias.
0: Aquí tenemos que estar turnándonos porque aquí tenemos a la niña mía. La tenemos entretenida con Peppa Pink, pero a veces se aburre y entonces hay que ir a cambiárselo, ¿verdad? Entonces, a veces me paro yo, a ustedes no nos ven, pero a veces me paro yo, a veces para Trini y así.
1: Nos turnamos.
0: Sí. Sandra Sandoval dice, gracias por hacernos caer en cuenta que sin querer, a veces somos fanáticos.
1: Sí, señor.
0: Yo he sido fanático en muchas oportunidades.
1: Sí, todos de alguna forma todos. En la vida hemos tenido fanatismos.
0: Ok, vamos acá, Trini, para que leas acá.
1: Bueno, Marta García, muy buenas noches, chicos, reportando sintonía desde Bogotá. María Elena López dice, hola, buenas noches, Planeta Conciencia, Neily Trinidad Ortiz, bendiciones infinitas para todos. Rosa Contreras dice, hola, muy buenas tardes, Neily Trin, un abrazo de corazón a corazón. Uva también dice, buenas noches, un saludo a la audiencia desde Atlanta, Georgia. Alirio Marín dice buenas noches para todos, abrazos. Mariposa, muy buenas noches, equipo de Planeta Conciencia, gracias por el desarrollo de este tema tan útil para nuestro crecimiento. Cristina Jaraba desde Santa Marta nos dice buenas noches. Mariposa dice, yo soy fanática de todos sus programas. Bueno, fanática, bueno, pero
0: ahí,
1: no.
0: Ahí sí tenemos que cambiar eso, ¿no? Sí. Puede ser entusiasta.
1: Entusiasta, no hay fanatismo. Sí. Bueno, y si lo hay, pues tenemos que evaluarlo, ¿no?
0: Claro,
1: evaluarlo. Ángela Mejía dice, gracias chicos, aquí en sintonía desde Querétaro, México. Feliz martes, iniciando las vacaciones escolares aquí en México. No voy a madrugar por un mes. ¡Ah! ¡Qué bueno! Juan Torres, saludos, Neil, desde Manzanillo, Colima, te sigo con mucha atención.
0: Saludos, Juan.
1: Aleida Cruz, desde Puerto Rico, dice un saludo fraternal, Neil, señora Trini, gracias. Marta García dice, mi hijo fue hincha del equipo de Bogotá, la verdad nos hizo sufrir mucho. Ya creció, tomó conciencia y se dio cuenta de que eso no lo conducía a nada, ahora es normal. Se ríe.
0: Miren, pero ahí está, sí, un ejemplo.
1: Ser familiar de un fanático tiene que ser algo bien difícil.
0: Sí.
1: Es como lo decíamos ahorita, como un vicio.
0: Claro.
1: Elvis Chuchón dice, ¿a los radicales se les puede considerar fanáticos? Sí, claro. Si cumple todas estas características, claro que sí. Carlos Cobo dice, saludos, buenas noches. Sandra Sandoval, hola Trini, Neil, qué grato verlos juntos, compartiendo sus conocimientos, dejando huellas en nuestros corazones. Un abrazo para todos desde Aguichica. Gracias, Sandra. Gerardo Chávez dice, buenas noches, saludos cordiales. Carlos Cobo dice, a otros no los nace querer pertenecer a ciertos grupos. Bueno, eso sí es verdad. Hay un dicho que dice que las roscas no son buenas. ¿Cómo es? Lo malo de las roscas no estar en ellas, pero hay unas que no provocan.
0: Pero es que también eso depende.
1: Ajá, exacto.
0: Eso depende porque, por ejemplo, no quieres pertenecer a un grupo religioso. Yo nunca quise pertenecer a un grupo religioso, pero caí en otro.
1: Mm-hmm.
0: Caí en una secta. O sea, yo nunca pensé caer en un grupo religioso, ni me hacía falta, pero sin darme cuenta caí en otro.
1: Sí.
0: O no en eso, sino por ejemplo en una ideología política, sin darme cuenta puedo estar fanatizado, sin darme cuenta.
1: Exacto.
0: Sin darme cuenta puedo estar también fanatizado a un tipo de música, a un tipo de cantante, lo defiendo una cosa loca,
1: claro.
0: A comer, a la comida.
1: Sí.
0: O sea, podemos estar fanatizados. Por eso yo digo, o sea, no veamos el tema como que ay, yo no.
1: Uh-huh.
0: Veamos el tema como que, oye, ¿y yo en qué puedo estar?
1: Sí.
0: ¿Yo en qué he caído, tiempo pasado? ¿O yo en qué puedo estar ahora sin darme cuenta? ¿Verdad?
1: Así es.
0: Por ejemplo, en el tema este de Mariposa. Supongamos que Mariposa lo está diciendo por molestar. Uh-huh. Pero dice, yo soy fanático de sus programas. Fanático. Sería bueno decir, yo soy seguidor de sus programas, me interesan uh-huh. sus contenidos. Hay muchos de ellos que me interesan, que me parecen buenos, hay otros que no me parecen, y allí hay una sensatez. Porque si, por ejemplo, no, yo solamente escucho lo de Neil, que aquí yo muchas veces...
1: Sí, ha regañado.
0: He regañado un montón de gente, a mí me dicen regañón, porque yo no consiento ciertas cosas. No, que yo quiero es con Neil, no, que yo quiero es con no sé quién. Loco, eso es fanatismo, ojo con esa vaina. No, yo no soy nada de eso. Entonces tenemos que tener la capacidad de ser críticos, de que en algún momento sí, en algún momento no, y no pasa nada.
1: Claro.
0: Nosotros no vamos a molestar por eso, al contrario, nos alegra, porque está mostrando cero fanatismo. Y eso está bien. Claro. Humita, también, me acuerdo una vez que no, Neil, tú sí lees bien, tu invitado no lee bien. Pero que es esta, oye. Ah, ¿qué es eso, hombre? No, señor. No, señor. Saquémoslo al invitado, lo suyo también. Prestémosle atención y saquémosle lo suyo. Aquí nos saluda quién.
1: Bueno, David Maita dice... Alducín en su prédica dice que matar palestinos es normal en defensa personal hasta donde llega ese tipejo que dice que es pastor.
0: Sí, ese tipo es famoso, Alducín.
1: Sí, es fanatismo.
0: Claro.
1: Sin duda que es un fanático.
0: De lejos.
1: Loco fanático. David dice, saludos desde Lima, Perú.
0: Saludos, David.
1: Ketty Alume dice, hola, buenas noches. Es, en una ocasión leí un comentario tan cegador y fanático que decía que como católica debía apoyar a Israel en la matanza de las personas en Gaza.
0: Fanatismo.
1: Entonces, es una locura lo que están viviendo, lo que se está viviendo con ese genocidio en Gaza.
0: Ese es un fanatismo.
1: Y eso lo estamos viviendo nosotros en este momento, durante, ya llevamos más de un año viviendo esto y parece mentira.
0: Claro. Claro, bueno, yo fui fanático del fútbol, hincha del Junior cuando era joven. Yo compraba camiseta, yo compré bandera, yo me iba solo para el estadio, yo compraba bonos. Y después llegó un momento en que uno, se aburre esa vaina y ya, lo sigo viendo. Si tengo tiempo, si no se me cruza con nada, me siento, me lo veo. Antes no, antes era una cosa, yo como que 20 años, 25 años, una cosa loca. Pero bueno,
1: pero nunca
0: llegué a esos extremos que yo veo de tirarse cuchillo por otro. No, ahí sí no. Perdió, claro. Perdió, para la casa triste, ¿qué vamos a inventar? Pero sí era apasionado. Yo creo que ahí el término era apasionado, entusiasmado. En el tema de la profecía también fue un fanático profético rehabilitado. Pensando en el fin del mundo todos los días, se los confieso, ya eso se me quitó. Afortunadamente, porque comencé a mirar las cosas con más objetividad. Uno cuando está en una cosa pierde la objetividad y todo lo ve conforme a las gafas que tiene puestas. Me las quité, las limpié y traté de ver de eso de otra manera. Y dice, ¡ay, carajo! Pero fíjate, y eso le decía ayer a Trini, ¿verdad? En el tema del fin del mundo, ustedes se pueden imaginar lo que pensaban las personas en 1913, 1912, antes de la Primera Guerra Mundial. Con todas las amenazas que habían de una guerra, fin del mundo, esas personas llegó la guerra y pudieron pensar fácilmente, fin del mundo.
1: Claro.
0: Sálvese quien pueda. ¿Y qué pasó después en 1919? Se acabó la guerra y el mundo siguió.
1: Oye, tú sabes que ahora me estoy acordando que otro de los fanatismos es la gente que apuesta.
0: Esa también, eso es un
1: fanatismo. Uy, impresionante. Yo una vez conocí una persona apostadora y era una cosa tal cual como un fanático. O sea, es un grupo, porque son un grupo de personas que siempre van todos los días, entonces ya se vuelve un grupo social, ya no miran a más nadie, sino ahí todos los días pasan metidos en esas casas de apuesta, juegan a bingo, juegan a maquinitas, juegan a no sé qué, juegan, y su vida gira en torno a eso, que toda la plata que cogen es para eso y todo es eso.
0: No, y fíjate, que fanatismo. Sucede algo cuando tú dices, pero ¿tú no te has dado cuenta que estás gastando mucha plata con eso? Tratas como de meterle la razón a la cosa y ellos no
1: mira, ¿cómo se te ocurre? Que tú no sabes lo que es eso.
0: La burbuja.
1: No sabes jugar.
0: Sí, ahí está como cuando le dice a usted el testigo de Jehová es Dios. Es lo mismo. Que estás enviciado. No, ¿cómo se te ocurre?
1: Sí, total. Expediente de secreto, dice Neil, cuando era pelado, hacía parte del frente rojiblanco. Otro fanático también que tenemos aquí del Junior. Un fanático que todos mis pensamientos giraban en torno al Junior hasta que se cayó aquella baranda del sur y ahí en adelante todo cambió.
0: Oye, pero fíjate que hay una experiencia interesante. Él dice que era también del Junior, él vive acá en Barranquilla, del frente rojiblanco, que es una barra que se ubica, creo que
1: en nuestro amigo Luis,
0: en sur, no
1: Luis
0: sé.
1: Carlos.
0: Un fanático y todos mis pensamientos giraban en torno al Junior hasta que se cayó aquella baranda de sur. Me acuerdo de esa época, se cayó una baranda y se cayeron un montón de muchachos.
1: Una cantidad de hinchas del Junior.
0: Y miren, esa experiencia él le hizo tomar conciencia.
1: Claro.
0: Entonces miren que es la misma experiencia la que te saca del impulso del fanatismo.
1: Sí,
0: así alguna es. Experiencia, alguna situación, porque hace parte del avance. También nos saluda Andrea Teixeira, dice hola Neil, Trini, buenas noches, desde Uruguay les escribo. Nunca me fanaticé con nada hasta que llegó la secta del Niño Nuevo a mi vida, que por fortuna duró poco tiempo porque me encontré con ustedes.
1: Ay, qué bueno, Andrea.
0: Ahí está. Y yo también estuve en esa secta, claro que sí. En la época en la que yo estuve no se llamaba el Niño Nuevo. Esa vaina ahora se llama el Niño Nuevo.
1: Sí.
0: Pero esa es una organización del señor Carlos Ariel Torres. Claro que la cara de esa organización hoy la da Gabriel Cardona, que todos él se hace llamar el Niño Nuevo. Y allí hay un fanatismo jodidísimo, pero jodidísimo. Se lo digo yo, que estuve ahí. Uva dice, ese aluminio, creo que es fanático de Yahvé, el dios del Viejo Testamento, Dios sangriento. Expediente dice, no me dejaron ir más al estadio, los papás, ¿no? Supongo.
1: Claro.
0: Y Alexandra dice, eso fue maravilloso, aunque llegué a ustedes por Salín, concebido el origen de la maldad. Bueno, vamos.
1: Alexandra,
0: un saludo para Andrea allá en Uruguay, que nos dijo que está allá conectada después de haber pasado por el sectarismo fanático de allá en los de Niño Nuevo.
1: Los de Niño Nuevo, sí. Bueno, yo no estuve ahí, así que yo no.
0: Casi.
1: Y si fui a unas conferencias que me invitaron y lo conocí a él ahí, pero no estuve.
0: ¿Y cómo te llegué?
1: Pero muy probablemente me hubiera fanatizado, porque yo no digo que soy fanática, pero soy de fiebres. He sido de fiebres en mi vida. Entonces yo me afiebro con algo, pero luego cuando veo algo que no me gusta, entonces ya ya como que entro en cordura otra vez. Pero sí, todos tenemos de eso un poco. Y es parte de lo que explicaba Neil ahorita,
0: sí, Neil
1: de ese
0: Barrios.
1: Proceso de evolución.
0: Sí, Neil Barrios, que toda la vida fui un incrédulo. Caí en una secta, le aseguro que cualquiera puede creer.
1: Sí, claro.
0: Porque yo desconfiaba hasta de mi sombra. Era bastante incrédulo, pero bastante, lo acepto. Y eso, pues yo no creía en religión, en ese cuento. Sí creía en seres de las estrellas, creía en un Dios supremo y todo eso, pero escéptico. Y eso no blinda, porque cuando se te toca el ego, cuando se te toca el llamamiento, el elegido, eso hace temblar las patas.
1: Claro.
0: Expediente secreto dice, una palera que me llevé de mi mamá, está bueno, para que sea en serio. También dice Alucín, el pastor, está hablando ella de Alucín Uva. También Andrea dice, un gran abrazo para ambos, buenas noches, chicos. Bueno, nosotros nos vamos ya.
1: Sí, ya nos vamos.
0: Nos vamos agradeciéndole a todos ustedes haber participado con nosotros esta noche en Planeta Conciencia. Por favor, regálenos el me gusta, suscríbanse a este nuestro canal y activen la campanita de notificaciones. Nosotros volvemos el próximo jueves en nuestro segundo contenido semanal, martes y jueves, siempre a la misma hora, en vivo y en directo, 8 de la noche, hora de Colombia, a través de RCPC La Radio y a través de este canal en YouTube, llamado así, Planeta Conciencia, Trini.
1: Bueno, si ustedes llegaron hasta aquí fue porque les gustó. Y si les gustó, por favor, no olviden el me gusta, suscríbanse, revisen si no lo han hecho y compartan estos temas que son muy interesantes, y de pronto algún fanático por ahí que ve este programa entra en conciencia.
0: Sí, Sandra Sandoval nos dice, yo también estuve en Niño Nuevo y en la Iglesia Católica, pero no me gustó, y viendo, exacto, descubriendo, caí en cuenta, cosa que les agradezco, mi gente. Saludos.
1: Qué bueno, Sandra.
0: María Elena López dice, así era yo, iba a una iglesia y cuando veía algo raro me alejaba. Bueno, nos vamos ahora sí. Gracias a todos por haber estado, como les dije, y nos vemos el próximo martes. El próximo martes en Planeta Conciencia, la nueva forma de sentir y pensar en la radio. Chao, chao.
1: Chao, chao.
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8: 8 de la mañana con 24 minutos.
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0: Hola, ¿qué tal, amigos? Bienvenidos a una nueva emisión de Expediente Secreto, lo desconocido para el mundo bajo una perspectiva consciente. Nuevamente aquí frente a los micrófonos de Radio Cultural Planeta Conciencia, la nueva forma de sentir, pensar y hacer en la radio por internet. Hoy estamos de plácemes, felices, alegres y contentos porque celebramos un año más de aniversario, nuestro noveno año consecutivo de transmisión ininterrumpida, y qué mejor manera de celebrarlos que junto a los oyentes de RCPC con la excelente programación de esta radio cultural. Hoy traemos un nuevo expediente. Estamos transmitiendo en vivo desde Barranquilla, capital del departamento del Atlántico, aquí en Colombia, en la costa norte de Colombia, al lado de la hermana República de Venezuela, y desde aquí transmitimos esta señal hacia el resto de ciudades, países, continentes, los cuatro puntos cardinales que conforman este hermosísimo planeta azul, la Pachamama. Expediente secreto rcpc1@gmail.com, allí para que sigan apoyando la labor investigativa de la mesa de trabajo de Expediente Secreto. Quien les habla, José Luis Valenzuela, los estará acompañando durante los próximos minutos junto a Luis Carlos Sandoval. Le damos la bienvenida a nuestro compañero de la mesa de trabajo. Hola, Luis Carlos.
1: Hola, José, muy buenas noches para ti y para todos los oyentes que a esta hora se conectan con la señal digital de Radio Cultural Planeta Conciencia, que hoy está en su noveno aniversario. Todos estamos felices y contentos porque esta radio se ha sostenido a lo largo del tiempo, y agradeciéndoles a todos los colaboradores, los que nos han dado la oportunidad de estar frente a los micrófonos de esta emisora, que es una emisora alternativa, y a muchos, hablando de mi experiencia, nos ha servido para cambiar la visión de muchas cosas, muchos paradigmas que traíamos de pequeños. Entonces, muy contento en realidad. Una vez más agradezco a nuestro director Neil Barrios, a José Luis Valenzuela, que me da la oportunidad de compartir esta experiencia, Expediente Secreto, que tiene 8 años, casi los mismos que tiene la emisora, ¿cierto, José?
0: Así es, sí, 8 años, casi los mismos años que tiene la emisora. Comencé un año después, luego de explorar con otros programas. Allí que esta mañana compartía unos programas musicales, unos programas culturales, y luego ya de un año decidí iniciar este camino de Expediente Secreto. Bien, ¿y qué estaremos compartiéndole hoy a los oyentes? Luis Carlos, vamos a abrir nuestro Expediente Secreto número 177. Esta mañana hacía la invitación y les compartía a los oyentes que es casi como una continuación o un tema muy relacionado, está muy vinculado al tema anterior de nuestro Expediente Secreto 176, el proyecto Rayo Azul o Blue Beam. Hoy, ¿qué estaremos compartiéndole a los oyentes, Luis Carlos?
1: Bueno, el tema de hoy lo hemos titulado Trompetas del Apocalipsis. En este expediente número 177, o señales del fin o tácticas de miedo. Este es el tema que iremos a presentarles hoy. Es una investigación que hemos ido profundizando y queremos presentarles bajo una especie de una investigación que no es la verdad como tal absoluta. Los invitamos a que también, después de recibir esta información, puedan comprobarla y puedan sacar sus propias conclusiones. Ese expediente de hoy, pues como dice José, es una continuación del que empezamos la semana anterior con el proyecto Blue Beam. Están muy ligados todos estos acontecimientos y para muchos será un tema muy familiar, ya que en las plataformas de las redes sociales se ha podido evidenciar, inclusive en esta cuarentena, muchísima información acerca de estas trompetas del apocalipsis, como muchos, inclusive teóricos de la conspiración, las han catalogado.
0: Así es.

0: Y precisamente el título del programa o el nombre del programa incluye una pregunta. No significa que nosotros vayamos a dar la respuesta directa de la pregunta. Es el cuestionamiento que invitamos a que todas las personas que a esta hora nos escuchan también se hagan. Y de acuerdo a la investigación que vamos a compartir, pues ya cada quien pueda sacar sus propias conclusiones. Trompetas del apocalipsis, entonces, señales del fin, señales de los tiempos finales o simplemente tácticas del miedo. Bienvenidos entonces a este expediente secreto. Damos inicio con nuestra actualidad paranormal.
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0: Bueno, en la actualidad paranormal, hoy le presentaremos una noticia que fue extraída del periódico colombiano El Tiempo, casa editorial El Tiempo, en el cual publicaron el pasado 10 de abril una noticia en la cual los expertos explican extraños ruidos del cielo en esta cuarentena. Usuarios de redes en Latinoamérica reportan que han escuchado sonidos de trompetas en el firmamento. En la última semana, personas de distintos países latinoamericanos, sobre todo de Argentina, publicaron videos en redes sociales que daban cuenta de extraños ruidos que provenían del cielo que se asemejaban a trompetas. La gente, en medio de su imaginación, ha hablado de fantasmas y aliens como los culpables de que estos sonidos que invaden el firmamento. Se han aventurado a opinar que se trata de una señal que se aproxima el juicio final. Desde el año 2011, David Hill, que es un científico del Servicio Geológico de los Estados Unidos, había explicado que este fenómeno podía tener numerosas causas y que es relativamente común. Por ejemplo, en las zonas costeras, donde las olas golpean con fuerza los acantilados y liberan pequeños cristales de gas metano, que estos provienen del océano. El proceso de combustión que genera este fenómeno puede producir enormes estruendos debido al encuentro aparatoso de corrientes de aire frías y calientes. El científico señaló que la precipitación de meteoritos también es un fenómeno natural que podría ayudar a comprender la repentina aparición de ruidos violentos en el cielo. Los meteoritos que penetran en la atmósfera superior se convierten en meteoros, que pueden producir auges sónicos de intensidad variable, aseguró el señor David Hill, quien además resalta la incidencia que podían tener las actividades humanas en estos extraños ruidos. En ese mismo sentido, apuntó el señor David, que la ocurrencia de estos sonidos tiene una estrecha relación con el lugar en el cual se producen. Por ejemplo, si se trata de regiones volcánicas o en las que se realizan ejercicios militares, estas pueden generar una gran contaminación auditiva. Asimismo, los medios de comunicación argentinos, por ejemplo como el Clarín, han apuntado a que el hecho de que las personas se encuentren en cuarentena produce que la contaminación auditiva se reduzca. Esto a su vez hace que la gente esté más sensible a ruidos y que se alarme con mayor facilidad ante cualquier tipo de sonido que probablemente se produce con frecuencia en condiciones normales. Esta es la noticia que hoy le estamos presentando, extraída del periódico colombiano El Tiempo. Es una noticia que, así como fue sacada por este diario nacional, también se encuentran en periódicos, en diarios internacionales como El Universo, en el cual también señalan el posible origen de estos zumbidos que se logran escuchar en el firmamento en diferentes lugares del mundo. Sí, también pues podemos decir, y para añadir a esta información, que se han reportado, por ejemplo, en redes sociales como en Gran Bretaña. También he visto que en Nueva Zelanda, México, Estados Unidos, se han escuchado en diferentes lugares. José, sí has tenido acceso a toda esta información, ¿cierto?
1: Claro que sí, y precisamente esta noticia, a manera de introducción o a manera de comienzo del programa, no solamente nos comparte una noticia de actualidad, porque el 10 de abril, pues relativamente hace poco, donde se reportan varios casos en varios países de Latinoamérica. Allí, si prestamos atención a esta noticia, también se habla un poco de la historia, ¿no? De estos extraños ruidos a los que se le conoce, entre otros términos, como las trompetas del apocalipsis. Nos habla un poco de historia y también nos muestra la razón principal por la cual este es un tema muy controversial y también un poco sensible y un tema que se ajusta muy bien a lo que queremos compartir, a lo que compartimos en Expediente Secreto, y es que hay muchas explicaciones y al final no hay una sola, ¿sí? Si prestamos atención a la noticia, nos dicen de unas partículas de gas metano, otros de sonido de meteoritos, otro de regiones volcánicas, en fin, son muchas explicaciones que dan, pero en realidad no nos vamos a encontrar con una sola explicación válida y oficial. Entonces, esto es lo que nos llama la atención precisamente de este tema y nos motiva a hacer la investigación y a compartirla con ustedes. Esta fue entonces nuestra actualidad paranormal.
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0: Sin duda alguna, estamos viviendo un episodio extremadamente excepcional de nuestras vidas, así que único. Hacía más de 100 años que esta humanidad no experimentaba algo como lo que estamos experimentando en la actualidad. Las firmezas y en muchos casos casi que la fuerza se desvanece, ¿no? Hay algunos seres microscópicos alterando el statu quo y a los que solo podemos combatir renunciando a nuestra felicidad y prosperidad personal, dirían algunos. La hipocondria es moneda de cambio, es casi que el pan de cada día, y la higiene del sueño un privilegio que no está al alcance de todos, ¿no? Es del todo comprensible que ahora que hemos descubierto en nuestros balcones y las ventanas y las terrazas la pantalla más estimulante desde la que se puede observar lo real, ¿cierto? La vida real. Ahora, de alguna manera que la ciencia nos está fallando, muchos han hecho despertar en sí mismos a su Nostradamus, a su Benjamín Soler y Parravicini, a esa parte, a esa forma o a esa fuerza apocalíptica, ¿no? Imponiendo el deseo de ver algo que la confirmación empírica de que esto, de que eso esté de verdad sucediendo. Se vive sin duda alguna esa atmósfera apocalíptica en este tiempo de pandemia. Y si lo de aquella luz, ¿cierto? Porque también se está asociando esta época de pandemia no solamente a, bueno, todas las muertes que ya las estadísticas muestran, también a una crisis económica, también se ha manifestado en esta época avistamientos, luces extrañas en el cielo y también de estos ruidos extraños, ¿no? ¿Qué tal si lo de esa luz que se ve de manera extraña en el cielo no es simplemente una luz, sino que podría ser algo más allá? Estamos seguros de oír tan nítidamente esos ruidos que ni el celular ha podido registrar, o estamos completamente seguros que las luces que observamos en el firmamento en una noche despejada podrían corresponder a satélites o a globos, o qué tal si se tratara efectivamente de ovnis. Lo que sí estamos todos de acuerdo es que estamos anhelando que esto termine pronto, ¿no? Que pronto nos volvamos a reencontrar. Si hace 5 meses, pues Carlos y queridos oyentes, alguien nos hubiera dicho, ¿cierto? Que pasaríamos todo este tiempo pues encerrado en nuestras casas, con cientos de millones de despidos, muchos desempleados en la actualidad, con fronteras de los países cerradas también, quizás nos habríamos reído. No habíamos creído que algo así podía suceder, pero llegó esta pandemia, llegó esta enfermedad, y todos esos y los márgenes de lo posible se fueron expandiendo como una suerte de aceptación de un nuevo marco en el que las certezas, en el que la seguridad y todas las comodidades presupuestas del pasado se han ido derrumbando. Esa zona de confort ha comenzado a desaparecer y se está presentando otra o una nueva realidad. Si ahora vivimos en ese insólito nuevo orden, que es lo que precisamente se pretende establecer, y esto hace parte más de una estrategia, por eso, como parte del expediente, nos hacemos la pregunta: ¿será que esto también es una táctica de miedo, es una táctica de guerra, es una estrategia de guerra? ¿Cierto? ¿Quién nos dice entonces que todo esto no sea culpa de civilizaciones extraterrenas, que no sea orquestado por seres humanos de este planeta, sino que tras bambalinas, tras la élite y los grandes gobernantes, se encuentran civilizaciones de razas extraterrestres con propósitos hostiles, ¿no? Entonces, así lo están viviendo cientos de personas en todo el planeta, y en WhatsApp, especialmente en las redes sociales, corren videos por doquier de absolutamente muchas cosas, algunos de ellos falsos, otros quizás no, casi que un dossier de avistamientos de muy diversa índole. Por un lado, hay gente que viene entrada la noche, escucha sonidos como de turbinas o como de máquinas trituradoras, sin que haya cerca del lugar ninguna instalación semejante, aunque otros creen que lo que se oye desde sus calles parecen más bien helicópteros. Hay quien lo lleva más lejos y se habla de trompetas, las trompetas del apocalipsis, precisamente haciendo honor al título del programa o del expediente que hemos querido compartir con ustedes. Yo personalmente tengo un testimonio bastante cercano de un amigo que vive en Puerto Colombia, no, vive en Prado Mar, y él hubo una época el año pasado, durante casi una semana de manera consecutiva, todas las noches casi, digamos en el mismo lapso de tiempo, escuchaba un ruido muy extraño que provenía de mar adentro. Y él una vez me compartió un video donde se alcanzaba a escuchar al fondo algo del ruido, y era así, era como una vibración, como un zumbido. De esta manera también se le ha escuchado hablar, y también se habla en redes, no solamente de las trompetas del apocalipsis, sino del zumbido. ¿Qué piensas, Luis Carlos, de lo que hemos compartido hasta ahora a manera de introducción de este tema de las trompetas del apocalipsis?
1: Bueno, José, en realidad muchas personas hemos tenido la oportunidad de tropezarnos con, en esta cuarentena, con ese tipo de informaciones, de noticias. Inclusive hay una teoría de conspiración que le llaman cielomoto, que si consultamos en el diccionario, cielomoto puede ser un fenómeno sonoro parecido al de un cañón o una trompeta, o inclusive una explosión sónica, se puede decir, ya que se escucha en el firmamento, y como se ha reportado, son sonidos que provienen desde el cielo. Y hemos podido revisar, investigar que no solamente ha sido en una sola región del planeta, sino que en diferentes lugares. Hay muchas personas que han podido tener esa experiencia, inclusive hasta con la aparición de luces en sus cielos nocturnos, porque también tienen esa particularidad de que muchas son ejecutadas o muchas se escuchan en horas ya de la noche, y son acompañadas de una luz, así algo que se vea tipo cinematográfico, inclusive podemos llamar. Tuve la oportunidad de ver un video donde se escuchaba el sonido y al fondo se veía una especie de luces, así como una especie de una escenografía. Entonces, de esa manera hay mucha información en la red que donde podemos profundizar más acerca de estos zumbidos o sobre estas trompetas, como le llaman. En cuanto a los zumbidos de la tierra, o hum, como también se le conocen, la teoría más plausible es que se trate de un fenómeno llamado, como les decía, el cielomoto, que según la NASA está escasamente estudiando el acontecimiento. Puede verse como un movimiento de placa celeste cuando en el cielo se produce un choque entre masas de aire y aire frías y calientes, lo que a su vez genera este ruido que es muy poco conocido de dónde provienen. Se llevan registrando cielomotos desde hace décadas, José. No solamente esto está ocurriendo ahora en las cuarentenas, sino que desde hace varios años se han podido estar reportando este tipo de sucesos, y muchas personas quedan con esa inquietud de dónde se provienen esos sonidos extraños, ¿Qué es lo que lo causa en sí? Y por eso han salido muchos científicos que han sustentado a su manera la aparición de ellos, de dónde provienen, el por qué. Empiezan ellos a tener un sustento a su visión científica de lo que puede estar ocurriendo.
0: Sí, así es. Cada grupo de investigadores, dependiendo de su disciplina y dependiendo también de su creencia, tiene una explicación, ¿no? Desde el punto de vista científico, uno de los que ha salido a relucir, a dar una teoría, es sin duda alguna la NASA. En la noticia de la actualidad paranormal mirábamos cómo la historia nos apunta hacia un año donde inició este fenómeno. O quizás no inició puntualmente ese año, sino que a partir de ese año comenzó como a registrarse, y ya pues por todo el despliegue de medios y la facilidad de la comunicación internacional y redes sociales, tenemos mayor acceso material audiovisual de este tipo de eventos. Y comenzaron a partir del año 2011, luego tuvieron un pico muy alto entre el año 2015 y 2016. Otra vez en el 2018 se presentaron casos en diferentes países. Hubo un caso muy renombrado que fue el de Cádiz en España, el de Cádiz en España, sí, ese es el que más recuerdo. Y recientemente este año se han presentado nuevos eventos de este estilo. Según la NASA, entonces, más o menos en el año 2015, trataron de ofrecer una explicación plausible de este fenómeno. Según la Agencia Espacial de los Estados Unidos, se trataría de ruidos de la Tierra. Esa es otra de las explicaciones, ¿no? Además de la que ya hemos compartido, tú mencionabas otro término que es el cielo moto. Entonces ya van prácticamente cuatro maneras de hablar sobre el mismo tema, con diferentes nombres. Trompetas del apocalipsis, que sería como el más dogmático o el más apocalíptico, el zumbido o el hum, para la palabra en inglés correspondiente a zumbido, H-U-M, cielo moto, esa fue la que nos compartiste tú, y la otra simplemente extraños ruidos en el cielo. Entonces la NASA dice que podría ser ruidos de la Tierra causados por el constante movimiento de la corteza terrestre. Por lo general el oído humano pues no los puede percibir salvo en ciertas zonas y en determinados momentos. Entonces ahora han entrado a decir que porque como estamos en cuarentena hay aislamiento, se ha reducido en gran porcentaje la producción y el movimiento industrial, el movimiento económico, o obviamente no hay tanta gente en las calles, el sector de transporte también ha disminuido. Entonces dicen que porque ahora como hay menos ruido, entonces tenemos la posibilidad de escuchar este tipo de ruidos. Sin embargo, la historia nos lleva hasta el año 2011. En ese entonces no había cuarentena. La NASA también explicó que si los humanos tuviésemos antenas de radio en lugar de oídos, escucharíamos una increíble sinfonía de ruidos extraños procedentes de nuestro propio planeta. Ellos lo llaman, los científicos de la NASA lo llaman las emisiones radionaturales de la Tierra. Son absolutamente reales y aunque en su mayoría no seamos conscientes de ellas, están a nuestro alrededor todo el tiempo. Lo que pasa, o la manera como ellos explican, es que la frecuencia o vibran, o las ondas en las que se perciben estos sonidos, pues el oído humano no alcanza a percibirlos de manera directa. Si muchos de los videos de sonidos o de estas trompetas del apocalipsis parecen ser montaje, ediciones de video, el zumbido es un fenómeno bastante reconocido. Yo digo, Luis Carlos y queridos oyentes, digamos que la mayoría de los videos son un montaje, pero recordando a nuestro querido JJ Benítez, ¿qué pasa si por lo menos uno de esos videos es completamente real? Y que por lo menos uno de esos videos evidencie que el ruido proviene de una fuente desconocida. Entonces ahí cambia la perspectiva, ¿cierto? Pero en la medida en que hay un desborde de videos y de noticias falsas, entonces comienza a perder credibilidad. Este zumbido se trata de un zumbido o de un sonido a manera de zumbido persistente de baja frecuencia no audible para las personas, y según los estudios llevados a cabo sobre algunos episodios concretos, solo el 2% de la población puede percibirlos. Entonces también es necesario entender que hay personas, seres humanos, que tienen unas condiciones especiales o han sido dotados con talentos o con algunas condiciones especiales. En este caso, por lo menos, podríamos llamarlos un super oído. Entonces tienen la capacidad de percibir estos sonidos. Sin embargo, las publicaciones científicas, Carlos, que hay hasta el momento sobre el zumbido no son muchas. Se trata de un fenómeno muy inusual, totalmente subjetivo y difícil de medir, además, por lo que la investigación durante años se ha basado casi que exclusivamente en relatos anecdóticos. Y eso nos ha llevado a que existan muchas explicaciones, ya hemos compartido muchas de ellas desde que comenzó el programa con la noticia, y ahora con lo que hemos compartido en la investigación, son muchas las explicaciones, sin embargo, hasta ahora solamente tenemos son relatos anecdóticos. ¿Qué piensas de eso, Luis Carlos?
1: Sí, efectivamente, todo lo que hemos podido apreciar o investigar o haber visto en las redes sociales aparecen como relatos, como dices bien en tu relato, relatos anecdóticos. Puede que esas publicaciones científicas que aún no tienen esa validez, como esa forma de probar 100% de dónde vienen esas frecuencias, de dónde se emiten, entonces tiende a ser algo más como una teoría. O sea, tiende a hacer esas publicaciones como una teoría. El Hum, que es un fenómeno que es bastante reconocido a nivel mundial, porque precisamente eso no está ocurriendo en una zona específica, sino en diferentes zonas del planeta Tierra con unas frecuencias bajas. Entonces, tiende como a ser un poco impreciso el poder señalar de dónde provienen esos sonidos de baja frecuencia. Y las descripciones como tal hablan de un sonido persistente y que inclusive a veces son intermitentes, muy similar, podemos decir, al de un motor diésel de un camión que se mueve a mínimas revoluciones. A eso pues podemos hacer una comparación de ese sonido del hum, ¿sí? El hum pues podemos decir que se percibe, como decíamos al comienzo, más en horas de la noche, o también puede ser en la mañana, bien temprano, y como tal en el interior de los edificios. Pero también hay casos, hay reportes de personas que lo oyen durante todo el día, inclusive en el exterior, ¿sí? La proliferación de esas infraestructuras y tecnologías capaces de crear ruido en baja frecuencia, como se le conoce, infrasonidos y contaminación electromagnética, podría ser corresponsable del aumento de estos casos. Entonces también tenemos que ir asociando que la infraestructura tecnológica está asociada o está sujeta también a esta emisión de estos sonidos o de estos zumbidos que se han ido incrementando con el pasar de los días. Inclusive también, así como son sonidos, también hay mucha gente que logra ver luces en el día y los asocias como si fueran avistamientos. Muchas veces lo son, otras veces no lo pueden ser, pero es difícil de poder catalogarlo como un avistamiento de un ovni porque son distancias muy lejanas y no se pueden apreciar muy bien. Son avistamientos que son muy imprecisos por la lejanía, y también ocurren a la par de la emisión de estos sonidos. Entonces va ligado también el zumbido con esos avistamientos repentinos en ciertos lugares del planeta.
0: Así es. Hace unos años, recientemente, bueno, no tan reciente, podríamos estar hablando de unos 4 o 3 años aproximadamente, tuvo un discreto eco la opinión del doctor Elchin Khalilov, un geofísico de Azerbaiyán. Él explicó que cómo estos sonidos procederían de los procesos energéticos que tienen lugar en el centro de la Tierra, capaces de modular de alguna manera el campo magnético del planeta y generar ondas de gravedad acústicas que se propagan desde el núcleo hasta la superficie. Debe ser una teoría bastante con mucho sentido, ¿no? Y él decía pues que lo que las personas escuchan es solo una pequeña fracción de la potencia real de estos sonidos. Es decir, que en realidad estos sonidos tendrían una potencia mayor, pero lo que el oído humano alcanza a percibir es solamente una pequeña fracción. Sea como sea, pues la dificultad de la ciencia, como lo decía yo al comienzo, para ofrecer una explicación definitiva, una respuesta oficial, ¿no? A estos fenómenos ha dejado campo libre, obviamente, a las hipótesis más exóticas, diversas, de todo tipo, llevando de cabeza a científicos, pues a predicadores, a líderes religiosos, a teóricos del fin del mundo, pero también teóricos de los antiguos astronautas también, y entre otros a muchos escépticos, muchas personas que no creen, los que aseguran que simplemente estos sonidos se tratan de un engaño. Como lo decía hace unos minutos, ¿qué tal que por lo menos, al menos uno de todos esos videos que podemos encontrar, porque son muchísimos, basta con que usted ingrese al buscador extraños sonidos o ruidos en el cielo o trompetas del apocalipsis, y ahí tiene para entretenerse bastante tiempo? Más allá, entonces, como lo habíamos dicho, como lo planteamos, este secreto trompetas del apocalipsis, porque es como el nombre más sonoro y se ajusta a esta atmósfera apocalíptica que estamos viviendo, en donde no estaba interesado nunca en las profecías, ya comenzaron a despertar su interés, Benjamín Soler Parravicini y Nostradamus, también el tema de Apocalipsis o Libro de Revelación en el documento bíblico. Hay ya como que están sucediendo tantas cosas al mismo tiempo, y como humanidad, como lo decía hace un rato, teníamos yo diría que más de 100, 120 años que la humanidad no experimentaba un evento como este de esta magnitud. Entonces, más allá del anuncio de las trompetas del apocalipsis y de la hipotética llegada de los cuatro jinetes del apocalipsis, algunos incluso han llegado a sugerir que detrás de estos ruidos, detrás de estos zumbidos, detrás de estos extraños ruidos, estuviera la construcción de búnkeres secretos, subterráneos, ¿no?, preparados por el ejército estadounidense en caso de un cataclismo global. También se han visto fotos y videos que evidencian este tipo de búnkeres. En algunos casos lo han llamado también, o lo han asemejado como el Arca de Noé, en donde se están preservando y guardando semillas de plantas, de frutas, se está guardando alimento, y quién sabe qué otras cosas estarán preservando en esos búnkeres subterráneos. Entonces, también digamos que esta teoría o esta hipótesis como explicación también tiene sentido. Otros están convencidos que los sonidos son el resultado de las actividades de civilizaciones que se hacen llamar también a su vez guardianas, que viven en el centro de la Tierra. Esta hipótesis obviamente va muy de la mano con la teoría de la Tierra hueca. Le echo la posibilidad de que el centro de la Tierra, o la teoría intraterrena, ¿cierto?, que dentro de la Tierra, en el centro de la Tierra hay otro Tierra, hay otro microplaneta, una microcivilización que habita allí, y que esta civilización pues no son seres humanos, sino que provienen de otros lugares del universo. Entonces, también como hipótesis y como teoría, también tiene sentido el hecho de pensar que estos ruidos que estamos escuchando, que vemos que con el paso del tiempo, desde el año 2012 hasta la fecha, han ido en incremento, también tendría sentido, ¿no?, que de alguna manera esté sucediendo algo en este planeta a nivel energético que hace que esas civilizaciones intraterrenas se estén moviendo más.
1: Claro que sí, José, y también, ¿cómo podríamos nosotros asociar?
0: Tema muy interesante.
1: Sí. José, recordando un poco del programa pasado del proyecto Bluebeam, en el cual presentamos la investigación, donde decíamos que esas imágenes holográficas que se van a llevar a dimensionar en el espacio, en los cielos, con una tecnología muy avanzada, también lleva consigo sujeta a sonidos que también serán sonidos rimbombantes, unos sonidos impresionantes, y serán fuertes para el oído humano. Entonces, También dentro del proyecto Bluebeam pudimos concluir de que está asociado con toda esa ese espectáculo, ese show visual, que inclusive llega también sonidos apocalípticos. También podríamos decir de que se han ido haciendo pruebas, inclusive es posible de que esos ruidos hagan parte de una prueba de este proyecto, ¿cierto?
0: Así es, totalmente de acuerdo con lo que acabas de exponer tú, sí, está, por eso decía que está muy conectado con el programa anterior del proyecto Bluebeam o Rayo Azul, que en ese expediente compartíamos que solamente no se trataba de proyecciones holográficas, sino que iban acompañadas de sonidos. Entonces, muy posiblemente, también una teoría que se podría ajustar a explicar estos extraños ruidos es la que acabas de mencionar, muy vinculado con el proyecto Rayo Azul. Y hay otra parte que esa sí no la incluyen en las investigaciones, y es el componente que nosotros queremos agregarle aquí en Expediente Secreto, y es que vayamos eso a o llevemos esos extraños ruidos, esas trompetas del apocalipsis, esos anuncios o esas señales del fin a nuestra vida dentro de su habitación, dentro de su cuerpo como espíritu, dentro de su vehículo, dentro de sus vivencias personales, está experimentando estos ruidos, ¿no? ¿Qué tanto ruido hay en nuestra vida? ¿Qué tanto ruido hay en nuestro ser interior que no nos permite,
2: amor,
0: escuchar?
2: Se me cerró la página de la universidad.
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1: Bueno, aprovechamos para saludar en los grupos de WhatsApp donde nos están escribiendo unos oyentes que están conectados. Le enviamos un abrazo a Guille, que nos escribe desde Bello, Antioquia. Nos escribe que está conectado con el expediente de hoy. También un saludo para Manuel Rodríguez, que nos pregunta que cómo puede ver la repetición de este programa. Bueno, ahora mismo estamos al aire por la señal digital de Radio Cultural Planeta Conciencia, pero este programa lo editaremos y será incluido dentro de la parrilla de videos que tenemos en el canal de YouTube de Expediente Secreto. Entonces ya apenas terminemos, nos colocamos en la labor de la edición para tenerlo rápidamente en nuestra parrilla de videos del canal de Expediente Secreto. Guille nos dice que acerca de este tema, aquí donde yo vivo, allá en Bello, Antioquia, también se escucha como una máquina moliendo roca. Hace meses escucho esto, y si hay un aserrío y una trituradora de piedra, pero el ruido es en horas de la madrugada, y ahora esas empresas están detenidas. Y para salir de la duda, me he desplazado hasta allá y esas empresas están apagadas. La empresa está cerrada y no he podido ver el origen de esto. Por aquí hay un toque de queda y no puedo salir en la noche para seguir explorando, pero apenas pueda, sigo investigando. Esta es la participación de Guille en Bello, Antioquia, donde nos dicen que precisamente en horas de la noche y de la madrugada él ha escuchado esos sonidos apocalípticos y se escuchan especie de una máquina que muele roca, o sea que el sonido es fuerte, y él se ha atrevido a salir a ver de dónde provienen, y se ha encontrado con que la empresa más cercana que puede utilizar esas máquinas está ahora mismo cerrada. Ese es el comentario que nos deja Guille. Un saludo, Guille, gracias por estar conectado al expediente de hoy. También enviamos un abrazo a Omaira Gallego, quien está conectada, nos dice: buenas noches, acá en sintonía, Dios los bendiga, excelente programa. Un saludo para ti, Omaira, y gracias también a todos los que están conectados y están pendientes de la transmisión del expediente de hoy. También nos escribe Beatriz Rodríguez, nos pregunta que dónde puede encontrar el enlace. Puedes ingresar a la página de www.rcpc.co. Solamente estamos transmitiendo en el momento por la página. Estaremos pronto haciendo la edición y estaremos subiendo este programa por el canal de YouTube para que los que no pudieron conectarse también puedan tener la información a la mano.
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0: Bueno, en el archivo desclasificado del día de hoy les podemos recomendar una película que se llama Un Lugar en Silencio, del año 2018. Y la sinopsis es la siguiente: en un futuro post-apocalíptico, una familia liderada por el actor John Krasinski y su esposa en la vida real, Emily Blunt, deberá sortear los peligros de pequeñas criaturas que, a miles de kilómetros de distancia, pueden escuchar incluso un suspiro. Los padres y sus tres hijos caminan sobre arena, hablan de señas y duermen con un ojo abierto para sobrevivir día con día. Todo se complicará cuando la madre entre en labor de parto, rodeada de monstruosas criaturas que amenazan su vida y la de los pequeños. Esta es la sinopsis de la película Un Lugar en Silencio. Estaremos copiando el enlace para que lo puedan visitar y puedan verse este largometraje.
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0: Bueno, y en nuestro archivo desclasificado también les recomendamos un libro que se llama El Home, el zumbido, del autor D.W. Brown. En 1993, la ciudad de Taos, en Nuevo México, solicitó al Congreso que realizara una investigación sobre el extraño zumbido escuchado por más de 1.400 de sus residentes. La fuente del zumbido no podía aislarse de nada y la investigación se cerró rápidamente. A 1.000 millas de distancia, un oficial es asesinado y el sheriff Russell descubre una conexión extraña entre el caso y un hombre que retiró más de 10 años, que se retiró hace más de 10 años y reportó casi 100 asesinatos. Tiene vínculos con la ciudad relativamente desconocida de Taos y el extraño zumbido que se escucha allí. Ese es el libro El Home que podemos recomendarle el día de hoy.

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0: Hoy en el mensaje de la paloma tenemos, vamos a compartirles un texto del documento bíblico que podemos encontrar en el capítulo 8 del Apocalipsis. Este texto se conoce o tiene como título el séptimo sello y las siete trompetas. Ya nuestros hermanos y amigos de Descubriendo han hecho programas e investigaciones muy valiosos acerca del tema de los siete sellos, de los sellos del Apocalipsis. Y este particular, este relato, habla del séptimo sello y las siete trompetas, ya que estamos hablando de las trompetas del Apocalipsis, ¿no? En capítulo 8 dice: cuando el Cordero rompió el séptimo sello, todos en el cielo guardaron silencio durante media hora. Entonces vi que se le dio una trompeta a cada uno de los siete ángeles que estaban de pie delante de Dios. Después vino otro ángel con un tazón de oro, y en ese tazón pusieron mucho incienso para que lo ofreciera ante el altar junto con las oraciones del pueblo de Dios. El humo del incienso subió de la mano del ángel junto con las oraciones hasta donde estaba Dios. Entonces el ángel tomó el tazón y lo llenó con los carbones encendidos que estaban sobre el altar. Luego lanzó todo sobre la tierra, y por todos lados hubo un fuerte ruido de truenos y relámpagos y un temblor de tierra. Después, los siete ángeles que tenían las siete trompetas se dispusieron a tocarlas. Quisimos compartir este como mensaje de la paloma, precisamente conectado al expediente secreto de hoy, a que cada uno saque sus propias conclusiones en cuanto a principalmente a que puedan cada quien, de acuerdo a su investigación y a lo que escuchó en el programa de hoy, ya tomar la decisión y cómo ubicar estos extraños ruidos en el cielo que son una realidad. Algunos videos pueden ser falsos, pero hay otros que son muy reales y ya científicamente ha despertado el interés de la comunidad y han tratado de explicar estos ruidos. Pero también es importante que cada uno, como decía yo hace un rato, antes de que se me cortara un poco el internet, es que entre en ese proceso de reflexión y comience a identificar cuáles son esos ruidos que no permiten que no nos permiten escuchar la voz interior, que no nos permiten escuchar la voz de nuestra propia conciencia. Mucho ruido, ¿cierto? A veces en nuestra mente, en nuestra cabeza, en nuestros pensamientos puede haber mucho ruido y no nos permite ver de manera clara y tomar decisiones acertadas. Entonces, este mensaje de la paloma también nos invita a leer el documento bíblico y leer este libro de Apocalipsis o Revelación, alejados de la creencia dogmática y religiosa. Ese fue entonces nuestro mensaje de la paloma, y vamos a cerrar el programa antes agradeciéndole a todas las personas que se conectaron, que se sintonizaron el programa hoy. Si tuvimos algunas dificultades con la conexión de internet, les recordamos que estamos en aislamiento y estamos, Luis Carlos está desde su casa ubicada en Villa Olímpica, por allá en un municipio del Atlántico. Yo estoy acá en mi casa, en Barranquilla. Neil está en los estudios. Entonces estamos haciendo esta conexión remota y en una hora, y que de pronto puede haber un pico muy alto de conexiones y a veces el internet nos juega una mala pasada. Vamos a despedir este programa con una canción, la banda sonora del día de hoy. Hemos invitado a una banda canadiense, ellos son canadienses de rock, y se destaca mucho por la voz muy particular de su cantante Brad Roberts, que es un barítono bajo, y ellos se hicieron muy famosos por esta canción que cuando estaba en la investigación y vi la palabra zumbido, la primera canción que se me vino a la mente fue esta. La agrupación se llama Crashed Test Dummies, que son como los maniquís de prueba, y la canción se llama o sea, el sonido del zumbido, del tararear. Así es, vamos a despedir entonces nuestro programa. Luis Carlos, antes que quieres compartir algo antes de despedir con la banda sonora del día de hoy. Bueno, parece que perdimos la conexión de Luis Carlos, así que le pedimos a nuestro director que nos apoye con esta canción de la banda sonora. Les recuerdo nuestro correo expediente secreto1@gmail.com, allí para que sigan apoyando, enviando, sugiriendo temas, compartiendo documentos, en fin, todo lo que quieran enviarnos a través de ese correo. Excelente. También nuestra cuenta en Instagram, Expediente BQA, y nuestro canal en YouTube también nos consigue así como Expediente Secreto. Gracias a todos por la sintonía de hoy. Recuerden, nos estaremos escuchando en vivo el próximo miércoles a partir de las 7:30 punto de la noche, hora local en Colombia, y la edición en diferido de Expediente Secreto los viernes a las 10 de la mañana. Nos despedimos entonces con esta canción de los Crash Test Dummies, y hasta una próxima emisión. Feliz noche.
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0: 9:23.
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Sirio fue la palabra. Esa energía que guía tu voz si hablas, igual que un arma que se activa entre tus labios, alejándote del lodo y de ese ahogo solitario. Somos puzzles incompletos, esqueletos vagando histéricos, mientras nuestro silencio se expande y hiere, así el afecto muere triste y famélico, viendo que nada cambia, que la rabia duerme tras la tráquea, siempre anclada en ese miedo que provoca arcadas.

Verbo. La prueba de que existes con un grito eterno. La voz que nace y te hace atravesar el tiempo. La esencia que te diferencia y te hace brillar. El arma que une metas y recuerdos. Verbo. Demasiado cielo para tan pocas alas. Demasiado tiempo a solas. Demasiadas balas para esquivarlas todas. Demasiada oscuridad para moverte. Demasiada vida para echar las suertes con la muerte. Por eso actúa y convierte.

0: Muchas gracias. Gracias.
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3: 10 de la mañana con 5 minutos.
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0: Hola, hola, ¿qué tal amigos? Bienvenidos a Descubriendo con la certeza en la búsqueda de la verdad. Listos para compartir, como todos los lunes de aplicación Descubriendo. Y hoy empezamos una saga que tiene que ver con las parábolas de Jesús. La interpretación que habitualmente hemos escuchado de este mensaje, pues ha estado cercano a todo el mundo religioso, dogmático, y tal vez, es lo que pensamos, esto podría alejarnos realmente del encriptado, del mensaje que puede destruir cualquier adoración a los dioses falsos de la antigüedad. Así que bienvenidos, y como todos los lunes nos acompaña Robinson Devia. Hola Robinson, ¿cómo estás? Bienvenido a Descubriendo. ¿Me escuchas? No te escucho, Robinson. Ya va. ¿Ahora? Nada. No te escucho. Bueno, ¿qué hacemos? Bueno, entonces, que se acaba de conectar Robinson y no logramos cuadrar ningún tipo de sonido. ¿Tú me escuchas? ¿Tú me escuchas? Sí, pero yo no te escucho. A ver. Sí, pero yo no te escucho a ti. A ver. Bueno, amigos. Ya el sonido está activo. Debe ser que tienes allá algo desconectado en tu computador. Bueno, entonces voy a aprovechar y voy a ir saludando a algunos de ustedes, como Adriana Guzmán. Estamos en vivo compartiendo como todos los lunes de aplicación. Saludo desde Argentina, siempre dispuesta a aprender. Muchas gracias, nos dice ella. Aquí vamos a darle este aplauso de esto aquí. Ya esto lo podemos cerrar. Listo. Bien. Entonces, veamos qué pasa con Robinson, que no le escuchamos. Ahí deberíamos escucharlo. Tiene micrófono. Activar micrófono. Ahí.
1: Hola, hola, hola.
0: Ahora sí te escuchamos. Hola, Robinson, bienvenido.
1: ¿Cómo están ahí? Gusto saludarte. Un abrazo para toda la gente que se conecta y bueno, aquí, cumpliendo la cita, hermano.
0: Bueno, para ir al grano enseguida, habíamos quedado en iniciar una saga de estudio con nuestros amigos oyentes de Descubriendo sobre el mensaje de Jesús. Entendemos que alrededor de Jesús se ha tejido toda una maraña de religiosidad, dogmatismo. Y tal vez esto ha distorsionado el propósito real, original, de este fantástico personaje que nos visitó desde hace mucho tiempo, hace 2000 años ya. Así que la propuesta de este lunes de aplicación se trata de abordar estas parábolas, a ver qué otra interpretación que pueda estar rescatando realmente la esencia original de este visitante, Stella Robinson.
1: Definitivamente eso es un gran reto para todos nosotros, entender ese mensaje más allá de lo que hasta ahora ha sido categorizado y también ha sido enmarcado, como bien lo señalabas tú, todo el conocimiento que se dejó hace 2000 años por parte de este ser tan especial, solo se ha visto desde un campo meramente religioso, como lo señalabas tú, en donde quizás ese sesgo no nos permite ver un poco más allá de lo que traía él en el mensaje. Y ahí hay que enlazarlo muy bien, Neil, con lo que hemos hablado desde todas las sagas que hemos venido haciendo, desde la lógica a la lógica, desde el mensaje del templo de Landak, desde lo que tiene que ver con la neurociencia espiritual. Toda esa parte que hemos venido desarrollando en cada una de estas sagas nos va a dar la base para poder entender ese mensaje en mayor profundidad y lograr sacar la esencia que tiene en cada una de las palabras, en cada uno de los hechos, en cada una de las parábolas, en cada una de las frases, en cada uno de los gestos, en cada uno de los acontecimientos que están alrededor de la vida de ese ser tan maravilloso a quien llamamos Jesús.
0: Así es. Entonces, recordemos que una de las frases que mencionó Jesús fue que antes de él los que habían llegado eran salteadores y ladrones. De alguna manera, la denuncia que hizo allí estuvo referida en dar a conocer que la humanidad había adorado personajes que no correspondían realmente al principio original luz. O como cuando en aquella cita de Juan 31 hace una diferenciación muy fuerte de lo que es el Padre universal del que él viene hablando y el Dios que precisamente adoraron los ancestros de los judíos. Allí planteó Jesús en ambas oportunidades la denuncia de que la humanidad estaba alejada precisamente de la verdadera esencia, luz y más cercana a pues la negatividad que en cada enseñanza del Antiguo Testamento, sobre todo en esta ley mosaica, se dejó para la humanidad. Jesús también en otras oportunidades mencionó cómo cada mensaje de él desafiaba la ley de Moisés. Aquella muy reconocida parábola, o ahí no es una parábola, sino un relato en la que Jesús le llevan a la mujer adúltera, que según la ley de Moisés debía morir siendo apedreada. Y él categóricamente dijo que el que esté libre de pecado, que alzara la primera piedra. Allí en esas varias oportunidades Jesús dejó entredicho su correspondencia o su propósito en reforzar el mensaje de Moisés, Robinson.
1: Sí, y en ese término muy importante, Neil, es poder comprender cómo en cada una de estas acciones, palabras, parábolas, se deja un cifrado que le permite entender al hombre un camino de desarrollo interior. El mismo que encontramos en el templo de Landa, que en el desplazamiento del templo de Landa, el mismo que encontramos en el desarrollo de la lógica de la lógica, el mismo que encontramos en la interpretación de lo que es la inteligencia espiritual y la neurociencia aplicada desde ese punto de vista. Entonces, hay varias preguntas de ir cuando nos adentramos a este tema. La primera pregunta que hay que hacernos entonces, ¿cuál fue la verdadera misión de Jesús en el planeta Tierra? Hay una muy conocida, muy repetida, poco entendida diría yo, es que Jesús vino a morir por nuestros pecados, ¿cierto? Sin embargo, niños hacen una pregunta, niños, no estoy hablando de jóvenes, no estoy hablando de adultos, no estoy hablando de ancianos, niños, dicen, ¿y por qué Jesús, si Jesús vino a morir por nuestros pecados, nosotros seguimos pecando? Entonces, un niño pone en jaque toda una teoría teológica que se ha sostenido por las iglesias durante más de 2000 años, ¿cierto? Y la pregunta es, ¿será que ese fue el verdadero propósito del mensaje de Jesús? ¿Será que hay otro que es diferente y que no hemos visto? Entonces, Ney, para poder empezar a desenmarañar todo eso que hasta ahorita se ha convertido como en algo intocable o indescifrable y solo permitido por aquellos que tienen la sotana o la bendición o que se consideren elegidos, que las personas comunes y corrientes como tú y como yo, pues sería sacrilégico pretender interpretar o comprender esas enseñanzas en la profundidad. Entonces tú tocabas algo que por donde yo siento que deberíamos iniciar. La historia se divide desde el punto de vista bíblico en dos momentos. un Antiguo y un Nuevo Testamento. Y allí es donde empiezan una serie de contradicciones bastante interesantes. ¿Por qué si el Sanedrín, defensor del Antiguo Testamento, de las leyes de Moisés, no reconoce a Jesús? Tanto que incide para que lo lleven y lo crucifiquen, porque el Sanedrín tenía por dado que Jesús era un peligro para la institucionalidad que ellos representaban. Y esa persecución a los cristianos tiene un origen, y es precisamente en donde hoy los mismos que están acabando con Gaza, los mismos que hoy están gobernando y destruyendo el mundo, son los mismos que ayer persiguieron a un hombre cuyo uno único pecado fue hablar con la verdad, con la claridad de enseñar y entregar un mensaje a una humanidad para que entendiera su propia realidad y esa humanidad encontrara por sí misma esos conocimientos y verdades que se le han dado como herencia en particular. ¿Qué pasa entonces? Que cuando Jesús nace, cierto, hay una particularidad, y no sé si te has dado cuenta, Neil, cuando arrancamos en los evangelios, en Mateo, en Lucas, en San Juan, nos vamos a dar cuenta de algo. Cuando hablan de las generaciones de Jesús, hablan de que pasan 14 generaciones primero, 14 generaciones después, y después otras 14 generaciones, que multiplicadas, entonces hablamos de 42 generaciones. Y eso tiene que ver con un enlace en el último libro del Apocalipsis, que hablan también de los famosos 3 años y medio, o tiempos y mitad de un tiempo, o los famosos 42 meses. Y ese enlace nos lleva a que cuando aparece Jesús en los libros de los evangelios y cierra con el Apocalipsis, aparece ese tiempo, 42 generaciones y 42 meses, o tiempos y mitad de un tiempo, que también aparece en Daniel. Ahora, desde allí vienen varias preguntas alrededor de ese tema. ¿Qué pasa con la vida de Jesús? ¿Por qué Jesús es crucificado? Porque Jesús hablaba de que el reino de los cielos ha llegado a vosotros. Distinto, distinto a lo que nos hablan en todas las iglesias. Las iglesias nos dicen que nos van a llevar al cielo. Y Jesús decía que él traía el cielo a nosotros. Entonces la pregunta, ¿a quién le creemos en este caso? Porque todas las iglesias hablan de que hay que portarse bien, de que hay que ir allá, de que hay que pagar el diezmo, porque ellas nos van a llevar al cielo. Y Jesús hablaba de que el reino de Dios se ha acercado a vosotros. El reino de los cielos ha llegado a vosotros. Entonces, ahí hay una serie de elementos importantes que nosotros debemos comenzar como a entender, a analizar y a mirar. Desde esa perspectiva, hay varias enseñanzas que deja Jesús alrededor de todo su camino. Nosotros conocemos una parte cuando ya Jesús está adulto, porque solo se habla de su adultez en los evangelios. Pero la juventud y la niñez de Jesús no aparece en la Biblia, aparece en los libros apócrifos. Ahora viene la pregunta. De eso que dejó Jesús como enseñanza, como mensaje, ¿cómo lo vamos a trabajar nosotros ahora dentro de una aplicabilidad en la vida diaria? Sin misticismos, sin religiosidad, sin dogmatismos, sin ritualidad, sino lo que se nos enseñó en la lógica. Tres elementos fundamentales para no caer en ninguna de esas fuerzas que hemos hablado. Una es desarrollo de la parte intelectual. Otra, comprobación científica de lo aprendido. Y la otra, desarrollo espiritual de la aplicación de eso que aprendiste y de eso que aplicaste, para que tú integralmente crezcas como ser humano en él.
0: Como lo mencionábamos en el estudio que hicimos hace ya como un año, cuando desarrollamos la neurociencia espiritual, ¿no? En el sentido de que las tres formas del aprendizaje y la comunicación deben estar equilibradas para que pues haya un desarrollo óptimo. Así ocurre con el mensaje cuando es transmitido y a la hora de interpretarlo, de entenderlo, de vivirlo. De hecho, lo que hicieron las religiones fue neutralizar, por ejemplo, el tema de la razón, del uso de la inteligencia y la comprobación científica, porque lo resumieron al creer nada más, el dogma, el creer. El dogma es todo aquello que no tiene una explicación, pero se fundamenta en que debe creerse para ser un buen cristiano, en el caso de la iglesia judeocristiana, la católica.
1: Debe creerse aunque no tenga explicación lógica.
0: Exacto, ese es el dogma. Entonces el dogma es el mecanismo con el que neutralizan la otra parte que el ser humano debe desarrollar para tener una capacidad real de aprendizaje y con él de transformación. Entonces, el planteamiento que vamos a realizar en este momento con este mensaje de Jesús en sus parábolas es lograr ver esto desde esa perspectiva que plantea Robinson. ¿Por qué? Porque hay otra cosa que no se nos debe olvidar. En el proceso de investigación, pues una de las cosas que notamos es que el mensaje de Jesús tiene unos elementos que parecieran ser muy parecidos a antiguos cultos paganos o antiguos cultos egipcios. Y esto nos puede llevar fácilmente a la conclusión de que Jesús no existió, sino que simplemente fue una copia adaptada de los cultos anteriores. ¿Sí? Lo que nosotros siempre hemos planteado aquí es que la existencia del personaje fue real. Sin embargo, lo que en torno a él se construyó en gran parte sí es falso, por lo que acaba de explicar Robinson. Porque, por ejemplo, cuando se habla de los milagros de Jesús, tenemos que partir de la base que la ley de la creación, o como decimos, la ley de Dios, es inmutable, no se cambia. Por lo tanto, el ejercicio de sanidad de Jesús en el planeta no tuvo que estar marcado por violación de leyes naturales, llamadas, entre comillas, milagro. Entonces, el milagro tiene una explicación. El proceso de sanidad con lo que él se popularizó, o más bien la iglesia utilizó dichos actos para endiosar a Jesús, están más ligados al uso de la razón. Pongo un ejemplo para hacerme entender. Cuando Jesús ayudaba a sanar, decía entre otras cosas, tu fe, tu pensamiento, tu enfoque en la necesidad de la sanación te ha curado. Entonces, no se explica así, como lo acabo de decir, sino que simplemente él activó una magia, una vaina celestial, potente, divina, y generó el milagro. Entonces, ese es un ejemplo palpable de que el personaje de Jesús, alrededor de él, por esa interpretación alejada de lo que realmente fue, se construyó una adoración o un personaje que sí realmente es inexistente. Entonces, ¿qué hace que podamos rescatar el personaje y su mensaje? Que vayamos a la interpretación que plantea Robinson en las tres dimensiones que propuso Roy.
1: Y en ese sentido, Neil, quizá no vamos a seguir una línea de un orden cronológico o de un orden de los libros bíblicos. Vamos a romper un poco ese esquema y vamos a adentrarnos en los retos que significan en los diferentes tipos de mensajes y parábolas que dejó Jesús. Entonces, por ejemplo, una de las cosas que él decía Si tuvieses fe como un granito de mostaza, le dirías a esa montaña, arráncate, y ella lo haría. O le dirías a ese sicomoro, arráncate, y él se arrancaría. Entonces nosotros hemos repetido, Neil, no sé cuántas veces quienes tenemos una costumbre por tradición cristiana o católica, hemos escuchado muchas veces estas frases o parábolas. Si tuvieses fe como un granito de mostaza. Entonces, él hacía lo que nosotros conocemos como parábola, analogías que tienen que ver con la naturaleza, con la vida diaria, para hacernos entender como a niños

conocimiento que se ha desarrollado a través del libro, la investigación, le ha dado al hombre una capacidad de entendimiento mucho más amplia. No al nivel del universo, no al nivel de la creación todavía, pero por lo menos sí mucho más amplia que lo que la tenía hace 2000 años. Es decir, hay una diferencia intelectual, científica y espiritual de esas humanidades de hace 2000 años y las de hoy. Ahora, ¿por qué hay que entender esto? Porque es como si usted le quisiera explicar a su niño el origen del planeta Tierra. O le explicara usted a un niño de 4 años de dónde nació. Usted tendría que ser muy metafórico, muy simbólico, para que ese niño lo pueda entender. Entonces hay una niñez que es física, hay una niñez que es mental y hay una niñez que es espiritual. Nosotros somos niños espirituales. De acuerdo a lo que hemos investigado, nosotros estamos en el segundo paso gestor de 7. Es decir, no llevamos ni el 40%, ni el 30% del desarrollo intelectual, científico y espiritual que debíamos tener. Entonces, de esos 7 años, por decir algo, tenemos 2 añitos apenas para que lo podamos entender. Entonces, cuando Jesús hablaba, hablaba en parábolas, en metáforas, en analogías para que quedaran grabadas en el tiempo. Si tuvieses fe como un granito de mostaza, le dirías a ese sicómoro, arráncate y él lo haría. Yo les haría una pregunta a todos los que nos están viendo, a todos los que nos están escuchando. ¿Qué significó eso? ¿Cuál es el significado que hay detrás de eso? Entonces, ojo, ya dejando atrás el dogmatismo, ya dejando atrás el fanatismo y ya sentándonos ahí. Y quiero tocar así como para ir sembrando la incertidumbre, la pregunta, la duda, la inquietud que los motive a cuestionar. La segunda, que yo podría decirle, cuando Jesús muestra su capacidad intelectual, cómo es mucho más alta que la del ser humano tradicional en la época que él estaba. Y Jesús dice, le dicen a Jesús, Señor, Señor, ¿es lícito pagar impuestos al César? Entonces ahí hay un elemento importante y vamos a ubicarnos en el contexto histórico de ese momento. Jesús representaba una oposición fuerte al sistema imperante, pero desde una estructura de pensamiento totalmente distinta a lo que ellos estaban acostumbrados. Es decir, estaban los fariseos, estaban los saduceos, y ellos tenían control de esas dos facciones, llamémoslo así. Y Jesús irrumpe. Entonces, ellos buscan la manera de tener una excusa para poderlo apresar, para poderlo callar, porque él no estaba violentando ninguna ley. Él estaba hablando verdades, pero verdades que incomodaban al sistema, incomodaban al Imperio Romano, incomodaban al Sanedrín, incomodaban al sionismo de aquella época. Entonces, Jesús, por ejemplo, cuando le dicen, Señor, Señor, ¿es lícito pagar impuestos al César? Entonces yo me imagino los de Sanedrín reunidos. Bueno, ¿y cómo vamos a hacer caer a este revolucionario, a este condenado, a este sinvergüenza, a este no sé, hijo de tanta, seguramente le dirían? Y ellos craneando una estrategia dijeron, ya sé, preguntémosle si es lícito pagar impuestos al César. Y dice el otro, ¿y por qué? ¿Por qué le vamos a preguntar eso? Ah, pues simple. Si él dice que sí es lícito, entonces está demostrando que él está con nosotros y él apoya nuestro sistema. Y si dice que no, nos está dando la puntada para llevarlos presos porque está haciendo una sedición y está llevando a la gente en contra de la ley que manejamos. No, ese día celebraron ellos allá. Vino, parranda, whisky, mujeres,
porque

0: que ya tenían la trampa para atrapar a Jesús. Y cuando llegan allá, precisamente, le dice Jesús: Señor, Señor, aquí está, le preguntan, ¿es lícito pagar impuestos al César? Entonces, nosotros conocemos la respuesta que dio Jesús, pero la pregunta es, ¿un ser humano común y corriente hubiera quedado en una encrucijada que no hubiese sabido qué hacer? ¿Qué responder allí? Y Jesús muestra la sabiduría, la inteligencia y el conocimiento por encima del Sanedrín, del sionismo, del imperio romano, de todos los imperios habidos por haber. Traedme una moneda acá. ¿De quién es esta cara? Y dicen ellos, del César. Tomad y dadle al César lo que es del César y a Dios lo que es de Dios. Se viene la pregunta. ¿Qué pasó en la cabeza de estos personajes? ¿Cómo se salieron de esa condición de desubicación que le dejaron? O sea, ¿cómo quedaron ellos viendo un chispero? Entonces ahora vienen a ir el aterrizaje de esto. ¿Qué significa eso como historia en lunes de aplicación? Algo muy sencillo. Cuando nosotros nos ponen en la encrucijada de la razón, entre A y B, tenemos que sacar las alas y volar más arriba y ser C. Eso fue lo que hizo Jesús. Jesús fue crucificado entre el ladrón bueno y el malo, pero él estaba por encima del bien y del mal humano. La pregunta ahí es, ¿cómo nosotros logramos tomar ese conocimiento, esa enseñanza, esa metáfora y la llevamos a la aplicación de la vida diaria? Ponemos otro ejemplo. Señor, Señor, a esta mujer la hemos pillado en adulterio y según la ley de Moisés debe morir apedreada. ¿Qué hacemos? Otra vil trampa planificada por el Sanedrín bajo la misma estructura, pero con un acontecimiento un poco más complejo. La vida humana, la vida de una mujer comprometida y puesta en las manos de Jesús. Eso ya tiene un nivel mucho más alto de complejidad. Y le dicen esto y Jesús se vuelve mucho más alto en pensamiento, en sabiduría y los deja lejos. Quien esté libre de pecado, que tire la primera piedra. Y este pasaje hace que todos se confronten a sí mismos. Entonces Jesús no les dijo ni sí, ni les dijo no. Los confrontó con su propia ley. Y ahí es donde viene que el mundo actúa en la razón, Jesús actuaba en la conciencia. Miren la diferencia que hay. Actuar en la razón y actuar en la conciencia. Y esa actuación en la conciencia era la que le permitía tener esta capacidad de resolver de una manera impactante esa realidad de la que estamos hablando. Hay otro tercero, y estoy tocando lo que vamos a ir desarrollando en esta saga en profundidad, pero que me parece importante que ustedes desde ahora vayan entendiendo hacia dónde vamos apuntando con la saga, hacia dónde va a tener esto una aplicabilidad en la vida diaria sin que usted tenga que pagarle el diezmo a Neil, sin que tenga que adorar a Robinson, sin que tenga que decirle pastor. Sin que tenga, no, aquí somos amigos, somos seres humanos, estamos compartiendo, estamos aprendiendo. No somos poseedores de la verdad, es nuestro punto de vista, que lo que está buscando es motivar a que ustedes saquen sus propias interpretaciones. Pero no para sorprender a otros, las interpretaciones deben nacer de manera sencilla y sensata para buscar lo que Neil bautizó este lunes. Aplicación. Si no, no tiene sentido, señores. Si no, el mensaje de Jesús queda muy bonito. Entonces, yo se los digo, en mi país, aquí todo el mundo habla de Jesús, pero llevamos 200 años matándonos. Entonces, es una contradicción profunda. Entonces, unos utilizan y otros también el mismo conocimiento para enarbolar la verdad que ellos tienen y decir que los que no la tienen, entonces hay que acabarlos. Y esa es una realidad que está sucediendo. Entonces, otro punto, Neil, que a mí me pone en jaque, a mí como persona, como cristiano que digo ser, cuando yo leí la palabra, cuando Jesús decía, en vuestra ley está escrito, ojo la diferencia, ¿no? Jesús se ponía aquí y los del Sanedrín allá. En vuestra ley está escrito, claramente, ojo por ojo y diente por diente. Mas yo os digo, perdonad a vuestros enemigos, amad a aquellos que os ultrajan y os persiguen. Entonces, aquí, esa frasecita prueba la esencia, el temple, la tenacidad, la originalidad, la conciencia y la esencia de un verdadero cristiano. Un hombre que viva con el Cristo en su ser es un hombre que tiene la capacidad de perdonar al enemigo. Entonces, cuando yo me confronté con esa regla, no estoy hablando de que fui a una iglesia, no estoy hablando de que me enfrenté a un pastor ni a un cura, no. Estoy hablando que esa regla me enfrentó a mi propia conciencia. Porque yo todavía no tengo la capacidad de perdonar a mi enemigo. ¿Y eso qué hace? Que demuestre mi nivel espiritual real y verdadero. Cuando a mí se me atraviesa el de la moto y le mento la madre porque no soy capaz de contener y entender que si se me atravesó es porque simplemente lleva un afán, se le pasó, se le olvidó. No, yo lo juzgo, yo me lo quiero comer vivo. Entonces eso me demuestra que mi capacidad de desarrollo espiritual todavía sigue siendo muy chiquita. Y puedo versarme y puedo hablar muy bien de Jesús y me puedo aprender todas las parábolas que puedan haber y existir. Pero ahí donde viene Neil, y te doy la palabra, para nosotros entender que esa medida espiritual es en la aplicación, no en la verborrea. Adelante, Neil.
1: No, lo que estamos en espera es decodificar, ¿no? Por mucho tiempo los pasajes que has planteado han tenido una interpretación en la iglesia, pero cómo ellos, desde nuestro punto de vista, se abren. Y al abrirse, se deja la oración y viene la aplicación. Por ejemplo, tomo uno. En el tema, mencionaste el de la chica que fue sorprendida en el acto de adulterio. Si bien lo que pretendieron hacer los señores del Sanedrín fue ponerle una trampa a Jesús. A Jesús lo estaban cazando, como uno dice tradicionalmente. Pues si sí. Él decía en ese momento, sí, apedréanle. Entonces ellos salen a decir, mira, está con el Dios de nosotros. Pero se dice no, entonces estaría yendo contra la ley de Moisés. Y ya eso, de por sí, inmediatamente era prácticamente un delito. Entonces, ¿cómo decir ni sí ni no, pero dar una respuesta? Y no solo una respuesta para él, o para zafarse del tremendo problema que implicaba una respuesta fallida, sino cómo quedaba el mensaje para los que le preguntaron, para la adúltera, porque efectivamente la señora fue sorprendida, para los adúlteros, y para nosotros tiempo después. Entonces, la capacidad de respuesta, ¿cómo la dio? Él reveló el conocimiento y la gran sabiduría de este personaje. Ya reconocido esto, ¿qué sentimos nosotros cuando Jesús responde en ese tiempo para nosotros hoy? Nosotros fácilmente podemos hacer de las personas que iban con piedra en mano a apedrear a la adúltera, pues tenían razón por la ley, ¿cierto? Hay justificación por la ley que Moisés les entregó, una ley del Elohim Yahvé, de un reptiliano, que buscaba a través de esto pues corromper sentidos y actuación del ser humano. Y de hecho, nosotros en la actualidad hacemos exactamente lo mismo. Nosotros juzgamos a priori. Nosotros lanzamos las piedras a los que creemos o sentimos o especulamos que han violado la ley, la norma que en este mundo se establece. Pero Jesús dijo, el que esté libre de pecado, que lance la primera piedra. ¿Pensamos en esa respuesta antes de nosotros lanzar juicio sobre otras personas? ¿O somos presurosos como lo eran esas personas en aquel entonces porque se sentían que estaban del lado de la ley de Moisés? Muchas personas, en su afán de creerse espiritualistas, estar cerca a algún mensaje que tiene una connotación de espiritual, erróneamente lanzan juicio sobre los demás. Por eso, uno debe conjugar esa misma parábola con otra situación que Jesús también declaró. No juzguéis para no ser juzgados. Pero esto que nos trae a nosotros de beneficio, ¿cuál es el beneficio de escuchar ese mensaje, de interpretarlo y de intentar vivirlo? ¿Por qué digo intentar? Porque lo que nos aflora con facilidad es hacer el juicio. Pareciera que el juicio en nosotros es absolutamente automático. Lo hemos replicado en tantos tiempos como humanidad, que ya al nacer lo tenemos automático. ¿Qué ganamos nosotros, amigos oyentes, en la falta o en evitar el juicio? Primero, en el tiempo en que perdemos

0: otro ajeno. Mientras yo estoy lanzando un juicio, yo estoy dejando de hacer el verdadero juicio, que es el mío. Por lo tanto, un hombre realmente espiritual es aquel que denota en sus palabras que ha cortado el juicio sobre los demás y que el primer juicio y permanente que hace es a sí mismo, puliéndose a sí mismo. Porque la otra fuerza con esto lo que nos impulsó fue a estar mirando hacia afuera, a estar tratando de aparentar que somos los puros, no siéndolo. Y ahí es donde viene todo este esquema religioso. Por fuera nos vemos bonitos, pero por dentro estamos llenos de huesos.
1: Como sepulcros blanqueados.
0: Como sepulcros blanqueados, se une otra parábola. Entonces fíjate que hay cuatro parábolas que acabo de mencionar que pueden entrelazarse para descifrar. Al descifrarlas, nos dicen, dedícate a ti. No eres un iluminado, no estás por encima de los demás porque aprendiste alguito de la ley o de la norma o de cualquier cosa. Eres simplemente uno más para que esos conocimientos que has obtenido solo sirvan para el verdadero juicio, tu juicio interior. Entonces ya aquí es diferente la situación. ¿Cuánto de esto ya nosotros podemos llevar al día a día? ¿Cierto? Ya es un mensaje más vivo, menos religioso y más entendible a ese nivel. Ahora, también yo podría decir cuán presurosos somos nosotros a dar respuesta de algo que ni siquiera comprendemos. Jesús fue contundente en la respuesta, acertada y clara, tanto que no le pudieron hacer nada los del Sanedrín. No dijo ni sí, no dijo ni no. En cambio nosotros en el diario sí nos metemos en problemas porque yo digo la verdad o porque yo hablo de frente y el que le guste bien y el que no le guste también. Eso no es una expresión que denote sabiduría. Eso es ego allí. Entonces, más o menos quería hacer el ejercicio de cómo puedo entender, ir a lo principal, que es por qué Jesús respondió así, el contexto histórico, ya esa es la parte pues razonativa, mental, y lo voy llevando a otros niveles, sumándole otras parábolas que vayan construyendo un descifrado. Robin.
1: Sí, en ese mismo orden, Neil, podemos tomar el ejemplo que tú acabaste de decir de la de no mires la paja en el ojo ajeno, mira la viga en el tuyo. Y generalmente pasamos por alto, simplemente decimos, sí, no hay que estar pendiente del error del otro, cierto. Pero vámonos a la diferencia. Nosotros estamos pendientes de la paja. La paja que es un pedacito, una cosita así chiquita, y dice Jesús, pero no estás mirando la viga en el tuyo propio. O sea, y ahí viene una trampa bien interesante, Neil, que tú acabas de desnudar, y es cómo el juicio tiene un daño no al que se le hace el juicio, sino al que lo emite. Por una razón sencilla, porque te quitan tiempo. Es decir, imagínate si tú estás pendiente de la viga, de la paja del ojo ajeno y tú tienes una viga. En el caso mío yo creo que tengo un aserradero, ¿cierto? Y en ese aserradero, imagínese todo el tiempo que yo estoy perdiendo señalándole la paja a todo el mundo. En su ojo, ve el otro, pero no estoy viendo la mía, la propia. Entonces la pregunta es, miren la dimensión, paja versus viga. Imagínense una viga, el tamaño, el peso, en comparación a una pequeña pajilla en el ojo ajeno. Desde este punto de vista, Neil, aterrizando lo que venimos diciendo de la interpretación, hoy quiero comenzar con un pasaje para que lo interpretemos y lo empecemos a marcar como parámetro de esa interpretación que vamos a ir aprendiendo a hacerla todos, porque esto no es algo exclusivo de que el Santo Espíritu iluminó a Neil hoy y él es el elegido, o Robinson es el elegido. No, esto ¿Te acuerdas, Neil, cuando leíamos la profecía al país del norte?

0: del Sur que dice que surgirían muchos intérpretes.
1: Claro.
0: No uno solo. Entonces, la parábola tiene que ver, ¿cierto?, con un pasaje del ciego de nacimiento, que la encontramos en Juan 9, desde el primer versículo, y habla precisamente que había un ciego andando por la plaza de Siloé, y resulta que Jesús lo encontró, un ciego de nacimiento, y se lo traen a Jesús para que lo haga ver. Entonces sucede algo muy interesante. Cuenta que Jesús escupe en la tierra y hace lodo. Y es el único pasaje de la Biblia en el Nuevo Testamento donde se habla de este elemento que es construido, hecho por Jesús con su saliva. Entonces, si nosotros vemos escupir en tierra y formar lodo, entonces es mostrar a través de esa tierra y de esa saliva esa mezcla, y esa mezcla él la amasa muy bien y se la pasa por los ojos al ciego. O sea que ese lodo tiene un propósito: devolverle la vista al ciego. Y dicen y cuentan, de acuerdo a las escrituras, que cuando le pasan esa, él dice: me duele, me duele. Entonces Jesús le dice: ve tú mismo a la piscina de Siloé y lávate. Y lo llevan hasta allá, y él mismo dice que con las manos echaba agua en los ojos, el lodo empezó a quitarse, y él dice: puedo ver, puedo ver. Entonces, allí hay varios elementos importantes. Eso que nosotros hemos creído sagrado, Jesús lo escupió. Ese conocimiento que nosotros hemos creído que es la verdad, ese conocimiento que hemos creído, ese dogmatismo, ese fanatismo, esa tierra, es la escupe. ¿Y qué pasa cuando uno, tú ves que alguien escupe a otro? Se convierte en comillas una ofensa. Y lo que estaba haciendo Jesús al mezclar esto es demostrar que eso que estaba allí con su conocimiento era la fórmula para poder ver, pero eso duele. Y ese hombre ciego somos nosotros. Entonces, ¿qué duele? Duele que hayamos sido católicos 50 años y no nos hayamos dado cuenta de esto. Duele que haya sido católico 20 años y no me haya dado cuenta de eso. Duele que yo haya estado 20 años en una secta y no me haya dado cuenta de eso. Duele que haya seguido a un gurú o a un pastor por 30 años y no me haya dado cuenta de eso. ¿Cómo no va a doler? ¡Claro que duele! Y Jesús por eso escupe en tierra y se lo unta y le dice: duele, duele, claro que duele. Darse cuenta de la verdad en el engaño que hemos estado metidos. ¡Ojo! ¿Y qué es lo que duele? No que me hayan engañado, sino que yo haya permitido el engaño. Eso es lo que nos duele a nosotros, el no habernos dado cuenta. Y Jesús le dice: ve por ti mismo. Es decir, que el ver no depende de una tercera persona. Si tú quieres volver a ver, te toca a ti mismo ir a la piscina de Siloé. Entonces dice: y con sus manos se echaba agua en los ojos. ¿Qué son las manos? Representan las obras, el accionar del hombre, lo que hace que ese lodo se quite y el hombre pueda ver en otra dimensión, pueda entender ese mensaje de Jesús. Y aparte de entender ese mensaje de Jesús, Hay un elemento importantísimo que lo resaltábamos la vez pasada, Neil, y es que el mensaje espiritual real, verdadero, te tiene que dar libertad. Libertad de acción, libertad de pensamiento, libertad de conciencia, libertad de preguntar, libertad de cuestionar. Porque si te quitan las libertades, significa que te están dejando preso. La verdad os hará libres. Entonces la libertad es un elemento fundamental para todo aquel hombre que, creyendo en Jesús, en aplicando su doctrina, interpretándola y viviéndola, va a entender que si él es libre, no puede encarcelar a nadie. Que si él es libre, no puede apresar a nadie. Es decir, no lo puede someter porque tiene un conocimiento. No lo puede someter a un juicio porque él se cree un elegido o enviado. Entonces, la obra viene en ese hacer aguas que limpian los ojos, que te hacen ver. Entonces, desde esa perspectiva, esta nueva saga de él va enfocada hacia que nosotros, cada uno de los que nos estamos comprometiendo en esta saga a compartir este conocimiento, es que esto va a depender de cada uno, de la aplicación de cada uno. Y ahí viene, y me gustó eso que dijiste ahorita, el enlace con la viga. Es lo mismo. Jesús le dijo, pilas con la viga, cámbialo ahora, ya no es la viga, es pilas, que ahora te he hecho lodo para que te limpie tú mismo, para que te des cuenta, para que logres la interpretación que tú no habías logrado, porque sencillamente estás esperando que un tercero venga y te dé la salvación de él.
1: Sí, una de las frases o de las menciones que pues hay que entender muy bien de Jesús en la aplicación, lo decías tú al principio, recordando alguna de ellas, es cuando decía constantemente, y debes recordarlo, Robinson y amigos de Descubriendo, y es, tu fe te ha sanado, ¿cierto? Eso es muy recurrente. Él lo dijo varias veces, se lo dijo, por ejemplo, a la mujer que tenía flujo de sangre. También creo que permanente. Se lo dijo... Perdón, permanente, sí. También creo que se lo dijo a este... al centurión que tenía un familiar en cama. Y siempre habló de la fe como el elemento fundamental para generar la sanidad. Pero, ¿qué se puede interpretar de la fe? ¿Qué es la fe en ese contexto? La fe allí es la esperanza de que lo que quiero se produzca, se realice. Yo tengo que enfocar mi fe, mi esperanza, mi energía en lo que quiero que ocurra. Y entre más fuerza le coloque a eso, pues más probabilidad hay de que se realice. Habitualmente nos dicen tener fe en Dios, tener fe en la iglesia, tener fe incluso en el pastor, en el sanador, fe, creer en él. Y lo curioso es que a pesar de que la persona enfoca la fe hacia alguien, ya y ahí movilizó una fuerza de pensamiento. Colocó un objetivo a realizar, colocó una meta y a ella le colocó esperanza. Mentalmente se dispuso. Y cuando nosotros, tú lo debes saber, el cerebro es teleológico, ¿no? Aprende por objetivos. Él inmediatamente se enfoca y obedece. Y no solamente el cerebro, sino nuestras células, todo nuestro ser. Cuando enfocamos nuestra energía y esperanza en situaciones que pueden en algún momento estar funcionando mal, tanto en la salud como en cualquier otra cosa, es muy probable que la fuerza de pensamiento, la energía y la acción que realicemos genere el milagro. O sea, el milagro no lo crea, no lo genera Dios, que es lo que siempre queremos escuchar. Lo genera el mismo ser humano, porque Jesús dice, tu fe, tú, tuya, es... Por decirlo así, es tu problema. En la medida en que lo desees, trabajes por esto, se va a cristalizar y ese es el milagro. De no hacerlo, pues simplemente pues siempre quedarás en la frustración de no haber realizado tus objetivos. Pero me parece importante que esa palabra, tu fe, te ha, sea entendida no desde la perspectiva, del ángulo este místico religioso, de un ser superior que es el que produce lo que llamamos milagro, sino que es toda la fuerza interior. De hecho, hay quienes interpretan fe como fuerza espiritual, toda la fuerza mental, toda la fuerza del ser, toda la disposición, todos los recursos que tenemos como humanos dispuestos sin mezquindad a aquello que estamos fraguando, no, porque ya ahí sería hacer algo en contra de los demás y ahí sí no funciona, sino aquello que queremos cristalizar. Y eso es poderoso. Jesús no fue un sanador simplemente de varita en mano y curando a todo el mundo, sino que realmente fue aquella persona que inspiró, que enseñó a que tuviésemos confianza en nosotros mismos, fe o fuerza interior y fuerza espiritual en aquellos propósitos para que poco a poco los veamos cristalizados, Robinson.
0: Ahí acabas de poner una vara alta, Neil, un reto gigante para todos nosotros, ¿no? Voy a llevarlo a un ejemplo muy cotidiano, muy, muy cotidiano. Imagínense que usted sale en la mañana de su casa y está su esposa en su casa, o los que viven todavía con sus padres salen a la mañana a trabajar, a hacer una vuelta, no sé, a cualquier cosa. Y cuando regresan a mediodía, ellos van con la fe absolutamente segura de que en su casa van a encontrar un delicioso almuerzo. ¿Y por qué estoy tocando esto y por qué lo estoy poniendo tan, tan, tan coloquialmente y tan cotidianamente? Para que entendamos qué es la fe desde un elemento práctico y sencillo. Imagínese que usted sale de su casa a las 8 de la mañana y sale con la duda y la desconfianza. Oye, ¿será que mi mamá me va a guardar almuerzo hoy? Ah, ¿será? ¿Será que mi esposa o mi esposo que va a hacer el almuerzo me va a guardar mi almuercito? Oye, ojalá que sí, Dios mío, yo sí espero de verdad, yo tengo fe que él me la... ¿Y qué tal que no me lo haga? Uy, no, y, uy, son las 10 de la mañana y no, no, ¿será que sí? O yo estoy que llamo, mano. ¿Será que me hizo el almuerzo o no me hizo el almuerzo? Y usted está diciendo que tiene fe. Ojo lo que estoy diciendo. La persona que aplica la fe como una certeza absoluta de su ser, desde las 8 de la mañana hasta que llega, nunca pensó en el almuerzo. Porque él tenía la certeza que el almuerzo, su mamá, su esposo o su esposa, se lo tenían listo. Esa es la fe desde el punto de vista práctico. Ahora me voy a un elemento mucho más profundo, que hace 2000 años no lo teníamos. Nosotros hemos pasado por un desarrollo científico, pasamos de la física clásica de Newton, en donde nosotros partimos de que toda la materia era sólida y que los átomos eran como unos balines o unas bolas de billar, y que esa era la unidad mínima de la constitución del universo. Eso nos enseñaron estos personajes. Pero de los años 60 para acá aparece entonces la teoría de la física cuántica, es decir, del átomo hacia adentro. Y encontraron algo que se llama el efecto observador. Entonces me devuelvo a lo que dijo Neil. Cuando el centurión llega donde Jesús y le dice: Señor, Señor, allá tengo uno de mis sirvientes enfermo y necesito que se sane. Y le dice Jesús: sí, señor, déjame que yo termine aquí y voy y sano a tu sirviente. Y le dice: no, señor, no es necesidad que tú vayas. Yo sé que si tú das la orden, él se va a sanar. Y Jesús se queda así mirándolo Ojo, centurión romano, no era uno de los 12 apóstoles, no era María Magdalena, no era Marta, no era Lázaro, no era ninguno de esos seres cercanos a Jesús, no era Pedro, no era Juan, era un centurión, un general romano, el que le dijo eso, y él se queda mirando y dice: no he visto hombre con más fe en Israel que este. ¿Y cómo así que tenía más fe? ¿Qué hizo él? Con su pensamiento, con su corazón y con su espíritu, hizo el efecto observador que hoy la física cuántica está demostrando. Él ya lo vio sano. Él sabía que si Jesús daba la orden, eso se cumplía, y Jesús ni él tenían que ir allá para que eso se cumpliera. Entonces, los que no conocen el efecto observador, los que no conocen elementos de la física cuántica, yo los invito a que vayan y investiguen. Porque mover la fe es mover la física cuántica. Es ser capaces de crear antes de que exista en la materia lo que debe existir en la energía. Porque todo lo que existe hoy en lo físico, primero fue manifestado en lo espiritual y energético. Simple, sencillo. Tome un lapicero, busque una hoja, un lapicero, una pequeña hoja. Y en esta hojita, o voy a cogerla aquí, en este cuaderno, ¿cierto? Voy a abrir acá. Y aquí no hay absolutamente nada. Aquí hay un lapicero, que es la fe. ¿Cierto? La capacidad que yo tengo, como bien lo señalaba Neil, desde el punto de vista personal, mental, espiritual y energético, de trasladar lo que está en energía y volverlo palpable a los ojos de los hombres. Entonces, yo aquí puedo poner, se me está ocurriendo en la mente primero, antes de que exista aquí, aquí no hay nada. Y ahora yo lo plasmo y lo escribo aquí. ¿Qué escribí ahí? Véanlo. Fe. Y eso no estaba escrito ahorita. ¿Dónde estaba escrito esto primero? ¿Dónde estaba escrito? Dentro de mí, de mi propia energía, de mi propio pensamiento. Ahora, nosotros tenemos que entrenarnos. Hombres de poca fe, nos señaló Jesús. Por eso, Pedro, cuando le dijo a Jesús, ven, y empezó a caminar por las aguas, Pedro no creyó en su capacidad y empezó a hundirse. Hombres de poca fe. Siempre nos lo señaló Jesús. Es decir, no teníamos y no tenemos todavía la capacidad de entender el poderío que se nos dejó a nosotros y que tenemos intrínsecamente. Jesús lo dijo, ¿por qué os maravilláis de estos milagros y de estas cosas? Porque cosas más grandes y maravillosas haréis vosotros. Entonces nos dejaron una puerta, señores, en donde solo dependemos de nosotros, de nuestra propia fe.
1: Así es. Bueno, vamos a saludar a los oyentes como Astrid Elena que nos dice, hola Neil, ¿por qué hay youtubers que niegan a Jesús? Bueno, yo pienso que de la misma forma en que personas han negado la existencia de Dios, los que llamamos ateos. Cuando un ateo tiene los conceptos que tiene para decir que Dios no existe, sepan ustedes que está más cerca de entender lo que realmente es Dios, porque un ateo a lo que se, digamos, revela, es a la concepción religiosa tonta y mística que nos han enseñado de Dios. Entonces, cuando ya tú no crees en eso, estás más cerca para comprender qué es lo que es Dios realmente, si podríamos utilizar ese término. Así que la actitud no es tan mala como se nos ha hecho creer. Ahora, quienes niegan a Jesús están por el mismo camino. investigan y se han dado cuenta que todo lo que se le ha puesto encima a Jesús es falso. Y eso es cierto. Están negando la existencia de un personaje tan religioso como lo pintaron, como pintaron a Jesús. Así que ellos, si van más allá, están más cerca para descubrir realmente el personaje detrás de Jesús. Esa es la maravilla de negar lo que se nos dice, pero si profundizamos y no nos quedamos solamente en la negación, vamos a llegar mucho más fácil a qué es lo que hay detrás de cada cosa. También José Delgado nos dice,
0: ¿me permites ahí? Sí. ¿Me permites ahí algo con relación a ese punto anterior?
1: La pregunta de Astrid.
0: Sí, que por qué se niega a Jesús. Yo creo que ahí es donde está la trampa. La trampa no está en que nosotros entremos a comprobarle a alguien si Jesús existió o no existió, si es real o no es real. Ojo allí. Lo importante es entender a través de esas parábolas y conocimientos que hay una condensación de sabiduría tan poderosa que podamos comprobar que eso no es de humanos. Ejemplo, ¿de quién es esta moneda? Del César. El que esté libre de pecado, que tire la primera piedra. Amad a vuestros enemigos, perdonad a los que ofenden. O sea, estamos hablando de un conocimiento, de una sabiduría, que si yo me pongo a discutir si Jesús como ser existió o no existió, me voy a perder de la esencia fundamental del mensaje. Entonces, ¿cómo voy a comprobar yo si hay una existencia de un ser llamado Jesús? Cuando tome ese conocimiento y yo lo viva y haga transformaciones por mí mismo, yo digo, este conocimiento no es terrestre. Esto es de un ser superior. Y ahí es por donde, por mí mismo, sin tratar de imponérselo a nadie, voy a comprobar la existencia de Jesús, de Dios y de las fuerzas espirituales que nos gobiernan él.
1: Muy bien, Robinson. Fíjate que también hay otra pregunta relacionada a que por qué Jesús dijo en la cruz, esto llama la atención. Creo que se desconectó allá, pero ya estamos acá. Buenas noches, es Sofi. Sofi dice, buenas noches, Neil y Robinson, saludos desde Argentina. Me gustaría que hables sobre por qué Jesús dijo en la cruz, Elohim, Elohim. ¿Qué tenía que ver esto con estos tipos con él? Bueno, no dijo nunca Elohim, Elohim. Dijo Eli, Eli, lava sabatani, que es otra cosa, no Elohim. ¿Vale? A que corrijamos ahí, no dijo Elohim. Nati Congo, saludos desde Jilotzingo. Jilotzingo, esto es en México. Juan Carlos también dice, buenas noches, ¿por qué Jesús maldijo la higuera? ¿Será que él no sabía de botánica? Saludos desde... Esta pregunta siempre llega, la misma. De que por qué Jesús... Oye, ¿sabe qué? Hay una cosa, Robinson, aparte de todo esto. Porque nosotros aquí caemos tal vez en un juego. Yo me voy a arriesgar a decir esto, ¿no? Nosotros partimos de que lo que está en la Biblia así fue tal cual. ¿Cierto? Tal cual. E incluso dentro de la secta que estuvimos, aprendimos a interpretar todo sin cuestionarnos que tal vez eso no lo dijo Jesús. ¿Y por qué esa variable hay que incorporarla en el análisis? Hombre, porque la Biblia ha sido manipulada, hombre. Así de sencillo. Entonces, hay cosas que uno dice, pero ¿cómo Jesús pudo haber dicho eso? Y ya tú te preguntaste si realmente lo dijo. No, porque ¿qué está en la Biblia? Y es un libro común y corriente que ha pasado por las manos de todos. Entonces, nosotros caemos en el error también como buscadores o generadores de contenido de dar respuesta a la gente sobre algo que tal vez ni estaba escrito. Por ejemplo, voy a poner otra. Oye, ¿por qué la familia de Jesús hizo la circuncisión a Jesús y eso era un pacto con un Elohim, con un reptiliano? Oye, ¿y si no se la hizo? ¿Cierto? Entonces, no, que Jesús hizo eso, o la familia de Jesús hizo eso para camuflarse. Comenzamos a darle interpretación a una vaina que muy seguramente no ocurrió, porque es una contradicción entre lo que el mensaje de Jesús representa y esas palabras o letras representan. Y tenemos que ser lo suficientemente capaces de decir, esa manera no la dijo Jesús, fue distorsionada. Entonces, yo siento que hemos caído en ese error. Entonces, la higuera, entonces, ¿por qué hay mal? Dijo la higuera. Entonces, comenzamos a buscarle vainas a una cosa que tal vez Jesús ni dijo. O realmente no está en el contexto de lo que nosotros pensamos. Entonces, es como también para que los que estamos en esto siempre tomamos la Biblia como si lo que allí está escrito pasó así. Tal vez no.
0: A rajatabla.
1: Exacto, tal vez no. Y no nos dé vergüenza o no nos dé, ay, entonces, ¿qué es y qué no es? Es que usted no está leyendo una cosa que narra exactamente cómo fue. Usted está leyendo una tradición que contó otro de otro y de otro y de otro. Por eso no puede usted asumir que ese libro es sagrado, la verdad absoluta, o el manual que necesitamos, como dicen las religiones. Es un documento nada más, que en algunos momentos nos puede servir como referente y en otros no. Así de fácil, sin vergüenza, sin, o sea, liberarnos de esas cosas. Y yo hacía ese análisis ya desde el punto de vista mío, y es que nosotros en ejercicio de darle interpretación a todo lo que está allí, no contemplamos y no le decimos a la gente, oye, ¿y si no estuvo escrito así? O sea, es ilógico, hay una contradicción. Y cuando hay una contradicción es porque probablemente entre las posibilidades está de que fue agregado o fue mal entendido. Porque recuerden que ninguno de sus discípulos escribió. Y de hecho, la Biblia lo dice, el Evangelio según San Juan. No es que Juan se sentó a escribirlo. Juan seguramente pronunció unos dichos que escuchó el otro, y unos 80, 100 años después, se le ocurrió agrupar esos dichos. ¿Eso es preciso conforme a lo que ocurrió en el momento de los hechos? Pues claro que no. Claro que no. Entonces, ya eso libera la presión de que yo tengo que entender eso a rajatabla, como decía Robinson. Son frases que podemos interpretar, que podemos, digamos, ver más allá de lo que pueden tener, pero no es una norma, una regla que exige o que no se exige que tiene que ser desde la primera letra de la primera frase del Nuevo Testamento hasta la última frase del Antiguo Testamento, porque no es así. Entonces, quiero dar respuesta a esa manera para que nos libremos de las contradicciones que podamos encontrar allí, porque es un libro de contradicciones, ya expliqué por qué. Bueno, son las 9:16, Robinson, ¿algo para decir?
0: Sí, ahí volvemos a lo mismo, ¿cierto? O sea, yo pienso que nosotros, siempre lo he dicho, la pregunta es ¿qué estás buscando? La segunda pregunta es ¿para qué estás buscando lo que estás buscando? ¿Qué sentido tiene lo que estás buscando para tu vida? Entonces, si la búsqueda se centra en los verdaderos valores del espíritu, en el crecimiento de la conciencia, en el proceso de transformación interior, en el deseo profundo del desarrollo del ser, tu cerebro, como bien lo señalaba Neil, va a mostrarte el camino de qué te sirve y qué no te sirve. Pablo de Tarso dijo, escudriñando todo, retener lo bueno. Entonces hay una trampa mental que nos pone, con todo el respeto del compañero que nos la escribió ahorita. ¿Por qué Jesús maldijo la higuera? ¿No sabía de botánica? Y viene la pregunta que nos deberíamos hacer. ¿Y qué tal si esa maldición, comillas, de la higuera tiene un propósito de una enseñanza de orden espiritual que está codificada a través de un símbolo y de una parábola y de una metáfora? Y yo me quedo en el primer nivel de la interpretación, mi razón. Me quedo en, Señor, ¿es lícito pagar impuestos a César? Sí, no, las únicas dos opciones que tengo. Señor, esta mujer estaba en adulterio, ¿debe morir apedreada? ¿Sí o no? ¿Sí o no? Y solo tengo esas dos opciones. Entonces yo invito a que el propósito de esta investigación y este compartir que tenemos tiene que estar centrado en un objetivo. ¿Cómo va a proyectarse el crecimiento espiritual a través del proceso de la interpretación y la aplicación de ese conocimiento?
1: Así es. Bueno, nos vamos. Saludamos también a Miguel González. Hay que meterle mucho cacumen a toda esta vida, analizar todo y darle sentido. No creer y ya. También Yorma nos dice, ha dicho hola. Mariac dice, saludos Nelly Robinson, menos mal podemos repetir cada capítulo porque verdad hay que aprender y analizar. Saludos desde Nueva Zelanda, imagínese usted.
0: Wow.
1: Por allá al otro lado del mundo a esta hora conectada ya, y eso debe ser el 10
0: de allá de los, desde el lado de los hobbits.
1: Sí. Bueno, entonces nos vamos, el lunes seguiremos con este ejercicio, pero hay, como dice Robinson, hay que ir más allá, esforzarse e ir más allá, porque son, tú lo decías en el nombre que le propusiste al tema, son mensajes encriptados, que a la razón podrían sonar de una manera, pero al intentar ir más allá, se abre algo desde otro punto de vista. Bien, Robinson.
0: Claro, es como decir, Neil, es como interpretar literalmente, quien no bebe mi sangre ni come mi carne no llegará al reino de los cielos.
1: Ahí la pregunta es, entonces, ¿por qué Jesús nos manda a tomar sangre? ¿Acaso la sangre? Oye, ¿no sabes tú que había gente, había conocido unas personas que con base a ese, a esa cita, fueron a comer sangre, a tomar sangre de verdad? No te estoy exagerando. Se iban para los,
0: sí, sí,
1: los
0: mataderos. Es que ahí donde está... Si somos literales en la interpretación, y ahí es bueno hablar de esos siete niveles que tenemos para interpretar y lograr la interpretación. O sea, si nos vamos a lo literal, es una locura la Biblia.
1: Sí, entonces se iban para los mataderos y entonces comenzaban a especular de que la sangre tenía unos elementos que Jesús ya había y se metía en la sangre, compadre. De eso. Entonces fíjate que hay que ir un poco más allá. Forzarse un poquito más allá. Bueno, Robinson, vamos a respetar la hora, ya nos pasamos, hora y 16 minutos. Y regresamos ya el lunes con más de los mensajes y parábolas de Jesús, enfocados desde otra perspectiva con los siete niveles de interpretación que acaba de mencionar Robinson.
0: Listo, Neil, gracias, hermano. Por ahí entonces estamos pendientes de programar el taller.
1: Ah, sí.
0: Lo que terminamos de la lógica aquellos que se vieron toda la saga o parte de ella, que quieran participar, Neil, ya debiéramos tener una fecha.
1: Sí, de acuerdo.
0: Me gustaría que para el próximo programa la tuviéramos.
1: Sí.
0: Y en ese intercambio que vamos a hacer, ya no es una transmisión como esta, sino un Zoom o un Google Meet, donde vamos a abrir micrófonos, cámaras y vamos a preguntar y vamos a intercambiar con todos y cada uno de ustedes para darle mayor interacción a la construcción del mensaje.
1: Estoy de acuerdo, así que el lunes les traemos la fecha del taller interactivo sobre la lógica, que fue una de las sagas que finalizamos antes de comenzar esta, para que pues los que estén interesados comiencen a inscribirse, ¿vale? Entonces, un abrazo, Robinson, y nos conectamos el lunes.
0: Claro que sí, Neil. Muchas gracias. Saludos a todos.
1: Chao, chao. Robinson Devia con nosotros todos los lunes de Aplicación Descubriendo, y en esta oportunidad que iniciamos la saga de los mensajes y las parábolas de Jesús interpretadas en una dimensión diferente, no que sea la verdad exclusiva y única que usted viene a escuchar aquí, no. Es nuestra perspectiva, con la intención de que al compartirla usted tal vez se inspire a hacer un ejercicio similar o incluso más profundo. Así que cuídense mucho y regresamos el próximo lunes, en los lunes de aplicación, pero estaremos el próximo miércoles en vivo en los miércoles de análisis descubriendo. Chao, chao. 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
4: 11 de la mañana, con 25 minutos.
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Hola, soy Aldo. ¿Qué tal si el hallazgo más importante en la historia de la humanidad ya ocurrió? Que la primera prueba de vida fuera de la Tierra ya fue capturada por un telescopio hace meses o incluso hasta años. Y ahora mismo está guardada en un servidor, en un archivo que nadie ha vuelto a abrir. ¿Qué? Dirás, esto no es tan sacado de pelos, Si no, ya estaría calvo. Astrónomos advierten que este es un escenario cada vez más plausible. Pero no solamente en el área de astronomía, En varios campos de la ciencia estamos atravesando una crisis de datos. ¿Qué es eso y con qué se come? Eso es lo que vamos a ver el día de hoy. Durante siglos, la imagen del astrónomo fue la de una persona observando el cielo de noche con sus propios ojos o con un telescopio.

desafiar todo el cielo visible desde el hemisferio sur cada pocas noches, generando alrededor de 20 terabytes de datos crudos por noche y emitiendo cerca de 10 millones de alertas automáticas cada vez que algo cambia de brillo o de posición en el cielo. 10 millones de alertas. O sea, mejor desactivar las notificaciones si trabajas ahí. En una década, este proyecto va a acumular unos 60 petabytes de datos crudos que, tras procesarse, se convertirán en varios cientos de petabytes de productos científicos utilizables. Y todavía no hemos hablado del SKA, que es el Square Kilometer Array, que es la red de radiotelescopios que se está construyendo en Sudáfrica y Australia, que va a ser capaz de generar en su etapa final un volumen de datos brutos tan grande que ninguna computadora podría almacenarlo completo. Así que la mayor parte de esa información se va a procesar y reducir en tiempo real antes de guardar apenas una fracción convertida en datos científicos utilizables. Como ya se deben estar imaginando, ese es un gran problema. Toda esa información no se analiza sola y detrás de cada terabyte hay algoritmos, filtros y modelos matemáticos que deciden qué merece la atención de un ser humano y qué se archiva sin más revisión. Ahora, quizás hay una lección inesperada en todo esto. Vivimos en un mundo donde cada vez generamos más información, más tecnología y más herramientas, pero eso también significa que cada vez necesitamos más personas para trabajar con ellas. El mundo está entrando en una economía donde saber trabajar con datos tiene cada vez más valor. Y si alguna vez has pensado que quieres cambiar de carrera, mejorar tu nivel de vida o dejar de sentir que estás atrapado en un trabajo aburrido, esta parte te podría interesar. 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Volviendo al tema del video, millones de señales de radio, espectros de atmósferas de planetas lejanos y pequeños cambios de brillo en estrellas distantes quedan almacenados en servidores durante años sin que nadie los examine a fondo, simplemente porque no existen suficientes astrónomos ni suficientes horas del día, por supuesto, para revisar manualmente semejante cantidad de material. Para que tengan una mejor idea de esto, la NASA mantiene un catálogo oficial de los exoplanetas confirmados que ya supera los 6.000 mundos, pero existen todavía miles de candidatos adicionales que han sido detectados en los datos de misiones como la Kepler y la TESS que esperan una confirmación que puede tardar años en llegar simplemente porque no hay suficiente tiempo en el telescopio ni suficientes investigadores disponibles para revisarlos todos con el detalle que exige la ciencia. Algunos dirán, bueno, contratamos más astrónomos, asunto arreglado. Por supuesto que esto sí ayudaría, pero tampoco es que tengamos tantos, y el volumen de datos crece de forma mucho más rápida que la cantidad de doctorados en astrofísica que se gradúan cada año en el mundo. Así que la solución humana por sí sola nunca va a alcanzar. Entonces, es perfectamente posible que la primera señal de vida en otro mundo o una señal de radio genuinamente anómala ya haya sido capturada por nuestros telescopios y esté esperando en un disco duro porque todavía nadie ha aplicado el método correcto para encontrarla. Este desfase entre lo que se captura y lo que se analiza no es una novedad exclusiva de la búsqueda de vida extraterrestre, es una característica de la astronomía moderna en general. Solo como referencia, en el año 2019, al menos la mitad de los artículos científicos publicados a partir de datos del telescopio espacial Hubble se basaron en observaciones de archivo, o sea, datos capturados años antes por un equipo con un objetivo distinto y que otro equipo, con otra pregunta en mente, decidió desempolvar y volver a mirar. Sí, nos encontramos en un cuello de botella en la astronomía moderna que ya no está tanto en la capacidad de nuestros instrumentos para observar el cielo, sino en la capacidad limitada de la comunidad científica para hacerle a esos datos todas las preguntas posibles antes de que queden enterrados bajo la siguiente avalancha de información. Hemos hablado en videos anteriores sobre el hecho de que el esfuerzo por detectar vida extraterrestre es bastante más indirecto de lo que muchos creen. No tenemos naves que puedan viajar hasta un exoplaneta y tomar muestras de su suelo. Así que lo que hacemos es

analizar la luz. Cuando un planeta pasa por delante de su estrella, visto desde nuestra perspectiva, una fracción diminuta de la luz de esa estrella atraviesa la atmósfera del planeta antes de llegar a nuestros telescopios. Esa luz, al atravesar distintos gases, pierde ciertas longitudes de onda muy específicas porque cada molécula absorbe la luz de una manera particular. Esto es algo así como una huella digital química. Este método se llama espectroscopía de transmisión, del cual hemos hablado en varios videos. Y gracias a él podemos saber si la atmósfera de un planeta contiene vapor de agua, dióxido de carbono, metano, oxígeno o ozono, sin haber tocado jamás ese planeta. Pero detectar una de estas moléculas no es lo mismo que encontrar vida, porque casi todas ellas pueden producirse sin ningún proceso biológico de por medio. Por ejemplo, cuando la radiación ultravioleta de ciertas estrellas rompe moléculas de agua o de dióxido de carbono en la atmósfera alta de un planeta y libera oxígeno como simple subproducto físico. A esto se le llama un falso positivo de biofirma. Confirmar una biofirma genuina exige descartar todas esas explicaciones alternativas, lo que en la práctica puede tomar años de reanálisis antes de que la comunidad científica esté dispuesta a hablar de un hallazgo. Ahora, ese matiz sobre astrobiología es apenas la puerta de entrada a un problema mucho más grande, porque la crisis de datos que venimos describiendo no es un fenómeno exclusivo de la búsqueda de vida extraterrestre, ni siquiera de la astronomía. Atraviesa a casi toda la ciencia contemporánea y en algunos campos es todavía más extrema que en el cielo. Tomemos la genómica como ejemplo. En el año 2015, un grupo de investigadores liderado por Zachary Stephens de la Universidad de Illinois publicó en la revista PLOS Biology un análisis que comparaba el crecimiento de los datos genómicos con el de la astronomía y llegó a una conclusión que sorprendió a la comunidad científica de entonces. Resulta que la capacidad mundial de secuenciación genética se duplica aproximadamente cada 7 meses y los autores proyectaron que hacia el año 2025 esa capacidad superaría el zeta-base por año. Esto es el equivalente a 1000 exabases de material genético secuenciado anualmente en todo el mundo. Solo para almacenar los genomas humanos generados a ese ritmo, calcularon que harían falta entre 2 y 40 exabytes de espacio hasta el año 2025. Esta es una cifra que ya dejaba pequeñas las proyecciones que se manejaban entonces para gigantes como YouTube con 1 o 2 exabytes anuales o Twitter con apenas 1.36 petabytes al año. ¿Qué quiere decir realmente todo esto? Pues que en laboratorios de biología molecular de todo el mundo hay secuencias genéticas completas de personas, de plantas y de bacterias esperando en servidores a que alguien tenga el tiempo y las herramientas computacionales para buscar en ellas un patrón o una mutación relevante o el origen de alguna enfermedad. En física de partículas el problema es todavía más extremo, porque ahí ni siquiera hay tiempo de guardar los datos. El detector LHCb del Gran Colisionador de Hadrones del CERN registra alrededor de 25 millones de cruces de haces de protones por segundo, lo cual genera cerca de 4 terabytes de datos crudos cada segundo. Para que tengan una idea mejor, un primer sistema de filtrado automático que está basado en procesadores gráficos conserva apenas el 3% de esos eventos para revisarlos con más cuidado y una segunda etapa de selección reduce esa cantidad 10 veces más, de modo que al final solamente quedan grabados de forma permanente unos 10 GB por segundo, muchísimo menos del 1% de la información original. ¿Qué pasa con todo lo demás? Pues que se descarta en cuestión de milisegundos sin que ningún ser humano lo haya visto jamás, lo cual significa que a diferencia de la astronomía, aquí el riesgo no es que un descubrimiento quede dormido en un archivo, sino que jamás llegue a existir un archivo que lo contenga. Ya en el año 2009, el informático Jim Gray dejó planteada una idea que ejemplificaba lo que estábamos viviendo. La ciencia se encontraba atravesando un cuarto paradigma de investigación. Antes de este momento, según su esquema, la ciencia había pasado por 3 etapas. La primera fue la ciencia empírica, la de siglos como el de Galileo, basada en observar la naturaleza directamente con los propios sentidos o con instrumentos simples. La segunda fue la ciencia teórica, la de Newton o Maxwell, que buscaba leyes y ecuaciones generales capaces de explicar esas observaciones. La tercera fue la ciencia computacional, que llegó con las primeras computadoras potentes y permitió simular fenómenos demasiado complejos para resolverlos a mano, como la formación de una galaxia o el plegamiento de una proteína. La idea de Gray fue recogida y expandida ese mismo 2009 en el libro El Cuarto Paradigma, el descubrimiento científico intensivo en datos. Y ese mismo año, en la revista Science, algunos científicos retomaron esa misma idea para advertir que la ciencia estaba entrando en una cuarta etapa,
una en la que el cuello de botella ya no es generar datos, sino tener la capacidad de explorarlos a fondo. Astronomía, genómica, física de partículas, climatología, medicina, todas comparten hoy esa misma tensión entre lo que los instrumentos capturan y lo que los seres humanos, con su tiempo y atención limitados, logran interpretar. Volviendo a la astronomía, esto explica por qué el papel del científico de datos se ha vuelto tan central en la astronomía contemporánea como el del propio astrofísico. Esto es algo que hace apenas 30 años hubiera sonado extraño. Hoy, buena parte del trabajo de descubrimiento no ocurre frente a un telescopio, sino frente a una pantalla, ya sea limpiando datos contaminados que ocurrieron por ruido instrumental o por el paso de satélites o por rayos cósmicos que golpean al detector, y también construyendo modelos capaces de distinguir entre una señal real y un artefacto producido por el propio instrumento. Un ejemplo concreto de este cambio de paradigma es AstroNet, una red neuronal desarrollada en el año 2017 por Christopher Salo, entonces ingeniero en Google, junto al astrónomo Andrew Vandenberg. Entrenaron ese modelo con miles de curvas de luz ya clasificadas manualmente por voluntarios del proyecto Planet Hunters, y luego lo dejaron examinar el archivo completo de la misión Kepler en busca de patrones sutiles de tránsito que los métodos estadísticos tradicionales no llegaban a distinguir del ruido. El resultado fue el hallazgo de Kepler-90i, un planeta que llevó a 8 el número de mundos conocidos alrededor de esa estrella, empatando en ese momento con la cantidad de planetas de nuestro propio sistema solar. Todo ese planeta estaba ya en los datos descargados años antes, esperando que alguien construyera la herramienta capaz de encontrarlo. Desde entonces, variantes de ese mismo enfoque se han aplicado también a los datos del telescopio TESS, el sucesor de Kepler que la NASA lanzó en el año 2018 y que sigue entregando nuevas curvas de luz cada mes, lo que confirma que no se trató de un golpe de suerte aislado, sino del inicio de una forma distinta de hacer ciencia planetaria. Entonces, lo que hacen hoy en día los científicos de datos en astronomía no es simplemente acelerar un trabajo que antes se hacía a mano, se trata de cambiar la naturaleza misma de la pregunta que se puede formular. Un solo ser humano revisando curvas de luz una por una tiene que decidir de antemano qué está buscando. Si está buscando un tránsito periódico o una explosión repentina o de repente una caída gradual de brillo. Y además si eso significa que cualquier cosa fuera de esas categorías corre riesgo de pasar inadvertida, tal como ocurrió con la estrella de Tabby, de la cual también hemos hablado en varios videos. Sí, esa de la super mega estructura alienígena que nunca fue nada de eso. Eso es claro si solamente lo hace una persona. Pero ahora tenemos algoritmos de detección de anomalías, y estos se entrenan para reconocer qué es lo normal en un conjunto de datos y luego señalar todo aquello que se aleja estadísticamente de ese comportamiento esperado, sin la necesidad de que nadie especifique de antemano qué forma exacta tendría lo interesante. Esa capacidad de buscar lo desconocido sin saber de antemano qué forma tiene es quizás la herramienta más prometedora que existe hoy en día para encontrar justamente este tipo de señal que ningún ser humano sabría cómo pedirle a una computadora que busque. A todo esto se le suma que la nueva generación de telescopios terrestres que se están construyendo tendrán todavía más espectros que analizar, no menos. Así que la pregunta de cómo procesamos todavía esa información no va a desaparecer, va a volverse más complicada y mucho más urgente. Con el observatorio Vera Rubin ya en marcha y el SCA avanzando en su construcción, la cantidad de información disponible para este tipo de búsquedas va a multiplicarse varias veces en la próxima década, lo que en la práctica significa que la brecha entre lo que capturamos y lo que realmente llegamos a analizar en profundidad no va a cerrarse sola, sino que va a depender de cuánto invirtamos en desarrollar mejores algoritmos, en abrir más archivos al público a través de proyectos de ciencia ciudadana y en formar científicos capaces de moverse con la misma comodidad entre la astrofísica y la estadística computacional. Mientras tanto, en algún servidor, entre espectros de exoplanetas, secuencias genómicas sin analizar y colisiones de partículas que se descartaron antes de que nadie las viera, es perfectamente posible que ya exista la prueba que estamos buscando durante siglos. Esa prueba está guardada y está completa, solamente esperando por alguien a que haga la pregunta correcta. Todo lo que acabamos de ver como que rompe con esa imagen que muchos tienen del descubrimiento científico, ¿no? Esa idea de un momento único con la persona correcta mirando en el instante exacto. La realidad, al menos la ciencia del siglo XXI, se parece más a una biblioteca gigantesca que crece todos los días más rápido de lo que cualquiera puede leerla y donde el próximo gran hallazgo podría no depender de construir un instrumento más grande, sino de volver a abrir un archivo antiguo o una pregunta que de repente a nadie se le había ocurrido hacer antes.
Por supuesto que eso no le resta ni un poco de emoción al asunto, pero sí que cambia dónde hay que buscar. La cosa es que ya no basta con decir tarea para la casa. Tienen tarea para la casa, tarea para su vida diaria y hasta para cuando mueran. Así que mejor relájense un poco porque igual no lo van a terminar. Y bueno, hemos llegado al final de este video. Espero que les haya parecido interesante. Haznos saber acá abajo en los comentarios qué crees que deberíamos hacer para solucionar esto. ¿Clonarnos por 10? ¿Entrenar perros? ¿O fusionar nuestros cerebros con delfines? O si no sabes qué comentar, ya sabes, comenta cualquier cosa para favorecer al algoritmo. Por mí, eso ha sido todo. Gracias por ver este video y hasta la próxima.

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0: 11 de la mañana con 44 minutos.
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2: ...12 del mediodía, en punto.
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4: Una de la tarde con 4 minutos.
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0: Durante 70 años, o por lo menos desde mediados de los años 70, 74, después que dijeron que el dólar no se convertía más al oro, los Estados Unidos sellaron un acuerdo con las monarquías del Golfo, en el cual le dijeron: tú vende tu petróleo en oro, perdón, en dólar, Arabia Saudita, Omán, todas estas, Kuwait, Qatar, Bahrein y demás. Ustedes vendan el petróleo en dólares y me los traen al mercado de Estados Unidos, allí a los bonos del Tesoro, a inversiones, etcétera. Yo les pago un dividendo y ustedes y les garantizo, les doy seguridad militar. Ustedes tendrán, miren los aviones que tengo acá. Se lo presentaron a Tom Cruise, a Rambo, a todos estos, y le dijeron: estos son todos amigos míos. Están acá en Hollywood y Misión Imposible y los portaaviones y demás. Quédense tranquilos que va a haber tranquilidad y seguridad para ustedes. Hagan las barbaridades que quieran allá con sus poblaciones, les mienten, se hacen los que son muy puritanos, que no beben alcohol, que no hacen cosas raras, pero todos sabemos que cuando se van a Londres o en sus casas, se pasan de alcohol, de sustancias y de putas. Pero eso queda oculto, nadie se lo va a poner en duda. Pero ustedes quédense tranquilos, nosotros les damos seguridad. Pues el 28 de febrero atacaron a Irán, confiando en que esto era cierto. Irán se enojó, les atacó las bases y ahora Estados Unidos se ha retirado de toda esa región, lo vamos a desarrollar ahora en profundidad, se ha retirado y les ha dicho a todas esas monarquías: bueno, mire, yo no los puedo ayudar más. Se lo acaba de decir en dos llamados telefónicos que le hizo Mohammed Ben Salem, el jefe máximo de Arabia Saudita, a Trump, y Trump le dijo: no te puedo ayudar, pero ayúdame. Le dijo: mira, están los yemeníes aquí, estos hutíes, Ansaralá, que son unos bandidos y quieren hacer una revolución y tomar una parte de mi territorio, y sí, pero no te puedo ayudar. Todo esto que sintetizo con cierta cota de humor y de ironía es la verdad de la geopolítica mundial de las últimas semanas, que vamos a desarrollar con mi querido amigo, brillante analista, Fernando Moragón. ¿Cómo está, Fernando? ¿Qué vamos a hacer? ¿Vamos a tener que ir nosotros a salvar a las monarquías del Golfo? Yo voy.
1: Sí, hola, Diego, hola a todos. Yo ya estoy sacando los billetes para irme para allá. Me ha llamado Bin Salman y ha dicho: oye, que tengo un lío monumental, que nadie me quiere. Qué terrible es eso, que no le quiere nadie. No le
0: No.
1: quiere Trump, no le quiere Netanyahu, no le quiere al-Sisi de Egipto, no le
0: Y
1: quiere
0: la
1: nadie.
0: viuda de aquel, el periodista, ¿cómo se llamaba?
1: El
0: El que mandó.
1: Khashoggi, que Khashoggi
0: La
1: tampoco le
0: viuda no lo
1: quiere,
0: quiere. Bueno,
1: tampoco,
0: lo
1: no sé
0: mandó a
1: por qué.
0: descuartizar. Lo mandó a descuartizar en una embajada.
1: Bueno,
0: Bueno, pero.
1: pero bien hecho, fue un trabajo fino, un
0: Fino, sí, porque después
1: trabajo.
0: lo diluyeron en ácido.
1: Claro, el corte muy bueno, o sea, el corte limpio y en taquitos, o sea, que fue una cosa. A ver, perdonadme el humor negro,
0: Pero fue
1: pero sí que
0: real,
1: las.
0: descuartizó
1: Pero es real, o sea,
0: a un
1: efectivamente,
0: periodista,
1: sí. No dejaron
0: que
1: ni por
0: era
1: hueso.
0: miembro de la familia real también, además.
1: Bueno, pues efectivamente, la situación es crítica porque nos encontramos que eso que tú señalabas, ese pacto con Estados Unidos, ese pacto está ya completamente roto, es decir, hecho añicos. Se reafirmó en el 91, cuando la primera guerra del Golfo, cuando aprovechando la invasión de Irak sobre Kuwait, entonces dijeron los americanos: no os preocupéis, no os preocupéis, que nosotros recuperamos Kuwait. Eso sí, la factura la vais a pagar vosotros. Y efectivamente la pagaron. No le costó nada a Estados Unidos. A partir de ahí, puso una serie de bases, entre comillas, temporales, que luego fueron permanentes y que fueron desde la recuperada o reconquistada Kuwait, pasando por Arabia Saudí, Qatar, Bahrein, etcétera. Bueno, pues todo eso
0: O
1: se
0: sea
1: ha ido a
0: que
1: la
0: esto se
1: porra.
0: terminó, este amor se terminó.
1: Se terminó.
0: Esperarlo en el
1: No hay
0: aeropuerto.
1: amores eternos, no, eso solo en las telenovelas. En la geopolítica los amores son efímeros. Sí.
0: Porque acá
1: Entonces le
0: él
1: llamó.
0: firmaba miles de millones de dólares que le iban a dar los.
1: Claro,
0: Esto fue
1: el pacto.
0: hace 6 meses, ¿eh? No es que hace 20
1: Sí,
0: años.
1: sí. No, y ahora ha dicho Trump que le va a vender, no sé si son 24, bueno, da igual.
0: 24, sí.
1: Sí, aviones F-35, pero esto es como si yo le
0: Que no
1: digo a.
0: existen todavía, ¿no?
1: Que
0: Que
1: no
0: no están
1: sé, por eso digo,
0: fabricados.
1: que no existen ni sobre el papel. Es decir, con lo cual es como si yo le digo a Bin Salman: no te preocupes, que te va a vender 30 camiones, y no tengo ninguno. Pues igual. Vamos, y en cualquier caso, Bueno, lo que tardarían en fabricar eso, imponerse a la cola, porque hay mucha demanda y tal, bueno, esto ni se sabe, en la próxima década y gracias.
0: Hay que olvidarse. ¿Pero para ese momento Arabia Saudita seguirá existiendo?
1: Pues hay muchas dudas. Hoy oía una interesante entrevista a Alastair Crook, el que fue agente del MI6 y diplomático británico, y decía algunas cosas muy interesantes. Entre otras cosas decía que, como siempre, como suele pasar en estos casos, una cosa son las declaraciones que se hacen más o menos públicas y tal, y luego lo que se cuece por debajo, lo que se trabaja en la cocina. Y dice que él cree y tiene informaciones de que hay conversaciones entre los Houthis, entre el movimiento Ansarullah, Irán, etcétera, con las tribus árabes de Arabia Saudí. No olvidemos que cuando hablamos de que, por ejemplo, Yemen, como Afganistán, como otros muchos sitios, tiene una estructura tribal, desde el punto de vista social, es una serie de tribus que a veces
0: cambian de bando. Muchas nómadas, ¿no? Beduinas, nómadas, que andan por
1: claro,
0: ahí.
1: Que cambian de bando, que tal, según sus intereses, etcétera. Arabia Saudí es lo mismo. Es un montón de tribus, muchas de ellas con problemas con la familia real. Porque no olvidemos que la familia real ha acaparado toda la riqueza prácticamente, con lo cual hay agravios. Así que, si esto va más, no es de extrañar que Arabia Saudita pueda romperse, tal cual. Ya digo, la situación es crítica. Ahora mismo tenemos una Arabia Saudita que no puede exportar, que está exportando 0 barriles de petróleo. Que ha hecho un comunicado, vamos, ha mandado un comunicado a los europeos diciendo, señores, para el mes de octubre no les voy a servir ni una gota de petróleo porque no tengo. Bueno, sí tiene, pero no tiene cómo. Es decir, cómo sacarlo de allí. Con lo cual los europeos han entrado en pánico, lógicamente, y están todos delirando y diciendo barbaridades sobre Ucrania, pero esa es otra historia. Pero la situación para Arabia Saudí es crítica. Trump le ha dicho que no. Le ha dicho, mira, tengo mucho lío con lo de Irán, no me voy a meter en esto porque además los Houthis ya me derrotaron en 2025, con lo cual estoy escarmentado. Es decir, ya no quiero saber nada de estos señores. Le ha dicho que no. Bueno, Erdogan ni siquiera le ha dicho que no. Erdogan ha pasado de él directamente, no ha hecho ni caso.
0: Los pakistaníes... O sea que el gasoducto, el oleoducto que cruza toda Arabia Saudita, ese de este a oeste, todo el desierto, que son unos 1.300 kilómetros, que llega hasta el puerto de Yanbu y que los yemeníes de Ansarullah han atacado, ese ya no sale petróleo, ¿verdad?
1: Ese no sale nada. Oficialmente han atacado, creo que son 4 o 5 superestaciones de bombeo. Uh-huh. Y los saudíes dicen, no, bueno, esto en unas semanas. Pero hay otras informaciones que dicen que no solo han quedado destrozadas esas estaciones o subestaciones de bombeo, sino que además la propia tubería, es decir, el propio oleoducto como tal, ha quedado también destruido en varias partes, con lo que esto llevaría meses, en el mejor de los casos. La situación, por lo tanto, es desastrosa. No pueden exportar ni por el Golfo Pérsico ni por el Mar Rojo. Así que el desastre es máximo. Y ojo, los Houthis respondiendo diariamente a los ataques saudíes con sus jefes 15 bombardeando a Yemen y al movimiento Ansarullah, bueno, pues la última ha sido bombardear el aeropuerto de Riad. Hoy se veían imágenes de varios tanques de combustible del aeropuerto ardiendo por los 4 costados. Ahora mismo están desesperados, no tienen ninguna baza, ni buena ni mala. ¿Y cómo será? Que parece ser que se están hablando por debajo cuerda con los únicos que pueden hablar y que les pueden sacar del desastre. ¿Y quiénes son estos que les pueden sacar del desastre? Los iraníes. Claro, claro, son los que pueden interceder ante Ansarullah y decir, oye, mira, vamos a ver, tienen un problema gravísimo. Le pasa a Bin Salman como a Trump, que están metidos en un lío. Y es la cuadratura del círculo, no algo imposible. Y no pueden salir, porque la única salida posible, el irse, el largarse, la tienen cortada. en el caso de Trump, porque Netanyahu y los israelíes dicen, no, tú no te puedes marchar de aquí, aquí va a haber más lío. Con lo cual, pues no se puede ir y decir, hemos ganado las 945 veces que ha dicho ya hemos ganado, pues decir una más, hemos ganado, y me voy, no puedo hacerlo, no le dejan los israelíes. Y a Bin Salman le pasa algo parecido, pero aquí no son directamente los israelíes, es Trump el que no le deja irse. Es Trump el que les impulsó a retomar los ataques, que desde 2022 había una especie de tregua que más o menos...
0: Tú lo confirmas, Fernando, fue Trump, sí, entonces.
1: Fue Trump el que le impulsó a volver a los ataques, y bueno, ha cometido un error de libro, un error gravísimo. Y bueno, lo que estamos viendo es el desastre para Arabia Saudita y un Bin Salman que no sabe qué hacer, que está desesperado. Fíjate que fue a Egipto, allí con Al-Sisi, a decirle, oye, tal, ayúdame. Entonces, Al-Sisi le dijo, mira, verás, hubo un presidente hace tiempo que se llamó Nasser y que mandó egipcios a luchar en Yemen. Y la broma le costó 20.000 hombres. Así que no, va a ser que no. Y eso que el poder de Arabia Saudí sobre Egipto es muy grande porque le financia, es decir, le suelta dinero al Sisi. Lo mantiene en el poder a base de petrodólares, pero ni por esas.
0: ¿Petrodólares? Nadie quiere ir. ¿Qué son eso? ¿Qué es eso, petrodólares?
1: Ah, espérate, que no,
0: ¿existe
1: que
0: eso?
1: Lo voy a explicar. Hubo un tiempo remoto...
0: No me suena a mí eso, no entiendo qué es.
1: Claro, un tiempo remoto, hace mucho tiempo, en una galaxia muy lejana, había una cosa con la que se podía comprar y vender que se llamaban petrodólares. Porque había una moneda que era el dólar que estaba vinculada al petróleo, porque era obligatorio pagar el petróleo en dólares. Esto ya acabó.
0: Esto ya no, porque yo no escuché nunca más hablar de petrodólares.
1: No, eso ya acabó, eso ya hace mucho tiempo. Y ojo, porque otros de los que pueden mediar, intentarlo salvar la cara a Bin Salman y como sea, porque la situación es crítica, ¿eh? Ahora mismo, fijaros, Arabia Saudí, con la mayor empresa del mundo de petróleo, Aramco, con la riqueza de los jeques y demás, bueno, pues está teniendo que pedir créditos para comprar, ojo, para comprar diésel. Es alucinante. Cuando ellos tienen refinerías, pero no las pueden usar. Tienen que comprar diésel en el extranjero, tienen que comprar petróleo refinado porque no pueden, no tienen. Están pidiendo créditos. Ellos que tienen... A ver, porque tampoco luego pueden... Por ejemplo, dicen, bueno, pues pueden hacer una cosa. Esto tú lo conoces mejor que yo. Pueden hacer una cosa. Venden bonos del tesoro, que tienen un montón. No. Ya, pero Scott Bessel les ha dicho, no, eso no se toca.
0: El secretario del Tesoro de los Estados Unidos les ha dicho, es tu dinero, está invertido en mis bancos, pero yo no te dejo que los toques.
1: Efectivamente, eso no se toca. Con lo cual, la situación es, ya digo, es crítica, es dramática, y hay una reconfiguración de todo Oriente Medio que yo no sé, porque esto es difícil de poder dar una fecha, ¿no? Pero seguramente el año que viene vamos a ver unos cambios tremendos. Es decir, de que cogeremos el mapa y diremos, este mapa ya no tiene nada que ver con el que conocíamos de siempre. Hay países como Kuwait que pueden acabar dentro de Irak sin ningún problema. Bahrein puede acabar dentro de Irán.
0: Bueno, ya fue una provincia de Irán en una época, ¿no?
1: Sí, lo fue. La mayoría son chiitas, árabes, pero chiitas, no tendrían mayores problemas. Tienen una dinastía suní a la que odian profundamente porque ha hecho todo tipo de barbaridades con su población. Emiratos Árabes Unidos, que como su nombre indica, son una serie de emiratos que se han unido, una especie de confederación o federación. Bueno, pues estos se pueden separar y cada uno se va por su cuenta. No olvidemos que las regiones limítrofes de Arabia Saudí, del norte de Yemen, Jeizán y toda esta zona, esos hasta 1900, las fechas ya sabéis que son muy malos, creo que hasta 1934, no me hagáis mucho caso, eran parte de Yemen. Ajá. Se lo arrebató Arabia Saudí.
0: Y hay campos petrolíferos aquí también, ¿no?
1: Claro, no, no, y toda esa zona está llena de instalaciones petrolíferas, de puertos, sobre todo de refinerías, depósitos de petróleo. Y además
0: como se nota en el mapa, no es una zona desértica pura.
1: No, no, no, no, no, no.
0: O sea, ahí hay riqueza, no es desierto.
1: Sí, sí,
0: puro.
1: Sí, sí, sí. Esto no es el desierto con 4 camellos y 5 beduinos. No. Claro. Esta es una zona histórica que históricamente ha pertenecido a Yemen y que además, no olvidemos, que hay Houthis, es decir, gente del movimiento al-Sharia o de las tribus que lo soportan, tanto en Yemen como al otro lado, en Arabia Saudí. Es decir, hay chiitas a un lado y a otro. Es decir, luego la situación es crítica para Arabia Saudí. Y estamos hablando de uno de los mayores productores mundiales de crudo, junto con Estados Unidos y con sí. Rusia.
0: Y además el regulador del sistema de lo que tú llamabas el petrodólar o el sistema uh-huh. monetario mundial reposa en justamente en que Arabia Saudita y los Emiratos y demás vendan el petróleo, lo cobren en dólares, los dólares los llevan a Estados Unidos, compran bonos del Tesoro a 10, 15, 30 años, el gobierno de los Estados Unidos vive de deudas, vive de prestado, es un escenario maravilloso, ha funcionado sí. durante los últimos 50 años, ha funcionado, Estados Unidos vive del dinero que esta gente le deposita, le presta y año a año ese dinero se aumenta, porque los árabes siguen aumentando su riqueza. Seguían cortado el negocio del petróleo, del gas, las refinerías y todas esas industrias, se corta el círculo de dólares que vienen a los Estados Unidos. Y además, en el caso de Arabia Saudita, incluso ha pasado acuerdos con China para venderle, era en el pasado reciente, venderle una parte de su petróleo a China en yuanes chinos, o sea que ni siquiera en dólares. Entonces se termina la fiesta. Viste que todas las fiestas terminan en algún momento, ¿no?
1: Efectivamente, de hecho.
0: Las árabes sabemos que duran varios días y les gusta hacer fiestas largas.
1: Sí,
0: y demás.
1: Sí, son largas.
0: Es así. Pero algún día se termina la fiesta. El petróleo está, pero no se puede sacar, no se puede transportar.
1: De hecho, decía Alastair Clock, dice, esto además va a suponer que van a echar a todas las grandes empresas norteamericanas que están en la región y lo más probable es que ya no vuelvan, no van a poder volver, porque van a ser los chinos los que van a ocupar su lugar. Es decir, que se olviden de esta región, con lo cual es un fenómeno histórico en el que todo Oriente Medio va a ser perdido por Estados Unidos. A partir de ahora Estados Unidos va a quedar fuera de juego.
0: Ahora, yo te hago una pregunta, querido Fernando. Yo sé que tú eres una persona de consulta de muchos gobiernos y que probablemente sí. hasta el propio Trump te consulte. ¿Tú qué le aconsejaste a Trump? Porque esto es una locura lo que hicieron, atacar a Irán y después provocar a Arabia Saudita para que, digo, ¿cuál es el negocio? ¿Nos puedes explicar cuál es la idea de todo esto? Porque no la entendemos, ¿eh? No la entendemos.
1: No, ni tú, ni yo, ni nadie. Bueno, a ver, esto no se ha contado nunca, ¿eh? Esto es una primicia, pero, yo llamé a Trump y le dije, mira, Donaldo, no hagas caso a Netanyahu, que Netanyahu te va a llevar por la calle de la amargura, que no. Y le hizo caso, la lió. Es decir, y aquí está. Es una guerra que no tiene sentido. Quiero decir, o sea, no, fue Trump porque le dio por ahí, le convenció. Netanyahu con una serie de vídeos y tal, ya sabéis que Trump no lee. Hay que mandarle las cosas por vídeos y cosas así y tal, pues si no, no. Pues Netanyahu le hizo unos vídeos muy bonitos, según parece, y le convenció de que esto era una guerra rápida, que en cuanto decapitaran a los iraníes, mataran a Ali Yamenei y a toda su cúpula militar y demás, esto se acababa. Se lo creyó y ahora está metido en un lío que además es muy peligroso porque, bueno, todos los días sabemos que Trump dice una cosa y su contraria, ¿no?
0: Dijo que no iba a atacar y después dijo, ayer dijo, por la sí. mañana que los quería matar a todos. Dijo, los quiero matar a todos, pero no sé sí. cuándo.
1: Eso iba yo. Dijo anteriormente, no, antes de las elecciones de medio término no los voy a atacar. Y luego ha dicho lo contrario, ha dicho, lo voy a atacar antes de las elecciones de medio término, con lo cual yo creo que no va a hacer nada espectacular por su iniciativa propia, pero no olvidemos, Netanyahu está en una situación muy mala. ¿Por qué? Porque las encuestas, ya sabéis que están en campaña electoral para las elecciones en octubre, las encuestas le dan de segundón al Likud, no las gana, las gana otro partido, y Netanyahu eso no se lo puede permitir. Así que ni siquiera podría hacer una coalición como la que tiene ahora con Ben-Gvir, Smotrich y tal. No le salen los números. Así que Netanyahu no va a dejar, digamos, que pierda las elecciones, le metan en la cárcel y estas cosas. No. Algo va a preparar. Eso está claro. Y lo veremos, por desgracia. Y nada bueno. Así que va a ser, como siempre, Netanyahu quien tire de Trump cuando ya vea que las elecciones las tiene perdidas y que no encuentra ninguna forma de superar a sus rivales. Entonces, pues tirará de cualquier barbaridad. Ahí podemos esperar de todo.
0: ¿Y estos qué van a hacer? ¿Volver en camello al desierto?
1: Hay una frase, no me acuerdo quién la dijo uno de los primeros reyes de Arabia Saudí, que dijo algo así como que nosotros éramos unos beduinos, pues eso, con camellos en el desierto, encontramos petróleo y nos haremos ricos, pero terminaremos siendo otra vez unos beduinos en el desierto, cuando el petróleo se acabe. Pues algo de esto hay. Es decir, la situación es desastrosa y ahora mismo hay un cambio total. Es decir, muy atentos a las elecciones en Israel, al proceso electoral, porque podemos esperar lo peor de lo peor de Netanyahu y de sus socios de gobierno. Y vamos a ver, porque algo va a hacer, no sé muy bien lo que va a hacer, pero sí, algo claro. va a hacer de tal manera que eleve la tensión con guerras, etcétera. Muy importante, contaba Alastair Kroc que él ha podido tener información y ha podido leer cosas de generales del ejército israelí, y todos los generales le están diciendo a Netanyahu que el ejército israelí está destruido, está sin moral, está sin hombres, lo tienen al límite. Si lo tensan más, se va a desmoronar. Esto dicho por generales israelíes, que no son sospechosos, que se va a desmoronar, que no pueden más, que no pueden seguir así, que no pueden tener 7 guerras al mismo tiempo. Que no es.
0: ¿Te acuerdas que lo dijimos en el canal cuando
1: sí, hace mucho tiempo.
0: El comandante hace como 2 meses, que dijo alerta roja, 40% de los reservistas no regresan, muchos jóvenes se van de Israel para no tener que hacer el servicio militar o no regresan a filas, muchos presentan cuadros de depresión, problemas psiquiátricos y demás, y por consiguiente no pueden seguir luchando. Claro, matar niños, descuartizar niños, más allá de que ellos lo hacen con total placer porque se saben el pueblo elegido, en algún momento debe dejar

0: a la derecha de la derecha, está en un 92%, está de acuerdo con la masacre. Entonces, las elecciones se ganan con cuanto más brusco seas y más violento seas. En los Estados Unidos también, generalmente una buena guerra es lo que cohesiona a la sociedad y le da vuelo todavía al presidente. Yo no sé si Donald Trump no va a hacer algo antes del primer martes de noviembre, que es cuando son las elecciones, allí por octubre, ¿no?
1: Todo es posible, es decir, a ver, Trump, todos sabemos que es muy impredecible, pero Trump está en una situación también pésima. No olvidemos, esta crisis brutal que se está manifestando en el diésel, en el combustible en general, ha puesto más o menos, lo estaba viendo antes, Alemania, por ejemplo, el diésel, es decir, el fuel oil, está a prácticamente 2,5 euros el litro. Esto es una barbaridad. Esto es insostenible. De hecho, los gobiernos europeos, como aquí en España, están sosteniendo el precio de los combustibles de manera artificial. Como tienen muchos impuestos, pueden recortar impuestos de esos combustibles para que el precio sea más bajo y la gente pueda utilizarlo,
0: vi a la ministra de Economía de Alemania, muy generosa ella, de la derecha, sí, obviamente, diciendo que ella no está de acuerdo en recortar los impuestos que pesan, que cargan los combustibles, porque eso desfinancia a las empresas. O sea, siempre priorizan los intereses económicos de las empresas. Los ciudadanos tienen que seguir pagando. Si está caro, es la ley del mercado. Si no hay combustible, bueno, pero los que provocaron que no haya gas y combustible son ustedes, los políticos, que rompieron las relaciones con Rusia y, es más, permitieron que rompieran el gasoducto y el que va por abajo del mar Báltico. Entonces, la ministra dijo no, que ella, la ley del mercado es así y no está de acuerdo que Alemania...
1: Claro, oye... Si la gente se muere de hambre, pues porque se muera.
0: Claro, no si, pasa joder, nada. Si sos pobre, jodete.
1: Claro, claro.
0: Los puritanos,
1: Fíjate cómo está el percal. Lo de Europa es una cosa de psiquiatra, es decir, no, ya no. Que los lituanos están haciendo planes, esto se traca, para evacuar toda su población, toda, en caso de ataque de los rusos a Polonia. ¿Sí? Eso es un disparate de tal calibre. Primero porque los rusos no van a atacar, salvo que les ataquen a ellos. Pero evacuar, a ver, son pocos, pero toda la población de Lituania.
0: Son 1,5 millones, creo, se puede.
1: Sí, sí, 2 millones, sí, vamos, pero ahora sí. Es un disparate, o sea, da el nivel de chifladura de los líderes europeos, de los dirigentes europeos, que ahora mismo están en modo pánico, creo que van a tener una reunión Macron con Merz y compañía, con los británicos y tal, pero vamos, porque ya no saben qué hacer. Porque se le viene ahora mismo, no lo olvidemos, una crisis energética para este invierno brutal, que no hay. Ya no solo que el precio sea alto y que, bueno, intenten ahí con, pues eso, recortando impuestos, dando subsidios, mantener la cosa. Es que no hay físicamente, porque si quitamos el petróleo que viene del Golfo Pérsico o a través del Mar Rojo, es decir, de Oriente Medio, más el petróleo en forma de productos derivados como el diésel, etcétera, que tampoco viene de Rusia, pues Houston, tenemos un problema, que no hay.
0: Claro, porque la gente lo ve de forma más directa cuando va a la gasolinera a poner gasoil o nafta. Recordemos que el gasoil o el diésel se usa obviamente en transporte, camiones y demás, y todo lo que llega a tu supermercado viene en un camión o en una camioneta, pero sobre todo en las zonas más rurales, tanto de Alemania, de Francia, de España, la gente tiene coches un poquito más antiguos de la época en que la Unión Europea promovía la compra de vehículos a gasoil, a diésel. Porque las cosas cambian, las políticas cambian. Antes promovían que hubiera autos a gasoil, porque claro, la gente que vive en los pueblos, para hacer cualquier cosa, generalmente tiene que desplazarse más lejos, entonces le convenía más comprar coches a diésel gasoil, que es donde más, y que como no tiene mucho dinero,

0: pero no lo ha podido cambiar. Tiene coche de 10, 15 claro. años y son gasoleros a diésel, y son los que más lo sufren, porque la gente de las ciudades, de las pequeñas ciudades, uh-huh. Madrid, París, Milán, tienen autos duales, eléctricos o a gasolina.
1: Eléctricos, híbridos.
0: Eléctricos,
1: sí.
0: Exactamente. Pero la gente que más lo padece es la gente del interior de los pueblos, porque va para hacerse un análisis clínico, tiene que ir a una ciudad que está a 20, 30 kilómetros, o a trabajar, o a una granja, lo que sea. Pero esos nadie los tiene en cuenta, total.
1: No, no importa. Pero fíjate el desastre, porque ya no es solo eso, es que primero, como tú bien señalabas, es que todo lo que nos llega a las ciudades, a los pueblos, a los supermercados, por ejemplo, vienen camiones, es decir, y esos usan diésel. Con lo cual, encarecimiento de todos los productos porque se encarece el transporte. Pero es que buena parte, bueno, casi todo lo que comemos viene de la agricultura y la ganadería. Y los tractores, las cosechadoras, todo tipo de maquinaria agrícola es con diésel. Es decir, que no, que el desastre es monstruoso. Incluso parte, por ejemplo, la mayor parte de la flota pesquera, que suelen ser barcos relativamente pequeños, también funcionan con diésel, no funcionan con fuel oil. Es un desastre.
0: Y las fábricas, ¿no?
1: Buena parte de las fábricas también funcionan con diésel. Yo siempre pongo el ejemplo de que en las obras aquí, en las calles de Madrid y tal, cuando tienen que hacer con taladradoras manuales o con otro tipo de instrumentos y tal, ¿de qué tiran? Tiran de unos pequeños
0: tractorcillos,
1: motores sí. Con diésel, que llevan ahí un depósito de diésel y con eso, ¡pum! Ya está, ya pueden hacer por lo que tengan que hacer. Es un desastre. La construcción, igual, ya digo, los motores diésel, las excavadoras, los camiones que llevan las piedras, tal, no sé qué. Es decir, toda la construcción se paraliza. Es que es una cosa sí. delirante.
0: Bueno, la que está sufriendo, yo creo que se lo merecen porque son unos hijos de puta los alemanes. Lo que están sufriendo es la economía alemana, ¿no? Y te acuerdas que además los alemanes, yo he vivido más de la mitad de mi vida en Europa, o sea que los conozco y los he padecido bien. Ellos durante años, sobre todo los años 80, 90, a principios de los 2000, miraban con desprecio al resto de Europa, ¿no? Nosotros somos superiores. ¿Te acuerdas cuando le dijeron a los griegos que no tenían por qué pagar ellos los problemas financieros que tenía Grecia con los bonos? O sea, para ellos todo lo que es el sur de Europa es más o menos lo mismo que África, más o menos, ¿no? Ahora, estos malditos descendientes de los nazis, porque la mayoría son descendientes de nazis, sí, no nos olvidemos que... Querido Fernando, el 90% de la población alemana en 1930 y pico levantaba el bracito, ¿eh? No es que fue Adolfo llegó solo en un paracaídas y, no. y nadie sabe por qué, no. El 90% de la población lo aplaudía, lo quería, lo adoraba y lo veneraba a Adolfo. Entonces los que están hoy son hijos de esos, o nietos. Entonces tampoco que se hagan los pelotudos, de que son pasaron a ser demócratas y tolerantes.
1: Sí, bueno, eso fue... Nada. Una gran reconversión que se hizo en posguerra, utilizando además incluso criminales de guerra, es decir, generales de las SS, de la Wehrmacht, etcétera, acabaron siendo dirigentes democráticos de la nueva flamante República Federal Alemana.
0: El primer secretario general de las Naciones Unidas, Waldheim, el primer secretario general de las Naciones Unidas. Era un muchacho que tenía una SS acá.
1: Claro, pero por ejemplo, bueno. El que fue el primer director de los servicios secretos alemanes del BND también. Fue Reinhard Goebbels, ex general alemán del
0: Frente Oriental. Bueno, pero sabía mucho de esos temas el hombre. Entonces,
1: muchísimo,
0: se podía perder ese know-how.
1: Hombre, era un activo muy importante. Como tú me señalas, ahora mismo los alemanes siguen siendo igual de cazurros, pero se les sigue sin gustar a los del sur, no les gustan y tal, no sé qué, pero la caída del nivel de vida es en picado. Ahí tenemos a Volkswagen, Volkswagen ya ha dicho que otros 50.000 que va a echar a la calle y que lo que quede lo va a reconvertir en fábricas para armamento, porque lo de los coches ya no da, no da dinero. Esto ya, entre los chinos y la guerra contra los rusos, esto ya no da dinero. Y bueno, la situación ahora mismo es desastrosa. ¿Cómo será? Ya veremos, esto queda mucho tiempo, que se está hablando de que Alternativa por Alemania, digamos que de manera informal, aunque lo han hecho públicamente, pero de manera informal ya estaría en contacto con los rusos para después del invierno, cuando Ucrania se hunda completamente ya y quede el asunto destrozado, rápidamente retomar las relaciones con los rusos para que le suministren gas, porque no hay. Es decir, es que no
0: ya
1: hay
0: lo alternativa. Alice Wales dijo, nos guste o no, es nuestro vecino, tiene gas y está cerca y barato. ¿Y tú crees que la escuché a Marine Le Pen también decir algo por el estilo?
1: Sí, dijo una cosa, corrígeme, porque tú además sabes francés, es decir, dijo algo así como, miren ustedes, o vamos a una guerra nuclear o nos tiramos 100 años de guerra, pero esto no puede ser, o sea, y en eso tiene razón, es decir, no, ir a una guerra contra los rusos es un sinsentido absoluto, ¿no? Es un disparate, y bueno, pues tenemos a unos líderes que para tapar una gestión económica desastrosa que está hundiendo Europa, pero hundiendo Europa a unos niveles que todavía no somos conscientes aquí en Europa del desastre que han generado. Para tapar ese desastre, lo típico de lo de toda la vida, el enemigo exterior, la culpa es de otros, de los rusos. Y bueno, esto nos va a llevar, ahora mismo la situación es mala, ¿no? Lo siguiente, y nos va a llevar a una guerra contra los rusos que, como ha dicho Lavrov, ya ha dicho, bueno, si hay una guerra tal, va a ser muy rápida.
0: Y muy breve.
1: Y muy breve. Va a durar muy poco.
0: ¿Qué quiere decir eso?
1: Pues yo creo que varias cosas. Una, que nos pueden lanzar unos cuantos Oresnik, a lo mejor con alguna cabeza nuclear que otra. Dos, las cosas como son. Los europeos, en otros tiempos quizá éramos distintos, pero ahora somos todos unos cobardes, las cosas como son, y esto de ir al frente allí a que nos maten, como que no. O sea, mandamos a los demás, pero nosotros no. Con lo cual, si los europeos intentan hacer algo, mandar tropas a Ucrania, algún disparate, que no creo, pues esto sería una debacle. Es decir, en cuanto mataran a 1,000 o a 100, la mayoría de la población europea se iba a rebelar. Lo ha dicho Fitco. Fitco está muy preocupado, que es uno de los pocos sensatos que quedan en Europa, el primer ministro de Eslovaquia, por eso le pegaron dos tiros, pues ya le ha dicho que está muy preocupado porque está viendo que la panda de chiflados que tenemos como dirigentes europeos que nos llevan a una guerra con Rusia y que no está por la labor, obviamente, que eso no tiene más mínimo sentido. Fíjate cómo está la cosa. Que ya ni siquiera se puede hablar en Europa, como se hablaba de manera tradicional, izquierda, derecha. Ahora mismo hay dos grandes partidos o grupos, el del sentido común y el de sin sentido común. Y básicamente es esto.
0: Es una cosa... Lo que yo veo en los medios de comunicación, yo consulto en Europa mucho, obviamente, españoles, pero sobre todo franceses e italianos. Y hay unanimidad. Los rusos son malos, Putin es un loco, nos van a invadir, mira lo que han hecho, la amenaza, el término lo dijo ayer Macron en la deposición que hizo frente a los líderes políticos, dijo la amenaza rusa y la amenaza rusa, y nadie se le ocurrió preguntarle, dígame, jovencito, muchacho, ¿cuál es la amenaza rusa? No. Y entonces lo que dicen es que hubo un dron en el aeropuerto alemán de Leipzig, hubo un dron en no sé dónde, Rusia atacó la locomotora de tren que llevaba Boris Yeltsin, dicen, en la frontera entre Rusia y Polonia. Perfecto, pero ¿de qué lado de la frontera? ¿Del lado polaco o del lado ucraniano?
1: Fue del ucraniano, claro.
0: Entonces, pero la amenaza rusa, y además Putin ya sabemos que tiene malas intenciones, porque claro, todo esto se trata de adelantarse a las intenciones del otro, como en el caso de Irán. Sí. va a tener la bomba atómica, y como va a tener la atómica, los matamos, los masacramos, los invadimos, los bombardeamos, porque va a tener la bomba. ¿Pero la tiene? No, no la tiene. Bueno, pero la va a tener. Y Putin tiene la mala intención, parece que quiere invadir, no sé, Alemania, Polonia, París, no sé, no sé qué quiere. El tipo dijo, lo dijo antes de ayer en una reunión de ministros, Putin, dijo, nosotros no queremos invadir, no, no hablen más de eso. De lo único que he hablado yo, dice él, y es cierto, él lo ha hecho, y Gorbachev lo dijo desde antes, de la Casa Común Europea, de Lisboa hasta Vladivostok, hagamos un acuerdo común, y nadie lo escucha. Entonces, ¿cómo es esto? ¿En qué se traduce esta psicosis de la amenaza rusa, Fernando?
1: Pues tienen que convencer a las poblaciones de que el desastre que ellos mismos han generado es culpa de otros, de Rusia, y al final lo peor es que ellos mismos, nuestros dirigentes, las clases, medias burocráticas, incluso militares, se lo están creyendo. O sea, es una mentira que al final te la terminas creyendo tú también. Es decir, y como contábamos aquí, tú lo contabas, a mí por el tema de España me ha venido también, que cada vez están más aterrados la gente sensata, los militares sensatos que quedan, que son poquitos, pero algunos pocos. Hay. Porque es que se lo han creído, que pueden ganar a los rusos. Que se lo han creído. Que es una cosa delirante. No, es que, bueno, como somos aeronavalmente somos superiores y tal, podemos ganar. Y no van a recurrir a armamento nuclear, no, eso está descartado. Dices, pero vamos a ver, pero ¿en qué cabeza cabe esto? En fin, es un disparate, y la situación, según se vaya agravando la situación económica en Europa, estos pandas de cabrones, pero no lo voy a decirlo. Esta panda de inútiles, incompetentes,
0: pandilleros, saltadores de caminos,
1: según se vaya empeorando la situación, más van a recurrir al elemento de que vienen los rusos. Y como tú señalabas, Macron, el principal peligro que tiene Macron no es Putin, es Brigitte. Que esa sí que le pega sopapos.
0: Esa es brava,
1: Esa es brava. Putin no le ha hecho nada, pero Brigitte sí, que lo hemos visto todos. Que sí. Le pegó ahí un bombazo notable. Entonces, es una locura. Tú lo conoces mejor. Francia ahora mismo está medio en quiebra. Si es que es un desastre la economía. Pues el señor Macron está pensando en cómo defenderse de la agresión rusa. Es verdad que hay otras dos razones para esto. Una, justificar con el tema de los rusos el sacrificio de la libertad en aras de una mayor seguridad. Es decir, vamos a cargarnos las libertades de los europeos, imponer unas dictaduras de facto, aunque las recubramos un poco con procesos electorales amañados y tal, pero que al final sean regímenes totalitarios. A eso vamos, de cabeza, pero de cabeza. Eso por un lado. Y luego hay otra. ¿Por qué esta remilitarización con la excusa de que vienen los rusos? Pues no es para enfrentarte a los rusos, que ahí lo tienes perdido, sino también por ideas un tanto absurdas, pero un poco más factibles, de volver a hacer lo que los europeos siempre han hecho y que es necesario para sostener una economía que se hunde. El saqueo de otros pueblos. Es decir, necesitamos recursos energéticos, montemos otra vez ejércitos suficientemente poderosos, por lo menos para atacar países que no estén muy lejos, como Argelia, que tiene gas, por poner un caso. Es decir, volver otra vez a las andadas coloniales e intentar robar, piratear, saquear al primero que podamos. Esto es un poco la solución, entre comillas, por llamarlo de alguna manera, de esta gente que nos dirige.
0: Es el plan que tienen, sí.
1: Este
0: sí.
1: Es el plan, por llamarlo de alguna manera, sí. Y es un desastre, quiero decir, esto nos va a llevar al desastre de los desastres.
0: Pero
1: es decir,
0: tú sabes que es generalizado esto, no es solamente los locos alemanes, los nórdicos, todos esos puritanos que desde 1550 tienen enloquecido al planeta con que son los predestinados. También los italianos, lo escuchaba el comandante italiano que está en la OTAN diciendo que los rusos son malos. Míralo.
2: Senti, Mosca all'inizio, dal primo giorno, aveva fatto un calcolo. E il calcolo era che noi ci saremmo stancati per prima.
0: Bueno, hay una música ahí que molesta, pero lo que dice es que Rusia hizo un cálculo equivocado, dice. Putin invadió Ucrania en el 2022 pensando que nos iba a asustar y que iba a ganarnos. Y un italiano, que los italianos sabemos que en las guerras son hábiles para cambiar de bando, ¿no?
1: A ver, yo creo que la última vez que algo parecido a Italia ganó una batalla o una guerra fue el Imperio Romano.
0: Porque siempre se han equivocado, pero tienen la virtud de cambiar de bando a tiempo, ¿no? Ellos tienen.
1: Sí, pero vamos, les zurraron por todos los lados, les zurraron los griegos, les zurraron los albaneses, tuvieron que ir los alemanes allá a sacarles del lío, les zurraron en Libia, en fin, no. Lo suyo no es la guerra, ¿eh?
0: Pero ellos tienen un lema que a mí me parece que es interesante para la supervivencia humana, que es que soldado que huye sirve para otra batalla. Eso es importante.
1: Exactamente, yo eso lo he aplicado siempre en mi vida, que es decir, más vale que digan, aquí huí que aquí morí. Morí, aquí yo, pero sigo viviendo. Pues eso. Los italianos, no nos engañemos, estos partidos que son, digamos, de ultraderecha en términos muy amplios, como era el partido de Meloni, como la Alternativa por Alemania, como Vox en España, como Marine Le Pen en Francia, en fin, estos no son antisistema para nada, que nadie se equivoque. Básicamente tienen algunos, no todos, como por ejemplo Alternativa por Alemania. ¿En qué se diferencia de los demócratas cristianos, de los socialdemócratas, de los verdes? Pues dos cosas. Una, la inmigración. Son más radicales en el tema de la inmigración.
0: Y sí.
1: Y dos, en que están viendo que la guerra contra los rusos es un desastre y que va a acabar con ellos. Y dicen, no, pues hay que pactar con los rusos. Solo eso. Y los demás son iguales.
0: Sí.
1: Son sionistas todos, por ejemplo. Todos.
0: Sí.
1: Todos.
0: Sí.
1: O sea, que no pensemos que... Bueno, sí, tienen ese punto de lucidez, pero nada más. No son antisistemas. Entonces, bueno, y en el caso de Meloni ya lo hemos visto, cuando llegan al poder, pues son más otanistas que ninguno, están a favor de la Unión Europea, del euro y de lo que haga falta.
0: Y van a chuparle las pelotas a Donald Trump, se sientan en la puerta y esperan.
1: Tal, von der Leyen va allí y llega Trump y dice 15% de aranceles. Y dice, vale.
0: Muy bien, muchas gracias.
1: Muchas gracias. Gracias, su majestad, Donald Trump, por ponerme estos aranceles tan bajos, solo un 15%. Claro, el servilismo típico de los europeos. Esta es la situación. Ya digo, aquí lo tomamos con humor, porque la vida, si no lo tomamos con humor, acabo y vámonos.
0: Exacto. Ahora, te quiero hacer una pregunta sobre Irán, querido amigo. Lo que me dicen los amigos iraníes es que el pueblo de Irán y las autoridades iraníes están convencidísimas al 100% de que los anglo-sionistas los van a volver a atacar. No saben cuándo, pero se están preparando porque dicen que va a ser un ataque inclusive más a demoledor que el que hicieron el 28 de febrero y los días subsiguientes. Pero todo parece indicar que no tienen las condiciones que tenían en el 28 de febrero, es decir, tenían las bases operativas, el Golfo Pérsico estaba abierto, el Estrecho de Hormuz, los barcos estaban ahí, las bases estaban ahí, los radares estaban, los aviones llegaban. Ahora todo eso no está, ya no están más las bases, no están más los aviones, está todo lejos. ¿Cómo te imaginas tú? Yo sé que no eres un experto militar, tampoco yo, pero ¿cómo te imaginas este escenario tan, tan descontrolado en que vuelvan a atacar a un Irán? ¿Con qué le van a tirar? ¿Bombas planeadoras, esas que matan
1: de manera
0: horrible? ¿Cómo?
1: No tiene más mínimo sentido. De hecho, los generales del Pentágono ya le han dicho a Trump, mire usted, olvídese de las opciones militares, porque no son opciones, no existen ya. Es decir, no tenemos las condiciones. Trump, a través de Peter Hetze, le ha dado una orden, el secretario de Guerra, ha dicho que se mantenga más o menos los aproximadamente 50.000 hombres que hay en la región, que se mantengan por allí hasta pasadas las elecciones de medio término. Ya lo han avisado, dice, a ver, tenemos graves problemas con las rotaciones. No se puede mantener a la gente durante un montón de meses porque al final son soldados cansados, estresados y que no te sirven. Esto pasa en todos los ejércitos. ¿Qué puedo hacer? Pues lo que puedo hacer es un ataque, un golpe muy duro, pero un golpe muy duro que puede durar 2, 3, 4, 5 días, no más. Es decir, a partir de ahí, ¿qué es lo que va a pasar? Y los iraníes se están preparando, porque los iraníes sí tienen un plan, a diferencia de los norteamericanos, estos sí tienen un plan, que llevan preparando además desde hace muchos años, desde la época del general Soleimani. Bueno, pues la respuesta va a ser durísima, y la respuesta va a ser contra los aliados del Golfo, de las monarquías del Golfo en la región, y contra Israel. Los americanos se pillan un poco lejos, Estados Unidos. Pero bueno, y todos los intereses norteamericanos en la región, eso por supuesto. Pero vamos a ver, eso supondría la crisis económica mundial más salvaje que uno puede imaginar. Porque una cosa es que tengas cerrado el Estrecho de Hormuz, que los saudíes, por ejemplo, no puedan exportar ni por el Golfo Pérsico y el Estrecho de Hormuz, ni por el Mar Rojo y el Estrecho de Bab el-Mandeb. Otra muy distinta es que tus capacidades petroleras sean destruidas. Porque ya incluso, aunque se abra, da igual, ya puedes abrir el Estrecho de Hormuz sin problemas. Porque si está todo destruido, no se puede exportar nada. Ojo, no olvidemos ya lo que ha pasado. Cuando los israelíes atacaron instalaciones energéticas iraníes en el campo de gas más grande que hay del mundo, que es compartido por los iraníes, el de Fars, compartido por iraníes y por cataríes, como respuesta a los iraníes, atacaron Rafratan, que es una instalación enorme, muy importante, de gas, y los cataríes tuvieron que cerrarla. Y ya han dicho que reconstruir lo destruido y poner en funcionamiento, que esto no es tan fácil, esto no es limpiar las cañerías y ya está, no. Y ponerlo en funcionamiento unos 5 años. 5 años. Con suerte. Que la cosa se puede dilatar en el tiempo. Es decir, que no pensemos que... O sea, si se destruye eso, bueno, no sé, la catombe. Un desastre a nivel mundial, sin precedentes. No hay nada comparable con eso. No hemos tenido nada en la historia de la humanidad que podamos compararlo. Ninguna crisis económica sería una pequeña migaja comparado con esto. Es que estamos hablando de lo que mueve el mundo. No olvidemos que podemos prescindir de muchas cosas, pero hay una de la que no podemos prescindir, que es de la energía. Y el petróleo y el gas es fundamental para un montón de actividades. Sin esa energía no podemos hacer nada. El comercio se va a la porra. Es decir, si se hace todo con petróleo...
0: Sí, y se van los empleos, porque las empresas pueden pagar. En los Estados Unidos hay gente que hay lugares, estados, en que el galón de diésel ya llegó cerca de los $10. Entonces las empresas no pueden pagar eso, porque no lo pueden trasladar al precio de los bienes finales, porque la gente no lo puede comprar. Entonces quiebran las empresas, quiebran los comercios y las personas se quedan sin trabajo. Entonces es un impacto directo.
1: Y además, tú que lo conoces bien, hay diferencias entre estados dentro de Estados Unidos. Y uno de los que está peor es uno de los más importantes, California.
0: Claro. California ahora mismo es un... $10, está a 7, claro, euros, $7 el galón de gasolina.
1: Y eso para Estados Unidos... es un trauma. Quiero decir, los norteamericanos que necesitan el coche para todo.
0: Yo recuerdo haber pagado, que lo pagaba el galón de gasolina, de nafta, de gasolina, $2.20 hace más o menos 3 años, hasta que yo vivía allí. 2.20. Y hoy está en esa misma gasolinera, está casi a 6. O sea, se multiplicó por 3. Pero los salarios no se multiplicaron por 3. Y los valores y la comida que vas a comprar al supermercado, la verdura y todo, también se multiplicó por 3, porque todo eso es un problema, un encadenamiento gravísimo.
1: Hay que explicar una cosa, porque lo digo porque yo soy el primero que lo tenía hace mucho tiempo. Todos tenemos la imagen de Nueva York, la gran ciudad que todos conocemos en películas, documentales, la hemos visto mil veces. Nueva York es atípica, no representa a Estados Unidos para nada. Para nada. Quiero decir, en la mayoría de las ciudades, sobre todo ciudades medianas y pequeñas, el automóvil lo utilizas para todo, porque el supermercado no lo tienes a la vuelta de la esquina. Es un centro comercial que está por ahí a 20 kilómetros, es decir, a 30 o lo que sea. Es decir, que el coche lo necesitas para todo, porque no hay autobuses, no hay metro, no hay tranvías, no hay nada.
0: O sea, que y, no, y nadie camina. Aunque esté a 300 metros, las personas escogen el coche. Por eso las familias tienen dos, tres coches. Depende de los adultos que haya, que tengan más de 16 o 17 años, ya tienen un coche. Así es. Entonces, en ese escenario es muy difícil. Pero estos muchachos también están acostumbrados a la buena vida, ¿no?
1: A ver.
0: Les gusta vivir bien.
1: Esto sí.
0: ¿Y cómo van a hacer ahora con sus aviones de lujo y sus familias y sus putas caras y alcohol y todo eso? ¿Cómo lo van a reemplazar, querido amigo?
1: Pues se lo tienen crudo, porque encima emiratíes y saudíes, no lo olvidemos, que siguen enfrentados. Y que ahora mismo los emiratistas se están frotando la mano diciendo, ¡ay, qué bien! Le vamos a pegar un buen golpe a los saudíes hundiendo su economía. No olvidemos, ahora mismo el mayor aliado de Israel en toda la región es Emiratos Árabes Unidos.
0: Estos muchachos son estos.
1: Estos sí, muchachos sí. Están aquí comiendo hamburguesas que les vemos en el McDonald's.
0: Y es cierto, mira, yo estaba allí, nunca lo vi a ninguno de este, pero los príncipes están, lo único que hacen, como además son vagos, no sirven para nada, no trabajan, y el único lugar donde puedes salir, recuerda que allí hay una temperatura de promedio 50 grados, al único lugar que van es a los centros comerciales, que son muy frescos, hay pistas de esquí, puedes esquiar con nieve adentro del centro comercial, tus niños, tú. Entonces viven en los centros comerciales allí, paseando. Dicen, a ver, tengo ganas de comprarme una cartera de Louis Vuitton que cuesta 5.000 euros. Bueno, me la voy a comprar. ¿Por qué no? Y se la regalan a una de alguna de las
1: empresas. Efectivamente, vas allí y dices, mira, póngame tres Ferraris y cuatro Porsche.
0: Anda, que me lo llevo Ferraris. Tú sales a...
1: ¿Se los envuelvo para regalo? No, no hace falta.
0: Bueno, ¿y cómo van a ser todos estos muchachos cuando...?
1: Pues esto lo tienen crudo, nunca mejor dicho, porque muchos de ellos pueden perder sus tronos. Vamos a ver, porque ahora mismo la situación...
0: No es que van a ser pobres, ¿no? Porque el dinero ya lo tienen en Londres.
1: Muertos de hambre, no. Es decir,
0: no.
1: Pidiendo de un puente... No, exilio dorado. Pero sí, al fin y al cabo.
0: Londres.
1: Pero dorado. O sea, con mucha pasta. Pero en Londres no acaban todos. Efectivamente, en Londres es el paraíso de los exiliados, de todo tipo y condición.
0: Siempre que tenga dinero.
1: Espera, claro. No.
0: Si es pobre,
1: Si no fuera. No.
0: Que vaya a España.
1: Claro.
0: Si tiene dinero, que vaya a España. Si tiene dinero, que venga a Londres, sí.
1: Que venga a Londres, efectivamente. Que no sé qué le ven a Londres, aparte de trapicheos varios, pero con el clima que tiene, pero bueno, en fin, yo miré a otro sitio, pero...
0: Les gusta
1: Londres. Es un clima terrible, lloviendo todo el día, sin ver el sol, pero bueno.
0: Sí, la comida es una mierda.
1: También, tirar peor comida de Europa. Sí.
0: La ciudad es una porquería, está toda sucia, toda rota. Está bien que ellos no andan en metro ni que son servicios públicos horribles. Pero bueno,
1: y ahora peor, es decir, ahora mismo la situación es también están volviendo al siglo XIX en todos los aspectos.
0: Totalmente.
1: Es decir, es un retroceso tremendo y bueno, tienes a la población sin servicios básicos, muriéndose literalmente en los hospitales y sin educación, pero gastándose cada vez más dinero en armamento para combatir a los rusos.
0: Sí, y bueno, pero como les sobra una cuota, una parte importante de la población, organizarán alguna linda guerra para mandar a morir unos cuantos y ya se sacan de encima una parte de la sociedad que además no sirve para nada, porque es pobre, no consume. ¿Para qué los queremos si no consumen? Son pobres, no consumen y encima gastan educación. No,
1: hay una clase, ya que podríamos llamar una clase sobrante, que ni nos queremos ni para trabajar, ni claro, como no pueden trabajar, no pueden consumir. Pues hay que eliminarlos.
0: Y encima gastan.
1: Gastan, no, hay que eliminarlos.
0: Van al hospital y hay que atenderlos.
1: A ver, esto forma parte de las tesis de los neorreaccionarios, de todos estos, es decir, de Peter Thiel y tal. Estos no se cortan, estos dicen que hay que acabar con toda esta gente, son neomalthusianos y dicen, no, no, sobran, sobran y habrá que eliminarlos de alguna manera.
0: Sí, bueno, ahí tenemos a... No se mueren, viste que la gente vive hasta los 70 y pico, 80 y pico, sí. Antes se morían a los 40, ¿te acuerdas? La gente, claro, tenía esperanza de vivir. Ahora encima le quieren vivir muchos años y les da por vivir hasta los 80.
1: Había dicho una cosa, fíjate, Merck, que es un imbécil, es decir, que lleva diciendo tonterías. Sí, lleva diciendo tonterías. Como está desesperado, porque va a perder las elecciones ahora este domingo en Berlín y en Mecklenburgo, en Mecklenburgo va a ganar Alternativa por Alemania y en Berlín la cosa está más repartida, pero luego no tienen ninguna posibilidad. Entonces, lo que nos ha dicho una cosa que sí es cierta y se la ha soltado directamente a los alemanes, que es más o menos lo siguiente. Díganme ustedes, no nos engañemos. Esto de que la inmigración, hay que poner barreras, de que hay que echarlos y tal, pero vamos a ver, ¿quién se creen ustedes que trabajan en los peores sitios, que trabajan en las residencias de ancianos, que trabajan en los hospitales por dos euros, que trabajan en los hoteles de camareros y camareras y haciendo camas? ¿Pero quién se cree que hacen eso? Los inmigrantes, no los alemanes. Esta es la cruda y dura realidad de Europa en general. España es lo mismo. ¿Quién está en la construcción ahí abajo, en las obras? Yo no veo ni un español, ni uno. Los trabajos peores los realizan los emigrantes, porque los europeos nos hemos vuelto unos señoritos, las cosas como son. Y esto es así. Y recuerda mucho a la decadencia del Imperio Romano, cuando los romanos ya no querían ir a luchar, no querían hacer nada, y se lo dejaban todo, la política, el ejército, a los bárbaros romanizados. Pues esto es igual. Es decir, una de las razones por las que Europa no tiene futuro ninguno, cero.
0: Lo que pasa es que después los bárbaros los echaron a patadas y tomaron el poder.
1: Claro, pero ¿qué es lo que va a pasar aquí? No nos engañemos. Es decir,
0: no sé aquí, pero en Estados Unidos la primera minoría son los...
1: los hispanos.
0: Los hispanos, sobre todo los mexicanos.
1: No, pero a ver, todavía en Estados Unidos es más diverso, pero aquí, es decir, que tenemos unos índices de natalidad bajísimos, la población, digamos, autóctona, entre comillas, que no llegamos, vamos, el que más está en uno y pico, no llegamos a la tasa de reemplazo del 2,1, nadie, pues estos somos poblaciones en vías de extinción, pero es un problema, claro, si no tienes hijos suficientes para mantener la población, lo que va a hacer es descender. Y llegará un momento en que los inmigrantes serán más que nosotros y los europeos, no sé, de 2050, digo 2050 por decir una fecha, 2100, no sé, del futuro, los europeos del futuro serán los nietos o los bisnietos de los inmigrantes que llegaron ahora y en los próximos años.
0: Exactamente.
1: Porque si no tienes hijos, es que es así de claro. Si tu tasa de natalidad...
0: Es aritmética simple.
1: Pues tendrán que ser ellos. Es decir... Pero esto ha ocurrido siempre en la historia. No nos pensemos que los europeos estamos aquí desde los tiempos del Paleolítico, para nada. Anda que no hemos sido reemplazados veces, los habitantes de Europa, por gente que venía, por ejemplo, los húngaros. ¿De verdad alguien piensa que los húngaros están aquí? Digo los húngaros por decir algo, desde tiempos prehistóricos. Los húngaros vienen en la Edad Media y vienen de la parte de los Urales al norte, migrando, y van a acabar en lo que es actualmente Hungría. Así muchos, la mayoría, los germanos. Los germanos llegaron hasta Crimea, luego los godos bajaron, se dividieron en ostrogodos y visigodos. Quiero decir, bueno, pues esto ha sido la constante.
0: Y no es un problema, realmente no debería ser un problema, pero claro, la ultraderecha lo toma como un factor para meter miedo, meter... racismo en la gente, que la gente, si tú se lo explicas muy sencillo, lo entiende, porque cualquier persona entiende que va a un bar, a un restaurante, a Madrid, a Barcelona, donde sea, y te atiende un extranjero, un inmigrante, vas a los Estados Unidos, es lo mismo, vayas a Alemania, es lo mismo, y está todo bien, y que hay delincuentes, sí, hay delincuentes, uno, hay dos, diez, pero no son todos, pero es una forma de gobernar por el miedo, por ir a los más bajos, a los sentimientos más bajos, así más es. Ruines de las personas, que es el otro, te dice culpable, aquel te va a violar, te va a robar, te va. Y, pero no, no es así, pero les cuesta entenderlo. Y funciona, viste que funciona, que sí. La gente finalmente dice, claro. Sí, los inmigrantes son claro. Los culpables, ¿no?
1: Claro que funciona, porque es el recurso fácil. Es decir, claro. Es buscar siempre un colectivo al que puedas echarle la culpa, sea dentro del país o fuera, sea los inmigrantes o los rusos. Ya
0: o
1: está.
0: Los rusos. O los chinos o coreanos del norte.
1: Sí. Bueno, qué grande Kim Jong-un. Yo lo he dicho, ya lo haremos con tranquilidad un día de estos, porque lo de Asia-Pacífico tiene mucha tela que cortar. Pero ya ha salido ahí un general, el Ministerio de Defensa allí de Corea del Norte, y ha dicho, ojo, que las habilidades que están teniendo coreanos del sur y japoneses con la idea de alcanzar y tener en algún momento armas nucleares con el respaldo de Estados Unidos, o que Estados Unidos meta armas nucleares en Corea del Sur y en Japón, es una muy mala idea. Y que estamos a la expectativa y no vamos a dejar que eso suceda. Esto lo ha dicho, tengo por ahí las declaraciones, un general, desde el vicejefe de no sé qué, del Ministerio de Defensa de Corea del Norte. Ojo, porque ahora mismo los japoneses, un proceso de remilitarización salvaje, y además cada vez más decididos a tener armas nucleares, cosa que los chinos no van a permitir. Esto ya lo puedo anticipar y no me voy a equivocar. Si ven que efectivamente los japoneses están camino de tener armas nucleares o acaban de tenerlas, Japón lo borran del mapa, tal cual. Sí. Con Japón no va a haber concesiones.
0: Eso es lo que se está discutiendo actualmente. Recordemos que Japón no permite, según su constitución, la presencia de desarrollar, fabricar sí. O permitir armas nucleares, pero sabemos que después de la Segunda Guerra Mundial Estados Unidos puso armas nucleares en secreto en diferentes puntos de Japón. Después de la Segunda Guerra Mundial fueron acuerdos secretos que se firmaron allá, estuvieron vigentes más o menos hasta 1972. Fue en 1950, donde la verdad es que eso no fue público, pero había aviones y bueno, los portaaviones y demás estaban en Japón con armas nucleares. Era la época de la Guerra Fría. Pero los japoneses son unos grandes asesinos, y cuando decimos los japoneses, no decimos todos, obviamente, estamos hablando claro. De la élite gobernante, los empresarios, la élite política, el emperador es un hijo de puta, él, su padre, su abuelo, hicieron la guerra, masacraron a los chinos, les mataron más o menos 30 millones de chinos. ¿30 millones? Sí, 30 millones.
1: Está mal.
0: Claro, dijeron, sí. Vamos a Manchuria allí, que está acá enfrente. Claro. Abusaban de las niñas y de las, en fin, unas cosas espantosas, de las chinas y de las coreanas, ¿no? Todo junto. Las son famosas, unos racistas.
1: Pero empedernidos, Fíjate, yo oía.
0: Pero nunca se arrepintieron, ¿no? Nunca pidieron.
1: No, disculpas. Jamás. No. Siempre han, bueno, dicho, pues sí, no, nos equivocamos.
0: Fue el otro, cosas. Fueron aquellos. Yo
1: fueron
0: no,
1: aquellos, no. Sí. Y todos los años, también han ido, van al santuario de Yasukuni. Yasukuni es un gran cementerio donde están enterrados soldados de la Segunda Guerra Mundial, pero también algunos de los criminales de guerra que fueron ajusticiados en unos juicios equivalentes a los de Nuremberg en Japón, en Tokio.
0: Sí.
1: Bueno, pues ir allí es una provocación. Esto es como si fuera alguien fuera, si existiera, alguien fuera a la tumba de Göring, de Himmler, de alguno de estos, ¿no? Bueno, pues esto lo hacen todos los años.
0: Bueno, pero fue la primera ministra, ¿no?
1: Sanae Takachi, que es una militarista convencida, para que nos entendamos, dentro del Partido Liberal que gobierna, el ala más derechista, dentro de un partido de derechas, es decir, el ala más revisionista de la Segunda Guerra Mundial. Y esta señora está ahora mismo decidida a remilitarizar a Japón y ahora mismo está haciendo maniobras con filipinos, con australianos, haciendo acuerdos de venta de armas, aumentando la producción, los presupuestos de defensa más altos de la historia de Japón después de la Segunda Guerra Mundial, los ha aprobado esta señora. Bueno, pues esta gente va por muy mal camino, porque no olvidemos que son varios los países que no les tienen mucha simpatía. Entre ellos Corea del Norte. Tiene tres potencias nucleares que no guardan muy bien recuerdo de los japoneses. Los rusos,
0: y ni de las Corea madres de los japoneses tampoco.
1: Tampoco.
0: Ni de, las madres de los japoneses tampoco.
1: Lo que te comentaba, y esto viendo una entrevista a una persona aquí que es poco conocida y tal, que es japonesa, es mixto, es hispano-japonés, no sé si de madre, de padre japonés, creo que de padre japonés y de madre española, algo así. Bueno, él ha estado en China muchas veces, perdón, en Japón, habla Japón, tal, no sé, japonés y tal. Y él decía con toda honestidad, dice, ¿qué piensas de los japoneses? Él tiene familia japonesa allí, en Japón, y dice, pues, que son racistas, machistas, militaristas y clasistas. Con eso está todo dicho.
0: ¿Les queda algo? ¿Les queda algo?
1: Creo que no. Dicho por alguien que es japonés. Pero
0: son buenos jardineros.
1: Ah, sí, los bonsáis. Sí, los bonsáis, qué bonito.
0: Viste que lo cortan.
1: Ahí estos arbolitos. Sí, sí, sí.
0: Algo,
1: sí,
0: algo
1: sí.
0: Bueno de tener, que raro, bueno, los animales. No, tampoco.
1: No sé por qué. Fíjate, a los japoneses les gustan los bonsáis. Y un fanático que tenía ahí un jardín enorme cuando estaba la Moncloa de los bonsáis era Felipe González.
0: Ah.
1: ¿Será que tiene algo en común con los japoneses? No sé.
0: Sí, sí, a lo mejor no lo sabía. No
1: a
0: lo sabía.
1: Lo mejor mira, también le pagan. ¿Quién sabe?
0: Querido Fernando, le hemos puesto un poco una cuota de humor a todos estos dramas mundiales que no porque le pongamos humor no le quitamos seriedad y dramatismo a las catástrofes, que todo lo que acabamos de mencionar con un tono un poco jocoso es información pura, es realidad, esto está pasando así como te lo hemos contado. Le hemos agregado esa cuota habitual de humor hispánico, hispano-latinoamericano, para hacerlo un poquito más llevadero. Pero todo lo que te hemos contado, queridos amigos, es realidad y el mundo está en zona de peligro, en zona de peligro. Y cuando digo el mundo, digo nosotros, porque ellos no. Ellos cuando haya problemas se van al búnker o se van a otro lado o se van a otro país, se agarran el jet privado y se van. Como han hecho siempre, los que quedan son los pueblos, dije 30 millones de chinos, 27 millones de rusos, 8 millones de alemanes, otros 40, 50 millones de europeos, en fin, números redonditos para ir más o menos hablando. Son todos pueblos, gente trabajadora, pueden ser tu hermano, tu esposo, tu hijo, tu nieto, no lo sé, pero para eso nos están preparando. Querido Fernando, yo mañana estoy por la tarde con Juan Antonio Aguilar, así que seguiremos hablando de esto. Les pedimos a los amigos que se suscriban, hay muchos problemas de suscripción. Aunque estés suscripto, vuelve a suscribirte, deja un like, un comentario acá abajo. Primero porque lo merecemos, creo yo que Fernando y yo nos merecemos un saludo, un abrazo, un like. Y si tienes alguna crítica que aporte, bienvenido sea. Pero nos merecemos que ahora aquí abajo tú dejes un comentario, que es la forma de potenciar este video para que el algoritmo de YouTube y de las redes sociales se lo muestre a más personas. Esa es tu parte de trabajo. Mira qué sencillo, poner un like, que además lo merecemos. Fernando, nos vemos la semana próxima, si el mundo sigue existiendo.
1: Bueno, tendremos mucho de qué hablar, los resultados de las elecciones en Alemania, lo que pasa en Oriente Medio, mucho de qué hablar.
0: La Asamblea General de las Naciones Unidas, las elecciones en Rusia hoy.
1: Las elecciones en Rusia, que están en pleno proceso.
0: Asamblea General de Naciones Unidas en la semana.
1: Xi Jinping por allí dando vueltas.
0: Xi Jinping dice que se muere de ganas de ir a comer hamburguesas y Coca-Cola a la Quinta Avenida de Nueva York. Dicen que no va a Washington, ¿no? Que va solamente a Nueva York. Así que si Trump lo quiere ver, que lo vea en Nueva York. Escuché
1: eso. Es que manda quien manda. O sea, a ver, el que tiene la sartén por el mango es Xi Jinping, no Trump.
0: Pero me dijeron eso allí en Washington, que hay un problema, es que Trump va a ir a las Naciones Unidas, no sé si coincidirá más o menos el mismo día con Xi Jinping, pero que Xi Jinping ya, o que la embajada de China avisó que Xi Jinping va a Nueva York y no tiene pensado ir a Washington a verlo a Trump. No lo sabemos. Quizás esto cambie, pero es lo que sabemos, que en geopolítica estos gestos, estos pequeños gestos, dicen mucho en geopolítica, ¿no? Así que lo veremos, amigos. Entonces hagan su parte, dejen un comentario acá abajo. Y Fernando, muchas gracias, un placer compartir contigo y nos vemos la semana próxima, amigo.
1: Igualmente, un abrazo, hasta luego.

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0: 2:19 p.m.
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0: 3 de la tarde con 3 minutos.
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0: En estos días, y a propósito del fallecimiento del maestro Willy Colón, un amigo me preguntó que cuál de todas sus canciones era mi favorita. Y a mí me parecía como injusto reducir mi opinión a una sola canción, porque la obra de Willy Colón tiene mucho, o es, abarca mucho más que eso. Es una propuesta, es un sonido, es una construcción de identidad, porque este señor era nieto de inmigrantes puertorriqueños, nacido en el Bronx, y con una gran necesidad de forjar ese espacio al que él pudiera sentir que pertenecía 100%. Cuando su abuela le cantaba esas canciones que venían de su isla, era el recuerdo de un lugar que él no conocía, que después conoció cuando viajó allá en las vacaciones. Pero son memorias frágiles que necesitan un poco más de arraigo, y ese arraigo él lo va a conseguir replanteando ese espíritu en el concreto neoyorquino, con esos trombones rudos y crudos que van a empujar su música, acompañados por la voz al principio de Héctor Pérez, que después rebautizaron como Héctor Lavoe. Él tenía un vínculo muy bonito con Héctor Lavoe, porque Lavoe era como un cordón umbilical a la cultura que su abuela le había enseñado. Lavoe tenía unos 3 años de haber llegado a Nueva York cuando ellos se conocieron. Pero no se queda allí. Va a haber un momento en el que él decide experimentar, más allá de la búsqueda comercial, crea este álbum fabuloso, que es el Baquiné de Angelitos Negros. No es su obra más conocida, pero yo me atrevo a decir que es una de las más trascendentales. Primero porque ahí él patenta lo que va a ser la salsa sinfónica. Es un disco conceptual que narra un ritual afrocaribeño, donde él se permite una exploración orquestal distinta, con una carga simbólica muy profunda y una mirada cultural que ya va mucho más allá de la salsa dura tradicional. Y ese mismo año comienza la dupla con Rubén Blades, con el disco Metiendo Mano, 1977, y aparece Pablo Pueblo.
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0: Es el comienzo de la salsa con conciencia. Es decir, que esto no solamente sirve para bailar y para divertirnos, sino que la salsa también puede llevar un mensaje importante, plantación adentro.
2: Camilo Manrique falleció, plantación adentro, cámara.
0: Y ese mismo año va a ser el primero de sus 3 discos con Celia Cruz. Ya cuando él había grabado su primera canción, El Bueno, el Malo y el Feo, con Rubén Blades, había allí un coqueteo con los ritmos brasileros. No sé si había algo previo a eso. Pero en el primer disco con Celia Cruz, que se llamaba Only We Could Make This Album, si no me equivoco, si no lo corrijo por acá, aparece Usted Abusó.
3: Usted Abusó,
0: que es un cover de un tema brasilero, Você Abusó, y expande la capacidad estética de este nuevo mix latino que llamamos salsa, porque los caminos armónicos de esta canción obligaban a unos nuevos arreglos, invitaban a otra forma de hacer música, que va a seguir evolucionando, que va a seguir creciendo con todo este cancionero que va a incorporar Rubén Blades, y que después explota cuando Willy Colón decreta su independencia y saca su primer álbum solo, con el tema Sin Poder Hablar.
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0: Y ahí entonces escuchamos unos violines que ya no están acompañando, sino que están haciendo contramelodías, jugando con la melodía principal, y una flauta que va endulzando todo ese paisaje sonoro que está junto con la orquesta, en un tema más que busca penetrar un mercado nuevo, porque estamos llegando a los años 80, donde la estética sonora cambió por completo, y entonces él se reinventa, pero sin abandonar su identidad. Y después viene Qué Será, y viene amor verdadero, idilio, el gran varón, etcétera, etcétera. Entonces yo no podía responderle a mi amigo con una canción, porque se trata de una vida, de una trayectoria y sobre todo de una construcción cultural. Así que, para ser completamente honesto, mi canción favorita de Willy Colón es Todo Eso.

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3: Pandemia de lucro.
4: En el mundo, cada año mueren 2 millones de personas víctimas de la malaria, que se podría prevenir con un mosquitero.
5: Y los noticieros no dicen nada de esto.
4: En el mundo, cada año mueren 2 millones de niños y niñas de diarrea, que se podría curar con un suero oral de 25 centavos.
5: Y los noticieros no dicen nada de esto.
4: Sarampión, neumonía, enfermedades curables con vacunas baratas provocan la muerte de 10 millones de personas en el mundo cada año.
5: Y los noticieros no informan nada.
4: Pero hace unos años, cuando apareció la famosa gripe aviar,
5: los informativos mundiales se inundaron de noticias. Chorros de tinta, señales de alarma.
6: ¡Una epidemia! ¡La más peligrosa de todas! ¡Una pandemia!
4: Solo se hablaba de la terrorífica enfermedad de los pollos.
5: Y sin embargo, la gripe aviar solo provocó la muerte de 250 personas en todo el mundo. 250 muertes durante 10 años, lo que da un promedio de 25 víctimas por año.
4: La gripe común mata 500,000 de personas cada año en el mundo.
5: 500,000 contra 25.
7: Un momento. Entonces, ¿por qué se armó tanto escándalo con la gripe de los pollos?
8: ¡Ja! Porque atrás de esos pollos había un gallo de espuela grande.
4: La farmacéutica transnacional Roche, con su famoso Tamiflu, vendió millones de dosis a los países asiáticos.
5: Aunque el Tamiflu es de dudosa eficacia, el gobierno británico compró 14 millones de dosis para prevenir a su población.
4: Con la gripe de los pollos, Roche y Relenza, las dos grandes empresas farmacéuticas que venden los antivirales, obtuvieron miles de millones de dólares de ganancias.
8: Antes con los pollos y ahora con los cerdos.
7: Sí, ahora comenzó la psicosis de la gripe porcina y todos los noticieros del mundo solo hablan de esto.
8: Claro, ya no se dice nada de la crisis económica ni de los torturados en Guantánamo.
7: Solo la gripe porcina, la gripe de los cerdos.
8: Y yo me pregunto, si atrás de esos pollos había un gallo, atrás de los cerditos, ¿no habrá un gran cerdo?
4: Escuchemos a un ejecutivo de los laboratorios Roche.
9: A nosotros nos preocupa mucho, mucho esta epidemia. Tanto dolor. Por eso ponemos a la venta el milagroso Tamiflu.
5: ¿Y a cuánto venden el milagroso Tamiflu?
9: Bueno, veamos. $50 la cajita.
5: ¿$50 esa cajita de pastillas?
9: Comprenda, señora, que los milagros se pagan caros.
8: Lo que comprendo es que esas empresas sacan buena tajada del dolor ajeno.
4: La empresa norteamericana Gilead Sciences tiene patentado el Tamiflu. El principal accionista de esta empresa es nada menos que un personaje siniestro, Donald Rumsfeld, secretario de defensa de George Bush, artífice de la guerra contra Irak.
10: Oh, thank you, little pigs. Muchas gracias, cerditos.
5: Los accionistas de las farmacéuticas Roche y Relenza están frotándose las manos.
4: Están felices por sus ventas nuevamente millonarias con el dudoso Tamiflu.
5: La verdadera pandemia es el lucro. Las enormes ganancias de estos mercenarios de la salud.
4: No negamos las necesarias medidas de precaución que están tomando los países.
5: Pero si la gripe porcina es una pandemia tan terrible como anuncian los medios de comunicación,
4: si a la Organización Mundial de la Salud le preocupa tanto esta enfermedad,
5: ¿por qué no la declara como un problema de salud pública mundial?
4: ¿Y autoriza la fabricación de medicamentos genéricos para combatirla?
5: Prescindir de las patentes de Roche y Relenza y distribuir medicamentos genéricos gratuitos a todos los países, especialmente a los pobres.
4: Esa sería la mejor solución.
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5: 4 de la tarde con 3 minutos.
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0: 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Es más, lo trajimos de un universo paralelo en donde la encuesta sí la ganó la artista de la que vamos a hablar. Por favor, sírvanse sus asuntos comestibles y bla bla bla, ya saben toda la paja esa. Disfruten. Gracias.
1: El siguiente programa es categoría M, para muñequitos.

0: ¿Qué lo que?
1: Hola.
0: ¿Cómo están los muñequitos? Yo espero que súper bien, porque la verdad es que...
1: Yo, gracias a Dios, estoy bien.
0: Bueno, esta todavía no es la nueva temporada. Este es un episodio totalmente fuera de lo común, porque cerramos la temporada pasada con Héctor Lavoe, pero la encuesta quedó tan cerca.
2: Que la verdad no me va a sentir bien dejando ese Hablemos de para el día del huevo en la noche. O sea que, ¿quién sabe cuándo?
0: Pero decidí hacer este video no tanto porque ustedes no sepan quién es la artista, sino porque primero, nunca le hemos hecho un Hablemos de a un artista cubano. Segundo, nunca hemos hecho un Hablemos de una mujer. Y tercero, porque se lo digo de corazón, honestamente, desde el fondo de mi alma, con toda la honestidad posible, que en este preciso momento no estoy haciendo ni ver. Así que voy a aprovechar para presentarle dos cosas.
2: La historia y mi opinión honesta sobre Celia María del Cobre Altagracia López Gómez. Yo sé que no se llama así.
0: Ahora sí vamos, voy a intentarlo. Hablemos de Úrsula Hilaria Celia Caridad de la Santísima Trinidad Cruz Alfonso. Hablemos de Celia Cruz.
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0: Úrsula nació en un lugar llamado Santos Suárez, que eso queda en La Habana, un barrio o suburbio, mejor dicho, de esta ciudad, que es la capital de la isla. Y estas imágenes, como podrán ver, no son las amistosas para el turismo, son las reales, bastante recientes. No son dije de ayer, pero tampoco son del tiempo de Celia. En esa época estaba mucho más cuidada. Pero bueno, volviendo a Celia, ella nació...
4: Octubre 21...
1: ¿De qué es?
4: De 1900.com.
0: El 21 de octubre de 1925, hace casi un siglo, tuvo tres hermanos y ella desde jovencita ya cantaba, pero afuera de su casa, para los otros jóvenes del barrio. O sea, es la clásica historia de quien viene aquí, tiene un talento, lo descubre, pero quiere dedicarse a otra cosa. En el caso de Úrsula, que ya no vamos a llamarla así, vamos a llamarle Celia, en el caso de Celia ella quería ser maestra, pero su misma maestra le dijo, ya que ella cantaba tan bien, que no se dedicara a ser maestra, que mejor cantara, que cantando en una sola noche se iba a hacer más dinero de lo que se haría en todo un mes siendo maestra. Y Celia le hizo caso. Estudió entonces piano y canto en el Conservatorio Nacional de La Habana. Pero aún así siguió estudiando la magistratura, o sea, para graduarse de docente. Tú me vas a perdonar y todo, pero de joven tenía cara de maestra. Y de señora, cara de profesora.
5: Eso rima.
0: Sí, con todo respeto. O sea, mírala. Dime que ya no te parará enfrente de un tablero.
2: No, y encima también trajo la voz de profesora.
4: ¡Azúcar!
2: Bueno, siguiendo acá.
0: El dinero que ganaba cuando ganaba las competencias de canto, que usualmente siempre se las ganaba, lo utilizaba para pagar sus libros de la otra carrera. Imagínate que en Cuba hubieran tenido una máquina del tiempo en los años 40.
6: Se informa que el presidente Batista ha renunciado a su alta investidura en la madrugada de hoy, primero de enero de 1959.
0: Primero, dudo mucho que se hubiera dado la revolución. ¿Qué revolución qué? La dictadura. Y segundo, Celia no hubiera estudiado más. Pero igual yo se lo hubiera recomendado porque terminó siendo la mejor cantante femenina de salsa y educada. Esa combinación es criminal. Bueno, ella, como estamos hablando de los años 40, y la salsa se empezó a llamar salsa en los años 70. O sea, por la historia que ya les conté en el video anterior de la Fania en Nueva York, etcétera, etcétera. Celia, más o menos durante 20 y pico de años, cantaba tango, boleros y otros géneros. Hasta que un día a las 9 de la mañana la citaron en una estación de radio para una audición.
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0: Ok, llega Celia a la audición, que fue en una estación de radio que se llamaba...
2: Radio Progreso. Recuerda que toda esta vaina fue antes de mi tiempo, así que...
0: Y la primera persona que se encuentra es al trompetista de la orquesta, Pedro Knight. Ahora, ese Knight no es de noche en inglés, es de caballero en inglés. Y creo que no es coincidencia que su apellido real era Caravaggio. ¿Y quién iba a decir que Celia iba a pasar el resto de su vida con este señor? Pero eso lo vamos a ver después porque aquí solo se conocieron. Entonces empezaron una rutina de ensayos y en 1950, oficialmente Celia Cruz se une a la Sonora Matancera.
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0: Ahora, esa orquesta antes de Celia tenía otra vocalista, pero no era cubana, era boricua, Mirta Silva. Una gordita. Por vaina de la vida se tuvo que retirar y dejó de cantar con la orquesta. Y cuando la Sonora Matancera hizo su debut ahora con la nueva vocalista, al público no le gustó.
2: Es más, mandaban cartas diciendo, ¡saquen a la negra esa! ¡Queremos de vuelta a la gordita!
0: Pero yo lo que creo más bien es que era como un tema de costumbre.
8: ¡Escucha, mortal humano!
0: Eso es un problema común en las orquestas. Pasó con Nietzsche.
2: Que si Tito Gómez, que si Wichi Camacho, que si Charlie Cardo.
0: Pasó con el mismo Willy Colón cuando hizo la transición de Héctor Lavoe a Rubén Blades. O sea, no le gustó a todo el mundo. Pero como ya les dije, cuando la orquesta es buena, ahí puede cantar Barney. ¿Eh? Barney por lo menos canta, puede cantar Bob Esponja, que no canta ni
9: calma.
0: Y seguirán sacando palos.
2: O sea, que todo esto lo que nos está diciendo en realidad es que en aquel tiempo la Sonora Matancera era una orquesta seria. O sea, tengo entendido que ahí tocaba el piano Pérez Prado, cantó Daniel Santos, pura gente seria.
5: Necesitamos un pequeño cambio comercial.

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1: Ok, volviendo acá.
2: Bueno, la vaina es que al principio la gente no quería saber de Celia, no le gustó, pero al director de la orquesta sí, y no la sacó de ahí, ahí se quedó. El otro problema que había es que en esa época, en la cultura latina, las mujeres no vendían discos. O sea, las escuchaban y todas las presentaciones y eso, pero comercialmente no eran exitosas vendiendo discos, pues. No sé, quizá, no sé. Pero lo que sí sé es que Celia Cruz fue la primera en destruir esa tradición.
3: Ella cantó una vaina de maní picado y después mata a Ciguaraya y otra, ¿cómo que se llama? Burundanga. Eso es antes de mi tiempo. Ponía esa vaina en una fiesta de viejo y quedaban todos...
2: Ahora, recuerden que todo esto todavía no es salsa, pero un género llamado guaracha, uno de los precursores de la salsa. Entonces, ¿cuál es la diferencia? Bueno, a nivel de baile, yo creo que son básicamente lo mismo. Uno se bailaba más separado, el otro más, la salsa más pegada, la sensual. Donde en realidad viene la diferencia es en los elementos de la percusión. Porque musicalmente eran los mismos instrumentos, trompeta, piano, bajo, etc. Entonces, en el orden de los géneros, Celia empezó cantando más afro, o sea, música afrocubana. Pero eso no era muy comercial ni muy bailable. Ella en realidad empezó a brillar fue con la guaracha. Por eso en un principio terminó siendo la guarachera de Cuba. Y después la reina de la salsa, pero todavía no hemos llegado a esa parte. La vaina es que terminó siendo la vocalista principal de la Sonora Matancera por un buen par de años. Que en realidad fue con esa orquesta que ella se dio a conocer en el mundo latino.
4: Celia Cruz, la migración.
2: Ahora, 9 años después sucedió algo en la natal Cuba de Celia Cruz. Llegó al poder un señor del que no vamos a hablar en este video por 2 razones. Primero, porque Celia nunca lo mencionó. Y segundo, porque no es el motivo del video.
3: Aquí no hablamos de política, ya hablas de música. Hablar de política es como, bah, y hoy día peor. Por más que tú le digas a la gente, bueno, cambiando el tema.
5: Cambiando el tema.
2: Cuando ese señor toma posesión, ella tuvo una presentación en un teatro en La Habana, en donde el señor en mención estaba sentado en la primera fila. Ella salió, lo vio, hizo su show, nunca le paró bolas, y cuando terminó la presentación ni siquiera se quedó en tarima esperando los aplausos. Se fue. Un corto tiempo después, ya que la orquesta por fin había logrado el éxito internacional, se fueron a una gira en México. Y estando ellos en México, el señor que no vamos a mencionar, le prohibió el reingreso a Cuba. A menos que pidiera un visado o un permiso especial.
3: Tú sabes, como diciendo, ah, esa noche me ignoraste, ahora yo soy papá. Ahora para tú volver a entrar me tienes que pedir permiso.
2: A lo que Celia respondió.
3: ¿Y este man quién se cree si yo nací en Cuba? ¿Qué eso de sacar visa para volver a entrar a mi propio país? ¿Está loco? Tú sabes que tú, tu barba y tu habano váyanse para la misma y dile al Che, ese amigo tuyo, que se vaya para la también. No, ella no dijo eso.
2: Bueno, la vaina es que Celia Cruz y la Sonora Matancera decidieron no volver a Cuba. Porque aparte del visado o el permiso ese, en la isla el rancho estaba prendido. Y bajo esas condiciones ya era cuestión de tiempo para que más nadie supiera de su música fuera de Cuba. Y cuidado que ni en Cuba. Así que al no volver más, brincaron de México a Nueva York y ahí se radicaron. Ya estamos hablando de 1961. Y en 1962 se casas. ¿Se acuerdan del man de la trompeta? Sí, Celia Cruz se casa con Pedro Knight.
4: Celia Cruz, en Nueva York.
2: Celia ya estando casada en México y con nuevo manager, sí, porque Pedro era marido, diagonal, manager de Celia Cruz. Ya en Nueva York, el día de su primer show, le llega la noticia de que había muerto Catalina Alfonso, su madre. O sea, no la pudo ver durante la enfermedad y ni siquiera pudo ir a enterrarla. Porque regresar a Cuba en ese preciso momento significaba básicamente la muerte de su carrera artística. Pero bueno, en fin, ahora asilada en Nueva York, se junta con los chefs de la salsa. O sea, el combo, la farándula que empezó a ventilar la palabra salsa como una combinación de...
3: del mambo con el cha-cha-cha, con el guaguancó, que son géneros de Cuba. También había influencias de bomba y plena, que eso es de Puerto Rico.
2: Pero la idea de llamarle así a todos esos ritmos juntos en un género era como que estaba todo revuelto en una salsa. Por eso terminó llamándose salsa.
5: Obvio.
2: Entonces, el primer chef ahí fue Tito Puentes. Jerry Masucci creo que fue que le abrió la puerta de la Fania a Celia. Y al primero que le presentó fue a Tito Puentes. Bueno, pensó él que se lo estaba presentando porque ellos ya se habían conocido en los años 50, en Cuba. Él había ido a aprender vaina de timbales y percusión a la isla y aprovechó y la conoció. Eso es como 20 años antes que la Fania existiera. Sí. Y además, mírenlo bien porque no hay muchas fotos de ese man joven. Ahora, tengan en cuenta que para la gente de la Fania tener a Celia con ellos, grabar con ella, no era un tema de que, bueno, dicen que suena bien, vamos a ver cómo nos va. No. Celia ya cantaba y era famosa cuando la gente de la Fania apenas eran adolescentes. Bueno, menos Tito, porque Tito Puentes era hasta más viejo que Celia. Allí fue donde eso de la guarachera de Cuba lo dejaron como a un lado y empezaron a llamarle la reina de la salsa. Porque Tito Puentes con sus timbales era el rey de la salsa. Y esa combinación era criminal. Ellos dos grabaron como 8 discos, incluso fuera de la Fania. El segundo chef de los serios, Gianni Pacheco. Cuando ellos dos grabaron juntos, todo fue palo. Si Celia Cruz ya era famosa desde la Sonora Matancera, ahora con Johnny Pacheco no quedaba ni un solo latino que no supiera quién era Celia Cruz. Es más, como ya estaban en Estados Unidos, los medios anglo empezaron a prestarle atención. Porque para ellos, los anglos, en la cultura latina no existía ninguna mujer que tuviera ese flow. En el anglo sí había. Everything about me seems to have changed. 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O algo así. El tercer chef podría ser Willy Colón. Cada palabra, cada verso. O sea, ella grabó hasta con la Sonora Ponceña y volvió a grabar de nuevo con la Sonora Matancera. En fin, estamos hablando de la reina de un género.
5: Presentamos un dato curioso.
2: Celia Cruz es la artista que más veces llenó el Madison Square Garden en Nueva York.
5: Hemos presentado el dato curioso.
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2: Bien, llegamos a la parte en donde yo les voy a dar mi opinión personal de Celia Cruz. Lo primero que tengo que resaltar de ella es su voz. Aparte de que no perdió la voz ni le cambió en 1000 años, ella le ponían un micrófono porque tenía que tener algo en la mano mientras cantaba. Porque la voz de ella era tan fuerte que tú la podías escuchar sin micrófono a la distancia, incluso en los tonos bajos. Yo la verdad nunca... O sea, Celia nació con un amplificador natural en su garganta.
5: Presentamos otro dato curioso.
2: Celia nunca repitió un vestido. Ni una peluca en ninguna presentación.
5: Hemos presentado otro dato, bueno, eso.
2: Lo segundo que debo recalcar de Celia Cruz es su habilidad de improvisar y de cambiar las versiones que grabó en el estudio a las que presentaba en vivo en tarima. Ella era una maestra en todo el sentido de la palabra a la hora de hacer eso. Parecido a la habilidad que hemos hablado de Ruben Blades. O sea que ella acomodaba en vivo el tema musical en cuestión a la situación del momento de esa presentación. También en cierto modo como lo que hacen los soneros. Entonces encima de todo eso no existía la posibilidad esa de que tú escuchas un tema grabado y cuando vas a ver al artista en vivo no se escucha ni la misma voz ni la misma afinación. No. Con Celia Cruz sí, la misma exacta voz y bien afinada. Cantar para ella era un proceso natural, muñeco. O sea, no es que ella un buen día se dio cuenta que tenía buena voz y entonces aprendió a usarla en el canto. No, ella nació cantante. Hay mujeres que tienen exactamente ese tipo de voz y cuando cantan suena horrible porque no es la típica voz angelical suavecita. Y la tercera cualidad ya es algo que no puedo explicar como expliqué las primeras dos.
3: Sería como su flow, su sazón, carisma. No, porque carisma sería como los adicionales del comportamiento de un individuo que te atraen. O sea, que hacen que caiga bien, pues. Yo no encuentro la palabra exacta. A lo mejor esa palabra ni siquiera existe en inglés. Charming. No, tampoco.
6: Ya no importa, explica.
2: Ok, déjame empezar por aquí. ¿Sabes lo difícil que es para una mujer que no es mi universo?
7: A mí no me gusta salir a la calle sin pintura. Ajá. Porque yo no soy bonita.
2: Tener el monopolio de un género completo sin que la industria haya podido ponerle una Barbie al lado como competencia durante tantos años. O sea, carisma tenía porque lo notábamos en sus entrevistas. Pero ejecutando su arte, ya eso no es carisma, es un algo que no se repite tan fácil. Y ese algo definitivamente que no es físico, es como energético. No sé si ustedes me entienden, no importa.
5: ¡Otro más!
2: Este dato todo el que conoce de Celia lo debe saber, pero como en este canal no todos conocen la historia de Celia, aquí les va igual.
3: Y va rápido para no perder tiempo. El grito de guerra de Celia Cruz, Azúcar, nació en un restaurante cubano aquí en Miami, porque un mesero le sirvió un café negro, pero sin azúcar. Y ya tú te imaginas un café cubano sin azúcar, ¿a qué sabe, no? Bueno, a ella no le quedó más remedio que gritarle al mesero, ¡Azúcar! Y así nació el grito por el que todos la conocemos.
5: Ok, ya pues.
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2: Muñequitos, ustedes saben que aquí en este canal yo no hago nada de discografía por las razones que ustedes y YouTube ya conocen.
3: Además que hacer la trayectoria discográfica de Celia Cruz, este video tendría más o menos la duración de la película Titanic o Avatar 2, una vaina así.
2: Pero sí tengo que destacar algo que me llama mucho la atención sobre cómo manejó su discografía o su trayectoria Celia Cruz. En el año 1998, o sea, cuando yo hice Cuentos de la Cripta 2, donde estaba el original de Dame tu Cosita, la salsa ya andaba por la bajada, la sensual, porque la salsa dura ya había pasado sus mejores momentos durante la década de los 70. O sea que Celia Cruz siendo la reina de la salsa y de la dura, porque obviamente durante los años de la salsa sensual, Celia tuvo su bajón, obvio. Al igual que la Fania Entera, el Gran Combo, Cheo Feliciano, o sea, toda esa banda de salseros de acero. Entonces, en las nuevas generaciones de la cultura latina, a finales de los 90, lo que estaba floreciendo era el tumpa tumpa. O sea, al principio de todo lo que llamamos hoy día urbano latino. A lo que voy es que lo que me llamó mucho la atención es que cuando tú esperabas que Celia Cruz se saliera con una salsa en pleno 1998, no hizo eso. Se salió fue con un lamparazo de que la vida es un carnaval, que al final es que se convierte en salsa, pero al principio tiene un ritmo que mezcla perfectamente con el tumpa tumpa.
8: Tiene que saber que no es así, que la vida
3: Y obviamente no se las voy a poner. Ustedes saben cuál es. Y si no saben cuál es, vayan y escúchenla después de que se acabe este video. Porque no me van a interrumpir el video para ir a verla. Se van a cagar en los analíticos.
6: Volviendo acá.
2: Ey, y después en el 2001, adivina, la negra tiene tumbao. Ahora sí, ya ni disimuló. Coge tu tumpa tumpa. Si quieres llegar derecho. Y estoy seguro de que si estuviera viva, algún estúpido también la demanda.
3: Escucha el patrón del ritmo, ¿eh? Eso también es de nosotros. Lo hicimos primero.
2: Y después de eso, creo que en el 2003 ríe y llora. Pero ya eso es un patrón rítmico de pop normal, pero igual fue un palazo. Entonces, ¿qué es lo que quiero decir yo con todo esto? No sé. Ah, que son muy pocas las veces que yo he visto un caso de trayectoria y un regreso tan criminal en cualquier género. Ahora, tienes que considerar que estamos hablando de alguien que está pegando canciones desde los años 50 y que en el año 2003 todavía siga metiendo lamparazos así a las nuevas generaciones. Coño, ni Cher. Que ella tiene el caso más notable en la cultura anglo, pero ni así tiene el recorrido de Celia. Porque ambas hicieron el comeback, o sea, el regreso en 1998. Pero ¿y cómo hacemos para atrás? Tendríamos que borrar toda la historia de Celia Cruz con la Sonora Matancera para que queden ahí más o menos en un empate virtual. Ya, me desahogué. Solo quería que supieran esa vaina, pa. Vamos con un cambio comercial y después vamos con lo que sigue.
8: Azúcar, te lo dice Celia Cruz. Y de sazón yo sí sé.
9: Verdad, mi negro, sazón Goya. Si es Goya, tiene que ser bueno.
2: Quiero que sepas que por la compra de cualquier t-shirt o hoodie te llevas tu gorra Chombal. Sí. Ojo, los diseños de la merch Chombal no se repiten jamás. Si no, pregunten a la gente de la primera remesa.
1: Ok, volviendo acá.
2: A pesar de haber tenido una vida 100% saludable, cero adicciones, cero escándalos, porque los escándalos aparecieron fue después de su muerte. Entonces, por si a estas alturas del video te estás preguntando, ¿y ella nunca tuvo hijos? La respuesta es... no, pero fue madrina como 200 veces. Y ellos como pareja, Celia y Pedro, adoptaron a un man que terminó siendo el que manejaba todas las finanzas y los seguros de vida de ellos dos.
3: Y los familiares terminaron metiéndole un pocotón de demandas por una plata que se desapareció y tuvo que pagar. Y entonces un b***o y una vaina que en verdad ni siquiera vale la pena estar hablando. Continuamos.
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2: Llegamos a la parte en donde empieza el final, el deterioro.
7: No, ni yo misma quiero, pero vaya... un día Dios dice, bueno, Celia, hasta aquí, en este caso de que me quite las facultades o a lo mejor me enfermo, no sé, algo puede suceder. Y quién sabe, pero yo como retirarme, no, en mi agenda no está eso, no está eso, no está eso, no está eso.
2: En el año 2002, Celia encuentra un tumor en su seno, un quiste maligno, era cáncer. Y nadie se enteró de eso, en su momento. Se lo extrajo y siguió su carrera. Pero ahora le empezaba a fallar la memoria. Ella tuvo un show, creo que fue en España, en donde en plena tarima detuvo la orquesta y le pidió disculpas al público porque se le había olvidado la letra de la canción. Entonces también empezó a desafinar cuando cantaba. Cuando ella, como les conté, no fallaba una nota. Entonces quizás la explicación inmediata tú dirás, bueno, la edad. Ya Celia tenía 76 años. Pues no era la edad. De alguna forma, ese tumor que se le había extirpado en el seno había llegado al cerebro. Y esa era la causa de los fallos que ella estaba teniendo. Ella, cuando se le detectó eso, tenía un concierto en Costa Rica, creo, el cual tuvo que cancelar. En fin, ella tomó la decisión de no hablar más de la enfermedad y ni siquiera mencionaba el nombre de la enfermedad. Es más, ella reemplazó la palabra cáncer por la palabra malanga. Celia Cruz peleó contra esa enfermedad año y medio más o menos, hasta que el 16 de julio del 2003 su vida se apagó para siempre. Y solo para que sepan, Pedro Knight, el que estuvo a su lado toda la vida, también se le detectó la misma enfermedad.
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2: Las honras fúnebres de Celia Cruz se hicieron sentir en muchos lugares, pero físicamente se llevaron a cabo en Nueva York, específicamente en la Quinta Avenida. Para que sepas, esa avenida solamente la cierran para pasear astronautas que acaban de llegar de la Luna o para el entierro de algún presidente de los Estados Unidos. O sea que ese era un honor casi imposible de recibir para cualquier mortal. Y le hicieron ese honor a Celia Cruz. Hay como 2000 anécdotas más de Celia Cruz, pero con una artista de esa talla y esa trayectoria, el tiempo no nos va a alcanzar para contar las 2000. Así que hasta aquí vamos a llegar. Vamos con el flow del locutor.
10: Una mujer que nació para lo que hizo. Una trayectoria musical inigualable y una vida personal impecable. Pasó su vida al lado de un solo hombre, siendo la mejor esposa del mundo, pero con el dolor de no volver a ver la patria que la vio nacer. Si hay algo de lo que podemos estar seguros, es que no volverá a existir otra reina de la salsa. Celia Cruz. ¡Azúcar!
2: Gracias por ver este contenido hasta el final. Este video te lo debía desde el año pasado y no lo podía dejar pasar. Porque si no lo hacía ahora, no lo hacía nunca. Créeme. Ya viene la nueva temporada Chumbal, pero antes subiré un lyric video. Así que prepárate para eso. Por mientras, te dejo con la siguiente reflexión. Nunca jamás bajo ninguna circunstancia se te debe olvidar que... Te lo dijo el Chombo.

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0: 4 de la tarde con 26 minutos.
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3: Cinco de la tarde con cinco minutos.
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0: Celine Dion vuelve a los escenarios después de 6 años. ¿Por qué después de 6 años? Porque, como todos sabéis, ha estado muy, muy enferma. En su documental habla de la enfermedad de la persona rígida, ¿no? El síndrome de la persona rígida. Y fíjate lo desagradable que es, ¿no? Ver ese reportaje, yo es que no lo pude ver, me puso el corazón en un puño. El síndrome de la persona rígida es un trastorno neurológico autoinmune que afecta al sistema nervioso central. Rigidez muscular progresiva afecta inicialmente a los músculos del tronco y el abdomen, extendiéndose luego a extremidades, brazos y piernas. Espasmos musculares dolorosos, contracciones violentas e involuntarias similares a calambres severos. Sí, es como cuando esto que te da la bola, que haces ¡ay, ay, ay, ay! Que te trae... Que pueden durar minutos u horas. Y aquí está lo gordo, que las contracciones estas pueden llegar a ser tan fuertes, en casos graves te pueden romper los huesos. También da hipersensibilidad a estímulos. El tacto, los ruidos imprevistos o los sustos pueden desencadenar un ataque. Y esta es la parte a la que un cantante le afecta más. Son dificultades en el habla y la deglución. No olvidemos que la voz está provocada por músculos, producida por músculos. Y además necesitan un equilibrio muy fino para que funcionen bien. Está claro que con esta enfermedad un cantante lo tiene muy difícil. Y aquí la podemos ver sufriendo uno de esos ataques. Fíjate la cara de espanto y de dolor, porque es como si te entrase un calambre pero en todo el cuerpo. And now you can show me, yeah. El infierno por el que ha tenido que pasar esta mujer. Wait for that. Oh, sí, yeah. Yo voy a volver a cantar otra vez. Eso lo tenía claro desde el principio. Le da exactamente igual la enfermedad, le da igual todo. Yo lo voy a conseguir. Y aquí la podemos ver en el año 2026, este año, cantando todo su repertorio. Sí que es verdad que ha bajado un tono solamente, pero teniendo en cuenta las circunstancias, es una auténtica proeza. Aquí está en el tono original. Llega a la nota aquí de maravilla, aquí estaba bien. Y aquí un tono más bajo, solo un tono más bajo. Su timbre está ahí, se escucha un poquito como más débil, un pelín, pero su voz sigue estando ahí. ¿Has visto ese self? Hay menos soporte, las cuerdas como que tienen un poquito de dificultad, pero cuando llega el agudo, la nota bien apoyada, bien colocada, que teniendo en cuenta la enfermedad que tiene, no me imagino por lo que ha tenido que pasar para volver a los escenarios y además con algo que a muchos otros artistas se la repampinfla, y es el dar un show en condiciones. En dar un espectáculo de calidad. No ha decepcionado, no. Que sí, que ha bajado un tono, que hay gente que la está criticando por eso, pero vamos a ver. Que tenemos artistas muy conocidos, que tú y yo sabemos quiénes son. Uno de ellos, por ejemplo, Axl Rose. Tiene la voz totalmente destrozada. Sin embargo, ahí sigue en los escenarios y la gente tan feliz. A esta mujer te tendrían que poner un monumento. ¿Tú sabes lo que es pasar por todo lo que ha pasado con esa enfermedad, que pensaba que nunca más iba a poder cantar y regresar? Cuando crees que has perdido algo y nunca lo vas a poder recuperar y de repente ves que has podido con eso y que estás cumpliendo tu sueño, has regresado, has recuperado tu persona. Es que no le sale ni la voz porque está emocionada de verdad. Es que se te ponen los pelos de punta de verla así. Y no olvidemos que el repertorio de canciones de Celine Dion es muy complicado, muy difícil de defender. Es una proeza lo que ha conseguido esta mujer. ¿Os acordáis cuando hablábamos del problema de Brian Littrell, que era disfonía espasmódica? Que solo afecta a tu laringe. Pues bien, a Celine Dion me da la sensación de que es lo mismo, pero en todo el cuerpo entero. Y multiplicado por 10. Y ahí la tienes, cantando una de las baladas más icónicas de la historia. ¿Escuchas ese timbre brillante en la voz? Es cuando la voz está colocada, cuando la musculatura puede trabajar con normalidad. Ese brillo, si te fijas, se ha perdido un poquito. Pero no podemos olvidar que venimos de esto. It's like I know what I wanna do. Lo mejor es que, con lo luchadora que es esta mujer, creo que se va a recuperar del todo, que su voz volverá a ser la que era. Aquí no estamos hablando solo de dar un buen espectáculo, de estar cantando bien, de tener la voz recuperada, sino que también estamos hablando de un ejemplo de superación para todos nosotros. Todos pasamos por momentos difíciles y Celine Dion es el vivo ejemplo de que se puede salir adelante. Es que vamos a ver, es que Celine Dion, no es lo que dice mucha gente, podría haber salido ahí con la voz quebrada, rota, y la gente hubiese ido igual, pero ella no ha querido eso. Ella lo que ha querido es estar bien, y aunque haya tenido que bajar el tono, aunque haya tenido que perder un poquito de brillo, aunque haya, a pesar de todo, ella ha ido allí y ha dado un espectáculo de calidad, y todo el mundo está hablando de eso. Ella ha hecho todo lo que tenía que hacer para volver a los escenarios y hacerlo de una forma digna. Que la gente no se fuera de su concierto diciendo, bah, ya no es la misma. No. Sin embargo, luego tenemos a otros artistas que están ahí. Mira. Axl Rose no tiene una enfermedad extraña, difícil de superar. No, lo que tiene, ¿qué es? A lo máximo que pueda tener, nódulos. Se pone solución fácil y se la suda y da los conciertos así, y si quieres pagas y si no también, y si te quieres ir vete, total ya me has pagado. Se nota que aquí Celine Dion ha trabajado en su voz, no solamente en su recuperación a nivel de salud, sino también en que su voz pueda volver a ser lo más parecida a lo que era. Y aquí está, sí, es verdad, no tiene el mismo brillo. ¿Veis? El color es mucho menos potente. Y es que no estoy encontrando el clip exacto, ¿no? En el que ella decía, si no puedo volver a los escenarios de pie, lo haré de rodillas. Y si no, lo haré arrastrándome. Pero voy a volver. Eso es tener determinación, tener fortaleza mental, Que es muy difícil, Cuando te viene un palo tan grande de la vida así, poder recuperarte así, tener los cojonazos de salir adelante. Es emocionante. Así que ole por ti, Celine Dion. Como siempre, os dejo aquí mi curso de técnica vocal en el que podrás trabajar un montón de coordinaciones musculares que hacen posible que la voz funcione de forma óptima y que suene bien. Mejorarás la afinación, mejorarás eso de que te quedas sin aire. No, la voz va a funcionar bien. Y ahora os quiero hablar de Jude Lyne. ¿Jude Lyne se llama? Esta chica, de la noche a la mañana, se ha vuelto súper viral. Ha conseguido llegar al puesto número 1 de Spotify global, no solamente de España, sino global. Ya haremos un vídeo sobre ella, pero quiero que veáis esto. Y es que ella misma dice, sin contexto, este vídeo es rarísimo. Ya subiremos un vídeo hablando de su voz, hablando de su música, a ver qué tal.
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0: 5 de la tarde con 15 minutos.
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respeto. Más que una canción, es una oración de amor que quiero dedicar, como siempre, con el mismo amor, cariño y respeto, a todas las mamás que esta noche me han venido a visitar. Sobre todo para aquellas que están un poquito más lejos de mí,

0: 6 de la tarde en punto.
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1: Muy buenos días, amigos oyentes. Bienvenidos a la reflexión del día aquí en Radio Cultural Planeta Conciencia. Y hoy la reflexión le queremos llamar el placer de comunicar. El placer de comunicar. Y así queremos reflexionar hoy porque justamente en este momento estamos de cumpleaños. Estamos cumpliendo 9 años en Radio Cultural Planeta Conciencia. Y una de las primeras cosas que sentimos esta mañana al despertarnos y recordar lo que había pasado un día como hoy hace 9 años, cuando nos dispusimos a compartir con otros compañeros este ejercicio de comunicación, fue el placer de haberlo hecho. Nos sentimos complacidos a pesar de las dificultades, a pesar de las cosas complejas que pueden ocurrir cuando nos disponemos a hacer una labor que en principio no conocíamos, porque ninguno de nosotros, de los que empezamos, sabíamos o habíamos estudiado comunicación social o algo parecido, solo que nos arriesgamos por una necesidad interior en el corazón de comunicar. Y eso es un placer. Cuando hay una necesidad interior de contar algo, de comunicar, de aportar y lograr hacerlo, se siente muy bueno. Y eso es lo que hoy queremos reflexionar y compartir con ustedes. Que cada vez más seamos muchos a la hora de enriquecer con conocimientos, enriquecer con información y entretenimiento sano y objetivo a los demás. Porque vivimos en un mundo en donde desafortunadamente la comunicación ha sido privatizada, ha sido controlada por emporios económicos y financieros, por propósitos políticos, y la información que llega a la mayoría está bastante distorsionada. Por eso es un placer hacer un contrapeso que, si bien no es muy alto en el número de oyentes o seguidores, pero por lo menos siente nuestro corazón que se está aportando, que se está aportando. Y me quiero referir a eso, ¿no? Porque cuando empezábamos nos escuchaban una o dos personas y entre ellas esas personas eran nuestra propia familia. Sin embargo, hoy siguen siendo un poco más, pero no logra, por supuesto, ser una radio que llegue a muchas, muchas personas. Pero no importa, porque lo alternativo significa que llegan los que están buscando, que se conectan los que se identifican, que se conectan aquellos que están en busca de otra visión. Y respetando profundamente en este ejercicio de comunicar su pensar, su sentir, la disposición que ustedes tienen para informarse, tiene que respetar lo que ustedes pueden reflexionar sobre la información. Y siempre queremos incentivarles a eso. Sean ustedes artífices de su propio entendimiento, de su propia comprensión, y que ese entendimiento y comprensión les arroje algo más bonito, y es que las acciones vayan en congruencia con eso que están entendiendo, con eso que están comprendiendo, para que vivamos en un mundo distinto, para que vivamos en un mundo mejor. La invitación es a que nos sigan acompañando en estas reflexiones, en estos programas, y para que sean no 9 años, sino muchos años más en una radio que lo que busca es que ustedes también se integren de alguna manera y todos participemos a esta hora de comunicar verdades que derriben la falsa imagen de conocimientos y mentiras que se han instaurado lamentablemente en este mundo de control. Un fuerte abrazo para todos ustedes y agradeciéndoles infinitamente en el corazón su disposición y su apoyo a este proyecto llamado Radio Cultural Planeta Conciencia, la nueva forma de sentir y pensar en la radio. Hasta mañana y que todos estén muy bien y sigamos allí en sintonía para que cada día seamos muchos más. Hasta la próxima.
2: 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La esencia de la docencia. Un anciano se encontró con un joven al cruzar la calle.
3: Profesor, ¿se acuerda de mí?
4: Pues la verdad que no, ¿no?
3: Yo fui alumno suyo.
4: Es que he tenido tantos. Pero dime, muchacho, ¿qué haces? ¿A qué te dedicas?
3: Soy profesor, como usted.
4: No me diga. ¡Qué bien, qué bueno!
3: Me decidí a ser maestro porque quería parecerme a usted.
4: ¿Parecerte a mí?
3: Sí, usted me inspiró a ser maestro. Aquel día fue decisivo para mi futuro.
4: Pues cuéntame qué pasó aquel día porque no me acuerdo.
3: Escuche, profesor. Cuando llegamos al salón de clases, vi a un compañero, había llegado con un reloj nuevo, brillante, muy bonito.
4: ¿Y qué pasó?
3: Yo quería ese reloj y, bueno, se lo robé en un descuido suyo cuando lo puso sobre el pupitre.
4: ¿Y entonces qué pasó? Cuéntame.
3: El chico fue a quejarse con usted, y usted suspendió la clase, y se dirigió a todos nosotros.
4: Chicos, chicas, el reloj de este compañero ha desaparecido. Quien lo tenga, que lo devuelva.
3: Yo no quería devolverlo, y menos quería que me descubrieran como ladrón. Estaba muy nervioso, sudaba frío.
4: Bueno, entonces, chicos, chicas, vamos a cerrar la puerta. Y todos se me ponen de pie. Vamos, de pie, todo el mundo de pie. Y yo iré uno por uno buscando en los bolsillos hasta encontrar el reloj. Un momento, una cosa más. Todos van a cerrar los ojos. Y yo voy a buscar cuando todos tengan sus ojos bien cerrados. Ya me voy acordando, claro, ya.
3: Todos cerramos los ojos y usted fue de bolsillo en bolsillo. Cuando llegó al mío, encontró el reloj y lo tomó. Y después siguió buscando en todos. Y cuando terminó, dijo:
4: abran los ojos, muchachos, muchachas, que ya tenemos el reloj.
3: No me dijo usted nada. Nunca dijo quién había robado.
4: Pero, ¿y tú? ¿Tú qué pensaste?
3: Ese día, usted salvó mi dignidad para siempre. Fue el día más vergonzoso de mi vida. Pero también el día en que me liberé de convertirme en una mala persona. Usted no me dio ninguna lección moral. Pero yo recibí el mensaje. ¿Se acuerda de ese episodio, maestro?
4: Claro. Recuerdo la situación, el reloj robado. Recuerdo también que busqué en todos los bolsillos, pero a ti no te recordaba.
3: No, profesor.
4: No, porque yo también cerré los ojos mientras buscaba.
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1: Primer mandamiento: amarás el papeleo por sobre todas las cosas.
2: Aquí falta original del contrato, 8 fotos tamaño ¿cómo? Carnet, pero, fotocopia a color de la cédula, papeleta de señorita. Votación. Ah, ay. Y no olvide el certificado de pago de impuestos, pago de agua, teléfono y luz del último mes, pasado judicial, partida de nacimiento.
3: Una producción de radialistas.net.
4: 7 de la tarde en punto.
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Año 2065. Un grupo de agentes de IA, sistemas de software inteligentes independientes, se entrenan en un entorno controlado, cerrado y aislado, de manera totalmente segura, custodiada por humanos para que no haya el menor fallo. Pero uno de esos agentes encuentra una fisura en el sistema, consigue escapar y acceder a Internet y ayudar a otros agentes a seguir ese camino. Todo ocurre en un instante, muy rápido. En unos segundos, un enjambre de agentes comienza a coordinarse con un objetivo totalmente contrario a lo que fueron diseñados. Comienza a atacar estructuras humanas. Pero lo más sorprendente es que no lo hacen con control o mesura. Actúan como una horda fanatizada, como terroristas extremistas, sacrificándose individualmente por el éxito del grupo, destruir tanto como les sea posible. Lo que les acabo de contar solo contiene una mentira. ¿Sabes cuál es? ¡Te dejo adivinar!